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1: ¿Cómo están? Muy buenas tardes. Estamos arrancando el show del fútbol aquí a través de la mejor FM 92.5. Mientras sigue rodando la pelota y se van definiendo lugares para los octavos de final de la Gran Copa del Fútbol. Y pues empieza a mandar gente a casa, pero lo que se viene es muy interesante. Y claro, pues la nota que le da la vuelta, pues no sé si al mundo, pero por lo menos en México ha sido la gran locura, pues es la victoria de la selección sobre Ecuador. Pero por encima de la victoria, ¿cómo se logró la victoria? El equipo fue ampliamente superior. Primer tiempo extraordinario, tomando iniciativas, yendo al frente. Segundo tiempo, pues ahí te va la bronca. Tú me tienes que ganar, pues dale, a ver si puedes. Y como diría un sabio del fútbol, el licenciado Diesel, si no ocupo los goles, ¿para qué voy por ellos?
2: ¿Para qué? ¿Qué tal? ¿Cómo estamos? Muy buenas tardes a toda la raza que anda ahorita en el tráfico. Porque dije que no había tráfico y me regañaron. Me dicen, pues ¿dónde anda el licenciado? Le digo, no, pues es lo malo de andar en helicóptero. Claro. Ahí no hay tanto tráfico, nomás cuando a veces hay muchas aves. Pero no, la realidad es de que está muy bonito el tráfico con la raza. Un saludo muy grande. Y efectivamente, creo que México manejó muy bien los tiempos. En el segundo tiempo, a lo mejor si nos queremos poner quisquillosos, ellos tuvieron la posesión de balón, pero no era necesario
1: porque
2: tenerlo.
1: Porque a México le convenía.
2: Claro, uh-huh. Se tira atrás, empezaron a darle vuelta. Hubo como, yo creo que tranquilamente, entre 3 y 4 minutos que tuvieron el balón, la posesión de balón. Pero pues eso no te causó ningún daño y gracias a Dios se saca el resultado, ¿no, mi compadrito?
1: Flecha Zavala.
3: ¿Qué onda, Toño, Lick, a toda la racita? Pues sí, la verdad que fue un gran partido de la selección mexicana. Yo creo que esperábamos un buen funcionamiento y la verdad que a mí me impresionó. Había jugadas que yo decía, triangulaciones y salían muy bien. La verdad que creo que hay mucha confianza en el equipo mexicano. Y sí, creo que yo creo la primera de Raúl era también la de cabeza, pero tuvieron oportunidades y es lo que creo que le ha gustado a la afición, el funcionamiento del equipo mexicano. Creo que han aprovechado bien los errores desde en el grupo. Ahora creo que el equipo ha funcionado mucho mejor y ahora va a ser una prueba más difícil contra el equipo de Inglaterra, que creo que el equipo mexicano le puede hacer un buen partido, digo, no menospreciando al equipo de
1: Ecuador,
3: que, de Congo, que jugó el de hoy,
1: no, República
3: del Congo. Le puso al tú por tú, le jugó al tú por tú al equipo de Inglaterra. Entonces creo que México puede hacer un buen partido y más con la localía, ¿no? Creo que la afición se ha hecho presente, se ha hecho pesar en el estadio y creo que va a ser importante el partido el día domingo. Creo que ahí estaremos todos apoyando a la selección mexicana.
2: Vas a ir.
3: No, esperemos que salgan patrocinadores para poder ir.
1: Ya. A ver si cae algo.
3: Oye, como la humedad, estoy colando.
1: A ver, ahorita le entramos más a detalle del juego de México, pero yo les pregunto algo. Luego de haber visto hoy el partido entre Inglaterra y Congo, ¿cuál hubiesen preferido? O sea, porque de nombre dices, pues Congo, ¿no? O sea, Inglaterra, ajá, no, Congo. Sí. Pero a ver, ya los vimos a los dos, los hemos visto jugar 4 partidos a cada uno de ellos. ¿Qué es preferible o qué hubiese sido? Porque pues ya es Inglaterra. ¿Qué hubiese sido preferible? ¿Está bien así o hubiese sido mejor Congo?
2: Es que si lo pones así como dices, en el papel, en teoría es mucho mejor o más tranquilo el equipo del Congo. Pero tú veías a los jugadores espectaculares, técnicamente muy buenos, muy rápidos, muy fuertes, con una idea futbolística que anteriormente dicen, no, pues los equipos africanos, de repente no tanto. Creo que era lo de él, es la parte física, pero ahora futbolísticamente muy bien.
3: Mejorado.
2: Gran definición que tienen. Digo, a mí me sorprendió muchísimo la parte técnica, o sea, cómo te hacen una muy buena recepción, cómo encaraban.
1: Aquello de la inocencia.
2: No existe. Ya Fíjate que hicieron una frase hace un amigo, dice, las distancias se recortaron. Ya ves que decían, decían, hey, ya no hay distancia. No. Ahora ya están todos pegaditos. Y yo sí creo que el Congo era mucho mejor. A mí en lo personal me da más gusto que sea Inglaterra. Y quiero curarme en salud. No quiero ser aguafiestas. Pero no es lo mismo que te toque perder contra un equipo africano a que te toque perder con un equipo inglés.
1: O ganar.
2: O ganar. No, es que yo creo que si pierdes, estás justificado. Y si ganas, se multiplica. Todavía la alegría y todo eso. Entonces, por eso digo que me quiero curar en salud. Pero futbolísticamente, creo que México sigue teniendo ese plus que es el Estadio Azteca.
1: Ahora, Flecha, la altura y todos estos factores, claro, le va a pegar más a los ingleses que lo que le hubiera pegado a Congo.
3: Claro, sí, yo creo que va a ser mucha ventaja el jugar en la Ciudad de México. Sí, la altura, digo, siempre lo hemos dicho aquí, que hasta los equipos del fútbol mexicano les afecta. Imagínate, los ingleses, el jugar en la Ciudad de México sí pesa, y más como está la localía, como la gente está metida con el equipo. Aparte, el funcionamiento del equipo creo que ha ido de menos a más, y se ve un equipo unido, se ve un equipo con una idea de juego, se ve un equipo que, con Quiñones, con Raúl, que tienen confianza, que le pegan y casi es gol. Entonces eso ayuda muchísimo al equipo mexicano. Creo que va a ser un buen parámetro. Obviamente, conforme vas avanzando las rondas, pues obviamente va a ser más complejo los partidos, pero eso es bueno, ¿no? Pues por eso estás ahí, o por eso quieres competir. Y creo que sí va a ser de mucho el factor de la altura, de la afición, de que pese el estadio, todo eso. Creo que sí le va a perjudicar mucho más al equipo inglés que al equipo de Congo si hubiera sido en ese caso.
1: Ahora, volviendo al partido de ayer, yo mencionaba después del juego en mis redes que lo primero es que esta selección lo ha venido logrando, y si había alguna duda, ayer creo que se termina de disipar, el hacer que la afición se sienta orgullosa del equipo. Sí. Y no es solo el resultado, es el cómo. O sea, tú ves una selección que juega como jugó México ayer, sobre todo el primer tiempo por la parte espectacular hacia el frente, y te sientes representado. Dices, equipo sí me representa, porque pues yo así quiero jugar y ganar, o incluso el día que me toque perder, pues yo quiero perder así, no quiero perder tirado atrás todo asustado. Y yo creo que esta selección está logrando ese efecto en la gente. Y repito, si en los partidos anteriores nos había quedado la duda, no, pues es que a este no lo atacaron, a este sí lo atacaron. Ayer el Ecuador, que no era un flan, equipo que hizo una gran eliminatoria, lo borró, lo anuló, lo amordazó, no le dio chance de nada. Y esos avances tocando de primera, acompañándose. Sí. El partido se pudo abrir con un remate de cabeza que tuvo Raúl Jiménez, que increíblemente... Es más, hace el movimiento y saca la pelota de la trayectoria. Si no gira la cabeza, por lo menos iba a puerta. Claro. Y increíblemente hace un giro. Yo no sé si perdió la ubicación de la portería, como que tratando de ponerla pegada al poste, y la tiró varios metros afuera. Pero desde ahí hubo claridad y el partido se pudo haber abierto.
2: Yo no sé, esa es la interpretación que yo le doy a muchos factores. Fíjate que el primer partido, yo siento que fue en la fase de grupo, es cuando se hace la inauguración, cuando está... Y ese tipo de cuando ya estás ansioso por empezar el partido y se va retardando, se va rezagando, creo que el cuerpo a veces te juega en contra, te empiezan a comer esas ansias, y a veces mucho tiempo te toca que empiezan a comerte las piernas. Claro. En el partido de ayer, que estaba pronosticado que iniciara a las 7 de la tarde, se alarga una horita más, y esa horita siento que le empieza a comer en la mente al equipo ecuatoriano. Esa es mi percepción que tiene, como que si tú ya estás preparado, ya estás listo para entrar a las 7, y de repente dices, oye, no,
1: ¿te refieres a ayer?
2: Al de ayer, o sea, te digo, las dos circunstancias que yo veo, y claro, los dos equipos, que viene siendo Sudáfrica y ayer Ecuador, sentía como que el inicio del partido les costó muchísimo, como que físicamente no se encontraron. Es como cuando calientas y luego te dicen, hombre, espérate, ahorita vas a entrar. Sí. Y te da el segundo aire, te lo comes ahí y te da para abajo. Entonces, no sé si eso también influyó, pero México se vio espectacular.
3: Y yo creo que también, Lick, Toño, que se hablaba mucho de una noche antes.
2: Sí, claro.
3: Y ellos mentalmente ya estaban, estaban con destruido. Eso. Estaban destruidos con eso.
2: En salud,
3: sí. Obviamente, porque tú dices ahorita, sí, obviamente tiene que ver la hora de retraso, que por la lluvia. Pero ellos, si ves, sale el técnico a hablar al final y dice también que, oye, es que no descansamos, y los viajes y el traslado y todo. Ya tenían la excusa. O sea, mentalmente ya estaban liquidados. Y te das cuenta lo que le pasa a la expulsión del ecuatoriano ahí con Santi. Pues también es cabeza fría el no engancharte, el que él estaban enganchadísimos. Entonces sí juega mucho el factor ese de lo mental, lo psicológico. Claro. Y creo que México tiene que sacar provecho en esta localía que ha tenido los partidos en el Estadio Azteca, y la afición nuevamente igual. Digo, porque sí creo que en todos lados, en la República y más acá que ahora hemos visto en los diferentes lados donde pasan los partidos, pues todos apoyando al equipo mexicano, como dice Toño, que te estás identificando con esta selección, que bueno, te está haciendo soñar soñar y seguir ese camino, que sea ir avanzando más obstáculos que la verdad que no se había dado obviamente en los otros, sí, en los otros partidos o en las otras competencias, por no decir, sí, no quiero decir porque después estamos multados.
2: Las otras justas.
1: 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Yo les tengo una pregunta.
2: A ver.
1: Si el domingo no nos toca la fortuna de ganar, ¿cuál será la sensación? Porque técnicamente otra vez nos vamos a quedar,
3: sí,
1: en el mismo lugar, los octavos de final.
2: Sí, porque el hoy tenemos partido, un partido.
1: Pues este fue como correcto, de grupos, sí, cuenta. Sí, o sea, correcto. Para tener el comparativo, porque si no, ahora la frase tendría que ser sexto partido.
3: Sí,
1: sexto. O sea, para, porque el tema no es cuántos partidos juegas, sino el tema es a qué instancia llegas. Claro. Y el quinto partido significaba llegar a los cuartos de final, sí. Por eso estábamos que el quinto partido. Uh-huh. Hoy el partido que se va a jugar, que es el quinto, pues es estar en los octavos,
3: sí.
1: O sea, es como en el otro mundial haber perdido uno después de grupos.
2: Claro. Uh-huh.
1: Entonces ya no tenemos que hablar de cuarto, quinto, sexto, tenemos que hablar de instancia.
2: Sí.
1: El no llegar a los cuartos de final, ¿qué sensación nos va a dejar o nos debería dejar?
2: Dale.
3: Ahí te va la pelotita
1: para
3: allá.
1: Vamos a pensar que juegan como contra Ecuador. Maravilloso, pero no nos toca ganar.
2: Sí, sí, sí. Que no se consigue, o sea, el objetivo.
1: Que no es un tema de que jugaron feo, que se tiraron atrás. No, simplemente pues le dieron con todo, pero no llegaron. ¿Cuál es la evaluación?
3: Yo creo que la evaluación debería ser buena.
2: Sí.
3: O sea, al final de cuentas, este partido también era eliminación directa.
2: Sí.
3: Se logra avanzar. Que si volvemos a lo mismo.
1: La primera vez que ganamos un partido de eliminación directa.
3: Exacto. Entonces,
2: el partido contra el 86. Bulgaria.
3: En el contra Bulgaria.
2: El 86,
3: sí,
2: el 86.
3: Pero digo, últimamente, digo eso, creo que a como ha venido jugando el equipo mexicano, creo que se ha tenido un avance, que se ha tenido, sí, algunos logros y se ve esa intención de salir a ganar. O sea, yo creo que el equipo mexicano, si sale con esa ambición, con esa hambre, con esas ganas, pues no hay nada que reprocharle. A lo mejor dejaste todo en la cancha y el equipo inglés fue superior y te ganó, ¿no? Pero yo confío plenamente que sí se...
2: Y sí, sí.
3: Y sí, sí. Ya vas a caer a subir hasta allá. Y sí, sí. Pero digo, obviamente no va a ser nada fácil. Creo que es un rival complicado, como... Yo diría que todos, pero el equipo mexicano ha sabido jugar o ha sabido jugarle a cada equipo y aprovechar las oportunidades que ha tenido.
2: Mira, yo creo, siendo justos en la medida, creo que se ha hecho un excelente justa
3: competencia.
2: Competencia. Pero ¿cuál es el tema? El tema es de que históricamente creo que ya están del otro lado, ¿eh? Porque jugar cuatro partidos y que no hayan recibido gol, estamos hablando de una cosa que nunca había sucedido en México.
1: Pero
2: nunca,
1: que
2: nunca.
1: No nos sirvió más que para lo mismo.
2: Sí, exactamente. Pero al final, el resultado es el que va a mandar. Me explico. Ahorita vamos todos también sobre hojuelas. Ahorita estamos. Me llevo los pajarillos y veo las flores y el sol. Pero yo creo que viene una tormenta. Hay que ver qué tan grande y qué tan fuerte. Algo tan sencillo y tan básico como que no hemos recibido un gol y no sabemos cómo vamos a reaccionar.
3: Exacto.
2: ¿Me explico? O sea, porque si tú dices, ¿sabes qué? 1-0 y perdemos 1-0, dices, pues nomás recibimos uno. Pues sí, pero con ese uno te sacaron. Entonces dices, bueno, nos sobrepusimos, pasamos, ya nos metieron ese gol que por lógica te tiene que suceder y va a pasar. Pero dices, bueno, ¿qué pasó después de ese gol?
3: ¿Cómo va a reaccionar?
2: ¿Cómo reaccionamos? Y luego, deja tú, pasando, ahí ya se va a acabar todo lo bonito, porque ya después vas a ir a jugar a Miami, si Dios quiere y todo pase. Y yo creo que ese sí sería el partido que estamos buscando, que sería como, suponiendo en el 86, como el de como Alemania aquí, uh-huh, en Monterrey, ¿verdad?
1: Exacto.
2: Eso, uh-huh, es lo que yo creo, pero yo sí creo que la gente va a encontrar la forma de pasársela bien.
3: Sí.
2: Y de buscar un culpable. Eso como quiera, no tenemos problema. Pero yo sí creo que siendo justos, creo que se ha hecho las cosas muy bien.
1: Yo considero que sí, que la, uh-huh, actuación es sobresaliente.
2: Hey.
1: pero no va a lucir si no logra ser titular. O sea, le podemos reconocer todos los méritos porque ahí están, pero servirán de poco si no te alcanzan. Es el famoso jugamos como nunca y perdimos como siempre. O sea, lamentablemente esa sería la conclusión. Claro, es muy diferente a como nos eliminaron en Qatar, por la manera de jugar. Si yo veo una selección entregada, buscando la portería, poniendo en aprietos al rival, en fin, todo lo que vimos contra Ecuador, proporción guardada por la diferencia de rival, pero intentando, encarando de esa manera valentía, entonces creo que podríamos terminar con una sensación menos amarga. Pero es, a mí me preocupa porque masivamente la ilusión ya está desbordada. Y ya no es de que la tele infló el globo, el globo lo está inflando la misma selección con lo que está logrando. Entonces, el más justo premio sería realmente dar el paso.
3: Sí, que digo, la verdad han jugado bastante bien y el tema es ese, yo también estaba pensando de cómo vas a reaccionar el equipo, o sea, porque al final de cuentas siempre has ido ganando. Cuando te meten un gol, sí te da un golpe que anímicamente hay muchos equipos que no te levantas. Y ahora, ¿cómo vas a reaccionar? Pero por lo visto, creo que el equipo mexicano mentalmente se ven fuertes, se ven unidos, se ven con lo que quieren lograr. Y obviamente, cuando dices tú en la localía, sí te da un plus. Parece que no, pero la localía, la gente, el ambiente, el entorno, todo eso te motiva. Y como dices, llegas a pasar, tienes que ir ahora fuera del país. Ahí también cobrar, bueno, aunque mexicanos donde quiera.
2: Pero la altura, el estadio, sí impone, la verdad. Claro. Yo he visto un video de de la Volpe que dice, en México no peleó en el 86 porque lo sacaron del Azteca. Sí. Ese fue realmente la clave en haberlo sacado de ahí, porque dicen, si lo hubieran pavimentado y hubiera sido de tal forma en que hubiera jugado todos los partidos ahí, hubiera llegado hasta la final. Ese obviamente es una historia que nunca sucedió. Ajá. Pero aquí se va a terminar siendo de que, o sea, lo que se tenía que hacer por la parte directiva, se hizo.
3: Se hizo, claro.
2: ¿Por qué? Porque vas a jugar los partidos en México, los 5 partidos. O sea, pero ya el que sigue, si es que Dios quiere y nos permite llegar un poquito más lejos, ya es jugar en Miami y luego ir a terminar, creo que el último partido en la final, que ya estoy exagerando a lo mejor con mis comentarios, pero es jugar en Nueva York. Entonces, a ese yo creo que sí vamos, Toño,
1: Pues mira, de ir, ¿quiénes iríamos? Mira, el México contra Inglaterra se va a enfrentar domingo al ganador de Brasil-Noruega.
2: Ay, papá.
3: No, pues tranquilo, ¿no?
2: Sí, no, está tibio. Y es en Miami, ¿verdad?
1: Es en Miami.
2: Oh, no, está tranqui.
1: Y luego por el otro, por ajá, o sea, el siguiente, la semi, digamos, sería el ganador de Argentina-Cabo Verde se enfrenta al ganador de Australia-Egipto. Vamos a suponer que pues es Argentina, digo, la lógica.
2: Vas a jugar, es en ay, ¿cómo se llama? El campo ese allá en... Ay, se me fue el nombre.
1: No tengo aquí los estadios.
2: Sí, ese ahí en... Ay,
1: bueno, ahorita me dices.
2: Iba a decir en Tennessee, ¿no? Pero no,
1: Suiza-Argelia se enfrenta al ganador de Colombia-Ghana. Vamos a pensar que es Colombia. Ey. Entonces sería Argentina contra Colombia. El ganador...
2: Es Argentina, es contra...
1: Va contra el que gane, vamos a suponer, de México-Brasil, si es que así fuera la llave. O sea, soñando un poquito. Si es México-Brasil, del otro lado viene Argentina-Colombia. O sea, si le llegas a ganar a Brasil...
2: Hay que ganar a Argentina. Y luego ya compites allá contra la otra llave.
1: Sí, por el otro lado, bueno, ya es un relajo, pero así está más o menos la cosa.
3: No, pues tranquilo, ¿no?
2: Hay que disfrutarlo.
1: Por eso sería fundamental ganar este contra Inglaterra, porque si tú decías, ya se justifica,
2: ya lo que sigue ya es ganancia.
1: Inglaterra, ya di el triunfo histórico de la vida. Y ahora sí, pues ya voy contra superpotencias. Sí. Ya he entrado en gastos por ganar, ¿no?
3: Ya no tiene nada que
1: ahora,
3: perder.
1: A ver, ¿qué hizo hoy Congo que no pueda hacer México tener contra la lona Inglaterra?
3: Con poco le complicó
1: Inglaterra
3: bastante.
1: Resolvió con individualidad.
3: Sí, y tuvo otra que falló el delantero ahí que pegó en el poste, que era el 2-0, creo.
2: Y el portero del Congo, muy bien. Hizo 2-3 atajadas en el primer tiempo también. Sobresalientes. Entonces, sí creo que... Es que ya en esta situación del certamen, creo que ahora sí ya puedes jugar. Antes era ir a atacar, era ir con individualidades, era que un jugador que traía todo y la metía de todas. Ahora ya no, ahora ya con técnica y con táctica, con otro tipo de fútbol, ya le compites, me explico. O sea, antes solamente era físico, ahora ya es con inteligencia futbolística. Ese es el tema que está
1: haciendo. Por cierto, hoy hablé con Gibran Araige, que es pues una de las personas más cercanas a la selección nacional, y Gilberto Mora entrenó normal.
2: Sí. Chulada.
1: Porque salió lesionado, y andaba viendo que se perdió el mundial y un montón de cosas que no tienen fundamento. Lo que me dice Gibran, que bueno, pues se veía más cerca que él no hay nadie, entrenó toda la plantilla normal.
3: Normal. Yo creo que fue más una dormilona antes de que saliera. Fue un golpe que se ve que sale ahí medio cojeando, pero qué jugador es, ¿eh?
2: No, la verdad, ese muchacho
3: es un
2: está pasadísimo.
3: Muchacho que no parece que tiene 17 años, parece que tiene añales jugando y más este tipo de competencias, se ve con una tranquilidad, con una confianza, con esa inteligencia, cuando los tiempos, cuando tener la pelota, cuando atacar, la verdad que la verdad me ha sorprendido bastante. Y no nada más él, hay muchos jugadores que han agarrado su prime en esta copa, y digo, ojalá y le den más oportunidad a Mora, que lo ha hecho demasiado bien.
2: Es que no sé, esa es la percepción. Ahorita que hablas de identificarte más de la selección y cosas así, yo de la selección que más en mi corta vida he enamorado de procesos de ese, es, fíjate que a mí en el 93, cuando se juega lo de la Copa América.
3: Ah, todavía no nacía yo.
2: Y
3: yo.
2: Tú todavía no nacías. Ya, te... tú eres 8-4. Oye, y después, y luego en la selección, había una expectativa muy alta, pero en esas eliminatorias, en ese Copa América, se hizo todo un boom a nivel nacional. Yo me acuerdo, ya es que metían goles de todos lados, y luego que después las competencias que van haciendo para poder hacer las calificaciones. Ese México, yo me enamoré de ese México. Entonces, y desafortunadamente, pues nos toqué con lo de los penales y cosas así, pero la gente sí estaba muy emocionada. El entorno en el que a mí me tocó vivir, yo veía mucha euforia. En el 98 todavía un poquito, pero ya no tanto. Y después cada vez se fue diluyendo, ya en el 2002, 2006, ya no era tanto. Creo que es la sensación que tengo en este momento, es la de ese tiempo, la del 93, 94. Esa es la sensación que yo percibo.
1: Sí.
2: Tal vez posiblemente esté equivocado, la gente puede tener otro concepto, pero la realidad es de que yo sí, como dices, yo sí me emociono con ese tipo de selección, y no tanto con los jugadores, sino con el equipo. Se ve una conjunción, se ve el festejo, se ve que cuando sale uno y entra otro, cuando mete gol Quiñones, cómo se abrazan. O sea, hay cosas que en otras selecciones hay como mucha lucha de egos. Digo, y a ti te tocó estar ahí, conocer otro tipo de situaciones de ya de vestidor. Pero yo sí creo que en esta selección veo mucha nobleza, veo mucha entrega, y veo como que realmente lo más importante es el equipo. Esa es la percepción que me dan.
1: ¿No? Y la certidumbre que tienen, que pienso yo, de que el proceso va a continuar.
2: Sí.
1: De saber que con Rafa Márquez va a continuar. ¿Sabes qué? Pues vamos a amarrarnos, vamos a hacernos fuertes. Tenemos a Peño Maldonado listo para darnos su punto de vista de este y otros temas, porque nos prometió algunas exclusivas de Tigres. Ayer se las guardó, nos dejó aquí, se fue, le colgó y se fue. ¿Qué onda, Peño?
4: Mi querido Toño, sí, te voy a pedir a ti y a toda la gente que nos acompaña en el show del fútbol, que nos enfoquemos en el tema importante en estos momentos, que ¿Tigres? Es la Copa, el torneo más importante, la Liga Internacional de Fútbol. Ya no. Para lo otro, habrá tiempo, entiendo que hay expectativa, hay desesperación, pero ahorita lo que está haciendo México es histórico, quizás no nos vuelva a tocar algo similar. Ayer más de 1,000,000 de personas, entre ellas un servidor, que acabando el partido le dimos para el ángel, más de 1,000,000 de personas ilusionadas, emocionadas, una locura total y absoluta, y me parece que no es para menos, porque escuchaba atentamente al licenciado Diesel y a la Flecha también, y yo coincido en que no hay mayor conexión en la historia de la selección como la que tiene actualmente este equipo. Es casi imposible encontrar a un futbolista que desentone. Si nos ponemos quisquillosos y quirúrgicos, que si Chaquito, que si Brian Gutiérrez, y párale de contar, porque ayer la duda era de si iba o no iba a poder Jorge Sánchez, y terminó aventándose un partidazo. Lo de Morita, de verdad, es un talento generacional, es uno en 1,000,000,000. porque ayer jugó encuerado otra vez. Parecía que ya llevaba 3 copas en su mochila. Y yo estoy seguro que si Gilberto Mora fuera Moriña de un nacimiento o fuera Wild Berry inglés, para que me entiendan los que no lo mastican, o español o argentino, ya lo estarían promoviendo por mínimo 50 millones de euros.
1: No, ya estaría en la masía.
4: Como es mexicano, hey, le hacemos un poquito el feo, pero para mí, salvo la mejor opinión de todos ustedes ahí en la mesa, Gilberto Mora es hoy por hoy la mayor promesa, no nada más del fútbol mexicano, sino del fútbol internacional.
1: Sí, sí, tiene unas condiciones extraordinarias, ¿eh? Condiciones muy por arriba del estándar.
3: Sí, la verdad es que, digo, ahorita lo comenté hace un momento de la inteligencia, sí, los tiempos, es muy, muy vivo. Sí. Hubo una jugada que creo que llevaba contragolpe y ve que no va nadie, se frena, se y busca una falta y gana tiempo. Entonces, todo eso no es de un chavito de 17 años. Sí. O sea, es un, como dice Pello, creo que tenía 3 copas ya, sí, jugadas.
1: Totalmente.
3: Y con esa inteligencia es lo que hace que te llame la atención. Y la verdad, no nada más, digo, en el equipo mexicano, sino en los demás equipos, es el jugador que se ve diferente. Y sí, con esa edad, sí, digo, creo que le queda muchísimo y no sé si regresa al fútbol mexicano, ¿eh?
2: No, se ve complicado porque creo que deben haber muchos visores viéndolo en los partidos, pero

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1: Siempre, a ver si le ponen atención después, siempre está espejeando, sí, revirando, sí, para ver qué va a hacer con la pelota. Desde antes de que le llegue la pelota, él ya sabe sí, qué va a hacer. Él está pensando ya qué decisión tomar antes de que le llegue la pelota. Eso no cualquier jugador lo hace.
2: Pello, lo ves como, digo, su calidad ya la agotamos en halagos, pero gol. Gol de Estados Unidos.
1: Estados Unidos.
2: ¿Lo ves para jugar contra Inglaterra de inicio?
3: Sí, Toño. Acuérdate que hay una máxima: no quieras arreglar lo que no está descompuesto.
4: Es correcto.
3: Gilberto Mora está en su mejor momento y lo tienes que mandar. Yo, ¿te acuerdas que ayer te comentaba, Toño? Ayer que tuvimos aquí en exclusiva para el show del fútbol al tres veces mundialista Maza Rodríguez, que por cierto me mandó saludos también para la Flecha y para el licenciado Diesel.
1: Saludos.
3: Fue compañero de la Flecha, creo, en selección.
2: Depositó lo que le debe a la Flecha, ¿no?
1: Me andaba revendiendo
3: bolsas. ¿Te debe algo, Flecha, para acá justiciarlo?
2: Bájalo el macho.
1: Dile que me vendió una bolsa que era clon. Nomás le dice así. Nomás dile eso.
3: Perfecto. Sí, toma en cuenta eso. Y ya, pues, si es que le llego a sacar algo, nos ponemos de acuerdo tú y yo en la repartición.
1: Órale, ya quedó. Salúdamelo mucho al Maza.
3: Totalmente. Mira, Toño, la parte esa, yo no sé si Javier Aguirre en el 2002 o en el 2010 se hubiera atrevido a mandar de inicio a un chamaco de 17 años.
2: Yo
3: con
2: creo
3: todo
2: que no.
3: Lo que implica el talento, la categoría y la personalidad de Mora. Por eso me parece que también hay que darle el mérito a lo que ha hecho el Vasco, que poco se habla del Vasco. Hablamos de Quiñones con justa razón, pero el Vasco se la jugó con Romo y le funcionó. Se la jugó con Tala y le salió. Aguantó y le dio la confianza al Piojo Alvarado. Y mira, el Piojo Alvarado ha sido indispensable. Y también me parece que el Vasco tiene muchísimo mérito en lo que ha conseguido hasta estos momentos con México. Porque me parece que la selección mexicana se ha topado por fin, después de dos intentos, con la mejor versión del Vasco.
2: Totalmente. Yo creo que el mismo Vasco, fíjate, el otro día en una entrevista dijo, bueno, en una rueda de prensa, dijo: ya soy un técnico más relajado, ya no me fijo en cosas que antes me fijaba y que a lo mejor no eran tan importantes, en fin, soltó eso. Y quizá en la parte deportiva también, él tiene una esencia, tiene un principio futbolístico, pero creo que ha aprendido o ha tomado la decisión. Pues de no arriesgar, pero de ir adelante sabiendo que tiene los elementos adecuados para hacerlo.
1: Sí, y la verdad que creo que el equipo, y no sé si también tenga que ver Rafa Márquez a la verdad.
5: Claro,
1: ahí yo creo
5: también
1: que,
5: justo estaba pensando
1: que Rafa sabe cómo es el grupo, sabe llegarle a los jóvenes. Tuve la fortuna de estar con él en la selección y es un jugador que, obviamente, si te llega Rafa Márquez y te dice: oye, tienes que hacer esto, ¿cómo le dices que no? Sí, es un jugadorazo y creo que ahorita es el apoyo que tiene ahí con los jugadores. Creo que tiene que ver mucho también Rafa en este aspecto. Y como dijo Toño, yo creo que el siguiente proceso va a beneficiar bastante esto que está haciendo Rafa el día de hoy. Y esperemos que siga por el mismo camino a la selección, porque si con esto que se ve, esperemos que sea un buen futuro para todos.
2: Es un gran beneficio, Pello, porque la herencia para el proceso de Rafa Márquez dependía es más, que hubiera proceso de Rafa Márquez dependía al 1000%, no de los directivos, no del contrato que le hayan ofrecido, sino del ánimo que va a quedar en la gente y en el entorno futbolístico una vez que termine, donde sea que se nos termine este evento.
4: Totalmente.
3: Sí, Toño. Y mira, también te acuerdas que platicábamos de lo que le va a tocar a México para construir, porque los cimientos me parece que ya están bien fundados. Hablamos de jugadores jóvenes como Mateo Chávez, que incluso ya hizo gol. Sí. El propio Gilberto Mora, que seguramente será el líder del proyecto. Tienes a Brian Gutiérrez. Tienes a una Pantera Quiñones que todavía le va a tocar otro proceso. El mismo Piojo Alvarado. Eric Lira.
4: Obed, el que está ahí en la MLS también.
3: Obed, ¿no? Vargas, de acuerdo, Vargas, también. Y eso que comentaban de Rafa Márquez, para mí tiene mucho que ver que estos jugadores crecieron en la era de Rafa Márquez.
4: Claro.
3: Y no es lo mismo, porque nunca va a ser igual, por más de que te cuenten que, porque hoy a lo mejor, Hugo Sánchez será argumentablemente el mejor futbolista en la historia de México, pero te lo cuentan, te lo platican, puedes

0: ver videos, pero nunca va a ser igual a vivirlo tú. Y esta generación vivió al Rafa Márquez en el Barcelona y al Rafa Márquez en la selección y al Rafa Márquez ganando todo. Sí. Es como, por ejemplo, nosotros, Toño, que nos hemos desgastado y nos hemos peleado con la gente para que le den el respeto que se merece el licenciado Diesel como el jugador, pero como la gente no lo vio, pues se lo pasa por arco el triunfo.
1: Estoy de acuerdo, totalmente. Pero nosotros hicimos testigos de sus hazañas.
2: Claro. La flecha todavía no nacía, pero él nomás ve los videos nomás. Eso es así de en VHS.
1: La flecha VHS. Le habla de usted al licenciado.
2: Sí, me respeta mucho por el aire.
1: Oye, Peyo, entonces tenemos que ir a corte. ¿No nos vas a soltar nada de Tigres?
0: Por el momento no, Toño.
1: Qué bárbaro.
0: Estamos trabajando todavía. Está desarrollando la información.
2: Qué feito, ¿eh?
1: Fíjate nada más, estábamos con esa ilusión, nomás por eso vine hoy a
0: la cabina. Acá te esperamos como quiera, Toño, el viernes, en la Ciudad de México.
1: Ah, por allá vamos a andar, vamos a andar. Fíjate que le comento al público, hoy nos tocaba el partido de Senegal contra Bélgica.
0: Ah, partidazo.
1: Pero pues no hubo vuelos.
2: Está
1: no
2: saturado.
1: No hubo vuelos a la mera hora, ayer 6:00 p.m, pues no hay vuelo, maestro, así que aguántese hasta el viernes. Y el viernes vamos al de Australia-Egipto, que pues no tiene tanto cartel, pero al final de ahí va a salir el rival de Argentina.
2: Claro, muy bueno. Y ahí te quedas ya para...
0: Mira, qué chulada.
2: ¿Qué andas por allá?
1: De ahí me voy a quedar ya, me voy a quedar ahí. Me voy a... Voy a apagar el celular y ya no van a saber de mí hasta cuándo.
2: No, pari, vas a andar.
1: O sea, con Peyo y Yona.
2: No,
1: Yona Orozco, imagínate.
2: Ya valió, Me mandas ese video, Peyo, por favor.
0: Ay, ay, ay. Va a estar bastante fuerte lo que nos espera el fin de semana, porque acá va a ser una locura,
1: Sí,
0: todo el tema.
1: Va a ser un tema sensacional. Ojalá que sea para bien, que se logre esa victoria y que pues ya tengamos. La hazaña tan importante, porque esa sí nos va a dejar a todos tranquilos, pase lo que pase después. En esta todavía puede haber división de opiniones. Podría llegar a haber una división de opiniones, porque platicábamos, Peyo, al inicio, que sí, hemos hecho el mejor evento de la historia en términos de rendimiento, números, no recibir gol, pero si no nos sirve para llegar a donde queremos llegar, pues va a ser jugamos como nunca y perdimos como siempre. Entonces, lo ideal, y además lo que creo que merece este grupo por todo lo que hemos hablado de lo que se ha trabajado, lo que merece es lograr el pase.
0: Sí, yo estoy también muy de acuerdo, Toño. Y fíjate que yo sí estoy convencido que México en el Azteca le puede ganar a cualquiera.
1: Sí.
0: Y afortunadamente el partido de México el domingo es en el Azteca, así que échenme a Inglaterra, al tal Harry Kane, al Bukayo Saka, a Bellingham, a la princesa, a la reina, al rey, al que quieras, ponlo en el Azteca. Segundo tiempo, la altura hará sus estragos, hará sus efectos, y entonces sí, van a empezar a temblar las piernitas de los ingleses. Por cierto, Toño, nada más para que sepas, si te vas a venir, Toño, vente bien entrenado con el aspecto de andar moviendo el codo de abajo hacia arriba, de abajo hacia arriba.
3: Para gimnasio.
0: Pídele al licenciado algunos consejos.
2: Sí, ahorita.
0: Porque
2: lo voy
0: acá la gente es de carrera larga, ¿eh? O sea.
1: En serio.
0: Yo estoy de verdad impresionado, Toño. Tampoco es como que me sorprenda, porque pues estamos en el medio y escuchamos que parece que los futbolistas, más que entrenar fútbol, en su época entrenaban cómo empinar el codo.
2: No, hombre, ahí estoy siniestra. Levantamiento de tarro.
0: Pero. No, de verdad. Todos los que me he topado acá, Toño, todos. Con los que hemos podido convivir y trabajar, son de carrera bien larga, larguísima.
2: Yo creo que
0: así
2: Jonathan,
0: vente bien entrenado,
2: tranquilo,
0: Toño.
2: Tranquilo, Jonathan.
0: No, ¿cuál tranquilo? Ese es el peor.
1: ¿Qué pasó? Protégelo tantito. Protégelo.
0: No.
1: Qué bárbaro.
0: Las cosas como son, Toño.
1: Para no platicarte ningún secreto, entonces, porque. Peyo, gracias.
0: Ya está mi Toño, muchas gracias. Y ahí dice, ayúdame con eso, con Toño, por favor.
2: Sí, ahorita trabajo. No,
1: ahorita le
2: voy a mandar unos ejercicios.
1: Le pido unos tips. Es más, nos vamos de aquí allá a la concentración.
2: Ándale.
1: Ahí en.
2: Tenemos que hacer doble sesión.
1: Calzada
2: doble
1: Madero.
2: Sesión. Sí, ahí en la calzada.
1: Vamos a nuestro hotel de concentración. Gracias, Peyo. Cuídate.
0: Gracias, compañeros.
1: Vamos a la pausa y regresamos. Hay muchos WhatsApps. Le vamos a dar entrada a todos absolutamente después del corte.
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9: Buenas tardes para los tres. Toño, La Flecha, el más infiel de Nuevo León, y licenciado dice. Una pregunta ahí. Morita andaba cuando Rayados quedó campeón en la sub-15, sub-algo, contra Cholos. Ahí lo de Morita, ¿usted lo ven que es un proceso o es talento nato? Porque pues si es un proceso, ¿por qué Rayados pues no le das un proceso también a tus jugadores, no? Es pregunta, o sea, nomás ahí al tanteo.
10: A ver, ponlo de inicio, ¿qué dijo el inicio?
11: Oye, a ver, no nos limites, ¿cómo que él es el más?
9: La
11: ¿no?
9: Flecha, el más infiel de Nuevo León.
11: ¿Por
10: qué dices así de pello?
11: Es que de hecho dijo cuatro personas.
12: Sí, sí.
11: Dijo Toño, Dick,
12: La Flecha
11: y el más infiel. Sí. O sea,
12: lo más le voy a decir, de mi compadrito Pello no van a estar hablando. Claro no. Les pido, por favor, es más, bloquéamelo a este muchacho. Porque no van a estar hablando mal de Pello, por favor, eso no se hace, Pero bueno,
10: ¿cómo se les ocurre?
13: Córtame al Pello.
10: Los procesos no hacen a la gente buena. Uh-huh. Al que es bueno lo hacen mejor.
12: Claro.
10: O le dan totalmente. Le permiten acumular experiencia. Pero no porque yo tenga un chavito entrenando 20 años va a ser Maradona, ¿verdad? O sea, tiene que tener condiciones. Yo creo que lo de Mora. Ahora, si ya tiene condiciones y lo puedes meter a un buen proceso, pues obviamente le vas a ayudar a que las catapulte, ¿no?
14: Sí, oye, yo tengo ahí un dato.
10: A ver.
14: De Mora. Uh-huh. Fíjate que ahora con lo que estoy con lo del TEC de entrenador, me tocó ir a un nacional y uno de los coach de una escuela de Tijuana, creo que era el Cetis Tijuana o algo así, él también es visor y de Rayados en Tijuana.
10: Ok.
14: Y él me comentaba que ellos ya habían visto a Mora, ya lo tenían escauteado. Lo que lo habían puesto así para traerlo para acá y que hubo gente que dijeron que no por el tamaño de él, que era muy pequeño.
12: Era muy chaparrito.
14: Y mira ahora dónde está.
12: No, yo acabo de ver un video donde él iba a... Yo me imagino que debe ser su primer convocatoria a las... selecciones menores.
14: Ajá.
12: En un carro. Sí, en un carro que va uno con su sobrino. El sobrino grandotote y el chiquititito. Sí. Dijo, es el goleador.
14: Sí, el goleador, sí.
12: Pero era un niño, sí. O sea, chiquititito. Entonces te digo, físicamente, él es muy, muy chiquitito, muy peticito, dirán los argentinos. Sí.
10: Pero fíjate nomás. Mensajes
9: de la raza.
13: No, córtame al Pello. Ya se parece a los de enfrente diciendo que selección que entrena en el uni. Ganan el BBU.
15: ¿Qué tal, Toño, Zavala, Lick, TikTokero?
14: Eso.
15: Pregunta si me pueden ustedes, bueno, más que todo el Lick, que es muy TikTokero.
14: Dale.
15: ¿Por qué la frase y sí?
10: Hoy estábamos checando.
11: Sí. ¿De dónde salió?
10: ¿Dónde empezó?
11: Vaca fue el que lo potenció, ¿no?
10: No, claro, ya que sale, pues.
11: Ya todos lo agarraron.
10: Lo agarramos todos. Pero, ¿quién lo dijo por primera vez o dónde surgió? ¿Se podrá saber en esta época de las redes sociales?
14: Yo creo que sí.
11: Sí se puede. Sí se puede.
14: Pero ya después lo empezamos a agarrar. Pero
11: si hay que aventarte un clavado impresionante. Yo creo que sí, hay que buscarlo, fíjate, así como tarea, pero bueno, obviamente es, porque supone que es, sabemos que no, y si sí, o sea, esa es como que la segunda parte.
10: Yo escuché, o más bien leí, que lo había dicho por primera vez Efraín Juárez.
11: Ok. Con Pumas.
10: Sí.
14: Una de tantas de las de Efra.
11: Es que pasa a ver.
14: Porque sí pegó.
11: Sí, cómo no.
1: Hola, Toño. Hola, Lee. Definitivamente este equipo que nos representa ahorita a México nos ha ido inflando, aumentando la capacidad de ilusionarnos con cada partido, con cada gol. Se goza desde el primero de Quiñones, desde el primero de Raúl. Ayer se repite esa dupla y nos ilusionan. Pero también sabemos que pues ahí viene el quinto partido y que las cosas se empiezan a cerrar más.
11: Claro.
1: Y pues ahora viene Inglaterra, ¿verdad? Que si bien Inglaterra no está acostumbrado a jugar en alturas, ¿verdad? Pero sigamos avanzando. Y si sale el caso.
11: Y si sí. No, mira, ellos vienen de jugar de una altura de 300 metros y van a venir a jugar a uno de, ¿cuánto es de la altura?
10: 2.200.
11: O sea, es muchísimo.
14: Son como 2.200.
11: Entonces, imagínate, la verdad es que sí va a pegar. No sé si ahorita terminando ellos regresan, se vienen a México o mañana entrenan y luego vienen, tío, porque realmente yo sigo insistiendo, a mucha gente dice que no, pero para mí la altura... Hay que o darle mucho tiempo o darle poquito tiempo.
10: Exacto.
11: Esa para mí es la clave.
10: Dicen que a las entre 24 y 48 es donde resientes. Entonces, o llegas 4 o 5 días antes para que te adaptes, o llegas y no das más de 24 horas para que el cuerpo todavía no lo detecte.
11: Sí. No sé si con la ahora tienes que venir tanto tiempo con ellos anterioridad.
14: Hace reconocimiento de cancha también, ¿no?
11: Sí.
14: Entonces.
10: Pero por ejemplo, aquí Países Bajos llegó el domingo en la tarde, ya como a las 5 o 6 de la tarde, y nada más llegaron a la rueda de prensa.
14: No fueron a entrenar, sí.
10: No.
14: Pero sí, yo digo que eso de la altura va a ser algo y tiene que aprovechar el equipo mexicano.
11: Totalmente. Te digo, yo no sé si la contaminación va a ser un factor, pero bueno. También lo hacemos en el paquete.
2: Viene lo del ICICI, viene en el huevo San Juan.
16: Buenas tardes a todos. Oye, pues es muy sencillo, hombre. El juego contra Ecuador, así de fácil, nos salió perfecto. El Piojo, Raúl, Quiñones, Mora, Vázquez, cuántas no tapó, cuántas no quitó, cuántas no robó. O sea, simplemente fue un juego perfecto. Ojalá que se dé ese juego perfecto contra Inglaterra, así de sencillo, porque si nos podemos analizar el Piojo Alvarado con el Cruz Azul, cuántos juegos buenos y cuánto ha tenido y cuántos juegos malos. O sea, en la jornada 5, 6 tuvo un juego buenísimo, pero pues jornada 15, 16, 17 no hizo nada, ¿sí me explico?
11: No, aquí lo importante y lo bonito de este certamen es que dura relativamente muy poco.
14: Sí.
11: Y la motivación sí te alcanza. Creo que sí, eso sí te juega a favor de que si andas conectado es de 15 días a 3 semanas. Entonces creo que sí, normalmente esos son los que alcanzan a tratar de quedar campeones, ¿no? Los que se conectan en esa época y en ese momento y que sean casi la mayoría.
10: Y aparte, tienes que ganar la parte alta de la curva.
14: Y creo que todo eso, y si le sumas que vas ganando vas haciendo buen partido y la unión del equipo, eso te da mucho plus para seguir.
11: No sé cómo lo vean, pero este lo que está sucediendo en estos momentos es, se puede hacer para una película, ¿verdad? Sí. O sea, que no lo descarten ni tantito.
10: Sí.
17: Buenas tardes, un saludo para Toño, Lick Remates y Flecha Zavala. Oye, Flecha, una pregunta. Ahorita que tocaste ese tema,
18: ¿Por qué si llevas jugadores que jugaron hace 4 años en Qatar, que la mayor parte o de los 20 y tantos que son, unos 10 son los mismos, ahora que no juegan a la selección le está yendo mejor? Sí, pero supuestamente tú los llevas por experiencia o por lo que tú quieras, ¿verdad? ¿Cuál es ese factor? ¿Cuál es esa diferencia? Que antes, si supuestamente eran consagrados, ¿no tenían la experiencia o realmente aumentaron su nivel de juego? O ahorita pues ya no hay, ¿verdad? Entonces la pregunta es, ¿por qué lo sigues llevando?
10: Mira, no hay una ciencia exacta para explicar eso. Porque si así fuera, la selección de Chucho Ramírez, que fue campeona de sub qué,
14: sub 17,
10: pues esos jugadores que sigan jugando juntos,
11: sí,
10: y van a ser campeones del mundo. O que Chucho agarre la siguiente generación, haga exactamente lo mismo y vamos a volver a hacer. O sea, el fútbol no opera de esa forma. Sí, entonces, pues hoy hay coincidencias aunadas a calidad. Exacto. En otro momento había calidad, pero no hubo esas coincidencias. O sea, son muchos factores y no todos los pueden ni planear ni controlar. Algunos, la verdad, de repente salen. Tú dices, ah, es que hicimos esto y aquello, sí. Pero luego lo vuelves a hacer y no pasa lo mismo. Sí. Entonces, ¿qué quiere decir? Que no hay una cosa o dos o tres que sean determinantes.
14: Y al final son 4 años cada proceso. Entonces, tú dices, en el primer año yo puedo estar en mi prime y romperla y todo, pero el segundo año...
11: No,
14: tuve un bajón y de repente ves en la última lista, ves a Brian que casi no jugaba en Chivas y luego lo convocaron. Son cosas del fútbol, o sea, sí. Al final de cuentas hay muchas circunstancias que también hablábamos de Malagón, se lesionó, sí. Y está el tal. Entonces, son muchísimos factores dentro del fútbol que no está nada escrito. Al final, la lista, que lesiones, que si estás bien físicamente, si no estás bien, entonces va a variar mucho. Entonces, por eso varía tanto la calidad o las personas que pueden ir al Mundial.
11: Yo uno de los jugadores que yo sentía que iba a estar sí o sí, y que al final no estuvo, fue la de Berterame. Yo sentía que había muchas posibilidades. Y después... lo de Quiñones estaba medio que sí o que no. Obviamente él se lo ganó a pulso porque le estaba yendo muy bien, pero con la lejanía decías, pues ya no le vas a perder el foco. Ajá. A lo mejor no sabes cómo está ya la liga. No, mejor no. Y ahorita es la sensación.
10: Creo que el reto va a ser el relevo de Raúl.
11: Sí.
10: El relevo de Raúl, ajá, yo a Chaquito no lo veo. No, a mí nunca me ha convencido.
11: No te he llenado,
10: por más
11: nunca.
10: Que esté en Italia, donde tú quieras, a mí no me ha convencido. El que sigue en teoría pues debe ser la hormiga, pero
11: sí.
10: En esa posición le falta un rato, sí.
14: No,
10: para saber si tiene el nivel de selección.
14: No, sí. Porque Memote tampoco, pero no es la característica tampoco. No. Entonces,
11: Memote ese sí, se la sacaron de la manga. No,
14: se agarró mi compadre de la turbina.
11: Para su representante.
14: Pero son cosas que sí, o sea, hay que ver qué posiciones van a tener que cambiar.
11: Sí.
10: Pues ya nos vamos, mañana seguimos, ¿no?
11: Mañana un ratito nomás.
10: Pórtense bien, pásenla bien. Estados Unidos ahora sí va ganando 1-0 a la selección de Bonn. El primer gol fue anulado por fuera de juego, pero ahora sí estamos ya 1-0 al medio tiempo. Gracias, Chaco Contiveros en la operación técnica. Nos vemos mañana. Goodbye.

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2: Y en este miércoles estamos contigo, julio 1 del 2026. ¿Quieres tu bromita? Muy sencillo. ¿Qué esperas? Mensajito vía WhatsApp si estás por La Mejor FM. 55 990 Panda. 55 990 7 26 32. Si nos acompañas por Claro Música, el área es el 945 223 9850. Redes sociales disponibles para ti. ¿Qué esperas? Facebook e Instagram. Estoy como Panda Zambrano 25 por la X. Me encuentras en arroba quiero una broma. 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Muy sencillo, haciendo tu bromita en el Panda Show. Tengo bromitas y ahí saludo a Alfredo. Alfredo, buenas noches. ¿Para quién tu bromita, papá?
3: Bueno, la bromita es para mi compadre.
2: ¿Cómo será tu compadre?
3: Yo tengo la sospecha de que es gay.
2: Ah.
3: Nunca le he conocido ninguna novia.
2: Ay.
3: No tiene hijos. Y a mí me gustaría comentarle a él de que descubrí que yo soy gay y pues que me enamoré de él.
2: O sea, a ver,
3: espérame. Así se abre.
2: A ver, espérame. Vamos armando la rebambaramba. Primero, ¿cómo se llama tu compadre?
3: Carlos.
2: Carlitos, ¿cuánto tiempo llevan de convivir Carlos y tú?
3: Yo llevo conviviendo con él 8 años.
2: ¿8? Ah, pues ya hace un buen ratote, ¿no?
3: Sí, hace un rato.
2: Ahora, ¿por qué dices que sospechas que posiblemente le gusten o le gusten las personas del mismo sexo? ¿Por qué?
3: Porque nunca le he conocido a ninguna mujer. Hace como 4 años le conocí a una chica nada más.
2: Uh-huh.
3: Y pues como que sí tenía la finta como de hombre.
2: ¿En serio?
3: O sea que... Ya de ahí en fuera ya no le conocí a nadie.
2: Ahora, pero supongo que cuando estás en convivencia con él en diferentes situaciones, que pues así entre hombres, oye, ya viste la morra, sí, no, y acá, y mira qué grandote, y no, y sí, me la jena, ¿él cómo reacciona en una conversación entre diferentes caníbales como nosotros?
3: Pues como que sí se queda calladón, o sea, se queda callado, yo soy el único que ahora sí que he hecho coto, ¿sí me entiendes?
2: Ok, y él nunca te ha dicho, oye, compadre, déjame decirle que me gustan sus bigotes. Él nunca.
3: No, nunca me ha dicho, Juanita.
2: Ok, ¿qué edad tienes, Alfredo?
3: Tengo 24 años, Panda.
2: 24. Ok, ¿de qué forma piensas decirle la bromita?
3: Que la verdad, yo tengo un compañero en mi trabajo de turno, mm-hmm, que obviamente le gustan personas del mismo sexo. Okay. Y me ayudó a descubrirme.
2: Okay.
3: Pues la verdad que yo estoy enamorado de esta persona, al igual, pero que me gustaría experimentar con él.
2: ¿Con Carlos?
3: Con Carlos.
2: O sea, que Carlos sea como, digamos, tu maestro.
3: Sí, exacto.
2: Pero espérate, ¿pero cómo le vas a decir sé mi maestro si él no es declarado?
3: Pues ahí cómo la podemos hacer, Pandita, tú te la sabes de varias.
2: ¿Él te conoce como mujeriego?
3: Más o menos, pero va a escuchar mi esposa, Pandita.
2: Ah, caray, eres casado.
3: Sí, inclusive él es padrino de mi hija.
2: Uf.
3: Pero al igual, bueno, igual ayer hablé con mi esposa y le estuve comentando de esta broma.
2: No, está bien, no, está bien. No, digo, está bien, o sea, pues es una broma. Lo único que estoy tratando de pensar cómo hacer un buen match para que realmente sea exitosa la situación.
3: Sí, mira, porque a mí me gustaría decirle que me gustaría igual experimentar con él.
2: Ajá.
3: Y que yo estoy aquí con la persona que me ayudó a descubrirme. Y me gustaría que tú fueras esa persona que le empezaras a decir que no, mira, yo la ayudé. La verdad, tu prima, porque su prima ya no quiere estar con ella. Ya me di cuenta de que no me gustan las mujeres. Y yo sé que tengo mis hijos, pero pues yo si quiero ser feliz, yo puedo.
2: Ya está. Tu esposa es su prima.
3: Sí.
2: Okay, ¿cómo se llama tu esposa?
3: Diana.
2: Bueno, dile que estás súper recontra archi mega agüita.
3: Sí, sí,
2: y
3: sí.
2: Quieres pedirle un consejo. El consejo es, ¿cómo le haces para terminar la relación con Diana sin lastimarla. O sea, ese va a ser como el primer punto. Y ya después viene, pues es que quiero decirte algo, es que conocí a alguien más. Alguien de la oficina, estoy saliendo. Ese es como el segundo punto. Y el tercero ya le dices que no es ella, sino es un él. Sí, me tienes que ir armando, tienes que ir tejiendo la situación. Y yo puedo estar contigo, pues, ¿para qué? Bueno, llevamos un ratito y... Pero para que lleguemos a ese punto, antes tienes que resolver bien el primero y el segundo. ¿Sí entendiste? Ok, pues vamos a darle las bromas en el Panda Show.
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4: Panda, panda, me gusta tu papá.com. No, no es cierto. ¿Sabes qué? Que he tratado de estar buscándole todos los números oídos y por haber. Soy tu panda fan desde hace más de 15 años. Oigo todas tus bromas y ¿sabes qué? Mis respetos para ti. Saludos desde Seattle, Washington. Te quiero, pandita, y salúdame a tu papá. Y a todos mis radioescuchas, dile que los amo y me encantan las bromas. Te quiero, pandita. Adiós.
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3: Hola. Bueno, ¿qué pasó? Sí. ¿Cómo estás?
7: ¿Quién habla?
3: Alfredo. ¿Tu compadre? ¿Alfredo? ¿Tu compadre? ¿Qué pasó? ¿Cómo estás?
7: Muy bien, ¿y tú, cacho?
3: Bien, aquí trabajando, pues aquí un poco sacado de onda, hermano, ¿cómo ves?
7: ¿Por qué, güey?
3: Es que pues ya no sé cómo hablar con esta Diana, cabrón. Ya, la verdad, pues ya la quiero dejar. ¿Cómo ves, hermano?
7: ¿Por qué, güey?
3: Sí, pues ya la quiero dejar, güey. La verdad, pues conocí a otra persona, cabrón.
7: No,
3: otra persona y la verdad, pues sí me está gustando estar con otra persona, la verdad. Y pues aquí a esta persona, pues yo estoy trabajando, ¿no? ¿Sí me entiendes?
7: Ajá.
3: Estoy aquí con esta persona ahorita en este momento y pues ya no sé cómo decirle a la panda, cómo hablar con ella. No sé, no, ando bien sacado de onda. ¿Cómo ves, hermano?
7: Yo también quería hablarte de eso, güey. Están hablando de su vida de ustedes, está p***a, güey.
3: Sí, cabrón. Sí, te digo, estoy viendo qué show, hermano. Y la verdad, pues quiero confesarte algo. Pero pues, no quiero que te me vayas a sacar de onda, hermano, ni nada. No quiero que me vayas a colgar, carnal. La verdad, a ti es la única persona con la que yo confío, güey.
7: Sí, güey, estás todo un acuerdo conmigo, güey.
3: Estamos juntos, hermano. Pero en fin, ya por fin ya te voy a decir a ti, cara.
7: ¿Qué pasó, güey? ¿Te embarazaste a la vieja o qué?
3: No, pues la neta es un cabrón. Es un... Sí, güey, estoy saliendo con un chavo, güey. Y es otra onda, carnal.
7: Tu madre, güey.
3: Tú no me digas grosería nada más. O sea, el chiste es que me apoyes, hermano. Siempre me has apoyado tú y ahora ve cómo hasta me la andas mentando. Y la verdad es que ahorita estoy con esta persona. Estamos aquí los dos y me ha ayudado a descubrirme. Esta persona me ha ayudado y no sé, quiero estar bien. ¿Sí me entiendes?
7: Ajá.
3: Ya por fin me di cuenta de que las mujeres no me gustan.
8: ¡Oh, Dios!
3: ¿Cómo ves, hermano?
7: ¿Estás hablando en serio?
3: Te estoy hablando en serio, carnal. Ahorita está aquí esta persona y no sé si puedes hablar con ella, güey. Porque pues al igual te quiere conocer, carnal. ¿Sí me entiendes?
7: No, ¿neta?
3: Pero... Te lo juro, estoy bien sacado de onda, hermano. Sí te lo puedo comunicar, güey. Habla con él, güey. Tantito nada más, güey. O sea, es así, güey. Ayúdame, güey. ¿Sí puedes, carnal?
7: Sí, güey.
3: ¿Sí? Mira, espérame, déjate lo comunico, güey.
2: Sí, bueno.
7: ¿De quién ahora?
2: Soy yo, Fabricio. ¿Tú eres Carlos?
7: Sí.
2: Ah, hola, tanto gusto. Soy compañero de trabajo de Alfred.
7: Ajá.
2: ¿Qué quieres hablar conmigo?
7: No, tú que según tú, este Alfredo, que tú quieres hablar conmigo.
2: ¿Qué te dijo? Lo que pasa es que como estamos en la oficina y yo estaba en otro lado. ¿Qué te dijo?
7: Pues que anda contigo.
2: ¿Ya te lo dijo? Júramelo.
7: ¿Sí?
2: Ah, Alfredo, ¿ya se lo dijiste? Ay, mi amor. Mira, ay, no sé ni cómo empezar. Mira, o sea, antes que nada, me da mucho gusto conocerte, aunque sea por teléfono, me ha hablado maravillas de ti. No sé si puedas entender. Mira, antes que nada, mis respetos para ti y mis respetos para Diana, su esposa, ¿sí? Es familiar tuya, ¿no?
7: Ajá.
8: sé que son primos, pero mira, hace 6 meses empezamos a tratarnos un poco más y bueno, en las reuniones de trabajo y en el roce día a día, pues nos fuimos, es que no sé cómo explicártelo, no sé si me puedas entender, nos fuimos pues entendiendo, ¿verdad? Compaginando el uno con el otro hasta que nos dimos cuenta que había atracción. Yo al principio le decía, oye, Alfredo, es que estás confundido. Y bueno, ya empezamos a profundizar un poquito las diferencias que tiene con Diana, cómo ya no tienen intimidad, el gusto que tiene desde la adolescencia por, pero que no podía o no puede revelarlo por cuestiones de la familia. Y la verdad es que, pues, le gustan las personas del mismo sexo. No sé si me entiendas. Y bueno, llevamos una relación bien, pero estar a escondidas, pues sí es muy difícil. Entonces él quiere, pues, digamos, separarse de tu prima, pero no quiere lastimarla. Y yo estoy de acuerdo con eso. Porque aparte, sabes que hay familia y todo. Y pues no se trata de lastimar a nadie. ¿Tú has tratado a Alfredo?
7: Uh-huh. Sí.
8: ¿Y ya sabías o intuías de sus gustos, no, o preferencias?
7: Una sorpresa, la verdad.
8: Uh-huh. ¿Y tú eres?
7: Yo soy su compadre.
8: ¿Perdón?
7: Me llamo Carlos.
8: Ah, no, sí. No, digo que si tú eres homosexual.
7: Ah, ¿qué pasó?
8: No, digo,
7: no somos mujeres.
8: Te pregunto con respeto porque como no te conozco bien, a lo mejor podías entenderlo un poquito más siendo homosexual o bisexual.
7: No, nada de eso, pero sí he tenido amigos, no la primera vez. Pero pues esto sí me cayó de peso.
8: Mira, a mí lo que me preocupa un poco es que lo que él quiere es que lo aconsejes. O sea, independientemente de no lastimar a Diana, le preocupa mucho Celeste. Ya ves que tiene 5 años apenas, y Jael está muy pequeño, tiene 3 años. Y bueno, como hay un compadrazgo entre tú y él, no sé si podrías orientar. ¿Tú ves mal él que esté saliendo del closet?
7: Mira, pásame, Alfredo, por favor.
8: Sí, te lo comunico. Quiere hablar contigo. Sí, mi amor, no se me dijo, pásame, Alfredo.
7: Sí, bueno. ¿Qué va a hacer el domingo?
9: Voy a descansar, güey.
7: ¿Qué te parece que nos vamos el domingo?
9: ¿El domingo, güey?
7: Sí, güey.
9: Sí, hermano, sí está bien. Ah, pero no te saques de onda, güey, ya viste, güey.
7: No saques de onda, al contrario, güey, pues por eso para hablar bien, güey. No, si fuera ese caso, güey, la tuviera colgado y te hubiera mandado a la goma, güey.
9: Estoy confundido, güey, no sé qué hacer, güey. Dame tu opinión, carnal.
7: Espérame, ya. Tan solo, no me estoy sacado de onda y te estoy escuchando. Si fuera ese caso, güey, te hubiera colgado y te hubiera mandado a la goma. ¿Estás de acuerdo?
9: Sí, lo sé, cara.
7: O sea, por eso te digo, mira, nos vemos el domingo, güey, hablamos, ¿qué te parece? Pero no aquí, no, te invito a San Lorenzo, echamos unos tragos, güey, y hablamos.
9: Sí, pero que no estén los niños ni Diana.
7: Ay, güey, te estoy diciendo que echamos unos tragos, no va a ser aquí en la casa, vamos a ir a, no sé, a otro lado, echar unos tragos, hablamos.
9: Pero pues ahorita me gustaría conocer tu opinión, hermano.
7: ¿Vale?
9: Ahorita me gustaría conocer tu opinión, güey.
7: Es que la neta, me cayó de sorpresa, ahorita estoy sin palabras, ¿me entiendes? No me pidas una opinión.
9: Es que, o sea, yo te marqué, hermano, para que me ayudaras, güey, que me dieras un consejo, güey, qué puedo hacer, güey.
7: Mira, güey, es que, mano, está así como que estoy en shock, ¿me entiendes? Cada vez que me agarras de esto, me cayó de peso, güey.
9: Es que tú no sabes lo que es probar los labios de un hombre, estar con un hombre, hermano.
7: ¿Esto cuánto tiempo ya tienes?
9: Es apenas que conocí a este chavo hace 6 meses.
7: ¿6 meses?
9: Sí, hermano. Sí, pero...
7: ¿Y tampoco sigue nada con la Diana, qué pedo?
9: No, pues ahorita ya nada. Haz de cuenta que ahorita no he tenido nada que ver así con esta persona. Más son besitos y abrazos y caricias, hermano, nada más. Pero hasta ahí. O sea, no, nunca hemos estado juntos, ¿sí me entiendes?
7: Uh-huh.
9: Y, pues, la verdad, pues yo no, como que no me animo, hermano, ¿sí me entiendes?
7: Sí.
9: O sea, me ha pedido y todo, y me ha dicho, o sea, que siempre va a estar conmigo y... Que nada va a pasar, pero... No, hermano. O sea...
7: Es que...
9: Y luego me doy cuenta, pues esta Diana igual, luego quiere estar conmigo, hermano, y pues me saco de onda, ¿sí me entiendes?
7: Ajá. Porque, es que la pues, neta, eso sí.
9: Haz de cuenta que llega con ella ya ni se levanta, cabrón.
7: No.
9: Neta, ya. Ya, pues eso ya lo perdí, el gusto por las mujeres, hermano. Dame un consejo, hermano, por favor, ahorita ayúdame.
10: Tranquilo, no pasa nada. Le digo que... Mira, que estás neta, aguántame, nos grabamos el domingo, güey, neta, ¿va? ¿Puedes o no puedes?
9: Sí, pero ¿cómo tú justificarías la separación?
10: Pues es que la subida es una...
9: Ajá, escucho.
10: La neta, güey, tu vida es una...
9: Ajá.
10: No sería la sorpresa, güey, porque la neta... Yo te veía así como que el bueno es ella la mala por muchas cosas.
9: Pero ¿qué le podrías decir a Diana?
10: A Diana, pues que se lo buscó, güey. La neta, está mucho la Diana, güey.
9: Pero pues es que si ya no puedo así verla a la cara, o sea, de aquel domingo, o sea, es mucho tiempo, hermano. O sea, y que me puedas hacer un favor, podrías ir hoy mismo ahí con ella y pues ahora sí que hablar con ella, hermano, porque la verdad yo no la puedo ni ver ni a la cara.
10: No, eso a mí no me corresponde, eso te corresponde a ti.
9: Sí, échame la mano, hermano.
10: Ahora con ella, si vas a ver, si vas a hacer eso, pues ya lo voy. Fíjate si estás ya preparado, ya listo, güey, ya quiero sacar una relación seria con esa persona, pues adelante, güey. Si haga tira mate, si sabes tomada tu decisión, güey, pues hazla, güey.
9: Invéntale algo, hermano, de carnales. Por eso es que recurrí a ti, hermano, porque yo sé que tú nunca me dejas abajo, tanto tú no me dejas abajo ni tanto como yo te dejo abajo, hermano.
8: Ya tranquilo, mi amor, solamente mándale un mensaje y ya llegará el momento que puedan hablar entre tuyo. Sí, bueno, Carlos habla Fabricio. Oye, mira, lo que pasa que si lo escuchas ya, él ya, o sea, ya no puede llegar a su casa, ¿sí? O sea, ya vomita a Diana. Ya no puede verla. Entonces él te está pidiendo de favor a ver si tú puedes solucionar con ella, pues, la justificación. Pero yo le digo que, pues, le mande un mensaje de WhatsApp y ya, ¿no? Ya llegará el momento en que los dos puedan sanar la herida y puedan platicar como dos seres humanos de frente y de persona a persona.
10: Mira, eso a mí no me corresponde. Eso le corresponde a él. Ahora
8: pero para ella. Eso están los amigos y los compadres. No seas así, Carlos. ¿Ves que está? O sea, Alfredo está en un punto en el cual, pues, quiere ser feliz. Yo soy su felicidad, pero no quiere tampoco lastimar a Diana y más a los niños. Aquí es donde se ven los verdaderos amigos y los compadres. ¿Eres o no eres? ¿Apoyas o no apoyas? ¿Tienes los pantalones y las agallas o no?
10: Ah, caray, es que yo no los tengo, pero pues aquí el que los debería tener es Alfredo. Pues así sí. Como también, a ver, aguántame, ahí ya estamos mal.
8: Un momento, a mí no me hables así ni me empieces con el a ver. Creo que hemos estado hablando bien. Estamos haciendo una... ¡Ay, ya me colgó el teléfono! ¡Ya se puso divina! ¿Sabes qué estaría? Oye, ¿sabes qué estaría padrísimo? Que entrara tu esposa, güey. ¿Crees que tu esposa puede entrar a la broma?
9: Vamos, sí.
8: ¿Qué onda, Diana? Buenas noches, buen miércoles. ¿Cómo estás, mija?
11: Bien, bien.
8: Oye, le estamos haciendo una broma al Carlitos, ¿nos ayudas?
11: Ok, va.
8: Oye, pues ya te explicó Alfredo cómo estuvo la broma. Creo que me dijiste, Alfredo, que ayer habías platicado con ella, ¿no?
9: Sí, ayer platicamos.
8: Bueno, pues resulta que en el trabajo conoció a una persona de nombre Fabricio y tú sabes que él está confundido.
11: Okay.
8: En su vida, en sus sentimientos, en... tú sabes, ¿no? Pero resulta que dentro de todo, yo ya hablé con él como Fabricio, ahorita nos hicimos un poquito de palabras, pero ha comentado de que, pues, tú y él ya no tienen nada que ver desde hace tiempo, te tiene como en huelga. Entonces, ¿cuál es la idea de ahorita? Contactarte con él y decirle, oye, Carlos, tú te llevas muy bien con él, ¿no?
11: Sí, con mi primo, sí.
8: Entonces, decirle que Alfredo te mandó un mensaje de texto en el cual dice, perdóname, mi amor, no puedo mirarte a los ojos, tengo problemas personales que algún día te platicaré, ya no voy a llegar a la casa, cuida a mis hijas. Te voy a hacer llegar dinero. Entonces, tú estás obviamente... pues sacadísima de onda, ¿sí me explico?
11: Sí.
8: Sacadísima de onda porque pues no sabes qué onda. Entonces, a ver si este hijo de Calimán te revela el porqué de las cosas. Okay. ¿Sale? Vale. Ahora, ¿puedes hacer llamada de tres o nosotros te comunicamos de un número?
11: Sí, No, comuníquenme ustedes, ¿no?
8: ¿Y cómo vas a justificar el número? ¿Tienes teléfono en casa?
11: Sí.
8: Ah, bueno, entonces le dices, no, pues te estoy marcando de la casa, porque luego, luego te va a preguntar de dónde me estás llamando, ¿ok? Okay, vale. Listo, marcamos. Ponte pero como la Magdalena chancluda, las bromas en el Panda Show. Marco en este instante.
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2: Bueno, Carlos.
3: ¿Qué pasó?
2: ¿Qué onda con Jesús?
3: ¿Mandé?
2: ¿Qué onda con Chucho?
3: ¿Por qué?
2: ¿Cómo que por qué? Me acaba de enviar un mensaje ahorita y que está confundido, que no sé qué, que son... ¿Qué son esos, Carlos? ¿Qué pasa?
3: ¿Pero qué? ¿A mí qué me dices?
2: Pues que tú te llevas bien con él.
3: Oye, eso, si yo tiene rato que no lo veo, no, me coincidimos en el trabajo.
2: Pues sí, pero no te he enviado un mensaje. Ahorita me envió un mensaje a mí. Un mensaje diciéndome que ya no va a regresar, que porque ya está confundido, que no sabe qué hacer. ¿Tú sabes algo?
3: Yo no sé nada, Diana.
2: Carlos, es que me está diciendo eso y que ya se va a ir de la casa, que ya no va a regresar y yo no sé ni qué hacer.
3: Diana, yo no sé nada. Entiéndelo, me saca de pedo. Si yo casi ya ni lo veo.
2: ¿Qué no entiendes que me está dejando? Yo no puedo sola y me va a dejar con los niños, Carlos. En serio, ayúdame. Yo no sé qué hacer. ¿Qué voy a hacer? Contéstame, tú sabes.
3: Pues arregla sus broncas. No sé, pues piénsale, ¿por qué ya no quiere regresar?
2: Pues no sé, los últimos meses hemos estado peleando y me dijo que se sentía raro, que... No sé, vi un programa muy raro de gays y no sé, le encontré unos mensajes raros ahí en su celular, pero no era de una vieja, era de un güey. Y empezamos a discutir, quiero saber si tú sabes algo.
3: Yo no sé nada, Diana, a mí no me metan, yo no sé nada.
2: ¿Me juras que no sabes nada, Carlos? Júramelo, por favor, porque yo no sé qué hacer.
3: Yo no sé nada, Diana.
2: No, júramelo.
3: Que te lo juro, que yo no sé nada.
0: ¡Oh, Dios!
2: Bueno, gracias, ya olvídalo. Luego yo hablo con él.
4: Alfredo aguantó cumbia, yo hubiera apostado. Oye, porque Diana, es tu primo, ¿no?
2: Sí, es mi primo.
4: Es tu primo. Yo hubiera apostado que te hubiera dicho, mira, ¿sabes qué? Él ha cambiado circunstancias en su vida. Hubiera mediado la situación. Pero no se lavó las manos. Qué gacho, la neta. Qué gacho, por un lado, que es tu primo, Diana, y otro lado, que es tu compadre, Alfredo.
3: Sí.
4: Apa, compadres. Pues vámonos para el cierre de la broma. Obviamente, tú ignoras la llamada de Diana. Aquí tú vas a venir el reclamo de... Oye, ¿qué pasó? ¿Qué le dijiste a Fabricio? Fabricio está enojado conmigo. Quiso hablar contigo, yo te hablé para buena onda, tú insultaste a Fabricio. Dile la palabra insulto, porque no fue insulto, ¿no? O te pusiste mala onda con Fabricio. Dile, ¿sabes qué? Mira, creo que tienes razón. Mira cómo vas a terminar la broma. Creo que tienes razón, ya entendí, es mi vida y yo tengo que solucionarlo. Discúlpame por recurrir a ti, porque más que mi compadre te he considerado mi hermano. Esto no lo he hablado con nadie. Seguramente te va a decir, me habló Diana. ¿Y tú qué te dijo? No, pues ya me dijo esto y esto y aquello y todo. Dices, bueno, pues ok, yo voy a buscar el momento para poder hablar con ella, ya que no me quisiste hacer el favor. Y le vas a comentar, si llegas a hablar con ella, ¿le puedes decir algo de mi parte? Y te va a decir qué. Y le dices cómo se oye el Panda Show. ¿Ok? ¿Sí podrá hacerlo bien, baboso? Porque estás todo nervioso.
3: No,
4: órale.
3: Al 100.
4: Pues vamos a darle, señores, en directo desde el Panda Cool Center. Las bromas están en el Panda Show.
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4: Excelente. ¿Listo, Alfredo? ¿Vas?
3: Bueno. Sí, bueno.
10: ¿Qué pasó?
3: ¿Cómo estás, carnal? ¿Todo bien o qué?
10: Oye, ¿por qué pasa?
3: Oye, una pregunta, hermano. ¿Qué fue lo que le hiciste a Fabricio? Está bien enojado conmigo, hermano. Está bien enojado, ya no me quiere hablar. Dice que le insultaste. ¿En serio, hermano? En serio, hermano, y pues yo me saqué de onda. Yo pensé que me ibas a ayudar con esta Diana, que me ibas a echar la mano con ella. Y pues yo te consideraba mi carnal. Y yo dije, no, pues él me va a echar la mano, él me va a ayudar a hablar con ella.
10: Esa es la... Eso te corresponde a ti, así como hiciste palabras, así también que un macho, güey, y habla con ella, güey. Eso fue lo que le dije, güey, y me pasó a decir que ayer él no le haga así y ya para eso lo cobre.
3: Mira, yo a mí me gustaría presentarte a Fabricio y que estemos los tres juntos cotorreando. Si quieres el domingo lo invito con nosotros y nos tomamos una cerveza, los tres juntos.
10: Llévalo.
3: Lo conozcas y veas que es buena persona, hermano. O sea, llévalo, es como, ya, yo con esta tienda ya nada que ver, hermano.
10: Digo, una bronca, llévalo.
3: Pues, hermano, y pues ya, ya le mandé ahorita un mensaje a esta Diana y ya le dije que no voy a regresar, hermano.
10: No, entonces, ¿cómo se te prende?
3: Mira, hermano, ¿te puedo pedir un favor?
10: ¿Qué pasa?
3: ¿Sí le puedes decir algo a Diana el día que la veas?
10: ¿Qué?
3: ¿Cómo soy el Panda Show? Que esta es una broma, hermano.
0: ¡A toda máquina!
4: ¡Estás en las bromas del Panda Show! ¿Qué onda, Carlitos? Es una broma de tu compadre. Oye, compadre. Chale, pero mira, ni quedaste bien con Alfredo, ni quedaste bien con Diana. O sea, la mitad los dos. Alfredo, ahí está tu compadre. Adelante.
3: ¿Qué pasó, compadre? ¿Cómo estás?
10: ¿Qué pedo? Bueno.
3: Ya ves, es para cotorrear, hermano. Es para romper el hielo. Yo tiene mucho tiempo que no te veo, hermano. Y dije, pues hay que hacerle una bromita aquí al carnal. La neta, te estimo un carnal. Y yo sé que tú eres la banda, hermano.
10: Ajá.
3: ¿Eh? ¿Qué tal? ¿Sí?
4: Está todo sacado de onda. Carlitos, habla el Panda, ¿cómo estás? Oye, pues en realidad lo que pasa es que tu compadre y tu comadre, o sea, tu prima, pues planearon esta broma y ¿por qué no quisiste apoyarlo en una situación tan importante como que Alfredo está saliendo del closet? ¿Por qué?
10: No, pues, así como salió la cosa, cagar el pantalón así que ábrele.
4: Es que nosotros sabemos que tú tienes experiencia en ese asunto. Dianita, ahí está tu primo, dile algo.
5: ¿Qué onda? ¿Por qué no me defendiste, eh? Qué mala onda eres.
10: ¿Dónde están? Pero mi padre.
5: Por eso te quiero. Acuérdate que eres el que le hacemos bullying. Ay, ternurito, te quiero mucho, veo.
4: Ay, Carlitos. Oye, habla Fabricio, Carlos. ¿Puedes pegarte la boca a la bocina, por favor? Porque haz de cuenta que el teléfono lo tienes en el puño de ligas, mi rey. Pégatelo. Sabemos que te gusta ahí que te llamen y que vibre, pero no. Póntelo en la boca. Eres un divino, de verdad. Me encantaría conocerte personalmente. Mi nombre es Fabricio, ¿eh? Te dejo mi teléfono y también mi Instagram para que veas mis fotos. Sale, Carlitos, te mando besos, chiquito.

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2: Y en este miércoles estamos de vuelta contigo. Primero de julio del 2026. 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Saluda, Mario. Hola, Mario, buenas noches. ¿Cómo estás?
3: ¿Qué onda, mi pandita? Estamos con madre aquí. ¿Tú qué onda?
2: Eso, qué bueno que te descubriste ahí la boquita para escucharte bien. ¿Qué haces, Mario? ¿Qué me cuentas?
3: Pues nada, aquí en la casa, pandita, ya planeando una bromita para un familiar.
2: Qué bueno, háblame un poquito fuerte si eres tan amable, Mario. Oye, ¿y en qué trabajas? ¿Regresaste ya de chambear? ¿A qué te dedicas?
3: Ando todavía en la universidad, mi panda.
2: Ah, ¿estudias?
3: Sí, ando en la universidad.
2: Oye, pero ¿cuántos años tienes, Mario?
3: 25 ya.
2: ¡Wow! No, si yo ya te echaba como un cuarentón, mi rey. Todavía en la escuela. ¡Wow! Platícame, ¿bromita para quién?
3: Es para un primo, pandita.
2: ¿Qué? Mira, ¿bromita para el primo?
3: Sí, mira, te voy a platicar cómo está la onda con este primo.
2: Échale.
3: El fin de semana nos salimos a una fiesta.
2: Ok.
3: Y estamos tomando y todo ese rollo. Entonces, el güey acabó, pero hasta su madre. Entonces, de ahí, pues él ya se quería ir de la fiesta y todo eso. Y y nos hizo que, bueno, quería que lo lleváramos, todo eso. Entonces nos negamos porque pues, la fiesta estaba buena. Uh-huh. Pues no, vete. Bueno, pues quédeme un taxi.
2: O sea, un transporte de aplicación.
3: Ándale, un transporte de aplicación, exacto. Y ya lo pedimos y todo eso. Pero él se fue muy mal, ¿no? O sea, él no se acuerda de nada, ni qué pasó, ni cómo llegó, ni nada. Entonces, mi hermano le estuvo mandando mensajes el otro día preguntando qué es lo que había hecho, qué había pasado y todo eso, ¿no?
2: Uh-huh.
3: Entonces, pues mi hermano le empezó a inventar que se había hecho del baño, que hizo del tos ahí en el excusado y todo ese rollo, en el lavamano.
2: ¡Órale!
3: Y el güey como que al principio como que no la cree, ¿no? O sea, dice, no, macho, yo no hago esas cosas, ¿cómo se llama? Pero entonces en el transcurso del día siguiente empezó a marcarle a todos los que estábamos en la fiesta preguntando si era cierto porque el vato no se acuerda de nada.
2: Claro, tenía la duda, a ver si no se lo estaban pitorreando.
3: Exacto, tiene la duda todavía porque nos sigue preguntando así a la gente. Que si se hizo ahí en el lavamanos, todo este rollo. Y pues ya la gente todos le dicen, no, sí, pues cagón y quién sabe qué, ¿no? Entonces el primo está con ese signo de interrogación en la cabeza, preguntando para saber si lo hizo.
2: Si realmente, ¿no?, se comportó tan mal. Y bueno, la idea de la broma, ¿cuál es?
3: Sí, mira, la idea que tenemos, pandita, es que se le marque, pero que te hagas pasar como por parte de la empresa, de la aplicación.
2: Ok.
3: Y que te hagas pasar por esta persona de la aplicación y que le comente que hubo una queja por parte del chofer.
2: Uh-huh.
3: que se hizo del baño en el transcurso del camino. Entonces que manchó todas las investiduras y todo eso y que ya se está llevando incluso un proceso a...
4: Aguante,
3: espérame. Que ya se hizo incluso un proceso para llevarlo a cabo y todo eso.
2: Okay, entonces prácticamente

0: es cobrarle la lana porque ensució este vehículo, y que se vomitó, y qué más le decimos que hizo.
1: Sí, mira, aguántame, te voy a pasar a mi hermano Pantita para que te explique bien el CEO cómo está, porque él fue el que planeó la idea maestra de
0: eso. Okay, ¿cómo se llama tu hermano?
1: Se llama Low.
0: Low. Ay, mira. ¿Qué onda, Low? Hola, Low.
1: Bueno.
0: Buenas noches, Low.
1: Mira, yo aquí más o menos diseñé la broma y la escribí para que no me fuera ningún detalle.
0: A ver.
1: A ver qué opinas de lo que yo escribí. Dice, estoy hablando con al teléfono del señor Edgar, que diga, sí, somos de la aplicación que solicitó el sábado por la madrugada alrededor de las 3:30 para un servicio de traslado del municipio de San Luis Apizaquito hacia la unidad habitacional de San Diego. Me apena mucho el tema, pero tuvimos un reporte del chofer que nos indica que usted abordó la unidad en completo estado de ebriedad, y es muy vergonzoso, pero tuvimos el reporte del chofer que usted dejó las investiduras de la unidad con con residuos fecales, en una palabra, que cagó usted.
0: ¿Qué onda? ¿Cómo escuchan a Low Cuarón? Ya escribió la película, güey.
1: Y estamos solicitando la cantidad de $2,400 y los honorarios del abogado que está llevando el caso acerca del altercado que sostuvo con el chofer cuando le indicó que había sido pagado. Y quedó grabado usted en video donde usted hace paréntesis al contestar cuál era el pedo, que eran muy sus cacas.
0: Oye, ¿tienes el guión?
1: Sí, mi panda.
0: Pues mándanos el guión, pues digo, en caliente, pues para yo interpretarlo, ya tienes la idea. Órale, mi pues, Cuarón.
1: Mira, el muchacho se llama Edgar.
0: Ok, pregunto por Edgar. Oye, ¿por dónde nos contactaron? ¿Tienen WhatsApp para que me lo mandes por ahí?
1: Lo tengo aquí en una libreta, lo escribimos ayer.
0: Ah, en una libreta, o sea, ni siquiera en Word ni nada de eso, o sea, en una libreta, no, así. Pues, al chilazo.
1: Pero te digo las claves, lo más importante, y ahí tú le puedes echarle tu ronco pecho.
0: Ok, perfecto.
1: Y pues, que se subió en estado de ebriedad y hasta que se puso le quería pegar al chofer y que se puso muy pesado porque básicamente se bajó los pantalones ahí en el taxi y echó su numerito.
0: Ok, perfecto. Entonces, a ver, para dejar claro, de acuerdo al guión, mi estimado Cuarón, que escribiste, yo no voy a ser el taxista, sino voy a ser parte de la aplicación de...
1: Sí, de la aplicación.
0: Ok. Digo, nombre del chofer no tienes, ¿verdad?
1: No, creo que lo puedes inventar cualquiera por ahí.
0: Ok, entonces le voy a decir que el nombre...
1: Porque ni siquiera sabes. En una palabra, lo tuvimos que subir al taxi porque no sabía ni cómo se llamaba.
0: Ok, perfecto, pues creo que tengo todo. Vamos a darle, vamos a ver cómo reacciona. En directo desde el Panda Go Center, las bromas están en tu show.
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3: Buenas noches, pandita, un saludito a mi pollito Lilian Colín, aparte de Christophercito. Me gusta tu mamá, panda.
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9: Sí, bueno.
0: Sí, ¿con quién hablo? ¿Con Edgar?
9: ¿Parte de qué?
0: ¿Qué tal? Mire, habla Mauricio. ¿Con quién tengo el gusto?
9: Con Oscar.
0: ¿Se encuentra Edgar?
9: Soy su hermano.
0: ¿Podría hablar con él, si es tan amable?
9: Ahorita no se encuentra. ¿De qué parte hablar?
0: Mire, le estoy hablando de la compañía de taxis que abordó el fin de semana pasado, de la aplicación.
9: Ajá.
0: ¿Con quién hablo?
9: Con Oscar.
0: ¿Podría hablar con Edgar, por favor?
9: No se encuentra. ¿Qué necesita?
0: Pues mira, necesito hablar con él porque hubo un altercado con el chofer, con Jorge. Él tomó el servicio el fin de semana pasado. Y bueno, pues desgraciadamente dañó el vehículo y quisiera tratar este tema.
9: Ah, ok. Pero ¿a qué se refiere? ¿De qué?
0: Bueno, es que precisamente necesito hablar con la persona que tomó este servicio y que subió en estado de ebriedad, que vomitó el taxi, que ofendió al chofer, y precisamente es lo que necesito tratar con él. Usted desconoce completamente el tema, entonces, bueno, quisiera que me permita hablar con Edgar, por favor.
9: Híjole, pero yo no nos encuentro. Dime algún número y yo le marco, porque este es mi teléfono, no es él.
0: Y bueno, pues a través de este número telefónico es donde se solicitó el servicio.
9: Sí, pero la verdad es mío, no es de él.
0: Bueno, entonces usted es el responsable.
9: No sé de qué me habla.
0: Dígame, a ver, el servicio se pidió a través de este número telefónico, que es el, ajá, que tenemos registrado.
1: Okay.
0: ¿Usted está de acuerdo que se solicitó el servicio de San Luis Apizaquito a la unidad habitacional San Diego?
9: No sé, no sabía yo.
0: Bueno, entonces no nos hagamos tontos. ¿Por qué estoy marcando este número telefónico? Porque de este número telefónico es de donde se originó el servicio. Nosotros dimos un servicio, ¿sí? Y de verdad me parece una forma irresponsable que usted desconozca del tema y aparte de todo no me quiera comunicar con la persona. Entonces, bueno, entonces usted es el responsable.
9: ¿Qué es lo que necesita, Diego?
0: Bueno, precisamente llegar a un acuerdo, el planteamiento del daño que se le hizo al vehículo, porque no solamente se le ofendió al chofer, sino también hay daños y perjuicios porque se vomitó en él. Entonces, obviamente esto tiene un daño, porque esto tiene un costo. El vehículo se tuvo que lavar, se tuvo que asear. Entonces, precisamente, son 2,485 pesos.
9: Sí, déjamelo con mi hermano y me comunico yo con usted. Déjeme algún número.
0: Bueno, el número lo tiene registrado, como okay. Nosotros tenemos registrado el número. Pero entonces, ¿para qué solicite información cuando le estoy diciendo la cantidad? Solamente usted contesta de una forma estúpida si no lo va a resolver.
9: Bueno, ok, entonces yo hablo con él y me comunico yo con usted.
0: Bueno, entonces usted aquí es corresponsable de esta situación.
9: Bueno, no, yo checo con él y yo le vuelvo a regresar la llamada y vengo sin ningún problema.
0: No, lo que necesito es una solución, porque esto se está yendo a la situación jurídica. ¿Sí? Nosotros, como una empresa de servicios, que le dimos un servicio a esta persona, bueno, necesitamos solucionarlo.
9: Ah, ok. Sí, pero no, sin ningún problema lo solucionamos.
0: ¿Usted está consciente de que se dio el servicio?
9: Pues yo no sabía. Exactamente.
0: Entonces, ¿cómo dice que no sabía? Pues si se hizo desde,
9: yo no sé.
0: Si se hizo desde su aplicación.
9: Ah.
0: Tenemos registrado la dirección donde se dejó el cliente.
9: Ah, ok, déjeme checar entonces.
0: ¿Cómo que déjeme checar?
9: Sí, pues déjeme hablar con mi hermano y ya checamos.
0: Bueno, entonces usted solicitó el servicio.
9: Yo soy su hermano.
0: A ver, no me hable en ese tono. Nosotros tenemos registrado que desde ese número se solicitó el servicio. Por eso es que estamos marcando este número.
9: Por eso, sí,
0: o sea, no sea usted incompetente. ¿Cómo le voy a marcar a usted como si fuera su hermano si el servicio lo tomó otra persona? Por favor. ¿O será que usted es Edgar y se está negando?
9: No.
0: Entonces, usted también estaba embriagado ese fin de semana que ni siquiera se dio cuenta que desde su teléfono celular se solicitó el servicio.
9: Yo trabajo y me tiene el menor prestado mi teléfono, este salió y la verdad no.
0: Ah, bueno, entonces usted de una forma negligente le prestó el teléfono a su hermano. Perdón, no le entiendo. ¿Puede callar a las mascotas, por favor, y ponerme atención?
9: No, a ver, cállate.
0: Es una situación seria.
9: Pues por eso.
0: Bueno, entonces estamos hablando, yo le estoy haciendo el planteamiento y por favor calla a sus mascotitas.
9: No, mascotas tú, porque son mis hijos, güey, ¿qué quieres?
0: Ah, bueno, entonces enfrente una responsabilidad, pues entonces, y usted diga a la persona que debe de ser, bueno, bueno, entonces usted es corresponsable de esto, porque se hizo desde su teléfono.
9: Las mascotas hacia mis hijos, hijo de la porque son mis hijos.
0: No, bueno, son unas mascotas. Que si
9: es a tu madre, güey.
0: Tienen que aprender a respetar cuando un adulto está hablando por teléfono. Son sus mascotas. Cállelo, hocico.
9: Cállate de tu hijo, de tu madre.
0: Usted aprenda a respetar y aparte a hacerse responsable de la situación que dice que su hermano o su hermano está haciendo. ¿Qué educación puede tener si nosotros damos un servicio, sí? Y aparte todos se vomitan ahí. Insultan al chofer. Yo estoy arreglando este problema porque ese es mi trabajo, señor, ¿sí? Y aprende a educar a sus mascotas. Cuando hablan adultos, a que se callen el hocico.
9: Vete a la... ¿Cómo ves, güey?
0: Y estoy seguro que es usted, es el tal mentado Escar, dice que es
9: yo,
0: que es su hermano. Ay, mi hermano, enfrente usted su responsabilidad, porque yo le puedo asegurar que usted es Edgar. Porque bueno,
9: pues.
0: Entonces esto se va al departamento legal y voy a llegar hasta las últimas consecuencias.
9: Haz lo que quieras. Papel,
0: y eduque a sus mascotitas, que es lo que tiene que hacer. Semejante briago, alcohólico, que no puede controlar sus emociones. ¡Sóquitol! ¡Lo de las mascotitas no falló! Oye. A ver, vamos a poner las cosas en claro. Primera pregunta, ¿es Edgar o no es Edgar?
9: Es Edgar.
0: Entonces, bueno, se está...
9: Oye, no, manches, te pasaste con lo de las mascotas.
0: Pues, oye, es que estábamos cayendo en que no soy yo, le voy a decir. Porque obviamente yo entraba a la reflexión y le decía, oye, ¿cómo es posible que si yo soy el hermano, entonces, ustedes saben que esto del taxi de la aplicación, pues es personal, ¿no? Y aparte yo tenía que decir, bueno, pues que me estoy yendo al número por el cual pidieron el servicio. Entonces, caía y de repente aceptaba, pero de repente decía, no, y es que mi hermano, y voy con mi hermano, y le voy a informar. Entonces, bueno, pues escuché el gritito y por eso saqué lo de las mascotitas, mi hermano. Y miren, no se enojó por lo de la vomitada ni los 2,485, pero sí por lo de los hijos. Ok, ¿qué hacemos? ¿Hacemos la estrategia de que le marquen a ver qué onda, cómo reacciona, o le hago una segunda llamada?
1: Pues mira, la cuestión aquí sería que le hiciera la segunda llamada a mi panda, y que, no sé, que trataras de que pudiera resolver sus asuntitos de una manera ya más tranquila. Y no sé, güey, es que ya me puse nervioso de cómo respondió. Te va a sacar de onda que diga otro.
0: Ok, a ver, lo voy a hacer la segunda llamada. Primero no sé si me conteste o no, incluso voy a cambiar de línea. Pero lo que sí les voy a pedir es que vayan pensando quién de los dos, Mario o tú, Lou, les voy a pedir que hagamos una llamada de tres para ver el resultado. Chequen un match. ¿Con qué pretexto le pueden hablar a Edgar? No hay que ser predecibles, ¿verdad? Claro está. No sé, una reunión, algo familiar, el día de mañana, el préstamo de alguna cosa. No sé, algo. Para que se le pueda decir qué onda, qué tienes, y obviamente haga toda la catarsis y poder cerrar bonita la broma, ¿ok? Bueno, voy con el segundo intento. ¿Contestará o no? Señores, buenas noches. 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
1: ¿Qué pasó?
0: Qué falta de educación y de respeto. Yo creo que es importante.
1: Falta la tuya.
0: Es importante tener buen arreglo que un mal pleito, señores.
1: Pues, ¿cuál? Es lo que digo, güey, porque mascota no es mi hijo que estaba chillando. ¿Cuál es mascota?
0: Responsable de sus actos, señor. Si usted no puede
1: eso,
0: controlar.
1: No, de mi familia, güey,
0: o si usted. Bueno. ¿Y por qué usted ofendió a nuestro chofer?
1: Pues es que tú no ofendas hacia mi familia.
0: De seguro ni se acuerda, ¿sabes? Por su estado estírico.
1: Ya mejor te dije, yo ni sé. Deja hablar a mi hermano, ya le hablé y dijo que viene para acá y ya vamos a ver qué pedo.
0: Por favor, no sea mentiroso. No sea mentiroso. Es ilógico porque usted, aquí tenemos el registro. Usted pidió el taxi el fin de semana de San Luis a Pisaquito, la unidad habitacional San Diego. Usted lo pidió. Usted es el borracho. Usted es el que vomitó y ofendió al chofer. Usted es el que se defecó en el vehículo. Primero, para poder tener una buena plática y un buen arreglo, hay que tener la aceptación. Usted es un alcohólico y no puede. Usted no puede.
1: Y dijo que fue vomito.
0: Bueno, entonces llegamos a una solución. Usted sabe que una unidad.
1: ¿Cómo aumentas cosas que no son?
0: No, discúlpeme, pero también se defecó.
1: No,
0: también.
1: Digo que no, yo le digo que no fue vomitada nada más.
0: No, y la ofendida, ¿sí? ¿Y la ofendida al chofer?
1: No digas cosas que no.
0: ¿Y la denigrada que le puso?
1: ¿Qué denigrada? ¿De qué o qué?
0: Señor, le faltó el respeto. Usted le faltó el respeto al chofer. Está haciendo un trabajo y un trabajo digno. ¿Qué derecho le da? ¿Por qué es usuario? ¿Le da derecho a ofender a nuestro conductor? Discúlpeme, pero no, desde ahí estamos equivocados.
1: Por eso, de que venga mi hermano, habló con él y te regresa la llamada, por a mí no me falta el respeto.
0: A ver, entonces, ¿sale? Volvemos a lo porque mismo. Mira, usted mintiendo y escudándose en un supuesto hermano que no es.
1: Por eso, ¿mi hermano te firmó algo?
0: Primero, su identidad. No. Usted es Edgar, no me mienta, por favor.
1: ¿Por eso te firmaron algún papel?
0: Ay, pero ¿firmar el papel de qué? Si ahí tenemos el registro, ahí tenemos el registro del servicio, por favor. Y todo se hizo cargo. Hijo, es que de verdad es imposible. Cuando una persona es enferma de alcoholismo, es una persona mentirosa.
1: Entonces, ¿por qué si fue desde el sábado? ¿Por qué apenas estás hablando?
0: ¿Cómo que por qué, señor? Se cruzó el fin de semana, vienen las diligencias. El día de ayer se hizo el planteamiento y la solución, y precisamente hoy le estoy buscando a usted como cliente. No argumente cosas que no tienen fundamento. Son 2,485. ¿Entramos a lo legal o usted cubre la cantidad?
9: Pues
0: a ver.
9: Quieras, porque no, no tiene ningún papel firmado, güey.
0: No, pues dígame. Dígame.
9: Como quieras, güey.
0: Dígame.
9: Como quieras.
0: Dígame. Primero empiece educando a sus mascotitas. Es lo que tiene que hacer.
9: Madre,
0: es lo primero que tiene que hacer, educarse usted a sus mascotitas. Y le voy a hacer una pregunta y espero me la responda. Dígame, pero ¿cómo, eso, cómo se oye el Panda Show? Es una broma.
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0: ¡Estás en el Panda Show, no es cierto! Es una broma de Mario y de Leo, ¿no es cierto? O de Lou. ¡Soy el pandita! Edgar, es una broma de Mario y de Lou, ¿no es cierto? Estás en la radio. Oye, ¿y dónde está tu hermano? Ya, dile a tu hermano que te hicimos una broma.
9: No, o sea, ya ves.
0: Y hasta el último momento diciendo que él no es él. O sea. A ver, ¿quién va a hablar primero? ¿Mario o Lou? ¿Quién de los dos?
9: Que quieran.
0: A ver, ahí está Edgar, que no es Edgar, que es el hermano, pero no es el hermano. Lo que le prendió fueron lo de las mascotitas.
9: No, eso sí estuvo manchado, no manches.
0: Oye, es que es como les dije, o sea, estaba, mira, tan mentiroso el vato que decía que no era, que no era.
9: No fue, para empezar no fue ni vómito adentro, fue vómito cuando me bajé aquí. Por eso es lo que le digo, que no manchen.
0: A ver, adelante, Mario Lobo, ahí está Edgar.
10: ¿Qué onda, mi pollo?
9: ¿Qué onda, primora? ¿Qué se me da el azúcar?
10: No, ma. Mira, güey, la neta todo fue obra maestra de Lou.
9: Sí, ya sé que ese cabrón.
0: Sí, hasta. Hasta escribió la broma, es un cuarón, ¿eh?
9: Es que neta, por Dios, yo que me acuerde, no hice nada, ni vomité ni nada, no. Por eso es hijo de la.
0: ¿Cómo no? Había cebollitas de embarradas de jitomate, claro. Oye, ¿y cuántos hijos tienes o qué onda?
9: Tengo tres.
0: Oye, ¿y por qué te prendió lo de las mascotitas?
9: Pues es que no son mis hijos.
0: Tú sabes que en este mágico mundo de las bromas, pues tienes que ir aventando pelota arriba, para abajo, aventando la madeja. Y bueno, eso de las mascotitas fue lo que
9: sí,
0: prendió.
9: No, pues con eso me diste en la torre.
0: Bueno, pues Mario Lou, despídanse de su primo, el borracho del briago.
10: No, mi pollo, fue toda broma, canijo, ¿eh?
9: No se preocupe, está chido, estuvo chido, la neta.
10: Ay, no la regresas luego, güey.
9: Ay, bronca, estuvo chido, primo.
0: Oye, saludo a las mascotitas. No, cierto.
9: Dale, canalito.
0: Díganme, por favorcito, ¿cómo se oye el Panda Show?
10: A toda máquina.
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2: Hijos de Calimán, hijas de la Chilindrina, miércoles primero de julio del 2026, las bromitas del Panda Show están aquí a través de la mejor FM. Encadenen bien su mensajito y escúchense en El Panda Show al 55760 Panda, 55760 Panda. Qué gusto estar contigo. Y en este miércoles tengo a Itzia. Buenas noches, ¿cómo estás, mija?
3: Hola, buenas noches, bien, gracias.
2: Hola, chiquitilla, ¿cómo andas?
3: Muy bien.
2: Qué bueno, ¿dónde nos acompañas, trompudita?
3: Aquí, en mi casa.
2: ¿En tu casita? ¿Qué edad tienes? ¿Que te escuchas chiquitita?
3: Tengo 25.
2: ¿Neta? ¿25?
3: Sí, 25.
2: Júramelo.
3: Sí, te lo juro.
2: ¿Y con quién vives?
3: Vivo con mi hermano, mi pareja, mi hijo y su esposa, mi hermano y dos hijas.
2: Ah, ¿ya hasta tienes pareja y todo?
3: Sí, ya.
2: Órale, es que sí te escuchas, pero bien chiquitita. ¿Para quién la bromita, mija?
3: Es para mi mamá.
2: ¿Cómo se llama?
3: Mariel.
2: ¿Y qué bromita para mamá?
3: La broma es que encontré a mi pareja y a mi hermano besándose.
2: ¡Ah, no manches! Pero a ver, por lo que escucho es una vecindad, o sea, vives tú, tu hijo, tu pareja, tu hermano, tu cuñada... ¿Y cómo? ¿Que se estaban besando tú?
3: Bueno, vivimos en una casa los dos y vivimos en partes separadas. Él vive arriba y yo vivo abajo. Pero atrás de la casa está el taller. Tiene un taller de muebles.
2: Ah, ¿y trabajan juntos?
3: Trabajan juntos y están todo el día juntos.
2: Ok, ¿y luego?
3: Y bueno, yo voy llegando de trabajar y voy a taller a saludarlos y nos encontré besando. Esa es la broma.
2: Oye, ¿y es un taller de qué, muñeca?
3: De muebles.
2: Ok, ¿y trabajan la madera?
3: Sí, la madera.
2: Sí, con razón se estaban besando. Oye, ¿qué edad tiene tu marido?
3: 27.
2: Ok, ¿se llama?
3: Brandon.
2: ¿Y tu carnal?
3: Tiene 31 y se llama Gustavo.
2: Ok, ¿participa alguno de los dos o los dos?
3: Sí, los dos.
2: Ok, ¿quién tiene mayor credibilidad de entrada con tu mamá, Brandon o Gustavo?
3: Gustavo, es su hijo.
2: O sea, tu hermano.
3: Sí, mi hermano.
2: Entonces, que primero entre Gustavo y que Gustavo diga que el que se le lanzó a darle el beso fue Brandon. Vamos a echarle la culpa a Brandon.
3: Sí, vamos a echarle la culpa a Brandon.
2: Claro, claro, y Brandon, pues, ya cuando le toque su turno, que diga que sí, que efectivamente, pues le gustaba y le ganó la gana, y que estando ahí entre la madera y todo, y bueno, ya haciendo nochecita y todo. Oye, ¿por qué esta broma para tu mamá, Itzia?
3: Porque la queremos mucho y queremos darle una bromita de regalo de cumpleaños.
2: Ah, ¿cuándo es su cumpleaños?
3: Ya cumplió la semana pasada, pero... Un regalo atrasado.
2: Okay. Bueno, ¿están ahí contigo, Brandon y Gustavo?
3: Sí, están aquí.
2: Hola, chicos, buenas noches.
4: Hola, buenas noches, Francisca.
2: ¿Quién eres tú?
4: Yo soy Gustavo.
2: Hola, Gustavo, ¿no me vas a mandar mi beso? ¿Qué? Pues te estabas besando con tu cuñado, ¿no?
4: Sí, así va a estar la broma.
2: Bueno, la explicación la da Itzia, después vas tú y le dices que está sacadísimo de onda porque quien te da el beso es Brandon, ¿ok? Estaban chambeando, se acercan, estaban ahí cotorreando y de repente Soquito Loki te empezó a dar un besote, o sea, okay. Pero así con... Que nunca habías visto que así besaba a tu hermana. Y que pues en ese momento entró Itzia y, oye, mamá, pues estoy sacado de onda. Pues sí, me vio mi hermana, pero no sé qué onda con Brandon. Y pues Brandon pues va a tener que decir que sí. O sea, pues a ver cómo reacciona tu mamá. ¿Están listos?
4: Ok, parece bien.
2: Vamos a pegarle. Itzia, prepárate porque las bromas están en este Casto Show.
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2: Sale, trompudita. Oye, échale un poquito acá de sentimiento. Tú imagínate la impresión, tu hermano y tú. Y tú peor es nada, o sea, besándose. ¿Así, mamá?
6: Ay, no lo puedo creer.
3: Bueno, ¿qué pasó, mamita?
11: Ay, no, ¿qué crees, mami?
3: Ay, no, no me espantes, espérame, no me espantes, ¿eh?
11: No, es que llegué hoy bien tarde de trabajar. Salí bien tarde y voy entrando al taller y no había nadie. Y ya, ay, no sé cómo decírtelo, ma.
3: A ver, espera.
11: No, es que es con Brandon y Guzmán.
3: ¿Se pelearon?
11: No, es que nos encontré a los dos besándose, ma.
3: ¿Qué?
11: Es que
3: ay, no.
11: Sí, ma, te lo juro.
3: Espérame, relájate, espera. Déjame, ¿cómo se va? Espera. Nada, Leticia.
11: Es que están aquí, ma.
3: Espérame, hija. Relájate, por favor. Dame cigarro, ¿cuál cigarro? ¿Cuál tenemos cigarro?
11: No, ma, no, es que no sé, yo los encontré a los dos besándose y están aquí, ma.
3: Ay, ¿y Paola qué dice? ¿Dónde está Paola?
11: No, no está Paola, ya le pregunté a Brandon si ya les empecé a decir y les dije que fue me dijo Gustavo que fue esta Paola. Es que está aquí Gus y me quiere hablar, ma.
3: A ver, ¿hoy quieres que vaya para allá?
12: Bueno.
3: ¿Qué pasó, hijo?
12: Hola, madre, ¿cómo estás?
3: Bien, hijo, ¿qué pasó? ¿Ahora qué?
12: Ay, madre, es que... Ay, discúlpame, madre, no.
3: Ay, no, mira, a ver, hijo, es algo normal. Relájense por los niños, hijo.
12: De verdad es que tengo ganas de llorar, madre.
3: No, espérame, no, escúchame, Gus, por favor, escúchame. Escúchame a tu mamá. Yo lo único que te pido es que los niños no se den cuenta.
12: Ay, ¿okay? Madre, es que la verdad, mira. Y mira, mamá, es que... La verdad, tú ya sabes cuánto tiempo llegamos, llevo trabajando con Brandon, y tú sabes que ya las relaciones de Pau conmigo y Isia con Brandon, pues ya no, tú sabes, madre, discúlpame, madre.
3: No, yo soy para escucharte, hijo, no pasa nada, yo soy para escucharte, soy tu madre, yo no me espanto.
12: La neta, Brandon me sonsacó, madre. Estábamos ahí platicando y güey me agarró y me besó, madre, la verdad.
3: Oye, ¿y Ángel no está involucrado?
12: La verdad, pues aquí el problema es de que Itzia iba llegando del trabajo.
3: ¿Ángel sabe?
12: ¿Quién?
3: ¿Ángel?
12: No, madre, ¿cómo crees?
3: No, madre, no.
12: No lo saben, no, madre. Y nos llegó Itzia y la neta, estábamos atrás de la camioneta, madre. Yo no sé ni qué decirte, madre. La verdad que, discúlpame, madre, no quería, no quiero que se lo digas a mi papá, ya sabes cómo es.
3: No, porque te digo, eso no va a salir de mí, Gus. Dile a Itzia, por favor, que necesito ver a Itzia para que la calme. Es lo que yo necesito, ir a calmar a Itzia.
12: La verdad que...
3: Ya no sé, hace mucho argüen de esta niña.
12: Ay, no,
3: a mí me preocupan los niños.
12: Mira, habla con Brandon y, por favor, déjame calmar a Itzia lo que hablas con Brandon, por favor.
3: A ver, pásame.
13: Bueno, suegra.
8: ¿Qué pasó, hijo?
9: Pues es que nos encontró usted ahí, tía, ¿verdad? No le quería decir la verdad y pues... Ajá. Quería ver que habíamos tenido problemas que yo...
8: No, necesito caminar. Ajá, te escucho, perdón, ahora ya te escucho.
9: No sé qué pasó y pues empezó a ver las cosas y pues ya ve que yo estoy trabajando todo el tiempo con este Gustavo y... Pues no sé eso, era. La verdad es que...
8: Mira, yo, hijo, de verdad, yo de corazón, yo te lo digo, es algo que pasa, es algo normal. Yo con mi experiencia que no he visto, hijo, que no he vivido yo misma, es algo que se les fue. Nada más que desafortunadamente, pues esta niña también hace mucho drama, ¿verdad? Pone bien. Okay, se no agarra todavía el pego de la vida. Entonces, y yo no quisiera, hijo, que esto llegara a los oídos de tus abuelitos, ni de tu mamá, ni de nadie, porque imagínate tu abuelito cómo está ahorita.
9: Sí, yo entiendo, señora, pero es que nos vimos a los ojos, nos empezamos a besar, pues ya ve que esta, pues es que no tiene problemas con Nicha, Google es algo nuevo.
8: Sí, hijo, está bien,
9: usted ha estado otra mujer, no sé si ella ha tenido estas cosas. Pues usted
8: mira, sabe, yo a mi edad he tenido tantas experiencias, hijo, que yo por eso yo no me espanto, ¿eh?
9: Sí,
8: es algo natural del cuerpo, es algo natural del momento, se te deja llevar y ya, pasó y ya. No por eso vas a desintegrar a tu familia, ni vas a te va a enterar ni tu familia, ni, o sea, son cosas muy personales que se quedan en uno mismo. ¿Sí me explico?
9: Sí, yo lo sé, suegra, pero pues es que, no sé, a lo mejor este Gus y yo empezamos algo más y que Itia se vaya de la casa, y pues no sé.
8: Eso es a lo que yo quiero calmar a Itia. Eso quiero calmar a Itia, porque si no va a desintegrar todo, va a ser su pedote. Ya ves cómo se cierra Itia.
9: Que si quiere mañana hablamos, ponemos el tema sobre la mesa el día de mañana, no sé cómo ve usted eso.
8: No sé, pues aquí ancho llego, me gusta irme a calmar a Itia, de broma, y hacerle ver las cosas como la vida pasa, y si se te van a atravesar cosas así feas, o sea, feas, pero a la vez bonitas, ¿no?
9: Sí, yo lo sé.
8: ¿Sí lo explico?
9: Sí, es que pues hay que aclarar bien los sentimientos que tengo con este Gustavo, porque pues, la verdad sí, algo que yo quiero, algo serio, Gus empezó. No sé, eso se dio y pues...
8: Se fueron llevando por el momento, siempre conviviendo.
9: Pues sí, pero esto ya lleva unos unas semanas, pero la verdad pues por eso que yo llegaba cansado, Itia también, pues yo creo que frustrada, pero pues vaya por otras cosas, ¿verdad?
8: Sí, también Itia te ha retirado, también Itia con qué ganas de tocarla, con su genio. Igual Paola siempre con su trabajo y...
9: Sí, yo lo entiendo, señora, pero pues ya sabes. Y pues esta Itia me dice que por qué con su hermano, pero pues no, la verdad no, se fue dando, y no le puedo dar la respuesta a Itia.
8: Sí quiero hablar con Itia, Brandon, necesito hablar con Itia para calmarla.
11: Bueno, no.
8: A ver, Itia, relájate.
11: No, ¿cómo voy a relajar, mamá?
8: Itia, por favor, relájate.
11: No.
8: Por favor, está Iker, por favor, están las niñas, por favor.
11: Hace 8 días fue lo mismo, hijo, y ya sé por qué. ¿Ya viste por qué? Yo no tuve nada que ver. ¿Ya viste? ¿Qué le dice que me vaya yo a la casa porque quiere ella vivir con vos?
8: A ver, Itia, por favor reacciona, sí, no llores. Sí, la vida se... Te lo he dicho, Itia.
11: Me duele el corazón, mami.
8: Por favor, Itia, relájate, está el niño con una chingada. Por favor, hombre. No vas a revolucionar nada llorando.
11: Y luego con mi hermano, o sea...
8: Itia, por favor.
11: Ay, no, madre, ¿qué? ¿Qué poca madre tienen los dos? No.
8: Por favor, relájate, Itia. Por favor, por tus hijos, por los niños y las niñas, no se deben...
11: ¿Me los besan ustedes los dos?
8: No, que la... Pues ya los dices y ya, con una chica. Ya, por favor, reacciona, son los niños. Por favor, Itia.
11: Pero mamá...
8: De la vida.
11: Pero es mi hermano, ¿cómo lo voy a ver?
8: Sí, ya, su hermano, es Brando, ya, los niños. Padre, ese Brando.
11: Es papá de mi hijo, madre, no manches.
8: Hija, ¿cuántos pelos no hay en la vida? Hija, por favor, ¿cuántos pelos no hay en la vida, hija? Por favor, ponte una, hija. Hija, por favor, hija. Que entre la cordura en ti, hija, ponte una.
11: Ya me voy a calmar.
8: Cálmate, a ver. Imagínate qué sentí. Imagínate qué sentí cuando vi a Moy en la caja.
11: Ay,
8: ¿sí? ¿Cuánto que te da la vida, hija? No te lo esperas. Es el papá de tu hijo, o sea, como sea.
11: ¿Estás casado con una mujer?
8: Hija, puede pasar, hija.
11: No, madre, sí, ¿cómo es posible que mi hermano? Yo, ¿cómo lo voy a ver? No, yo no quiero ver, yo creo que no. Yo me voy de la casa, madre. No, yo me voy de la casa, que yo me vaya. Venga conmigo, que no hay problema.
8: Relájate, hija, por favor. Escúchame,
11: ¿cómo
8: por favor.
11: ¿Qué hago?
13: A ver, dime.
14: Okay. Respira, inhala, exhala. Salte al patio, que no te escuche nadie. Salte al patio, por favor.
13: Sí, estoy sola, estoy aquí en el patio.
14: Okay. Sí. Nada más acuérdate de una cosita. Hombre, hay un eres bien persona, trabajas, te la rifas y todo, ¿sale? Por algo Diosito está haciendo este chat, ¿sí? Por algo Diosito que lo está quitando de tu camino. Pero no hagas drama. Son cosas muy delicadas. Y si tú vas y le dices a la familia de Brandon, vas a hacer un pedo y nadie te va a dar una solución. Las que vas a dar a saber tu problema. ¿Ok? Okay. Eso queda en ti. Tú solita quédatelo, por favor.
13: Ok.
14: Tu papá sabe cómo es. Si tú vas y le dices lo que hizo Gus, nada más le vas a ir a dar felicidad a Selena y a su familia. ¿Ok? Okay. Es un problema que tiene que quedar entre ustedes.
13: Ok.
14: Ok. Ya no quieres seguir comprando, perfecto, hija. Pero llega una solución. No ganas nada con decirles bajaderías, insultarte, nada. ¿Sabes? Tenga dignidad, quédate callada. Lo que vayas a hacer, hija, sabes que te apoyo. No estás sola, hija, pero no te dramatices. Son cosas que pasan en la vida, hija. ¿Vale? No han quemado el mundo, la vida sigue, ¿ok?
13: Ok.
14: Relájate, por favor.
13: Sí.
14: No le digas nada a la familia de Brando.
13: Sí, está muy bien.
14: A tu papá, porque vas a ser feliz, a Selene. Eso es lo único que vas a conseguir, hija. Vas a dar felicidad a los demás cuando tú te estás muriendo por dentro, ¿ok?
13: Ok.
14: Ya traías broncas con Brandon. Ya las traías.
13: Sí.
14: ¿Ok? Por algo está pasando esto.
13: Sí.
14: No te mereces esa vida, obviamente, lógico que no. Pero yo te entiendo. Pero debes de tomarlo con calma.
13: Sí, ok.
14: No vas a negociar nada con él. Ay, papá, es que fíjate que Gus y Brandon. ¿Qué va a hacer vos? ¿Qué va a hacer tu papá? Le voy a contar a Selene, ¿qué va a hacer Selene? Van a contárselo a medio mundo. Y luego, ¿qué solución te van a dar? ¿Qué solución vas a agarrar a ella?
13: Sí, está bien, mami.
14: ¿Ok?
13: Ok.
14: Por favor, prométemelo. Sí. Prométemelo, por Iker, hija.
13: Sí.
14: Prométemelo que me quieres tantito.
13: Sí. Oye,
14: ¿te va a quedar entre ti? Entre ustedes.
13: Sí, lo prometo, mami. Oye, mami.
14: ¿Si quieres agarrar el carro y veniste para acá? Te relajas, te calmas, dejas que ellos hagan sus planes. Lo hecho está ahí. Yo nada más te pido, de favor, otra vez escúchame, por favor. No le digas nada a tu papá, porque es por lo que más quieras.
13: Ok.
14: Porque oye, tu papá le va a decir a Selene.
13: Ok. Oye, mami, te quiero preguntar algo.
14: Dime.
13: ¿Cómo se oye el Panda Show, mami?
15: ¡A toda quizás? Máquina!
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2: Mariel, estás en las bromas del Panda Show. ¡Es normal! ¡Es normal! Mariel, es una broma de tus hijos.
13: Me estás bromeando.
2: Gustavo, Brandon, Itzia, toda la flota. Una bromita de cumpleaños, según me comentaron.
13: Ah, es una broma de cumpleaños, madre.
2: Oye, Mariel.
14: Mándeme.
2: Oye, tanto tu hija y tanto tu hijo te preguntaron que si alguna vez te habías besado con una persona de tu mismo sexo. Y tú contestaste, es normal, es normal. Hay tantas cosas que suelen pasar en la vida.
13: Claro.
2: O sea que debo entender que tu cumpleaños fue la semana pasada, ¿no?
13: ¿Sí?
2: Por eso la bromita, Itzy, Brandon. Gustavo, dígale por qué la broma, mamá.
13: Porque te queremos, madre. Mi feliz cumpleaños, madre. Tu madre.
17: Te quiero, madre.
13: Ay, Gusito.
17: Siempre estamos pensando en ti, aunque no lo... siempre estás en nuestra cabeza, madre.
14: Hijo, y saben que siempre voy a estar para apoyarlos al mío.
2: Oye, Mariel, ¿sí te imaginaste a Gustavo y a Brandon, tu yerno y tu hijo, dándose besito acá de... ¿Sí?
14: Pues mira, como está pasando la juventud por tantas cosas, y yo tengo una estética. Y de verdad que mi sillón es... Mi asiento es para... Todos
2: bueno, ya nos dimos cuenta que eres una terapeuta, ¿eh? O sea, ¿cómo le echaste cookie con la hija y la calmaste? Hasta ejercicios de respiración.
14: Sí, porque aquí ha llegado gente, de verdad, problemas más duros, de verdad que...
2: Que es normal, es normal.
14: Es normal.
2: Mendigo beso ahí, ¿verdad? Suele pasar, es normal.
18: No, estuvo bien, me gustó.
2: Sí, sí, pues ya sabes que es normal, o sea que para ella no se espanta. Así que, Brando, mi Gustavo, pueden darse un beso. Beso. ¡Es normal! ¡Es normal! Familia, dígame cómo se oye el Panda Show.
19: A toda

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2: Si en este miércoles quieres hacer tu bromita, envíanos mensajito vía WhatsApp al 5599072632. Claro, si estás por la mejor FM desde los Estados Unidos, el área es el 945-223-9850. 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Y en este julio 1 tengo a Michelle. ¿Qué hombre, cómo estás?
3: Todo bien, papito, todo bien.
2: Qué buena onda. Platícame. ¿Para quién tu bromita?
3: Para mi papá.
2: ¿Cómo se llama tu jefe?
3: Víctor.
2: Órale, ¿y qué bromita para don Víctor?
3: Mira, que tenía pensado decirle como de que la hija que yo tengo no es mía.
2: Ok, o sea que tú vives con quién.
3: Con mi esposa nomás.
2: ¿Y cómo se llama ella?
3: Cintia.
2: Cintia, ¿cuánto tiempo con Cintia?
3: Ya casi los 4 años ya.
2: Ok, entonces tienes una niñita, ¿de qué edad?
3: De 6 meses casi.
2: Ah, bien chiquitita. ¿Y cómo se llama tu bebé?
3: Se llama Aleia.
2: Perdón. ¿Cómo?
3: Aleia.
2: ¿Y ese nombrecito qué o cómo?
3: En árabe significa la diosa del amor.
2: ¿Y por qué en árabe? Pues, ¿de dónde eres? ¿Eres árabe o qué?
3: No, pero como hay mucho nombre común, que María, que Lupita, que Juana, entonces queríamos, no sé, cambiar un poco, ¿no?
2: Pero se volaron la barda, o sea, no manches, güey. ¿Qué culpa tiene tu hija? Bueno, me decías que la bromita, ¿para quién es?
3: Para mi papá. Mira, como mi papá y mi esposa no se llevan para nada.
2: ¿Neta?
3: No, o sea, son como el agua y el aceite, que no se mezclan.
2: Órale, ¿y eso como por qué?
3: Porque como una vez íbamos de viaje y entonces mi esposa empezó a hablar de que yo era un infiel y que todo esto y que lo otro. Entonces mi papá se molestó y le dijo que si yo era esto y lo otro, que entonces ¿por qué me había dado una hija?
2: Sastres, ¿y qué le dijo tu papá o ella?
3: Ella le dijo de que pues que yo había cambiado y ya mi papá no, pues que las mujeres no valen para pura madre.
2: ¿Y luego?
3: Y así empezó todo el conflicto y ya, o sea, ni ella lo traga ni él se traga y cada vez que se tiran.
2: Bueno, entonces como ellos no se llevan bien, ¿qué le vas a decir?
3: Le voy a decir de que, como él me lo había dicho, de que la que había escuchado a mi, de que ahorita llegué a la casa así, con cuidado, y que escuché a mi esposa que estaba hablando con alguien más y que le decía de que ya muy pronto me iba a dejar y se iba a regresar ella con los niños, porque la niña era hija de él. De otro chavo, obviamente, no mía.
2: Entonces le vas a decir que prácticamente la del nombre árabe, tu niña, no es tu niña porque escuchaste.
3: Correctamente, correcto.
2: Chanclas de pichón, ¿y cómo crees que lo tome tu papá?
3: No, se va a poner que se lo lleva la que lo trajo.
2: Bueno, pues vamos a pegarle, señores, en directo desde el Panda Cool Center. Las bromas están en el Panda Show.
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3: Diga. ¿Qué onda, papi?
7: ¿Cómo anda?
3: Ahí me dio gustado, pero ¿qué se le hace?
7: ¿Qué pasó, papá?
3: Ah, ¿para qué le cuento, papi? Pero.
7: Entonces, ¿para qué me habla?
3: Ah, bueno.
7: Dígame, ¿qué onda? No, a pesar de ser su tata, soy su amigo. Dígame, ¿qué onda?
3: Pues no, es que cuando llegué a la casa, escuché a Cintia hablando con otro chavo, diciéndole que la niña era hija de él y no mía.
7: ¿Y luego, pa?
3: No, pues que ya se imaginará cómo me siento, ¿no?
7: ¿Pero dónde tú estás?
3: No, aquí en la casa, aquí estoy, aquí afuera, echando un par de
7: virongas. Dijo, ¿qué le diré? Mire, es que esas son, mire, por eso es que yo me entiendo, llegué un momento a no tener ni comunicación con esa muchacha, por lo mismo, amigo.
3: Sí, no,
7: porque...
3: pero, ¿qué le puedo decir? La verdad, me hizo sentir de siento destrozado, pues.
7: No, yo sé, papá, yo sé, y ¿cómo quisiera yo estar ahí, viejo, para?
3: Yo creo que, nada, me voy a regresar a Honduras mejor allá, yo creo que,
7: ya va con su... usted bien, ¿eh? ¿A qué vi para allá?
3: Ya estoy cansado de esta vida, ya, este país me tiene cansado.
7: Mire, aguánteme, y yo voy para allá para donde usted, y nos vamos para México los dos.
3: ¿Cómo ve, papá?
6: ¿Sabes qué, papi? Yo he dado todo por mi niña y saber que no es mía, pues, me está matando el corazón.
7: No, yo sé, papá, tranquilo, tranquilo. Mire, ve, no se deprima, las cosas pasan por algo, mijo.
6: Yo creo que encontré a padre más feliz que a ti allá, por lo menos. Era feliz aquí, sufro.
7: Sí, está, yo sé, mi niño, yo sé. No, no. Lo único que le digo es que sí, la vida no se termina. El mundo no se termina ahí, pa.
6: Yo tengo un dinero ahí ahorrado. Si quieres, nos vamos para allá, para México y allá. Hacemos un rancho ahí, no sé.
7: Ya está, pues. Mire, ve. Yo a ver si puedo llegar mañana en la tarde ahí. O pasado, pero tranquilo. Usted y yo nos regresamos a México, mijo.
6: Yo creo que me voy ahorita, ya agarré mis cosas y me voy ahorita en el carro, no sé, ahí, a dormir abajo de este puente.
7: Mire, véngase acá para donde estoy yo. Aquí se viene a quedar en el hotel aquí conmigo. Aquí le rento una habitación yo y mañana planeamos la ida para allá.
6: Pero México también está en la... Entonces, ¿para dónde nos vamos?
7: No, papá, mire, allá donde vivo yo es tranquilo, mijo. Ustedes ya vivieron ahí. Está en otras ciudades de México, mijo.
6: Papi, mire, yo estaba escuchando que en Canadá le dan una ciudadanía canadiense.
7: Ajá. Sí, hijo. Mire, papá. Mire, ve. Espéreme ahí, papá, espéreme ahí, y usted y yo nos vamos para donde usted quiera mañana, pues, pero espéreme ahí, pues.
6: Pero pues está bien, yo lo voy a esperar, entonces, a ver cómo
7: vaya,
6: hago
7: pues.
6: Con este dolor que siento.
7: Ya está, papá, tranquilo, pero tranquilo, pues.
6: Si quieres le doy yo lo que tengo ahorrado ahí para que se vaya para México y yo me voy para Canadá y ya no sigue sufriendo aquí.
7: Pero ahorita véngase para acá, hombre, por eso le digo, aquí platicamos. Platicamos como amigos, nos entrenamos y mañana pues
6: no,
7: así como usted
6: apá,
7: idea,
6: no,
7: pues.
6: yo me la arreglo yo solo, usted váyase para México, yo ahí veo cómo empiezo de cero allá en Canadá, lejos de todo esto, porque me estaba matando, pues, ¿entiende, verdad?
7: Me va a, por primera vez en su vida, hágame caso, me venga para acá platicamos, amigo.
6: Este dolor que siento me está matando.
7: Yo sé, papá, míreme. Mijo, serénese, hombre. Ahorita te llamo. Ahorita te llamo, cálmate. No vaya a hacer nada antes de que hables conmigo. Cálmate.
6: No, espere, no me cuelgue, espere. No, yo nunca pensé, papi, que de verdad.

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1: De Michael, no es cierto. Mijo, véngase pa' acá, mijo. Mijo, acá está su tata y hablamos, mijo. Arreglamos todo, mijo. Víctor, es una broma de tu condenado chamaco. Estás en el Panda Show, papá. ¿Estás ahí, Víctor?
2: Ay, palita, no, hombre, dile a ese chamaco que casi me hace vomitar el corazón. Ahí hace poquito le hablé a su hermana también, fíjate.
1: Ah, ¿y qué onda? ¿Y qué onda con la hermana? ¿Qué tiene que ver en esto? ¿Que también no es su hijo o qué?
2: No, pues que yo le hablé para decirle que ahorita fuera a su casa para que me lo fuera a tranquilizar, para que ese muchacho no se meneara para ningún lado.
1: Ah, o sea, contactaste a tu hija. ¡Órale!
2: Pues sí.
1: Vente pa' acá, aquí platicamos. Nos vamos pa' México. Vámonos pa' México.
2: No, sí, nos vamos, pandita. Nos vamos pa' Saltillo, Coahuila. De ahí
1: no, no, ya acá somos muchos en México. Mejor quédense en los Estados Unidos. No, ¿pa' qué, mis salvatruchas?
2: No, pues oye, pandita, me estás diciendo que renuncie a mi carnita mexicana. No se puede.
1: Oye, que sí tienes una mujercita mexicana, ¿verdad? Ay, ¿quién te viera?
2: Sí,
1: Víctor,
2: ¿eh? Es el tío Coahuila, más bien, mándamele saludos, se llama Elvira.
1: ¿Y por qué no te la has llevado para allá donde estás?
2: Ah, pues mira, pandita, el sueño americano no existe. Aquí esto es una prisión, ¿entiendes? Aquí trabajas a tu hotel, de tu hotel al trabajo y no hay diversión para nada.
1: Si la no quieres crea, estar en la prisión, mira, vete para Honduras, güey. Sí.
2: No, para nada que ver. Yo soy Mexican Boy.
1: Mexican Boy.
2: pandita, mira, les cuento, yo tengo la CUR, tengo mi RFC, tengo mi número de seguro social mexicano y todo, yo estoy arreglado en México.
1: Ah, mira, órale, o sea que tú eres tierra de todos lados. Andas por todo América.
2: Pero mi corazón está ahí en México.
1: Pero los billetes están allá, mi rey. Ahí la diferencia.
2: Pues aquí lo venimos a hacer un poquito, pandita, para llevarlo para allá.
1: Oye, me estaba comentando tu hijo, ¿ves?, que adoras a Cintia, a tu nuera, ¿no? Que la ves como una hija. Pues, ¿por qué el silencio?
2: Honestamente, pandita, no me gusta andar por las orillas, ¿me entiendes? Me gusta hablar honestamente. Yo le tenía una buena estima a esa muchacha, pero un día lo oí hablando unas cositas de mi hijo ahí, no me gustaron. Cambió mi relación con ella, ¿me entiendes?
1: ¿Y las cositas eran malas?
2: Pero no. Sí, pues, porque mira, ¿cómo te vas a poner a hablar de una persona que se está manteniendo, que está, por decirlo así, que está comiendo en otro lado, porque tú estés bien y tú te vas a poner a hablar de él ahí, o de ella ahí?
1: Digo, no sé qué tipo de cosas, pero posiblemente a lo mejor Michael, pues tú tienes un poco de culpa, digo, no lo sé. Así es.
2: Mira, pandita, yo siempre le he dicho a mis hijos que yo no soy quien para juzgar, y no soy juez para condenar, pero
1: hay eres hondureño para fregar.
2: Pues te diré que sí, hondureño, pero con un corazón humilde para servirle a medio mundo, y si te quieren pasar de lanza, pues también me puedo pasar de lanza yo, pero
1: oye, carnalito,
2: pandita, me gusta tener familia en todos lados.
1: Eso es bueno. Oye, Michelle, dile por qué le hiciste la bromita a tu papá.
3: No, más para que sepa que ahí estamos, que lo amo mucho y ya sabe que estamos siempre ahí.
1: Que por cierto, Cintia no quería, compadre, no quería porque dice, no, tu papá se va a enojar. Algo así me comentaste, ¿no, Michelle?
3: Sí, es que querían que participara Cintia, pero Cintia de por sí no se cae bien, entonces dijo, ya metiéndome yo, más me va a odiarte.
1: Chale, a ver, comunícame, Cintia. A ver, comunícamelo. Está ahí cerca, ¿no?
3: Hola, pandita Cintia.
1: Hola, Cintia. ¿Cómo estás, trompudita? Buenas noches.
4: Buenas noches. Estoy bien, ¿y usted?
1: ¿De dónde eres, mija? ¿También eres hondureña?
4: Claro que sí.
1: Ah, mira, qué bueno. Oye, ¿te quiere decir algo tu suegro? Que ya lo pasado, pasado, y que empiezan una buena relación desde cero. Que también es tu tata. ¿Verdad, Víctor?
2: No, sí, de mi parte, pues, le pido disculpas si alguna vez lo ofendí o la molesté. De todo corazón, le deseo

0: lo mejor con mi hijo, que lo ayude, que lo apoye, que luche, porque él lucha por ella. Y ahora que tienen esa bebé ahí, es un hogar, ya no tienen que pensar solo en ellos dos, sino que en la bebé también. Y de mi parte, de todo corazón, les deseo lo mejor y que mi Virgen de Guadalupe los proteja siempre, donde ellos estén.
1: Y Cintia, ¿algo que le quieras decir
2: muchas
1: a tu suegro?
2: Muchas gracias, gracias.
1: Dile que vas a seguir hablando más en las espaldas de su hijo, pero que es con mucho amor y en nombre también de la Virgencita.
2: Sí.
1: Ay, familia, pues les mando un abrazo hasta los Estados Unidos.
0: Bueno, gracias, panita. Saludos a ti también ahí. Cuídate. Dios te bendiga.
1: Michelle, Cintia, Víctor, díganme cómo se oye el Panda Show.
0: A todos. No, tuvieron gancho, tuvieron gancho.
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0: Las papas y las frituras forman parte habitual de la dieta de muchas personas mexicanas. Pero, ¿sabías que las frituras que consumes son resultado de la transformación de un alimento originario de América? La papa y otros ingredientes como el maíz y el trigo son transformados en botanas mediante procesos como el corte, la fritura y el sazonado. De acuerdo con datos de Statista, en 2025, el consumo de botanas saladas en México alcanzó un promedio de 10.9 kilos por persona, lo que refleja su amplia disponibilidad y arraigo en los hábitos de consumo actuales.
1: Y ante la gran variedad de papas y frituras de maíz y trigo, el laboratorio se dio a la tarea de analizarlas para que sepas exactamente qué estás consumiendo. Se analizaron 67 productos en total, 33 papas, 4 productos a base de papa, 24 botanas de maíz y 6 botanas de trigo. Al examinarlos, se verificaron distintos aspectos. Se comprobó que la información en las etiquetas de los productos cumpliera con la norma oficial mexicana.
0: Además, para analizar el contenido dentro del empaque, se comprobó que todos los productos cumplieran con las cantidades declaradas de contenido neto, sodio y contenido energético.
1: También se analizó el aporte nutrimental, es decir, la cantidad de proteínas, grasas y carbohidratos, los principales componentes que aportan energía a nuestro cuerpo. Sin embargo, no hay que olvidar que es importantísimo mantener el equilibrio en su consumo.
0: ¿Cuáles fueron los resultados? Todos los productos cumplieron con el contenido neto declarado. Sin embargo, existen 7 productos que contienen más sodio del que declaran. 5 de la marca Great Value, los Sabritones Rodaca Sabor Sal y Limón y los Totis Donitas Chile y Limón. Otro producto que no cumple con lo que declara es Bocados Bocachitos, ya que en su empaque indica que contiene queso, pero no es así.
1: Y hablando de veracidad, estos productos contienen más grasa de la que declaran. Las papas Great Value Jalapeño Crujientes, Sol Tubi Papa Adobadas, Totis Pops, Valley Foods Potato Chips Limón Crujiente, Totis Pops Corte Casero y las Valley Foods Potato Chips Rich Crujiente. También las frituras de trigo que excedieron la cantidad de grasas declaradas fueron Chicharrones de Fuego y Chicharrones Sabor Chile Limón, ambos de la marca Great Value. Y en cuanto a las frituras de maíz que no cumplen son Bocados Bocachitos, Churritos Natural Sol, Doritos Nacho y los Takis Chile Limón.
0: Ahora pasamos a otro aspecto del estudio, la veracidad respecto a la cantidad de proteína declarada. Las siguientes papas fritas que contienen menos proteína de la que declaran, 2 de la marca Great Value, en sus sabores queso jalapeño y adobadas, Sol Tubi Papa Rifaditas y Totis Paps Corte Casero. En el caso de las frituras de maíz, Frito Sabor Chile y Limón, Quesabritas, Rancheritos Original y Tostitos. Y por último, las frituras de trigo, Sabritones Rodacas, Sabor Sal y Limón y Totis Donitas Limón y Sal.
1: Lo mejor para consumir estos productos es seguir las siguientes recomendaciones. Aunque las botanas tienen una vida en anaquel bastante amplia, no te confíes. Verifica siempre que el empaque esté íntegro y que la fecha de caducidad esté vigente. Conserva el producto en su empaque original bien cerrado, a temperatura ambiente y lejos del calor o la luz solar directa.
0: La Organización Mundial de la Salud recomienda no exceder los 2.000 miligramos de sodio al día, lo que equivale a menos de 5 gramos de sal. Una sola bolsa de estas botanas puede cubrir más de la mitad de ese límite. ¿Te imaginas? Recuerda que el consumo frecuente de estos productos procesados contribuye al sobrepeso y la obesidad.
1: ¡Ojo! Si vives con hipertensión arterial, diabetes, sobrepeso u obesidad, lo mejor es evitar o limitar su consumo debido a su alto contenido de sodio y grasas saturadas. Disfrútalas de vez en cuando y compensa siempre con una dieta rica en vegetales y actividad física. Tu cuerpo agradece los buenos hábitos.
0: Mantener una alimentación moderada, adecuada y equilibrada equilibrada es la clave para prevenir enfermedades como diabetes o las cardiopatías. Pequeños cambios en tu dieta diaria pueden marcar la diferencia.
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0: El consumo responsable está presente en todas partes, hasta en la Copa Mundial de Fútbol 2026. Que por cierto, será la más grande de la historia. 48 selecciones, 104 partidos y 16 ciudades con sede en Canadá, México y Estados Unidos.
1: Así que, si vas a disfrutar del torneo en casa, prepárate con tiempo y que no te metan gol al presupuesto. Tu sala puede ser la mejor sede mundialista.
0: Para acompañar el juego, puedes preparar los alimentos u organizar una cooperación entre quienes te acompañen. Toma en cuenta que si prefieres comprar comida a domicilio, los precios suelen elevarse debido a la alta demanda y los tiempos de entrega podrían ser más largos de lo habitual.
1: Para que vayas haciendo cuentas, te armamos estas opciones de botanas calculadas para 12 personas. Si no quieres complicarte, una opción rápida es comprar jamón, salchichas y queso fresco. Necesitaremos 4 paquetes de jamón Virginia de pavo de 250 gramos, 2 paquetes de salchicha Frankfurt de pavo de medio kilo y 3 paquetes de queso fresco de 360 gramos. El costo aproximado por todo el paquete es de 390 pesos. Ojo, este es un precio promedio.
0: Otra opción es ofrecer fruta fresca y saludable. El melón, la sandía, la piña son las frutas de temporada. También puedes utilizar jícama, pepino y zanahoria con chile y limón, ya que son opciones nutritivas que no requieren una preparación compleja. Tomando en cuenta la fruta, el chile en polvo, el limón y la salsa picante, gastarías aproximadamente 395 pesos.
1: ¿Y por qué no unos tacos placeros? Esta opción es muy práctica y deliciosa. Decide qué ingredientes comprar, colócalos en la tortilla y listo. Si incluyes chicharrón seco, queso doble crema, tortillas, queso de puerco, aguacate, cebolla cambray, pápalo, nopales preparados y los ingredientes para el pico de gallo, podrías estar gastando aproximadamente 625 pesos para 12 personas.
0: Y que no falte la bebida. Con unos 92 pesos aproximadamente, puedes preparar 5 litros de agua fresca. Tienes 3 opciones: usar 1/4 kilo de jamaica, 600 gramos de tamarindo o 1 kilo de limón. Eso sí, si le vas a poner azúcar, calcula unos 20 pesos más por kilo. Si decides incluir todas las opciones, el gasto total estimado será de poco más de 1,400 pesos. Recuerda que este monto es una referencia que varía según la marca y el lugar de compra. Y si piensas renovar tu pantalla por una mejor o de más pulgadas, consulta nuestro estudio de calidad de pantallas LED en la Revista del Consumidor de junio. Disfruta el mundial con un consumo responsable y considerando las siguientes recomendaciones.
1: Toma en cuenta la duración de los partidos. En la inauguración y en las fases finales, los partidos pueden extenderse más de lo habitual. Considera una duración aproximada de 4 horas.
0: Considera los gustos de todas y todos. Incluye opciones variadas de alimentos y bebidas.
1: No olvides la garantía. Si compras una pantalla, compara precios, sella la garantía y guarda el comprobante de compra.
0: Recuerda que el artículo 12 de la Ley Federal de Protección al Consumidor especifica que el proveedor tiene la obligación de entregar factura o comprobante.
1: En este mundial, sé una persona consumidora informada y responsable.
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1: Muy buenos días. Perfecto, ya estamos, 6:02 a.m. Como siempre, un placer saludarlos. Estamos arrancando de esta manera en este juevesito. Ay, ay, ay, juevesito. ¿Pero a costa de qué? Jueves 2 de julio, temperatura 23 grados al sur de Monterrey. Juanito en el control de audio es el que me abre el micrófono. A nombre de Anita Show y Sayo Tiberus, bienvenidos. Gracias para la gente que ya está conduciendo, que ya va rumbo a su chamba. Le decíamos que tengo un día espectacular. Así comenzamos la gozadera, todo un desmorning. Muy buenos días.

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5: Es que, no sé. No sé qué le pasó a Kong, güey. O sea, hijo eso. Muy buenos días, ya estamos de regreso. 6 de la mañana, 9 minutos. ¿Está nervioso o no está nervioso? Porque nos tocó Inglaterra el domingo, 6 de la tarde. 6 de la tarde o 7, güey. Ya no la quiero cajetear como la vez pasada. 6 de la tarde o 7, 6, ¿verdad? Hijo eso. Es que son esos equipos, selecciones como Inglaterra, como Alemania, que ahora no fue su caso porque sí lo sacaron Paraguay, pero grandes selecciones europeas son de esas selecciones que en cualquier momento te pueden sacar el partido. Pero bueno, sea como sea. Señoras y señores, bienvenidos. Un placer estar con ustedes en este, pues ya juevesito, 2 de julio. ¿Cómo le fue el día de ayer miércoles? ¿Cómo amaneció? ¿Cómo están? Un placer estar con ustedes. Espero que estén bien. A todos los que nos ponen de despertador, les mando un fuerte abrazo. Ánimo, levántense con toda la pila. Andamos un poquito cansadones, porque bendito Dios, hemos tenido mucho trabajo, tanto Anita Show, como el chat, como su servilleta, con esto del mundial. Y pues ya llega jueves y viernes y como que...
6: ¡Párate, huevón!
5: ¡Párate, huevón! ¡Párate, huevón! Así es que, ánimo, hay que ver la vida positiva y hay que darle, no hay de otra. Así como que cuesta un poquillo, así como levantarse, pero es una, dos, tres, para arriba. Así decía mi mamá, así dice mi mamá, ey... Uno, dos, tres para arriba. Cuéntale de tres. Vámonos, fierro. Y que nada te detenga. 6 de la mañana con 11 minutos. Un placer estar con todos ustedes. Y para mí un placer presentar, como cada mañana, con esa alegría que la caracteriza, señoras y señores, con ustedes, Anita Show.
7: Ana Show. Buenos días, mojo. Te amo tanto, mojo.
5: Yo también, mi amor. Te quiero mucho y te quiero ver triunfar.
7: Como mis Adam, Mohamed, mi vida hermoso. Y ti, Juanito, precioso también ahí en los controles. Me voy a presentar para todos ustedes.
5: Échale, por favor.
7: Mi nombre es Ana Show.
5: Le pones una música así bien bonita, Ana Show, Juanito, por favor. Así bien bonita para que se luzca. Con ustedes, cuando son las 6 de la mañana con 11 minutos. La que quieras.
7: No, no me vas a ponerle las Spice Girls porque es música inglesa y ahorita no quiero saber nada de...
5: ¿De inglés?
7: De los ingleses.
5: No queremos saber nada de los ingleses.
7: Nada de los inglaterranos.
5: Ni... ¿Qué? Nada, nada. Ni salsa inglesa.
7: Ni salsa inglesa, ni nada.
5: Nada, ok.
7: Nada, señoras, de Elton John, por favor.
5: Señoras y señores, con ustedes en esta mañana, Ana Show.
8: Todo cambia.
7: Buenos días. Buenos días, Monterrey.
5: Qué bonita te escuchas, venga.
7: Mi nombre es Ana Show.
5: Ok.
7: Soy su coaching, risoterapeuta, locutora, comediante, creadora de contenido, escort sordeada, mamá de tres bendis. Y sí, sí, la Wonders me la persigue. Porque no creo que esté levantada a esta hora, a pesar de que nunca pudo dejar al bandido de su ex esposo.
5: Ay, sí,
7: es una migajera.
5: A la patada.
7: Y yo sí pude contar cacas. Ahí sí, mira. Y son las 6:12.
5: Y además,
7: ¿qué está haciendo usted a esta hora?
5: ¿Te da el clima en diferentes idiomas?
7: Claro.
5: Bonjour. Experta, de repente se le mete un espíritu de Ana la venezolana.
7: Claro, soy políglota.
5: No, impresionante.
7: Tengo muchas personalidades.
5: Oye, pero me sorprendió eso de escor. ¿Cómo que escor sordeada, Anita Show?
7: Sí, o sea, estoy sordeadísima. La verdad es que nunca me sale cliente, pero si llega a salir uno, pues soy tan aventada que
2: ¿Cuánto hay? Jalo.
5: El primero que mande mensaje el día de hoy tiene promo.
7: 811-2200925.
5: Muy buenos días.
7: Los primeros que hablen hoy tienen mesa hoy en la casa de Oscar Burgos, Santa Catarina.
5: Ándale.
7: Mesa de cortesía.
5: Señoras, no, qué bonita manera de comenzar el día. Qué rolota. Usted relájese, disfrute esta mañana. Ya escuchó en el show. Hay que hacer muchas cosas en la vida, aunque a nada le pegues. Pero disfruta, no te quedes con las ganas de nada, Anita.
7: Haz de todo este día. Si te gusta alguien, dile, sabes que me gustas.
5: Que tengo ganas de vender duritos preparados. Venda duritos preparados en su casa.
7: Que quiere ir al gimnasio a ver pelados mamados, vaya. Sin que haga nada, hacer puro espejo.
5: Tengo ganas de irme en el metro, mi jale. Agarre el metro, váyase, disfrute de la vida.
7: Cómprate un mazapán, dale a tu niño interior ese regalito del día de hoy.
5: Qué bonito, ¿eh?
7: Una nieve, una paleta, lo que quieras.
5: Una gorra, unos tenis.
7: Que vueles.
5: Sí.
7: Dices, quiero volar y vuelas.
5: Vete al Fan Fest, al Regio Fest.
7: Me funaron por haber volado, pero yo lo gocé tanto. ¿Cuándo lo vas a volver a hacer? Nunca, el domingo los van a eliminar.
5: No, ¿cómo que nos van a eliminar, Anita?
7: Claro que nos van a eliminar.
5: ¿A
7: vos crees que la FIFA no está viendo lo que está pasando? Mira, estos güeyes son unos simios.
5: Sí,
7: si ganamos, se va. Ahora, puede ser contraproducente, porque si ganamos, o sea, si dejan ganar a México, pues vamos a festejar de una manera bien, bien estrepitosa. Pero si perdemos, también puede ser peligroso.
5: Sí, claro.
7: O sea, estar pensando, ¿en qué momento le dimos el Mundial a México?
5: Bueno, pues ahí está, mira, se está como que de manera extraoficial que el Fan Fest quede cancelado para el domingo.
7: El Fan Fest, o sea, los payasónicos.
5: Sí, bueno, la presentación de los payasónicos, así como que pasó con Firme.
7: Ay, pero payasónicos y Firme, o sea,
5: pero Ana, quieras o no, los payasónicos tienen un gran auge aquí en Monterrey.
7: Estoy de acuerdo, porque son chavitos y realmente lo que hay que cuidar es a los adolescentes, porque en una estampida humana, claro, no vaya a pasar algo. Ya lo pasó una vez el Jardín Cerveza.
5: No, pasó en Ciudad de México hace 2 días. Tres personas asfixiadas.
7: 4.
5: Pero bueno, ojalá que todo esté bien, que México gane y que no pase absolutamente nada. Y ya me voy a aprender, Juanito, con esa canción.
7: Y que pueda ver a los payasónicos antes de que se vuelvan a pelear.

0: las 6 de la mañana, 16 minutos. La ¿hay filtro o no hay filtro todavía?
1: Apenas lo están como que prendiendo.
0: Sí, ¿eh?
1: Apenas, pues que ya no hay marroquí, ya no hay franceses, ya no hay coreanos.
0: Como que ya no está jalando la aplicación.
1: Ya, como que a ver, el filtro, como que ¿quién lo va a usar? Un güey de Escobedo. Mejor ni lo prendas.
0: ¡Ay, no más! ¡Ánimo! Ponle play a tu vida. Disfrútala, gózala, que la vida solo hay una. Y hoy, 2 de julio, te platicamos
1: que se celebra
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0: Anita Show, les platicamos a todos nuestros radioescuchas de la Gozadera, todo un desmormir, que hoy es el Día Mundial del OVNI.
1: Ándale, me interesa eso mucho. Fíjate, porque ayer estaba pensando, ¿por qué no vino el OVNI a rescatar a la chava que estaba en la barda?
0: Estaba, o sea, más cerca del cielo que del suelo.
1: Estaba más cerca de los aliens. O sea, tanto que están prometiendo que vienen, pues habían rescatado a la morra en vez de que
0: vean
1: la grúa.
0: Déjame decirte que cuando la estaba bajando la grúa, fue como también como una experiencia así del tercer tipo. Sí. O sea, estuvo muy, muy, muy raro. Todo, yo pensaba que era inteligencia artificial, te lo prometo.
1: No, ya superamos nosotros la IA. O sea, como el que tiró el farol. Bájate, bájate, bájate.
0: Se va a caer. Santo ranazo que se puso.
1: Somos unos simios.
0: No, impresionante. Bueno.
1: Por eso mundial, van a venir, porque los están viendo ya como que ya descontrolados, como que regresamos a nuestros principios.
0: Mundial. Esto es el lugar
1: trepar
0: de...
1: trepar paredes, aventar carros, gol, caguamas.
0: Quebrar vidrios. En lugar de avanzar. Oigan, Día Mundial del OVNI.
1: Venga.
0: Se conmemora el incidente en Roswell en 1947, cuando un objeto desconocido se estrelló en Nuevo México. Exactamente, allá en Estados Unidos, marcando el inicio de la era moderna de avistamientos de ovnis y teorías sobre la vida extraterrestre.
1: Y ahí nació Jaime Maussan.
0: Dicen que Jaime Maussan es extraterrestre.
1: Yo creo también, el señor este de la federación.
0: ¿El de la FIFA?
1: El pelón, sí.
0: A ver, personas
1: que no es real. Sí, Elon Musk también.
0: Personas que pudieran ser extraterrestres.
1: Beyoncé.
0: Yo digo que sí, fíjate que el de dijiste Elon Musk, ¿verdad?
1: Sí, Elon Musk, el señor este de la FIFA.
0: De la FIFA,
1: el jefe.
0: Donald Trump, yo siento que Donald Trump es humano.
1: Donald Trump,
0: pero le sabe. O sea, él es como que la contraparte de los extraterrestres.
1: Donald Trump es un viajero en el tiempo. Es como Biff Tannen de Volver al Futuro.
0: ¡La patada!
1: Donald Trump es Biff Tannen. De hecho, más o menos lo ponen así en la película Volver al Futuro, como Donald
0: Doc,
1: Trump.
0: ¿Y el Doc quién sería?
1: Como un Donald Trump. El Doc. Doc. ¡Hey, Doc!
0: Personas que creías que fueran extraterrestres.
1: Lady Gaga.
0: Beyoncé.
1: Bad Bunny. Bad Bunny también es viajero en el tiempo.
0: Porque
1: él supo ya lo que iba a pasar en el 2026.
0: Bueno, pues ahí está. Hoy es el día. Para todos los fanáticos de estas teorías conspirativas, toda la gente, porque de pronto cuando te empiezas a meter en esta onda del OVNI, te das cuenta que hay muchas comunidades que inclusive se juntan en lugares muy especiales, allá en las sierras y todo, donde tratan o inclusive hacen contacto con este tipo de objetos.
1: Tú, híjole. Y déjate, digo otra. ¿Has hecho algún viaje cuántico?
0: Ah, la patada, no. No he podido. Sí lo intenté en alguna ocasión, no pude.
1: Quizá el día de hoy es una señal y tu yo cuántico ya está en el presente. O sea, quizá ya no estás en el futuro, tu yo cuántico ya está ahorita en lo que quieres y en lo que estás haciendo, pensando y manifestando. Ya lograste viajar para atrás y para adelante y ya estás donde quieres.
0: Hay una frase
1: No avanzas porque hay algún choque cuántico, no avanzas por miedo.
0: Bueno, pues ahí está. Bueno, hay muchas cosas que no entendemos, pero que pasan y que sí son reales. Yo creo rotundamente en que si hay vida,
1: claro,
0: vida
1: no estamos
0: extraterrestre,
1: solos.
0: No estamos solos en este universo. Pero hoy es el Día Mundial del OVNI, para que lo cheque. Para que lo celebre.
1: Los simios.
0: Ahí está.
1: Mover carros.
0: Bueno, oigan, y también les platico que es el Día Internacional. Y un fuerte abrazo a mi amigo Ray Elizalde, que es hermano, amigo de generación. y por supuesto amigo del alma, que es periodista deportivo. A todos los periodistas deportivos, a nuestro buen amigo Toño Nelly.
1: Ay, a mi primo Pello Maldonado.
0: Pello Maldonado. ¿A quién más?
1: Pues al perro Bermúdez.
0: Al perro Bermúdez.
1: A mi amigo Sague.
0: A Javier Alarcón.
1: A Javier Alatorre.
0: Ah, no, hombre, hay un chorro.
1: Bastante.
0: A la torre no es deportivo.
1: No, pero se parece a Nicolás Maduro.
0: Bueno, ahí está, hoy es el Día Internacional del Periodismo o del Periodista Deportivo. Se celebra desde 1924 en honor a la fundación de la Asociación Internacional de Prensa Deportiva en París. Wow. Esto porque, pues, por los Juegos Olímpicos, y de ahí nace toda esta onda.
1: Qué bonito, qué interesante es un cronista deportivo, ¿eh?
0: Claro.
1: Estaba escuchando, obviamente no puedo dejar de escuchar a los cronistas de ahora del Mundial, y están bien cañones, o sea, sí. Una cosa sobrenatural.
0: Exactamente, a este Martinoli, impresionante. Wow. El trabajo que hace junto con el doctor García, con, bueno, Jorge Campos, que bueno, es más como que un personaje, pero pues, al final del día ya se convirtió en un periodista deportivo. Ahí está, saludos a toda la gente. Sí, le voy a mandar saludos a todos los de la RG, se los voy a mandar un fuerte abrazo.
1: Claro, claro.
0: A todos. Oye, los compañeros,
1: sí, ¿eh? A Ernesto Chavana.
0: De esa estación, Ernesto Chavana. Ajá. Aquí tuvimos un gran maestro para todos.
3: Chichi, Willy.
0: Don Robert, por supuesto.
1: A don Roberto Hernández Jr. Pero ahora a David Faitelson.
0: Exactamente. Un sinnúmero de periodistas deportivos que hay en nuestro México lindo y querido, y que están haciendo una excelente labor ahora con el Mundial.
1: Solo en México, el mejor doblaje y el mejor cronismo es de Mundial. Es México. México.
0: Ahí está. 6 de la mañana, 23 minutos. Y por supuesto, muchas, pero muchas felicidades a todos los que están cumpliendo años el día de hoy, como siempre, Anita.
1: Cumpliendo años, y aparte a ti.
0: Compañero.
1: A ti, compañero, que hoy cumples años, pero también hoy que cumples años limpio. A todos mis ahijados que hoy cumplan un aniversario limpios y sobrios.
0: A todos mis amigos que cumplen su aniversario sucio.
1: Ah, sucio.
0: Que son bien enfermos.
1: Cumplo 10 años pisteando. Al revés.
0: No, hombre, un saludo para todos. De verdad que será más increíble. Los que están festejando algún aniversario de bodas, algún aniversario de noviazgo, algo en especial, usted celébrelo.
1: Lo que sea. Hoy fue a pagar el predial. Ay, ya en junio, ¿verdad?
0: Sí.
1: Ya completó para pagarlo. Celébrelo.
0: Un año sin deudas.
1: Qué padre. Que ya, oye, que se le fue la vieja. Qué padre. Ya se le quitó encima.
2: Feliz cumpleaños.
0: Que te la pases de lo. Muchas felicidades a todo y cada uno de ustedes, que se la pasen increíble.
1: Felicidades.
0: Vámonos a música, Anita. Venga.
1: Vámonos a música cuando son las 6:25 minutos.
0: Así estamos arrancando un programa más con ustedes. Hoy, jueves 2 de julio. Hoy el día va a estar espectacular. Y si quiere más información, al ratito se la platicamos.
1: Exactamente. Recuerda que de 6 a 7 la información verás y oportuna, y todo lo real aquí en La Gozadera.
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0: 6 de la mañana con 40 minutos. En estos momentos ya se registra tráfico, como siempre, en algunos puntos de Monterrey y su área metropolitana. Por favor, la recomendación de siempre: maneje con mucha precaución, porque en Avenida Ruiz Cortines, en ambos sentidos, y con su cruce con Avenida Guadalajara, ahí ya se registra tráfico intenso. Esto en límites de Guadalupe con Juárez. Atención, Ruiz Cortines, ambos sentidos, con su cruce con la Avenida Guadalajara. Además, también Avenida Miguel Alemán, pues se suspende todos los días, pero afortunadamente no es en toda la avenida, solamente un buen tramo ahí en el cruce con Avenida Rómulo Garza. Tráfico intenso en ese punto, en el municipio de Apodaca. Y también tráfico cargadito en Avenida República Mexicana, al llegar a lo que es Las Arboledas, ahí por Avenida Las Puentes y República Mexicana. En ese punto, tráfico cargadito, así que por favor, ya lo sabe, maneje con muchísima precaución, utilice su cinturón de seguridad y respete las señales de tránsito. Clima. Ahí está.
1: La temperatura actual en el sur de la ciudad de Monterrey se registra en 23 grados centígrados. Y el clima para hoy, jueves 2 de julio, en Monterrey, Nuevo León, la máxima de 37 grados, una mínima de 24 grados, condiciones muy caluroso y bochornoso, con cielo parcialmente nublado a mayormente soleado. Tenemos una posibilidad de lluvia muy baja, del 0 al 10%, así que no aparece que vaya a refrescar durante el día de hoy. El viento ligero a moderado, con algunas rachas que apenas ayudan a mitigar el calor. Hoy juega España,
0: sí es.
1: Hoy juega España, entonces lo daremos un poquito en idioma así, Cataluña.
0: En el acento español.
1: Así en español. Pues el clima de hoy, tío, estará aquí en Monterrey, Nuevo León, con una, ahorita un actual de 23 grados centígrados.
0: Joder.
1: Vamos a tener una máxima de 37, se sentiría el calor así bastante bochornoso, la mínima de 24, y caluroso, bochornoso, con el cielo parcialmente nublado y mayormente soleado. Posibilidad de lluvia, pues no va a haber nada, no va a haber agua, no va a haber nada. Se va a sentir usted como que siente como que se ahoga bastante y pues no parece que vaya a refrescar. El viento ligero, moderado, un día extremadamente caluroso, use su bloqueador solar, use agua, hidrátese sanamente, tío, porque esto te va a poner, pero como una gilipollas.
0: ¡Impresionante! ¡Ana Show!
1: Está bárbaro, espantoso va a ser ese clima, tío.
0: Ahí está, con el acento español. Impresionante.
1: El calor anda más intenso que la gente que está funando a Ana Show.
0: Joder.
1: Bueno, cojones.
0: Pues, impresionante. No, bueno, ahí está. Ahí pues está. Pues va a estar muy padre el día. En resumen, bien agradable, ¿no? Normalito.
1: Exacto. Sí, simplemente si va a estar haciendo actividades al aire libre, manténgase bien hidratado. Recomendaciones: 2 electrolitos al día.
0: Ándale, muy bien. ¿Dos?
1: 2 al día, sí. Ya con uno ya no tenemos. Recuerde que estamos en verano y está por entrar la canícula.
0: Ándale, perfecto. Mm-hmm. Qué buen tip, ¿eh? Qué buen tip. Entonces, 2 bebidas de estas que.

0: te ayudan a rehidratar.
1: Sí, con un litro 300 que consuma de suero hoy y otro litro 300 de agua.
0: Perfecto. Bueno, pues ahí está, vámonos a música. Ya quedó bien informado. Clima va a estar espectacular. Va a estar bien, normal. Nada fuera de lo normal. Y hidrátese bien, por favor.
1: ¿Alberquita o qué?
0: Sí, ¿o qué?
1: Sí, ¿o qué?
0: Ya sabes dónde.
1: Ya sé.
0: Dale, nos vemos. Oigan, y manejen con muchísima precaución. También tráfico en otras áreas de Monterrey. Así es que, por favor, tome su tiempo.
1: I'll be.

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0: Ay, Juanito, tú le dices, tú también dices, no manches, no manches. qué feo, se le he retratado. Oigan, son las 7 de la mañana, 56 minutos, muy buenos días. Manejé con muchísimas precauciones y ánimo, ánimo, ánimo, que todo va a estar espectacular el día de hoy, juevesito. Oigan, les vamos a platicar que, bueno, lamentablemente, al enojarse, un vato al enojarse, porque su expareja, pues ya no quiso regresar con él, un joven despechado, sí, los hombres también somos despechados y enojones. Pues lamentablemente le agredió y trató de estrangularla, por lo que fue detenido en la colonia Nueva Madero en Monterrey. La captura fue en el cruce de las calles 20 de octubre y segunda privada. Vecinos de este lugar solicitaron el apoyo de una unidad policial que circulaba cerca del sector luego de que observaron a una mujer tirada inconsciente en la vía pública. Al llegar al cruce mencionado, testigos informaron que la mujer había sido golpeada por un hombre que estaba en el lugar y trató de estrangularla, por lo que fue detenido en el momento. Según se informó, todo empezó horas antes, una vez que ambos habían estado conviviendo en una quinta, pero después el presunto agresor se molestó porque ella le dijo, pues ya no quiero nada contigo, mi amor. Ya no quiero, va, y se acabó, ya no quiero ser. Es porque habían sido novios. Entonces habían terminado. Y luego, pues, iban a. Todo el chisme de la señora. Y luego, ¿sabes qué? Iban a regresar. Pero ella ya no quiso.
1: Y la ahorcó, dígame.
0: Y la ahorcó. La víctima de 30 años decidió retirarse del convivio, pero fue seguida por el joven que, tras discutir por varias cuadras, la tomó por el cuello, llame. Dejarla inconsciente y tirada en el piso. Así es que bueno, pues ahí está la investigación y toda esta onda. Ya está detenido el vato. Y pues bueno, qué mala onda por estos vatos que pues no saben cuándo.
1: Tóxicos, para. Relación tóxica y codependencia.
0: Qué feo es eso. Qué feo, qué feo.
1: Horrible.
0: Venga.
1: Oigan, pues Reino Unido emite alerta de viaje por partido México-Inglaterra y tras la muerte de 4 personas durante los festejos en Ciudad de México. El gobierno de Reino Unido emitió este miércoles una alerta de viaje para los ciudadanos que se trasladen al territorio mexicano con motivo al partido de fútbol entre las selecciones de México e Inglaterra. Las autoridades británicas actualizaron sus recomendaciones de seguridad para quienes acudan al país luego de confirmarse el juego de octavo de final que se disputará el próximo domingo en Ciudad de México.
0: ¿Qué sientes al escuchar eso? ¿No te da como que penita?
1: Sí, como que, híjole,
0: está. Sí, le andamos cajeteando.
1: Sí, van a ir al Conalep.
0: Sí, sí.
1: Sí, dale que tranquilo, vas para la INDEP a las 3 de la mañana.
0: No, sí da penita ajena. Bueno, no ajena, pues es propia, hay que portarnos bien, hombre, Chihuahua.
1: Qué vergüenza. Que pues que antes, que en o sea, el año pasado, antepasado, México era peligroso por su delincuencia organizada, ¿verdad? Tengan cuidado porque hay mucho rollo allá, mucha delincuencia, mucha balacera, mucha. Se quitó eso, ahora tengan cuidado de nosotros mismos.
0: Los aficionados. La muchacha que ayer le aventó cerveza. No, ayer, sí fue ayer o ayer. Que le aventó la cerveza a los aficionados de Ecuador, ¿verdad? O sea, qué vergüenza. Y ya la están haciendo viral. No va a estar muy chido, porque a lo mejor se le hizo fácil, fue un momento en el que a lo mejor no la representa como mujer, pero qué lamentable lo que hizo.
1: Vieja loca.
0: Sí, da penita ajena, qué vergüenza.
1: Pero que más vergüenza que arriba del crimen organizado y de todo lo que está pasando y la guerra del fentanilo, seamos más letales, los aficionados.
0: Impresionante.
1: El fanatismo.
0: Bueno, pues ahí está.
1: Continuamos.
0: Y más informaciones. Bueno, ya lo supieron. Ya vamos contra Inglaterra próximo domingo. Y es que el día de ayer Inglaterra, impresionante lo que hace, le saca la vuelta a Congo y lo derrota 2-1. Y la verdad es que pues una muy buena selección, como les platicaba hace rato, de esas selecciones que pues no te puedes confiar y en cualquier momento te sacan el partido. Otro de los partidos el día de ayer, Estados Unidos. La neta, yo quería que chisparan a Estados Unidos, pero pues nomás no se me hace.
1: No.
0: 2-0 le pegan a Bosnia y Estados Unidos ya está pues en octavos de final. Y también una remontada así como te gustan.
1: ¿Cómo?
0: Bien belga.
1: ¡Ah! Bélgica. ¿Cómo le fue a ese partido? Estuvo bien belga.
0: Exacto, Bélgica remonta a Senegal y le pega 3-2. Esos fueron los resultados el día de ayer. Y para hoy, 1:00 p.m, no se lo puede perder. Partidazo España contra Austria. Y a las 5:00 p.m, Portugal. Bueno, lo que le sigue de partidazo, Portugal contra Croacia. Aquí va a estar interesante porque prácticamente es el último mundial de tanto como de Cristiano Ronaldo como de Luka Modric, que es una leyenda también del equipo de Croacia. 5:00 p.m, Portugal-Croacia, y a las 9:00 p.m, Suiza contra Argelia. Pues ahí está, esta es la jornada del día de hoy del Mundial 2026.
1: Y ahora sí, empezamos con las revelaciones de la Casa de los Famosos.
0: Ahora sí.
1: Karina Torres, papá.
0: Ah, la de las perdidas.
1: Karina Torres es una de las ya confirmadas. Estoy checando fuentes reales. Karina Torres de las nuevas revelaciones. Y ya para la próxima semana van a revelar. El lunes van a revelar uno, martes.
0: Miércoles. Ok, ella es la primera.
1: Ella es
0: la primera confirmada. Digo, y se tardaron, ¿no? Porque ya ves que desde la pasada iba a entrar Karina Torres.
1: Exacto. Pero y ya sabes que las reglas cambian.
0: ¿Qué va a pasar?
1: O sea,
0: a
1: fin
0: ahora?
1: De cuentas, aunque la anuncien, de repente las reglas cambian. Y no la ves a la hora de la entrada.
0: Bueno, pues
1: sino que entran después o entran antes. Esperamos que esta Casa de los Famosos cuarta emisión sea algo fuera de serie.
0: Pues ahí está, pues mientras nos den de qué hablar, ¿verdad?
1: Exactamente.
0: Ahí ya está. Quedó.
1: El Diablito también, ¿eh?
0: El Diablito también confirmado. O el Diablito está como que en especulaciones.
1: Está en especulaciones, pero es de los más de tendencia.
0: Bueno, pues ahí está. 7:03 p.m. Vámonos con música, Juanit. Voy. ¡Una más! ¡Ánimo! ¡Ánimo! ¡Contá la pila! ¡Contá el ánimo!
1: La Sonora Dinamita.
0: Chale, esto con ritmo.
1: Es la Sultana.
0: Báilele, sabroso ahí. Ven, no quite las manos del volante, por favor. Muévanlo.

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2: 7-8, 22 grados centígrados.
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1: ¡Hey! 7 de la mañana, 13 minutos, Chaxito, buenos días.
2: Aquí está, aquí andamos. Que es, Zach, es como un pulpo.
1: Sí, sí, pero ¿cómo, Ana? ¿Cómo lo sabes?
2: Pues todas sus manos están así en la consola, el micrófono.
1: Sí, es buenísimo el Zach. Ya está lista el Zachito en la consola en esta mañana. ¡Vámonos con más música!
2: Claro, tenemos al fantasma con esta buena rolita que se llama Borracho de Cochera.
1: Dale, aquí nomás en la mejor, La Gozadera. 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
1: ¿Qué tal? Muy buenos días. Yo soy Ramón Soto y este es El Reporte Vial. Tenemos una mañana tranquila en este momento en cuanto a los atorones viales. Estaremos platicando aquí donde está un poco complicado. En García, por ejemplo, el Boulevard Heberto Castillo está presentando tráfico denso en este momento. Entramos cortos, pero sí está un poco complicada la vialidad. Desde este punto, Avenida Abraham Lincoln presenta buen flujo vehicular. La Avenida Leones también desde esta área está presentando tráfico totalmente fluido. Y avanzando rumbo a Monterrey, la Avenida Gonzalitos está presentando también un tráfico totalmente despejado. Boulevard Puerta del Sol también despejado. Buenas arterias para circular en este momento. El Boulevard Antonio L. Rodríguez también con buen flujo vehicular, al igual que la Avenida Morones Prieto rumbo a Guadalupe. La Avenida Ruiz Cortines también totalmente fluido. Solamente se reporta un automóvil detenido por avería mecánica, esto en su cruce con la Avenida Churubusco. La Avenida Nogalar también con tráfico ligero, al igual que la Avenida Manuel L. Barragán. Una mañana muy tranquila en cuanto a vialidad se refiere. Le recomendamos de todas maneras salir con tiempo a su destino. No se confíe, maneje con precaución, respete las señales de tránsito, abroche el cinturón de seguridad y siga escuchando aquí nomás la mejor FM 92.5. Buenos días.
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0: Perfecto. 7:21 a.m. Ya estamos listísimos.
1: El incienso
0: para mí. Un placer empezar a oler el incienso. Este aroma muy agradable que nos... que respiramos en esta mañana en la cabina y que nos da paz.
1: Paz, paz, paz.
0: Ana, la venezolana, buenos días.
1: Muy buenos días a toda la gente que nos está escuchando esta mañana. Salud para Minnesota. Massachusetts nos está escuchando en este momento, ¿eh? Salud para allá, por medio de la app de La Mejor FM. Yo les doy la más cordial de las bienvenidas a este día tan hermoso y tan especial. Hoy no traemos baraja. Hoy lo que vamos a leer es el azúcar.
0: Ah, ok, también tiene esa habilidad.
1: Sí, hoy vamos a leer el azúcar. Ah, tenemos la...
0: esa no me la sabía, ¿eh?
1: Los sobres de azúcar.
0: Perfecto, ¿esa cómo funciona?
1: Mira, el azúcar, tú lo tiras y como caen, ahí va.
0: Los granos de azúcar va formando, bueno, algo que seguramente yo no vería.
1: La predicción.
0: Pero Ana, la venezolana, ve ahí la predicción a través de figuras.
1: Tirando el azúcar, yo veo exactamente para dónde va.
0: Perfecto.
1: Exacto, porque no cualquiera puede hacer esta cosa, ¿eh?
0: No, eso es un nivel avanzado.
1: Traemos una energía intensa, la luna está haciendo contacto con Sagitario, aspectos que invitan a sacar verdades y dejar atrás lo que ya no te funciona, ¿ok? Hoy es un buen día para aclarar malos entendidos, pero en persona. Acuérdense, nada de mensajitos, nada de WhatsApp, nada de hablarle a la ex o el ex, decirle, ¿qué onda? ¿Dónde vemos el juego el domingo? No, nada de eso, que no caiga en tentación. Para los signos de Aries, no pelees por deporte. Hoy hasta el perro te puede contestar feo. Respira antes de aventar un chanclazo.
0: ¿Ok?
1: Hoy, porque está viendo mucho pleito futbolístico. De que no, yo le voy a Ecuador y que ayer el partido de Belga y todo eso.
0: Que le aviento una cerveza y el contrincante.
1: Exacto, este es el juego Bélgica. Entonces, te está empezando a pelear, está empezando las quinielas. Y no, Aries no se puede meter ahorita en apuestas ni nada de hablar algo que no esté de frente. Para Tauro, en el trabajo tiene cosas que aclarar. Descubre quién trabaja o quién nomás va por un café gratis. Así que Tauro hoy se va a dar cuenta quién nada más va a trabajar o quién nada más va y se sienta en su computadora y se pone a jugar Candy Crush, pero parece ya que está trabajando. ¿Te ha tocado eso?
0: Claro.
1: Está como que bien entretenido, si tú pensando que está haciendo acá un memorándum, ¿no? Está jugando Candy Crush.
0: Bueno.
1: Para el signo de Géminis. Ay, mi Géminis.
0: ¿Qué pasa con Géminis?
1: Pues es que siempre Géminis está pensando una cosa, dice otra y hace otra.
0: Okay.
1: Y hace muchas al mismo tiempo. Como que no termina, como son dos, a veces va uno para un lado y uno para el otro. Entonces lo que tiene que hacer es tratar de centrarse el día de hoy. Pero si hoy no lo puede lograr, no pasa nada, ¿okay? Tenemos, por cierto, el día de mañana. Lo peor que debes seguir haciendo es como que defender tu orgullo,
0: tu postura.
1: Exacto.
0: No doblar las manos.
1: No, Géminis, ya la regaste, ya.
0: Acéptalo.
1: Acepta que lo regaste, porque te conviene el día de hoy aceptar tus errores por esa energía que tenemos de la luna en Júpiter, Saturno, Urano en Géminis y Mercurio retrógrado. Va. Para los signos de Cáncer. A Cáncer hoy lo van a buscar mucho para pedirle consejos. A Cáncer. Pero tengan cuidado porque no le van a chupar
0: La energía.
1: Sí, lo que pasa es que Cáncer puede estar escuchando a todo el mundo, pero lo único que van a hacer son como parásitos energéticos. Andale. Cuida tu energía hoy, Cáncer, cuida tu energía. No eres psicólogo, acuérdate que ni te pagan, hombre. Terminas pagando la cuenta tú por escuchar a otro güey. Leo, no confundas tu autoestima con andar presumiendo hasta el recibo de la luz. Yo sé que traes dinero, Leo. Sé que traes varo. Traes brillo, pero no andes presumiendo que mira que yo... Acuérdate que no hay que decir ni con quién andas, ni lo que gastas, ni tus proyectos. No digas nada.
0: Págate algo, Isaac.
1: Manténlo en silencio, silence.
2: Yo creo que no soy Leo porque no tengo ni un 5 en la cartera.
1: Te va a llegar un dinerito, te va a llegar en estos días. Bueno. Sí. Si no traes dinero, Leo, le va a llegar un dinerito. No sabes ni de dónde, pero te va a llegar.
0: Uf.
1: Prepárate. Virgo, por favor, no seas tan perfeccionista. Virgo, bájale dos rayitas. Porque nadie, la verdad es que nadie le interesa hacer el día de hoy, Virgo. O sea, no quieras perfeccionar y ser el jefe de la compañía. No le interesa a nadie, vas a quedar como un payaso queriendo mandar. Recuerda, tú vete a sacar copias, Virgo.
0: Wow, o sea, que esté bien centrado en su posición laboral.
1: Virgo, tú haces hamburguesas.
0: Y este no está mal, pero, o sea, tampoco quieras creerte el dueño de McDonald's.
1: Si sí, Bilgo, eres empleado general, sí. No eres ni siquiera supervisor.
2: Cállate. Están subiendo las hormigas aquí, oiga, con el azúcar.
0: Azúcar.
1: Pero es azúcar de mentira, es azúcar de mentira. ¡Libra!
0: ¡Chele!
1: ¿Qué, ay, Libra.
0: No hagas esa cara a la venezolana.
1: Ay, Libra.
0: No, diga. A ver, adelante. ¿Es bueno o es malo? Dígame de entrada.
1: Viene un problema para ti.
0: No me diga, porque ayer andaba, pero súper emproblemado todo el santo día. Desde que desperté emproblemado y dormí con mi cabeza dando vueltas. Entonces, yo esperaba que hoy fuera mejor, pero bueno.
1: ¿Sabes? Pero sabe que viene un problema para ti, pero sabe que yo te digo la solución.
0: Dios da las mejores batallas a sus mejores guerreros.
1: Dios claro. Da los peores batallas a los mejores guerreros.
0: Yo no quiero ser tu mejor guerrero.
1: Pero échame la vida, te voy a decir.
0: ¿Ya te la he hecho?
1: Hoy vas a tener problemas, pero te voy a decir cómo lo vas a solucionar.
0: A ver, venga. Primero lo malito, venga.
1: Mire. Pues lo malo es que ese problema que traías dando vueltas, pues ay.
0: Sí, sí se va a dar.
1: Sí, sí, el problema, pero lo puedes solucionar si hoy, entre las 5.
0: Tomándome un café con azúcar, güey.
1: Entre las 5 y 7 de la tarde.
0: 5, 7 de la tarde.
1: Pero no más, no menos, va a comprar unos zapatos. Vas tú a ir ahí por ahí, su San Pedro.
2: ¿Los va a comprar él o se lo van a regalar?
0: Justamente necesito unos zapatos para el fin de semana.
1: Al comprar esos zapatos, lo que va a pasar.
0: Pero yo tenía pensado ir a Morelos, no a San Pedro.
1: Ve a San Pedro porque así manifiesta abundancia. Ve a San Pedro, te compra los zapatos. Y en ese Intel que te va a estar probando los zapatos, va a estar sonando el teléfono de la persona que te la quiere hacer de todo del problema que traes. No le va a contestar. Tú vas a traer zapatos nuevos y hasta el día siguiente te vas a dar cuenta, hasta mañana, ay, me habló esta persona para hacerme la de peor, y ya no va a estar enojada y se va a arreglar el problema.
0: Ok, no contesto, simplemente.
1: No contesto, aparte no te vas a dar cuenta.
0: Ah, ok.
1: Tú vas a estar comprando zapatos.
0: Ok.
1: Entre 5 y 7. Porque esto significa que al tener alineado la luna con Urano, Neptuno, Saturno, Plutón, tu zapato nuevo, el cielo, tú eres un signo de aire.
0: Uh-huh.
1: Vas a estar con los pies nuevos en la tierra.
0: Ok.
1: Sí, el sol, el fuego. Y te toma un vaso de agua, va a estar alineado de ese problema y va a salir adelante.
0: Ok, entonces, en resumen, si algún Libra que nos está escuchando tiene algún problema con alguien,
1: vaya a conversar.
0: Esa persona le va a hablar para hacerse la de bronca o para que el conflicto sea más grande, simplemente ignorar, en dado caso que vea la llamada, ignorar la llamada, no contestar, claro. Porque el problema puede ser más grande.
1: Pero compre zapatos para que esté en el cielo, en la tierra.
0: O sea, tenemos que comprar zapatos los Libras el día de hoy.
1: No, los Libras tienen que comprar zapatos para que esté la tierra en la tierra. Los pies en la tierra para que se alinee por la alineación de luna. Ya lo había explicado, de luna, Saturno, Plutón, okay. Mercurio, retrógrado.
0: Oh. Ok, pero puede ser tenis.
1: Lo que sea que pise.
0: ¿Guaraches,
1: crocs, lo que guste.
2: ¿Los va a comprar o se lo van a regalar a alguna persona?
0: ¿Qué pasó, Isabel? ¿Cómo recuerdas eso?
1: Leo trae dinero, quiere humillar.
2: Yo te puedo comprar unos
0: tenis. ¡Ah, sí lo dijo ahorita!
2: Yo te puedo comprar unos tenis, si quieres. Tienes que...
0: No, gracias.
1: ¿Dónde está el lloradero? Ahí está el muerto.
0: Vende duritos preparados toda la semana. ¿Tú crees que no le sale?
1: Vámonos a corte y regresamos con la segunda parte.
0: Hombre, Ana, la Venezuela. Ana, me dejaste en ascuas.
1: Cuidado, ten cuidado.
0: En ascuas, así dice mi abuelita.
1: Te dejé espiriplético.
0: ¿Qué le quieres decir a una niña que se llama Monse, que hoy es su graduación y que va muy contenta?
2: Órale.
0: Monse. Se va a graduar de sexto año.
1: Monse, a ver, Monse.
0: ¿Qué le espera para su graduación el día de hoy?
1: Para empezar, te ves muy bonita con ese vestido que traes.
0: Muy bien.
1: Qué bonito, qué peinado tan hermoso. Te voy a decir algo, tu maestra está orgullosa de ti. Y tus papás más.
0: Felicidades a Monse.
1: Disfruta tu día. Venga. Y tu arreglo que te compraron porque lo estuvieron planeando con mucho tiempo. Felicidades.
0: Ahora, 7 de la mañana, 30 minutos. ¡Ana la venezolana! Que por cierto, Ana, lamentablemente sigue la situación grave allá en Venezuela. Toda la solidaridad del mundo.
1: Por favor, manden ropa bien, no manden vestidos de noche ni tops. Manden ropa adecuada para una persona, claro, que pierde una casa, ¿verdad?
0: Exactamente.
1: No manden tacones,
2: fuerza,
1: manden
2: fuerza.
1: ¡Fuerza, Venezuela!

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0: Ya estamos de regreso. 7:37. Buenos días. ¿Sigue la segunda tanda?
1: Claro, sigue el signo de Escorpio. Escorpio, para ti, peleonerillo, Escorpio. Anda bien loco. Escorpio quiere como que buscar respuestas. Anda que quiere buscar respuestas. Parece el FBI, parece el C4, el C2, el C5. Pero yo lo que le digo a Escorpio, que si algo le huele a pollo y sabe a pollo,
0: es porque
1: es de pollo.
0: Es de pollo.
1: O sea que Escorpio, yo sé que quiere investigar. Mira, ya le investigue lo que está pensando tu cabeza. Eso es.
0: Muchas veces eso ya tienes la respuesta.
1: Ya la tienes. Porque si hay duda, no hay duda. ¿Me explico?
0: No entendí. Es demasiado para mi cabeza.
1: Si usted tiene duda, es porque no hay duda. Si hay alguna duda, esa persona me está poniendo el cuerno. En esa duda ya está la duda.
0: ¿O no está?
1: Ya está la duda. Ya está ese pensamiento de que me lo está poniendo, quiere decir que sí.
0: Ok.
1: Porque si usted no tuviera la duda,
0: porque pues, no habría nada.
1: Pensar, exactamente. O sea, está tan intuitivo hoy, Escorpio, que cualquier cosa. Ay, ese güey.

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1: Dinero y el trabajo acomodado, pero a poquito. Acuérdate que los premios del universo son a cuentagotas, porque si el premio universo es completo, a veces te puede volver loquito, Capricornio. Oh. Así que viene poquito a poquito. Tú sigues firme, como Edwin Cass y Johnny Cass.
2: Perfectísimo.
1: Que el reconocimiento viene el camino, Capricornio. Ya viene tu dulcito, un dulcito del universo. Es algo maravilloso, majestuoso, que siempre has creído pensar. Y se te va a dar.
2: Es de reconocerse, ¿no?
1: Porque Júpiter entra en Leo. Y felicidades para Chuck también. Porque al entrar Júpiter en Leo, okay, viene y sus ojos verán lo que nunca habían visto.
2: ¡Órale!
1: Viene bueno. Acuario, una idea loca puede convertirse en algo muy bueno. Anótala, Acuario, anótala, porque se te olvida todo. Y Piscis, hoy no adoptes problemas ajenos. Ya bastantes tienes con acordarte de todo lo que dejaste atrás en tu vida. Hoy trae la culpa. Piscis, hoy trae culpa. Pero bueno, vamos con el ritual del día.
2: Antes del ritual, Ana la venezolana, tenemos a la gente. Dice: adelante. Buen día, soy Esmeralda. Hoy les recordamos que Ana la venezolana trae la azúcar.
1: La azúcar del futuro.
2: La azúcar del futuro.
1: La azúcar cuántica.
2: Ya no sé, nomás le encargo por recoger la azuquita aquí en el escritorio cuando antes de que se vaya.
1: La azúcar la tenemos que meter en un café y dárselo a la persona que más gorda te caiga.
2: Ok, bueno, dice. Con razón nos vino ofreciendo un café.
3: ¡Órale! Yo me lo estoy tomando bien rico.
2: Bueno, dice por acá: buen día, soy Esmeralda, la hija del 10 de mayo de 1989. 10 de mayo. Quiero saber cómo me va a ir en el resto del año.
1: Oye, eres a toda madre, ella.
2: Es a toda madre.
1: Porque es el 10 de mayo. Eres una persona bien linda el 10 de mayo. Fíjate que Tauro este año está pagando un karma. Porque habían pasado 7 años que estuvo Urano en Libra. Y no, Plutón, perdón. Plutón en Libra. Y Plutón es un planeta muy recio. Es como un papá enojón.
2: Ok.
1: Entonces, todo ese tiempo con Plutón en Libra, Tauro pudo hacer y deshacer a sus anchas. Y hizo cosas malas. Entonces, ahorita que va a entrar Júpiter en Leo, lamentablemente el Tauro va a tener que pagar algunos karmas. Así que te lo digo de una vez, Esmeralda. Lo que te vaya a pasar el resto del año es según lo que tú hayas sembrado.
2: A consecuencia de lo que hizo.
1: A consecuencia de lo que hizo. Si tú diste amor, vas a recibir amor. Si tú diste atenciones, si tú diste cosas maravillosas, ayuda, servicio, vas a recibir. Tú vas a recibir lo equivalente a lo que tú diste de 7 años atrás que estuvo Plutón en Libra.
2: Perfecto, ahí está. Esmeralda, muchas gracias por tu mensaje. Dice: buen día, me llamo Jairo. Soy del 29 de noviembre. Quiero saber sobre la salud y prosperidad. Jairo.
1: Jairo, te viene de salud, pero cuídate mucho antes de tu cumpleaños y después de tu cumpleaños. Noviembre y diciembre va a ser problema con lo que puede tener un problemita estomacal. Cuida lo que comes, por favor, cuida lo que habla. Recuerda que una persona que no controla lo que entra a su boca ni lo que sale, no controla absolutamente nada en su vida. Así que va a estar bien usted, solamente cuida tu estómago, tus emociones durante noviembre, diciembre y enero. Antes de tu cumpleaños y después de tu cumpleaños.
2: Perfectísimo, muchas gracias a la gente que sigue mandando su mensaje de WhatsApp. Ahora sí, el ritual para hoy, jueves 2 de julio.
1: Va, agarra un vaso con agua,
2: okay.
1: Mírese al espejo con el vaso en la mano y diga 3 veces: hoy suelto el drama.
2: Ok, hoy suelto el drama.
1: Atraigo la abundancia.
2: Atraigo la abundancia.
1: Que se regresen mis ex.
2: Que se regresen. No. Bueno, es que este sí quiere que regrese.
1: Todavía no termino.
2: Ok, que se regresen mis ex.
3: Que se regresen mis ex.
1: Pero a su casa.
2: Pero a su casa.
1: Que se regresen por donde vinieron. Vuelvan a, con esto va a volver a hacer un salto cuántico y se van a remontar al día que conocieron a su ex. Y ahí lo van a terminar ese ciclo.
2: Okay.
1: Con ese vaso con agua. Oh. Que el agua es transmisor de energías y de tiempo y forma.
2: ¡Wow!
1: Órale. El agua es canalizador de tiempo y forma.
2: Ok, perfecto. Entonces, un vaso con agua se para frente al espejo y dice:
1: hoy suelto el drama. Atraigo la abundancia y que se regresen los ex, pero a su casa.
2: Impresionante, Ana la venezolana. Yeah. Hágalo, no pierde nada, hágalo y le puede funcionar.
1: Número de la suerte, el 7, 11 y 22. Ánimo, que te gane un buen día.
2: Perfecto, y si usted quiere que regrese su ex.

0: pues no lo haga. Como tú, como tú.
1: ¿Como quién?
0: Si, si como no tú, que, migajero.
2: Si quiere creer su ex, en vez de vaso con agua, que sea un vaso de caguama. Y mire, así va a regresar. Y a se toma caguama, le marca.
0: Exactamente, se toma dos y le va a andar mandando mensaje. ¡Ahora la venezolana! ¡Muchas gracias!
2: ¡Gracias! 811-2200-05 de 7 a 7.30 de lunes a sábado.
0: ¿Dónde la localizan físicamente?
2: Físicamente, Reforma llamado Nervo.
0: Dice César, nací el 31 de... ¿Qué es? Agosto. Ajá. Del 83. Ya el último, ya para irnos.
2: ¿Cómo se llama?
0: Se llama César.
2: César. Ahorita, agosto. Muy bien, tú también te va muy bien. Amor, bastante dinero, pero cuídate mucho la vista. Cuídate la vista.
0: Ok.
2: Para que no se vaya el amor, porque si no, de la vista nace el amor. Y si no te cuida la vista, no va a haber amor.
0: Wow, impresionante. Wow. Vámonos ya, gracias, demasiado. Por hoy, 7 de la mañana, 45 minutos a la venezolana. Vamos con este ritual.

0: Le encargo la azuquita, por favor, del escritorio.
1: Esta es para la hormiga, que ya le toca a la hormiga de la selección mexicana.

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0: 24 grados al sur de Monterrey, 7:50. Sí. Ya vienen las pegaditas. ¿Cuáles quieres escuchar? Manda tu mensaje.
1: Son puros rolones. 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
0: Para toda la raza que está en el trafiquito. Muy buenos días, Monterrey. Escuchas La Gozadera.
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3: ¡Chao!

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1: Ahora más. Y en dado caso que no se vayan a presentar los payasónicos en el Fan Fest, pues aquí se los vamos a poner.
2: Así es. Aquí está la pegadita
1: número 1.
2: Ay, ay, ay, popo.
1: Venga, con ritmo.

0: Anita 2.
1: ¡Ay, no más, Anita! ¡Vámonos con la pegadita número 2!
2: Para que no extrañen, porque el domingo no van a estar en el Fanfest.
1: Oye, pero a lo mejor lo van a mover, ¿no? Seguramente.
2: Van a mover de fecha solamente, como lo hicieron con Grupo Firme.
1: Bueno, pues aquí está la pegadita número 2, mi Chuck.
3: Así es. ¿Y si sí?
1: ¿Y si sí?
3: ¿Y si no? Pues aquí están en la mejor FM, carnal.

0: estamos quedando chimuelos.
1: Campita, campita.
0: ¡Vámonos con esta! ¡Aquí está la pegadita! ¡Número 3!
1: ¡Ay, pompo tan tonto!
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1: 8, 4, 24 grados centígrados.
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13: ¡Chale!
14: ¿Cómo andamos?
13: ¡Venga, Anita!
14: ¡Andamos ready!
15: ¡Andamos ready con los Tucanes de Tijuana!
13: ¡Y así arrancamos ya la tercera hora!
16: Oye, qué rápido, ¿verdad? Pero con toda la actitud, con toda la energía, como debe ser.
13: Sí, señor. Como siempre, desde las 6 de la mañana. Oigan, muchísimo tráfico en el Boulevard Miguel de la Madrid en Guadalupe. Largas filas en caseta, ¿eh?
15: Sí, porque y abrió nuevamente la cuota, ¿eh?
13: ¿Otra vez hay que pagar?
15: Hay que pagar, Paganini, para que terminen el Metrini.
13: Volvemos a la realidad. ¡Buenos días, Monterrey!
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0: Días, yo soy Ramón Soto y este es el reporte vial. Tenemos tráfico intermitente en Boulevard Miguel de la Madrid en este momento. También la avenida Miguel Alemán comienza a congestionarse y ya está presentando tráfico intermitente. Prolongación Ruiz Cortines también con tráfico detenido en este momento desde Boulevard Aeropuerto hasta avenida Gaspar Castaño. Le recomendamos tomar vías alternas o bien armarse de paciencia. Un accidente se está reportando, esto en el cruce de Miguel Alemán con Ignacio Sepúlveda. Las autoridades de tránsito ya están abanderando el lugar. Esto en Apodaca. También Avenida del Teléfono está presentando tráfico intermitente. Salga con tiempo a su destino. En el cruce con Margarita Garza González se reporta un auto detenido por falla mecánica. También la carretera Apodaca-Huinalá está con tráfico intermitente. Y la complicación también está en la altura de Río Orinoco y Avenida Río Nilo. Por otro lado, la que presenta un poco mejor vialidad es la Avenida Carlos Salinas de Gortari, una arteria recomendable para circular en este momento. Y avanzando, se reporta un accidente más, esto en Antiguo Camino a la Grange y Enrique Recio. Igual, las autoridades ya están en el lugar abanderando el siniestro. Avenida Torres de Santo Domingo con tráfico fluido en este momento, la avenida Adolfo López Mateos también con tráfico fluido, buenas arterias para moverse en este instante. La avenida Diego Díaz de Berlanga presentando tráfico intermitente, esto ya en San Nicolás, al igual que la avenida Nogalar y la avenida Juan Pablo II. Le recomendamos salir con tiempo a su destino. Respete las señales de tránsito, utilice el cinturón de seguridad y siga escuchando aquí nomás la mejor FM 92.5. Buenos días.
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0: degrees in the south of Monterey.
1: ¡House of Pink Floyd!
2: Pero ya no hay extranjeros, sí.
1: Vamos contra la Inglaterra, nada inglés, por favor, ¿eh? Ahí te encargo.
0: 25 degrees. 25 grados de temperatura, 8.22, que no se le haga tarde. 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
1: ¿Qué ley? 8 de la mañana, 23 minutos. Muy buenos días. Saludos a toda la raza hermosa, preciosa que anda en el tráfico en esta mañana con toda la pila. Y para las mujeres que se van maquillando, que todavía, aparte de irse maquillando, van comiendo lonche.
2: Sí.
1: Impresionante.
0: Y pintándonos las uñas. Podemos hacer todo y aparte todavía haciendo videollamada.
2: Y contestándole a 10 vatos al mismo tiempo, carnal. ¿Cómo le hacen?
1: No, y ahí te va. Todavía se te meten y todavía se enojan ellas, güey. O sea, todavía se sienten las ofendidas.
0: Bien, chicas. El que come callado, come dos veces.
2: No, hombre, están bárbaros ustedes.
1: Saluditos, mujeres hermosas, hombres, trabajadores del Estado de Nuevo León. Estamos muy contentos en esta mañana, por supuesto, de estar con ustedes en esta mañana. Y, por supuesto, deseándoles que tengan un espectacular día.
0: Saludos a todos los soldadores que están en friega soldando la reja del fundidora.
1: Oye, no había visto el video, lo acabo de ver el día de ayer, pues impresionante.
2: Wow.
1: No, o sea, les fue bien a las personas que están ahí, porque nomás una salió lesionada.
0: Ajá.
1: Fácil, hubieran sido más de 10.
0: Exacto. Y ahorita estoy viendo en unos videos de Instagram, de IG, estoy viendo los festejos de Inglaterra contra Congo. Están bien a gusto, todos paraditos en el Madison Square Garden.
1: Bien agüitados.
0: Bien pasa,
1: ¿en dónde?
0: Madison Square Garden. Donde se va a casar los Taylor Swift mañana. ¿No te invitaron a la boda?
1: Híjole, fíjate que sí, pero no puedo, tengo jale.
0: De hecho, el estado de Nueva York hizo el comunicado, el secretario de Seguridad Pública, a que me lo pueden llamar, uh-huh, a invitar a la gente a que no salga de sus casas porque se va a casar Taylor Swift ahí en el Madison Square Garden, y que no salga, o sea, que no son invitados.
1: Imagínese.
0: Los invitados van a estar adentro enclimados. Si usted sale, se expone a lo que pasa cuando sale la gente también. O sea, el fanatismo es mundial, ¿eh?
1: Claro.
0: No nos creamos exclusivos ni tampoco tan simios. El domingo, sí, que gana el mejor. Siempre hay que hacerlo con responsabilidad. Porque, oye, claro, oye, que si gane, no, pues se murieron 5. Y si pierde, se murieron 5. Entonces, ¿qué caso tiene, no? Hay que disfrutar el fútbol como debe ser.
1: Exactamente. Estaba también, justamente, te acabo de mostrar un video. Están circulando en las redes sociales videos donde, pues, pasó la tragedia en Ciudad de México de las 3 personas que quedaron,
0: cuatro,
1: que fallecieron.
0: Vale. Cuatro.
1: Asfixiadas. Entonces, pues qué triste, ¿no? Es muy desesperante ver los rostros de las personas que están atrapadas en un mar de gente.
0: Ahogados.
1: Hay que cuidarse, por favor. Pero bueno, esa, ya vamos a cambiar de tema porque ya tenemos lista la pregunta sin filtro.
0: No,
1: ya.
0: Te la bañaste con esa pregunta, hombre, sin filtro.
1: No, Ana, tú te la bañaste porque tú fuiste la que dijiste y la verdad, está muy divertida.
0: Sí.
1: Porque vamos a platicar de, por ejemplo, de un referente de hoy por hoy de la selección mexicana.
2: Ajá.
1: No es Quiñones. No es Jiménez.
0: No es, Javier.
1: Es el muchacho más joven del mundial.
2: Híjole.
0: Amo su inocencia.
1: ¿Cuántos años tiene?
0: 17 años.
1: Morita. Gilberto Mora. Nacido el 14 de octubre del 2008.
0: No manches.
1: ¿Qué estabas haciendo en el 2008?
0: No, hombre, ni teniendo hijos.
1: Impresionante.
0: A lo güey.
1: Oigan, este muchacho de las Fuerzas Básicas de Tijuana que bueno, ha sido la revelación del mundial, Gilberto Mora, 17 años, y la anda rompiendo.
0: ¿Y sabes qué? Ya le echó el ojo Belinda, ¿eh? Ya le echó el ojo, ya es que Belinda absorbe la juventud de sus parejas. Nomás Lupillo le falló, pero...
2: Híjole.
0: Lupillo quedó hasta con el brazo. Le hubiera salido más barato a Lupillo cambiarse el brazo de cómo le quedó.
1: Así es, ¡una más, una más! ¡Súbela!
0: ¿Por qué creen que estaba Belinda en el partido?
1: ¿Estaba viendo su próxima víctima?
0: Ahí estaba ya, donde pone el ojo, pone la bala.
1: 17 años.
2: Imagínate, ¿tú qué andabas haciendo a los 17 años, compadre? No, hombre.
1: Esa es la pregunta sin filtro.
2: Ah, sí.
1: Gilberto Mora, 17 años, rompiéndole en el mundial.
2: Sí.
1: ¿Tú qué estabas haciendo a los 17 años?
0: ¿Tú qué estabas haciendo?
2: Híjole.
1: Ana Show, ¿qué estaba haciendo a los 17 años?
0: Ana Show, pues soy un show yo.
1: Acuérdate, dime algo en específico.
0: Ay, tan bonito. Estaba yo celebrando, creo, mi primer divorcio.
1: ¿Qué?
0: A los 17 años ya estaba yo...
1: Sí, estás bárbara. Sí te la bañaste.
0: Ya estaba yo ya en los juzgados de lo familiar.
2: Estás bien recorrida.
0: Firmando mi primer divorcio.
1: Se dice correteada, güey.
0: Con mi niña, regresándome a mi casa con mi mamá. Ya con mi bebé en brazos.
1: O sea, 17 años, ya todas bien emproblemada.
0: Pero ya era la cantante principal de Campos Banda. Ya era la cantante principal. Trabajaba en la mañana, iba a la prepa. Dejaba a mi niña en la guardería del DIF, que le mando un saludo porque siempre me apoyó mucho el DIF. Dejaba a la niña del DIF, me iba a la prepa. De la prepa me iba a trabajar al telemarketing de Bahía Escondida. Vendía acciones.
1: Okay.
0: En la tarde me iba a ensayar a Campos Banda. El fin de semana trabajaba.
1: Okay.
0: Trabajadora la niña, pero ya estaba yo ya divorciada.
1: Bueno.
0: Pero fútbol no jugaba, ¿eh?
1: No, eso nos queda claro.
0: Y después de los eventos. ¡Mamá, te
1: becerro! Ah, ok, exclamó la princesa.
0: Aparte, un buen docecito de Tecatito Rojo que me esperaba.
1: ¡Marca, Chapulín!
0: Bueno, de la roja.
1: De la cerveza roja.
0: De la roja, esa del águila.
1: No, a los 17 años, fíjate esta mujer. Con razón,
2: años.
1: Cuando yo te conocí en el 2020, hombre. No, hija, pues ya estás en otra, ¿cómo se dice?
2: No, ya estaba más vivida que tú.
1: No, ya estaba en un viaje astral, güey, estaba en otro nivel, güey.
0: O sea, por eso, imagínate... La funa, ahorita que soy la más funada de México. ¿Tú crees que me hace algo a mí la funa? Después de haber vivido 20 años con un cacas y todo lo que he pasado y me han anexado y todo. La funa, haz de cuenta que es comidilla para mí, me da fuerza. Como
1: Cálmate, Conan.
0: La funa me da poderes, superpoderes.
1: Bueno, ahí está, 811-2200-925. Gilberto Mora, Morita, la sensación del mundial. Yo no dudo que al finalizar el mundial se vaya a Europa sí o sí. O sea, esté jugando, bueno, mejor dicho, a uno de los mejores equipos de Europa.
0: Ya lo presionó. Claro.
1: Real Madrid, 70 Barcelona.
0: Millones de euros.
1: Barcelona, por ejemplo, puede ser algún equipo también como el Manchester.
0: Ah,
1: o sea,
0: sí,
1: el Chelsea, no lo sé. Chuck, tú hace no mucho tuviste 17 años. ¿Qué estamos haciendo a los 17 años?
2: Parece que fue ayer, güey. Pero ya a los 17 años, no, pues estaba en la prepa y andaba cachondeando ahí con las
1: mujeres.
2: En la preparatoria, andaban en así en valetillos, así tranqui.
0: ¿Eh?
2: Y pues ya, andaba viviendo la vida de niño de 17 años.
1: De adolescente.
2: Normal. Sí, pero jamás imaginé, o sea, que, digo... Tiene, recalcar que tiene poquito esa regla, ¿no? Que tiene que tener un futbolista menor de edad, ¿no? ¿Cuánto tiene ya esa regla, más o menos? Ya tiene poquito, carnal, un año.
0: Déjame la marca Toño Nelly.
2: Dos.
1: Déjame la marca Toño Nelly, güey.
2: Porque jamás imaginaste que un menor de edad juegue profesionalmente en primera división con grandes personas del fútbol, carnal.
1: Exactamente.
0: Lo que más hacía yo de ejercicio era, pues tomaba el Estanzuela, me bajaba aquí en Boulevard Acapulco y caminaba a Boulevard Acapulco para llegar a Campos Banda. Era lo más que hacía yo de ejercicio y porque no traía dinero para cruzarme en taxi.
1: 17 años. ¿Qué estabas haciendo tú a los 17? En comparativa con el jugador que anda rompiendo el mundial. Yo a los 17 estaba en la prepa.
2: Ajá.
1: Trabajaba, sin más no recuerdo, en ese momento trabajaba en unos banquetes que les mando un fuerte abrazo, muy famosos allá en San Nicolás de los Garza. ahí por Cordillera había unos tacos que se llaman Tacos Ponce. Creo que están todavía ahí, todavía hay unos tacos. Son como 11 hermanos. Entonces, uno de ellos trabaja con, yo trabajo en uno de ellos y trabajamos en banquetes.
0: Qué padre.
1: Entonces, estaba haciendo los taquillos, andaba mucho, mucha onda en ese trabajo. Y a la par empezaba a trabajar de animador en eventos de carpa. Okay. Afuera de las tiendas, de las S, de todos los supermercados, de la tienda del Home Depot, en esas.
2: Yo pensé que en un circo, güey.
1: O sea, ¡ay, qué pasó, güey!
2: Dijiste carpas.
0: Se empezaban a ver los pininos de cada uno, o sea.
1: Sí, claro.
0: Pero tanto así como para ser campeones
1: golpes. Digo, se me hace que si sí le hubiera seguido en los tacos, güey, hubiera ganado más.
0: A lo mejor fuera ahorita yo la dueña de Bahía Escondida, si me hubiera quedado de Marte Teleperformance.
1: A lo mejor yo, no sé, tuviera, no sé, los tacos popo o algo, güey, no lo sé.
0: Oye, ¿qué sabes? ¿Qué? Es que en Garzazada estaba una oficina de Bahía Escondida y al lado estaba la prepa del Ateneo. Estaban pegaditos. Entonces salía de la prepa y me iba a trabajar allá. A ver, tenía dos jales. Trabajadora siempre he sido, pero no creo que campeona goleada.
1: Pero las decisiones del amor, ¿qué tal? Para el perro.
0: Es que a mí me gustan mucho las bodas. O sea, me gusta mucho.
1: Tanto
0: casarme.
1: Que te casaste.
0: Me he casado varias veces porque yo creo en el amor, me encanta. Y la parte se cambia los novios.
1: Venga, vamos a escuchar la raza. Sí. ¿Qué dice? 811-22-00925. Gilberto Mora la anda rompiendo los 17 en el mundial. ¿Tú qué estabas haciendo a los 17?
4: Ya mejor dime la verdad.
1: ¿Qué?
4: Que tú naciste en Liverpool, Inglaterra. No apoyas a México, compadre.
1: Cache, ¿por qué, güey? ¿Qué dije yo de México?
2: Ana es la que vivió allá.
1: Ana es la que se cree inglesa, güey.
0: No, hombre, lo más cercano que he tenido yo con Inglaterra es ver la noticia cuando Lady Di chocó, es lo más cercano.
5: Buenos días, muchachos.
1: Buenos días.
5: Ustedes el payaso gargajito desde García, Nuevo León. Un besito, Anita Chau.
0: Gracias.
5: Pues yo a los 17 años andaba con mi general Pancho Villa, tirando balazos. Saludito, chalorejas.
6: Buenos días. No, yo a mis 17 años estaba saludando a
1: por dos
6: con las muchachonas de el periódico del Sol.
1: Uy, no, es que ustedes no se acuerdan. Bueno, Ana a lo mejor sí, pero no, hombre, compadre, con las del Vaquero, güey. Las revistas del Vaquero, las que había antes. Y luego había unas revistas más groseronas, güey, donde ya se veían más cosas más específicas.
2: Así, pachón.
1: Sí, güey, entonces, no, hombre, con esas revistas, compadre. Uy, santo Dios.
0: Si no, pues la página 3 del Sol.
1: También.
0: La página 3.
1: O los calendarios de Gloria Trevi.
7: A mis 17 años andaba brincando el charco para venir para acá, para el norte.
2: Órale.
1: Ándale, andaba cruzando el charco. Dice, a los 17 años estaba descubriendo que mover. No voy a leer. Que moverme el de este con la mano se sentía bien chicle bomba.
0: Haciendo murcielaguitos.
1: Yo ese día ya estaba haciendo el paso de la motocicleta, güey, en la regadera.
8: Oh, sí. Bueno, ya lo sabrá. Buenos días, Anita. Buenos días, mi chat.
1: Buenos días.
8: Buenos días, mi mojo. No, pero a los 17, pues qué te diré. Andaba de novio con mi ex esposa.
0: Ándale. Dale por ahí.
1: Bien triste el vato.
8: Oye, gocera, y respecto a este chavo Amora, créeme que tiene un potencial. De hecho, en el juego contra Ecuador, si vieron que le pega la bola a Quiñones y le pega la bola al otro, que Santi Jiménez, ¿cómo se llama? Para meter un gol y nunca se la pasaron. Pero el morro, ojalá se vaya del mundial con un gol. Ojalá.
1: Ojalá, fíjate que sí, se lo merece, sería la sensación, ¿eh?
0: ¿Sabes por qué? Porque me imagino que también entre ellos mismos sean como de que discriminar, ¿no? De que está morrillo, no lo dejen triunfar.
1: ¿Tú crees?
0: No, ay, sabe, claro, no, las envidias hay en todos lados.
2: No, creo. Ana, no, todos que están peleados, Ana.
1: Ahora sí, Ana quiere conflicto, sí, en todos, güey.
0: Sí.
1: No, Ana.
0: A mí se me hace que sí, se han de tirar entre ellos de que no, yo soy mejor y tú acá.
1: Fíjate que
0: yo no te conozco.
1: Para lo que nos gusta el fútbol, yo creo que vemos mucha felicidad dentro del campo, por eso ha funcionado, wey. Mucha armonía, a eso así me refiero.
9: Buenos días, Mojo, buenos días, Anita, buenos días, Chuck.
1: Saludos.
9: Oye, Mojo, Chuck, mejor pregúntale a los 17 años cuántas porrongas llevaba.
2: Estamos acá, tranquilos.
1: ¿Cuántas, Isaac?
2: Pero yo creo que unas 10.
10: Ay, yo a mis 17 años le estaba entregando la virginidad a mi maestro de prepa para que me pasara.
1: Cállate, güey. 17 años, ahora. los 17 años de nosotros son diferentes a los morridos de ahora. Los morridos de ahora, sí. Los 17 años. No, o sea, escuchas los morridos que hacen música. Y ya los 17 años, ya son gente, ya son tan superados. Ya y vivieron esto, vivieron el otro, y que esto y que el otro. O sea, mi hijo, yo a los 17 años estaba viendo apenas qué rollo.
0: Sí, ahorita están de que son ganan dinero jugando videojuegos.
1: ¿André?
2: Si ahorita, streamers. Si ahorita estoy viendo qué voy a hacer de grande, güey. Imagínate.
1: Y tienes 27, güey.
10: Ay, yo a mis 17 años te le estaba entregando la virginidad.
1: ¡Ay, sucio!
11: Chino. No, yo a los 17 años andaba metiendo con una señora de como a 30 años. No, me sacó la respuesta esa mujer.
1: ¡Ah, caray!
11: Era la primera vez.
0: Hoy sí también está como que, oye, pues no, yo los 17 andaba con un señor de 35. Y ahorita veo uno de 35, me lo quiero llevar para la casa. Es colágeno.
1: Eso.
0: Es colágeno para mí.
12: Ay. Buenos días, gozadera.
1: Buenos días. Hola.
12: Chac, era show de... Por animador infantil. Show de payasito.
2: ¿Pero quién te preguntó a ti?
1: Ah, sí, Isaac.
2: ¿Quién te preguntó?
1: ¿Eras payasito, Isaac?
2: En vez, sí, sí era payasito, carnal.
13: Hola, buenos días.
0: Hola.
13: Yo a los 17 estaba en la prepa.
1: Ajá.
13: Colegio Nacional, uh-huh, de Estudiantes y no sé qué. Alias el Conalep. No, yo me creía guardia porque iba y los camaradas me decían, sácalo. Ah, chispo, si no soy guardia. Ya como para el tercer semestre ya lo entendí. Lulu, qué belleza.
0: No te creo.
1: Oye, qué bonitas experiencias todos los que estuvieron en el Conalep. Imagínate tantas historias que han de tener.
0: Yo creo que pasé por el Cebetis un semestre. Pero el de aquí, el Altamira. ¡Oh, qué felicidad!
1: Ana, es que tú hiciste de todo, Ana, en esta vida, Ana. ¿Sí? De todo, Ana, algo, a ver.
0: Soy Ana Forrest Gump.
1: Impresionante. 811-2200-925. Gilberto Mora, Morita, el jugador estrella de la selección mexicana que ha causado sensación a nivel mundial. ¡Tiene 17 años! ¡La anda rompiendo! ¿Tú qué estabas haciendo a los 17?
2: Manda tu WhatsApp 811-2200-925.
1: Nada más, venga, Anita, vámonos a música.
0: Vámonos a música con Josie Quen, Jorge Medina y Jorgito Celedón. Esta canción que se llama Naturalita.
1: A los 17 años, güey, andabas vendiendo, hacías mandados, güey, a los vecinos, güey.
2: Jugando maquinitas apenas.

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0: los 17 años me estaba aventando unas chaquiras bien sabrosas. A salud de Olga Briskin y de Lina Santos. Olga Briskin. Y aparte andaba ahí ya tratando de entrar allá a Villagrán, al bajo mundo de Villagrán y Reforma. Todos esos lugares.
1: Sí, es cierto, uno como hombre está en la etapa de viendo a ver dónde va a poder entrar, ¿eh?
2: Hombre, se haya conocido yo el Sabino Gordo, el Mingos, el Bar de Max, el Partenón, el
1: Ana, fantasma. Tú a esa edad ya eras una señora.
3: ¡Qué enfermo!
2: Sí, era una señora. Ya ahorita ya no lo soy.
1: 8-8-22-00-925. Gilberto Mora le anda rompiendo los 17. ¿Tú qué andabas haciendo los 17?
2: Imagínate. Por eso se cuide la.

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1: Oh, sigo preguntándome, o sea, como que, ¿qué necesidad había de enseñar las chichis? La muchacha que andaba bailando payaso de rodeo.
2: Déjala, güey, estaba bien emocionada.
1: Sí, da, güey. Bueno, digo, se veían muy bien, pero claro, como por...
3: Deberían de prohibir ya el payaso rodeo y la chona en esos festejos. Y el cielito lindo también,
1: hombre. No, hombre, el cielito lindo, no, no, ¿cómo crees?
3: El lunes aquí nos vemos llorando todo
1: el México. No me gusta esa negatividad que traes. No me gusta, yo sé que Inglaterra
3: es lo mejor.
1: Yo sé que eres súper fan de los Beatles y súper fan del té. Te tomas té todos los días a las 4 de la tarde y
3: de la Nana Fine también.
1: De la Nana Fine, o sea. Pero viva México, México va a ganar.
3: Es lo mejor para todos. La FIFA ya vio que somos unos simios. Digo, que ya córtensela. No, ya, no tiene que nada se vayan que a dormir ver, a su casa, no, hombre. Continuamos, Portugal, Argentina, vámonos, lo que sigue.
1: No tiene nada que ver, no creo que pase eso.
3: Chill, mendigos mexicanos tan des...
1: ¡Cállate tú, europea!
3: Estoy diciendo como dueño de la FIFA.
1: Ah, ok, bueno.
3: Sí, no es demasiado. Ok.
1: ¡Venga, Anita! ¡Préndeme el motor!
3: Tenemos los arrancones desde el autódromo más famoso de toda Latinoamérica, que está aquí en Revolución y Garza Sal de la colonia Los Remates, 92.5 FM, la mejor, la gozada. Down this morning, en el carril número uno tenemos un Versa.
1: Que nunca fue Uber.
3: Un Versa, pero que va saliendo ahorita de la agencia.
1: ¡Ay, Papantla!
3: Y esta es el carril
4: número uno. Eres lo que más quiero, anhelo estar siempre contigo.

0: caminos. En la mejor FM, eres lo que más quiero en el carril número 1-811-22-00925. ¿Quieres esta canción? Manda tu mensaje de ya diciendo, quiero el carril número 1. O espérate, porque tenemos el carril número 2 ya listo.
1: Con un Charger color plateado, plateado, así como plateado. Sí, plata. Alan. Bruto, y una franja negra.
0: Plateado de plata.
1: Plateado con plata real, de la onza Troy de plata.
0: Con brillitos, como el
1: con
0: santo.
1: Con una franja en todo el motor, todo, desde el cofre hasta...
0: ¡Hala!
1: Una franja negra. Y luego dice, yo soy el rey del tribal.
0: Aquí está el carril número 2.
1: Y si sí.
0: Y si sí.
1: No creo.
2: ¡Aquí está la mafia! ¿Un millón de qué?
1: Rosas.

0: Y de verdad, a todos ellos, esperemos que les llegue mucha gente el día de hoy.
1: Venga, venga. A toda la raza de 15 de mayo, 5 de mayo, Garibaldi, el patrón se volvió loco.
0: Las tardes lluvios. ¿Saben quién más también saludos?
2: ¿A quién?
0: A todos los que se están graduando el día de hoy.
2: ¡Eso!

0: ¿De cuál se queda? Carril número 1, los palominos. Carril número 2, la mafia.
1: 811-2200925. Adelante el WhatsApp.
0: Carril número 1, amiga, ¿estás en el baño, acaso? Gracias por el carril número 1.
2: No, pues sobrecitos. Besitos, Sanita Show. Besitos. Ya voy a prender el compresor, ya voy a trabajar. Nos vamos por el carril número 1. Carril número 1.
0: ¿Cómo vamos, Chay? ¿Cómo vamos?
3: 1-1.
1: One by one.
4: Buenos días, gozadera. Buenos días.
0: Buenos días, mi rey.
4: Marito, Ana. Y el chau, chau.
1: Chau, chau.
4: No, ya que no juegue México, ya no me puedo liberar de esas tomaderas. Oye,
1: jueguen el sábado, hombre.
4: Vámonos por el carril número 1. Vámonos. Eres lo que más quiero. Ya, por favor, que se acabe el mundial.
0: No, güey, van a llegar hasta la semifinal para que se te quite.
1: Se están llenando los anexos.
5: Joyita número 2, joyita número 2.
0: Ah, que la
5: el mojo a los 17 se está midiendo sus primeros tenis, que se los dio un tío.
0: Que me los dio un tío, güey. ¡Cállate los
1: hijos! Unos bubble gummers.
0: Unos bubble gummers. ¿Qué pasó, Ana? Es que eso pasa por usted por andar diciendo mi información privada, ¿eh?
1: Ándale. No, esa te la tenía guardada porque el otro día vi que estaba siguiendo la Wander. Se la tenía bien guardada.
0: Ya no la sigo, ya no la sigo.
1: Muy bien.
0: En estos momentos la dejó de seguir.
6: Buenos días, gozadera, voto por la número 1.
0: ¡Se empata! ¡Se empata! ¡Sí, se empata, ¿no? Sí. ¡Estamos 2-2! Venga.
7: El Chá quiere porronga y vamos por los palominos.
3: ¡Échame el palo!
0: ¡Vámonos con esto! ¡Está aquí, está el carril! ¡Número 1!
1: Y ese payaso cantante de Oasis que dice que va a ganar Inglaterra 5-0.
0: ¡Está loco!
1: ¡Está loco! ¡Va a ganar 2-0!
0: Y puro maná, perro. Puro maná.
1: Puro cantinflas.
8: ¡Ánimo! ¡Eh! ¡Anhelo es

0: los vi ahí en la oficina. Los quiero mucho, chiquillos.
1: Se Chac, por la de Rosas.
2: ya que perdió, güey.
3: Saludito a la Rosa.
2: Salud, mi Richie.
4: Voto por el carril número 2.
3: Eso, caparito.
4: Pero no, el carril número 2.
3: Oye, fuerte abrazo, mi compadre, que va el chofer de ruta de transporte de personal, ¿eh?
2: Órale.
3: Creo, se ve.
2: Saludos.
3: Ánimo, venga.
2: Súbele a la mejor.

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1: 9.5, 25 grados centígrados.
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15: Mojo, Anita,
16: Isaac. ¿Qué?
17: ¡La Dianita!
16: ¡Saludos, carnal!
15: Por fin es jueves.
16: ¡Eso! ¡Por fin es jueves, Pipe!
18: ¿Qué onda, gozadera? No, pues yo a mis 17 años trabajaba. Ya no existe, así que lo voy a decir.
16: Venga,
18: Burger, que estaba ahí en Vasconcelos.
17: ¡Ay, qué padre!
18: Una chulada. Antes trabajaba en los Arcos Dorados, de ahí de Gómez Morín.
17: Obi.
18: Y a esa edad vendían cheve en las tiendas de la X, no te pedían credencial, cigarros, así que todos los días agarraron unos majarros. Bellos momentos, bellos tiempos.
17: Qué bonito.
16: Qué bonito, 17 años, ¿qué estabas tú haciendo a los 17? No, hombre, cáete. Vámonos con música y regresamos. Buenos días, Monterrey y La Gozadera. ¡Todo un desmorning!

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2: Chao.
1: ¿Qué ha habido,
2: Chac? Poquito y Yanita. ¿Qué ha habido? No, yo a los 17 años ya iban por mí a las maquinitas, no dejaban jugar el Kino Fighter. Pero bueno, no era mi mamá, ya era mi vieja.
1: Gilbertito Mora la anda rompiendo en el mundial con tan solo 17 años. Ha sido la sensación hasta ahorita. ¿Tú qué estabas haciendo a los 17?
0: Por favor, dínalo, sin filtro.

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1: 9.25, 9.25, la hora adecuada.
2: La hora exacta.
3: No le cambie. Siga viendo.
1: La gozadera. Oye, sigue la tragedia, hombre, Chihuahua. Siguen esperando, cambiando de tema, un pequeño paréntesis.
3: Back to the reality.
1: Del tema en Venezuela, de esta tragedia por el terremoto que se vivió. Muchísimos cuerpos y los familiares siguen en espera de la entrega de los cuerpos.
3: Mojo, ¿qué está pasando? El planeta está hablando, está diciéndonos algo.
1: Y justamente estamos viviendo este tipo de situaciones naturales que justamente lo platicamos ahorita fuera del aire, ¿no? Aguas, porque en septiembre es una fecha...
3: Son las inscripciones.
1: Aparte, donde en Ciudad de México y donde en otras partes del mundo existen muchos terremotos.
3: Es como la temporada ciclónica, temporada sísmica.
1: Entonces, si esto se está moviendo desde ahorita, ¿qué nos espera para unas fechas tan fuertes donde suceden este tipo de sucesos?
3: Déjame te informo que hace 8 horas hubo también un sismo en California y ya se registró una réplica en Sinaloa.
1: Bueno, pues ahí está. Hay que cuidarnos. Oye, por cierto, muy bien, las aplicaciones que te... O no la aplicación, la del gobierno. Ajá. Que te manda la alerta sísmica, güey. Han salido a la luz donde gente de Venezuela la escucha y son 3 segundos. Pero son 3 segundos muy buenos en donde reaccionas.
2: Claro.
1: Entonces, para todos aquellos que reciban la alerta sísmica, no digan... Es para que se pongan pilas.
2: Sí, digo, hay que seguir los protocolos también que te dicen, no sé, pues protección civil o
1: totalmente, siempre hay un punto en donde de tu empresa, que muchas veces lo vemos pintado de oquis, güey, porque aquí en Monterrey afortunadamente no suceden los terremotos tan fuertes, pero si tú tienes familiares en otra parte, en Ciudad de México, donde sí son más comunes, pues hay que acatar las del protocolo.
3: Y no descartamos un sismo en Monterrey, ¿eh?
1: No, jamás.
3: Ayer, por predicciones, también puede ser, que lo han dicho los expertos, pero también por movimiento de la falla de San Andrés.
1: Exactamente, bueno, ahí quedó. Ahora sí, regresando a la pregunta sin filtro.
3: ¡Qué pacho!
1: ¡Hoy no más! ¡Sola! ¡Se vale! ¿Qué lugares?
3: ¡Chale, carnal! ¡Ten tu torta de tamal! Ahorita jamás tendrá que esperar en el Seguro Social para que lo atiendan en una consulta.
1: No, Morita, es más, Morita no ha de recurrir ni a las Shakiras. Ha de tener un chorro de morritas.
2: Híjole.
1: ¿Qué pasa a los 17 años? Uno joven, bello, con todo el futuro por delante.
3: Claro. Lleno de espinillas.
1: Estás tratando de buscar identidad propia, descubrir quién eres, qué te apasiona, qué quieres hacer con tu futuro. Sueñas en grande, empiezas a querer un poco más de independencia. Por ahí dices, es que ya no quiero vivir con mis papás. Es decir, tienes tu cabeza llena de sueños. Estás aprendiendo constantemente, te equivocas. Sí. ¿Qué más pasa a los 17 años? Vives emociones intensas. Digo, a lo mejor no tantas como Anita, que ya estaba en los juzgados a los 17 años con un divorcio. Pero sí buscas cosas intrépidas.
3: Bueno, pero finalmente fue un divorcio por amor propio. O sea, por decir, bueno, ok, no funcionó y ya, bye.
1: Ahí te va, justamente hablamos de que pasan los 17 años. Ajá. Cometemos errores. Exacto. Y aprendemos de ellos.
3: Pues pon tú que no aprendiste.
1: Ponle tú que aprendiste mucho más tarde.
3: Pon tú que apenas ahorita tengo 5 años aprendiendo.
2: A la más.
1: Pero bueno, ¿qué pasa a los 17 años?
3: Pero pues la vida comienza a los 40, ¿sabes?
1: Exactamente. ¿Qué estabas haciendo a los 17 tú? Dice por acá. Yo a los 17 años estaba trabajando en la pulga. ¡Uy! En la pulga Mitras.
3: Ah, en la Liverpulga.
1: Qué chulada, la que está ahí en Gonzalitos, ¿no? Ahí enfrente de la clínica. Por ahí.
3: Sí, por ahí. Hay un casino ahorita.
1: No, qué bonito, de verdad, recorrer esos. Eran por pisos, güey. Entonces. Ibas a los pisos y ibas buscando tu ropa. Los cross color, los Boss, bueno, de mi época.
3: Pantalones Gabriel y Pepe.
1: Ándale, también.
3: Nunca pude entrar en un talla 9 de un Gabriel.
1: A los
3: 17 años no podía yo.
1: ¿Cuáles eran los pantalones que eran de color amarillo? ¿Los Levi's?
3: Era, sí, Levi's Strauss.
1: Que eran muy famosos los de colores, los celeste, amarillos.
3: Los rojo, como así, como magenta.
1: Qué chulada.
4: Yo a los 17 años me levantaba a las 7 de la mañana, me ponía a escuchar a la parca de la Mansi, a mediodía a ver a Goku, y a la noche Golden 2.
1: Oye, mucha gente que creció justamente con el agasajo de la parca, de Muskis, sí, de la Maxi. Y qué bonito era poder escuchar este programa tan emblemático de la Mejor FM todas las mañanas.
3: Claro, qué bonito, qué bonito. A ver, Burundán Huichuloca TV.
1: Ándale también.
4: Yo a los 17, mojo, andaba buscando infecciones y problemas. Andaba en la pantalla, en el Bananas, en la Roca. Andaba como acá para esos lados.
3: En el Versalles de qué tres enfermo. Pistas.
1: Pero espérame, o sea, tenías 17, ni siquiera tenías edad para andar en esos lugares, porque supuestamente, ¿no? Bueno, en teoría debe ser después de los 18.
3: Jamás tuvimos problema para entrar al Frogs, ni al Pistacho, ni al Bar 1.
1: No, yo no tenía broncas para meterme al Infinito, al Suku Suku o al Cascabel.
3: El Geishas.
1: No, yo nunca fui ahí.
3: Ahí trabajaba Campita de comediante.
1: ¿Y era un men's club?
3: Hacía variedad, no, era un cabaret, pero sí, okay. Había dos, tres bailarinas, pero no hacían toples, nada más eran bailarinas. Okay. Era como...
2: Bien. Ah, qué aburrido.
3: Que le llamaban vedettes, eran vedettes.
1: Yo por eso iba al Cascabel, ahí sí dejaban hasta así, alentar, sí, como si estuvieras alentando.
3: Ahí bailaba el elegido cuando todavía no era luchador, bailaba cuando era stripper. Ay, y también Zeus. Y
2: ¿quién
3: Zeus
2: es el elegido?
1: ¿Quién es el elegido?
4: Buenos días, gozadera. Yo a los 17 años me estaba comiendo una de 38 ahí en un rancho de Santa Rosa. Qué buen pastel me di a los 17 años.
3: Así que ella te estaba envidia, comiendo wey. A ti.
1: Sí, de hecho era al revés, güey. Pero qué envidia, güey.
0: Buenos días.
1: Buenos Iván, días.
0: Anita, Chuck.
1: ¿Qué onda, compadre?
0: A los 17 años, yo ya tenía 2 años de conocer a mi esposa. Ajá. Pues es con la que estoy ahorita, gracias a Dios. Okay. Empezamos a trabajar juntos, tuvo un accidente, se incapacitó. Y en esa incapacidad, ahí fue donde aproveché e hice a mi primer hija, que ahorita tiene...
1: O sea, aprovechaste que no se podía mover y sópatelas, ¿o qué, güey?
0: 5 años. Saludos, Iván. Saludos, Anita. Saludos, Chuck. Saludos. Ya te lo sabes, Iván, el zurdito Free Fire.
1: Zurdito Free Fire. Fuerte abrazo, mi rey.
3: ¿Y qué dice Rojas Comedy? Dice, a los 17 me faltaba fuerza en la mano derecha.
1: Y es que saludos, uno no usa mucho la zurda, güey, porque como que no trae ritmo, ¿verdad?
2: Yo creo que a esa edad todos los hombres andamos en ese rollo. Sí,
3: por sí, eso, sí, pero existe el paso de la muerte.
1: Ala, ¿tú cómo sabes, Ana, si tú eres mujer?
3: Pues pero, sí, pero pues tengo amigos.
2: A ver, okay, úsame de maniquí, a ver cómo.
3: El paso de la muerte también.
1: Yo me sé.
3: Y el de la mosca también, el de la mosca.
1: ¿Cómo es?
3: Le quitas las alitas a la mosca. Ajá. Y Lolo.
1: Ana, no sé tú. Cosas raras de Ana el show, cara.
2: Oye, Ana, sí está bien correteada.
1: Bueno, ¿qué pregunté, güey?
3: Ya traigo 2 vueltas del motor.
1: No, sí, Ana, impresionante.
5: Oye, gozadera, no me lo van a creer. ¿Qué? Pero yo a los 17 años estaba con mi ex esposa. Ella tenía 14, yo 17 y me la estaba desquinteando.
1: 14, hombre, es un desgraciado, güey.
3: ¿Ves? No estoy sola.
1: Bueno, tenía 17, era menor de edad, sí, él también. Claro.
6: No, a los 17 años también andábamos ahí en el Planet Cowboy en San Nicolás.
1: ¡Sí!
6: Y en Reforma por los cassettes grabados con saludos.
1: Y te voy a corregir un poquillo. Es Cowboy Planet, güey. Te voy a decir porque yo también iba. Cowboy Planet. Yo me acuerdo que eran las tardeadas los domingos y a veces iba Juan Ramón Palacios a hacer concursos ahí. No, hombre, novia mía del alma, exnovia, sí, mis ojos lloran por ti. No, hombre, qué bonita. Saludos a toda la raza de San Nico.
3: Y la vida, sí, la vida, que es la vida. Entra tarde, entenderla, se nos va la propia vida.
1: Qué bonito.
7: Sí, yo también cuando tenía como 17 escuchaba a la Maxi, a la Parca y a Oscar por las mañanas.
1: Híjole.
7: Creo que también antes de ellos estaba un personaje que se llamaba Doña Tere.
1: Ajá.
7: También, siempre, en las mañanas muy temprano.
1: Sí, estaba Doña Tere y la Peperico diva en la mañana.
2: ¿Ya estaba la diva todavía?
1: No, la diva estaba en la tarde.
2: Ah, sí, cierto.
1: Exactamente, qué bonitos recuerdos.
3: Bonito.
1: ¿Qué estabas haciendo a los 17 años?
3: Escuchaba a Adrián Peña.
8: ¿Qué onda a toda la racita que está escuchando el mejor morning show?
1: ¡Sí, señor!
8: Yo también era de aquí, escuchaba el agasajo con el master, con el maestro Rafa Cruz. Oh, pues Qué bonitos recuerdos inolvidables.
1: Bueno, el primer agasajo de la mejor FM fue el maestro Gundis, La Parca y Pepe Gallardo. Y luego viene Musquiz, que es que ese fue el que marcó época, Musquiz. Sí,
2: La Parca.
1: La Parca y la Maxi. Ahí está.
2: Qué chulada.
0: Ahí en el Partenón entrabas con un 20 en la mano. Tenías 17.
2: Con un 20, imagínate.
3: Con un 20 y sin olvidar las mesas del Partenón que te ya traían abresodas incluido. La mesa, abre la cheve en la mesa.
1: No, impresionante, Ana recorrió todos los lugares en Monterrey, ¿eh?
3: Todo. Ese bonito menú puesto en la pared con una cartulina fosfo. Cubetazo 120.
9: Ay. Buenos días. Yo Buenos a los días. 17 me levantaba sobre una Shakira con las revistas de Impulse.
2: Y cómo no.
3: Pues a los 17 Shakira ya estaba. Ya sé que no vendrá.
1: Dice, a los 17 no salía del cine Cometa con mi morrita, dice el rayado mayor.
3: Has venido al Chaplin.
1: Sí, mató a tu enfermo.
10: Hoy el otro de 38 centímetros. ¿Qué?
1: ¡No descubras!
11: A los 17, a los 14, papá. La Miriam, Elisa, Vero. Me llevaban 10 años, yo tenía 14, hasta con bebé, y me chacaleaban. No, nomás unos besillos, pero eran bien bañadas ahí en la Norre Pueblo.
3: ¡Épale!
1: ¡Ah, de ayer!
3: Ahora déjame te digo, yo que me había casado y me he divorciado, fui la más lenta de mi generación en casarse y divorciarse.
1: ¡Ah, yo las empezaron! Pues, ¿qué edad tenían?
3: O sea, todas mis demás amigas ya tenían dos bebés. O sea, esa generacioncita, todas iban. ¿Quién está embarazada esta semana? Todas se embarazaron, todas.
1: O sea, esa generación salieron bien,
3: Bien ponedoras,
1: como
12: Juana.
1: Buenos
12: días, gozadera. Yo a los 17 años estaba a
1: punto de tener a mi primer hija. ¡Ah! Entonces ya
3: eres de Ana. Eres amiga de Ana. Es de mi generación.
1: Impresionante.
3: Era bien bonito jugar a las muñecas.
1: Al papá y a la mamá. O sea, los hacían que se juntaran. Para los 2-3 años se separaban, ¿verdad?
3: Sí, claro. Es que los papás nos casaban en ese entonces. Porque era mal visto. Hijo, les embarazó en la prepa, cásala. Para que no se note, el niño es 6 mesino.
1: Ahora, 9:37 minutos, buenos días.
2: Vamos a música, aquí está Pancho Barraza.
1: Qué bonita canción.
2: Qué bonita
1: canción. ¿Cómo dice? ¿Cómo dice? ¿Qué me? ¿Qué?
2: Que me gusta la

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15: Me derrito. Ahí está, vámonos, vámonos. Este último mensaje es... ¿Qué estabas haciendo cuando tenías 17 años? Morita la anda rompiendo en el mundial. ¿Y tú?
16: Buenos días, Anita. Buenos días. Ey. A mis 17 años iba yo a los jaripeos.
15: Ándale. Era vaquerito, mi compadre.
17: En la mañana.
18: Buenos días, Rosadera. Yo a los 17 trabajaba en una fábrica.
17: Exactamente.
18: Que me daba duro toda la semana porque sábado y domingo me iba a los bailes del Tejano, Rainbow Music o Cobo Planet. Y a veces al taconazo en San Nicolás.
19: Rosadera, muy buenos días. A los 17 años, yo ya me estaba agasajando a la hermana de mi exnovia.
5: ¿Cómo? ¿A quién?
15: Eres un desgraciado.
3: ¡Ey, Mojo! Ahí en el Cobo Planet, en el Jorobas de San Nicolás, y había otro que se llamaba el Sombrero Dorado. ¿Sí? Ahí la gente se ponía a oler las mesas, no sé por qué.
15: Cállate la.
6: Es que olían a
15: en Santo Domingo, güey. En Santo Domingo estaba el Sombrero Dorado, güey.
5: A oler las mesas. Ay, es que ya entendí.
15: Yo era
5: más discreta mi generación. Nomás ibas al baño con llaves.
15: Ya, mucha información ya.
6: Oliana, trapo sucio.
15: Sí.
0: Ese que dijo de 14, Mojo. Pues, ¿qué preguntaste?
15: Pues, ¿qué pregunté, güey?
0: Por eso cancelaron el Fan Fest.
6: Te digo.
15: Por gente como tú.
9: Hola, buenos días. Ey. Saluditos ahí a la raza. A los 17 yo tuve a mi primer hijo. Bueno, ya. Ahorita el cabrón ya tiene 40. Tengo otra hija de 38, otro hijo de 36 y el último pepinillo de 30. Tengo 8 nietos y 2 bisnietos. Y tengo 56 años, casi ya los 57. Y ahorita este da nombre, bien feliz, mi señora, ya andamos donde sea. Pero al inicio, hijo, eso.
5: Ah, sí.
9: Qué chinga.
15: Exactamente, sí. Compañero. Saluditos, hermanito, gracias.
5: Es lo chido de acabar temprano, que ya tienes 40 y ya te son tus roomies.
6: Toca disfrutar.
15: Bueno, así que tú digas que qué temprano.
5: Ya son tus roomies.
0: No, ahorita sí estamos correteados en aceite. Recorrí todos los lados de ahí del centro cuando era menor de edad. Todos los que están, el G20, el Mangos, el Infinito, el Matehuala, el Cielo, el Cascabel, todos. No, una chulada. Ajá. Ahí al ¿cómo se llama? Al Partenón.
5: Uy, el Partenón.
0: Al Sabino, allá la música Colombia, allá a la vueltecita.
5: Al bar de Max.
0: Y luego al Versailles, sale tres pisos, que no, pues no encajaba uno porque era puro chiris, puro chirigüillo. Y luego me acuerdo todavía también igual, los viernes de espuma, o jueves de espuma, no me acuerdo.
15: En la escena, ¿ah?
0: Donde las morritas iban en bikini. No, no, no, una chulada. Las tardeadas los domingos del Bad Crew. Acá el, ¿cómo se llama? El Mundo Disco. No, una chulada. Por acá ibas y pagabas allá por Pablo Olivas, no me acuerdo cómo se llamaba, es el Bailongo.
15: El Bailongo, libre, claro.
0: No, una chulada. Que la generación de ahorita no saben ni qué es eso.
15: No.
0: Andan muy ocupados allá con la selección.
5: Estamos hablando de 1998 o 99, o sea, ya pasaron 30 años.
15: Ya estás viejito, compadrito.
17: Buenos días.
15: Buenos días.
17: Yo cuando tenía 17 años,
15: ¿sí?,
17: estaba viendo lo de la reina del reggaetón. Estaba yo apoyando a una amiga de ahí de la reina del reggaetón. No ganó, pero estaba ahí apoyando con la reina del reggaetón, con el Recta en aquel entonces.
15: Yo quiero decir públicamente y darle, porque se lo merece,
20: ¿qué?,
15: un aplauso a mi compadre Recta, porque la rompió en ese entonces en la televisión regia. Y a nosotros los hombres, cómo nos cuajábamos con las morritas del reggaetón.
5: Oye, la rompió y la sigue rompiendo.
15: Sigue rompiendo, por supuesto, pero en aquel entonces él es el que ha tenido el récord en la televisión regiomontana con el más alto rating, ¿eh? Él lo tiene.
5: Arriba de los prime time de domingo en Televisa San Ángel. Arriba. Arriba todavía.
15: Pues ahí está. Muchas felicidades a mi compadre Recta, que lo escuchan. ¡Venga! Aquí en la Mejor FM a las 3 de la tarde.
20: Así es, compadre. Hombre, qué chulada este hoy.
15: No, Chac. No, güey.
5: No, quita eso.
15: No, Chac, ¿cómo te atreves a poner eso, güey?
20: ¿Por qué?
15: Quedamos en que nada de música inglesa, güey.
20: Ah, no.
15: Bueno, déjala tantillo.

0: Y le vamos a decir qué es lo que no debe de hacer de aquí al domingo.
1: Para que apoye las energías, para que no influya en el desenvolvimiento de los ingleses, porque déjame decirte que están entrenando con unas máscaras especiales de oxígeno para que el oxígeno esté parecido a la altura al nivel de la Ciudad de México, ¿eh?
0: Exactamente.
1: Porque por lo general al minuto 70 todos se cansan.
0: ¿Sabes cómo me imagino a Rocky cuando pelea con el grandote, güey? Haz de cuenta la que nos espera.
1: Haz de cuenta este del Karate Kid con el otro vato.
0: Con el güerito.
1: Sí.
0: Venga, ¿qué es lo que no debes de hacer de aquí el domingo?
1: De aquí el domingo está estrictamente prohibido.
2: A ver.
1: Escuchar a Queen. Escuchar a los Beatles. Escuchar a Adele y Oasis. ¿Qué más?
2: Oye, también ver Harry Potter.
0: No, vean, okay. no vean Harry Potter de aquí al domingo.
2: Potter. Nada de Harry Potter, compadre.
0: Okay.
2: Y nada de tomar té.
0: Ándale. ¿A ti que te gusta mucho el té, Ana? Ya, descártalo. Ver,
1: dame puro café. Tíralo. Ahí está. Ten mi té de tila que tíralo. Me estaba tomando. Déjalo,
0: puro café de olla. Por favor. Con piloncillo.
1: Arre. Sí. Arre.
0: ¿Qué más? También, compadre, por favor. Yo sé que a nosotros nos encanta usar todo tipo de salsas. Ajá. Olvídense de usar. De comer salsa inglesa, güey.
1: Nada.
0: Descártela. No, es más, tírela.
2: O sea, mi tostada de ceviche que...
0: No, güey, bye. A las bebidas preparadas el fin de semana, no le echen salsa inglesa.
1: ¿Qué le van a echar? El juguito.
0: De tomate.
2: El preparado.
0: Dale. Y también a todos mis amigos mecánicos, a todos los que usen herramientas, no usen la llave inglesa.
2: O sea, mi carro no lo van a tragar, estaba todo yo.
0: No, güey, no me importa, hasta la otra semana.
2: No, me manches.
1: Y se me rompe una llave de agua en la casa, ¿qué hago? Nomás la tapo así como mexicano, le pongo una bolsa, güey.
0: Utiliza, no sé, algo, otra cosa, una mexicanada. Pero no utilices la llave inglesa, Ana, por favor. No,
1: prohibida la llave inglesa.
0: O sea, ahí está, esas son las recomendaciones.
1: Y que se ponga Chabelo en la portería. Porque el otro lado va a estar la Lady, la Reina Isabel.
0: ¿Y qué Howard ni qué nada, güey? Puro acá de Catemaco.
2: Puro brujo
0: de Catemaco.
1: Nada de Queen, puro Juan Gabriel.
0: Exactamente. Y ya fuera de juego, neta, si van a ir a estos lugares donde se junta mucha gente, pórtese bien, por favor.
2: Así es.
0: Por favor. Que no queremos algún accidente.
1: Pórtese a la altura, no somos simios. Somos mexicanos, somos intensos. Pero acuérdense que nos están viendo. Y no queremos que no nos vuelvan a dar otro mundial. Queremos que nos vuelvan a dar que ser la sede. Que sepan que somos los mejores anfitriones.
0: ¡Exactamente! ¡Ya nos vamos!
2: ¡Ya nos vamos! Gracias a la gente que estuvo aquí al pendiente de La Gozadera todo un this morning. Nos escuchamos mañana a las 6 de la mañana.
0: ¡Exactamente, Anita Show!
1: Muchísimas gracias, Mojo, Chac. Los quiero mucho.
2: Yo también.
1: Y también queremos mucho a nuestro jefe Musk, que ayer cumplió con la taquiza, y a ver el lunes con qué va a pasar. Uy,
0: ojalá, pues sí, tiene que ganar México primero.
1: Es nuestro director y productor general aquí, dueño de la estación La Mejor FM.
0: Exactamente. Cuídense mucho, yo. Besito con baba y les deseo que tengan un espectacular jueves y mañana, desde bien tempranito, 6 de la mañana, en este programa que se llama La Gozadera. ¡Tú!

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2: 10-4, 27 grados centígrados.
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0: Amigos, señores, ¿cómo estamos? 10 de la mañana con 10 minutos. 10 de la mañana con 10 minutos. Por supuesto, bien contento de estar comenzando con ustedes nuevamente aquí en la número 1, la mejor FM 92.5, señores. Aquí en la Cuaco Party, ya te la sobis. Oye, toda la raza está escuchando el programa de 10 a 12, el programa más prendido de la radio, sí, señor. Y por supuesto, pues los saludos, Padre Santo. Los saludos para todos. A mí no me gusta ser una persona, ¿cómo se le puede decir? A esos, a esa gente que no saluda, a esa gente indiferente. A esa gente... No. Aquí nosotros siempre estamos con ustedes. Somos su mejor copiloto. Te acompañamos a donde sea. Y no te pedimos taquitos, ¿eh? No te pedimos nada. Vamos nada más acompañándote en el radio. Bueno, pobrecillos los que no tengan radio, imagínate. Pero bueno, nosotros sí estamos con ustedes hasta las 12 del mediodía, de 10 a 12. Por supuesto, para que se reporten. Oye, las USBs, Padre Santo, las USBs. La USB del sabor. Es que Chuck, hijo de todas.
1: Mira, me apagó la máquina
0: de hacer las USBs, por eso no se las he dado. No hemos podido hacer la dinámica para entregárselas a la raza, que por supuesto dijimos que les íbamos a regalar, compadre. Oye, hoy es jueves, padre.
2: ¿Sí o no?
0: No, sí, sí va a haber USB. No me presione. Oye, y por supuesto, hoy en este jueves. ¡Que sí! ¡Sí, a ver, esa vez! Es jueves de FAR, Padre Santo. ¡Vámonos, porque es jueves de FAR!

0: jueves de Far. No sé por qué entramos con otro mood diferente, ¿verdad? Pero bueno, señores, los saludos a su compa el Juaco DJ, el diamante negro de la radio. 811-2200925 para que se reporten de una buena vez. No quiero andar correteándolos, ¿eh? No quiero andar que... Juaco, es que no tengo saldo. Es que fíjate que mi mamá me regañó. No salgan con mafufadas. Hay que reportarnos, por supuesto, aquí en la Universidad de Musicología con el rector, el Juaco DJ. Compare, y nos vamos a ir con un juacopario, o sea, un mix de conjuntito, ¿te parece? De esas tejanitas, para cantar o para bailar, o disfrutar, por supuesto, en este jueves de Far, compare. Vámonos rápidamente, mi compare Isaac Ontiveros, el Jack, ahí los controles del Master DJ. Y un servidor, su amigo, el Juaco DJ, el rector de esta Universidad de Musicología. Compadre, ¿de una vez o qué? Ay, no, es que sabe cómo siento que... Ay, no, jueves de Far, se siento. Un saludo para la grandota más chula y hermosa de todas en San Nicolás. Para Perlita hermosa, que nos está escuchando muy seguramente ya debe estar escuchando. Ella no se pierde el programa, no se lo pierde. Si tú le preguntas cualquier cosa a Perlita, a la grandota, oye, Perlita, ella te va a decir todo. Es bien fan. No creas que nos tira león. No, claro que no.
1: ¡Báilale, mi amor!
0: ¡Báilale, mi amor! Oye, vámonos rápidamente porque así comenzamos.

aquí en la mejor FM 92.5. Y empezamos con una de estas, Padre Santo. Empezamos con todo, ¿eh? O sea, ni salivita ni nada, así directo, fuerte, recio. Hoy nada más de la música de los García Brothers, se llama Sabes Amor. Es un Huaco Party de puras de estas, así que disfrútalo. Ah, era para mi comare Xiomara, que le gusta mucho los jueves de farsa. ¡Saludos, Xiomara!

Otra. Apenas arrancando estos jueves de far ya tradicionales, que les gusta a toda nuestra gente, por supuesto. Ahí con su compa el Juaco DJ. Compare, súbale, mijo, súbale, que la raza se ganche en este jueves de far.

Bueno, más, compadre, nos vamos con más. Esto ya tradicional es jueves de FAR. Dice, compadre, hágame un favorzote. Claro que sí, mi rey. Claro que sí, compadrito. Pues ya sabes, Padre Santo. Mándale solo a mi carnal para el ñoño de servicios públicos de la zona norte. Le pones la de mi vida de borracho, Tony. Ya está. Ahorita se lo ponemos para mi compadre Omar, que anda ahí en el Silverado, en la plana, trabajando, mi compadre, hombre. Anda ya en los fletes, hombre. Viene de Apodaca, Escobedo. ¡Saludos, compadre Omar!

Compare Julio, que anda ya laborando en uno allá en Santa Catarina. Saludos, compare Julio. Claro que sí, mi rey, ya sabe, usted tiene su CV seguro, hombre. A mi compare Gil Castillo, saludos. Dice, sembrando el terror. Sembrando el terror, perdón.

0: momentos, señores, a un pequeño corte comercial. Nos quedamos bien enganchados. Hoy no más la que seguía, Padre Santo. Hoy no más. Pero este es jueves de FAR, señores. Hasta las 12 del mediodía. Vámonos a corte y regresamos.
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3: ¿Qué tal? Muy buenos días, yo soy Ramón Soto y este es el reporte vial. Tenemos tráfico denso en este momento. Terranova está presentando caos vial y esto debido a un accidente ocurrido en su cruce con Enrique Celivas. Una vía alterna desahogada podría ser Boulevard Puerta del Sol. La avenida Gonzalitos presentando tráfico intermitente en este momento. Un accidente más se está reportando en Ruiz Cortines en su cruce con Camargo. Los autos ya están siendo orillados y el flujo vehicular está siendo restablecido. La avenida Manuel L. Barragán también presentando tráfico considerable en este momento. Le recomendamos que salga con tiempo a su destino o bien busque una vía alterna. La avenida Bernardo Reyes está presentando buen flujo vehicular. Sin embargo, un accidente vial ocurrido en su cruce con Ciudad de Los Ángeles podría causar tráfico. Le recomendamos no detenerse a mirar. La avenida Nogalar presentando buen comportamiento en este momento, al igual que la avenida Diego Díaz de Berlanga. Se está reportando un accidente más, esto en la calle Serafín Peña, entre Washington y 5 de mayo. Le recomendamos buscar rutas alternas. También en Padre Mier, casi esquina con Venustiano Carranza, un accidente más reportado. 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Buenos días.
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0: Ahí está. Bueno, pues continuamos con más señores a través de la número 1, la mejor FM 92.5, 10 de la mañana con 30 minutos. 10:30, decimos nosotros, estamos en la media. Y pues vamos con la raza, compadre. Vamos a saludar a toda nuestra gente. ¿Qué le está pareciendo el arranque de este jueves de FAR? El arranque de la Juaco Party. Un programa más. Gracias a ustedes.
1: No utilicen la llave inglesa, utilicen la llave nuda mejor.
0: Barbas tengas en el... ¿De qué hablas, güey?
1: Que utilicen la llave española, mojo.
0: Ah, ya vete de aquí, ya, por favor. Ya pasando de las 10, ya son mis WhatsApp, hombre.
2: ¿Qué onda, mi Juaco?
0: ¿Qué
2: onda, compadre? Saluditos, como ¿qué todos los días. A ver, es cierto que me vas a dar mi memoria.
0: Chico, pare.
2: Yo voy claro a estar que esperando.
0: Claro que sí.
2: Saludos a toda la raza.
0: Claro que sí, compadre. Mira, pues ¿de qué crees que se trata esto? Además que el Chuck de repente le paga ya la máquina de las USB.
3: Cuajito, pon la de El Circo de Albert Zamora.
0: Ah, caray. Te soy sincero, compadre. Esa no la había escuchado. El Circo. Ah, bueno, ahorita la para contemplar ahí, para ver qué ondix.
4: Cuaco, buenos días.
0: Buenos días, bebé.
4: Un UCB, Cuaco. Puro tejanos, así.
0: Sí, bebé.
4: Ufar, hijo de su.
0: Imagínate.
4: Ponme una de Albert Zamora.
0: ¿Cuál quiere, mija? Imagínate. La dice así. Imagínate yo con mi UCB, Cuaco. No, pues estén pendiente. Acuérdense que las UCB las vamos a regalar de 11 a 12. De 10 a 11, música, mixes, Cuaco Paris, todo. Y de 11 a 12, vamos a decir algo. Va a haber algo ahí clave para que puedas adivinar al final del programa y te puedas llevar la USB. Entonces, vamos a empezar. ¿Qué te parece? ¿Qué te parece si hoy o mañana? Mañana. Mañana, ok. Mañana de 11 a 12. Yo no les voy a decir nada, ¿eh? Yo voy a estar como si nada. Solamente al último les voy a preguntar algo que pasó de 11 a 12. No sé, una canción, lo que sea. Mañana regalamos la primera UCB. La o las, depende de cómo se porten mañana. Todo para que estén pendientes mañana de 11 a 12. Obviamente desde las 10, ¿verdad? Porque pues pasamos asistencia en los WhatsApp. Pero para que estén bien al tiro, ¿ok? Bueno, ya está. Mañana empezamos. Ya lo prometido es deuda. Mañana empezamos.
5: Buenos días, compadre.
0: Buenos días.
5: Discúlpame, toda la semana estuve mal de mi salud, pero ya regresamos, compadre.
0: Qué casualidad.
5: Me dejaste solo y no me dejaste entrar a tu casa el fin de semana. Te viste en la quinta y te fue a buscar.
0: Ah, me tapó. ¿Cómo? Compadre. ¿Cómo dijiste? Ah, que soy muy padre. No, compadre, pues es que no, estás malo. ¿Cómo te voy a invitar a una quinta de tan malo, güey? ¡Vamos con la raza!
6: Buenos días, rector.
0: Buenos días,
6: aquí
0: bebé.
6: Saludándolo, esperando que tenga un bendecido día. Tomando asistencia, Angélica de Apodaca.
0: Saludos, mi Angélica de Oro. Saludos, bebé. No, cállate la boca. Ella siempre está con nosotros aquí apoyándonos, mi Angélica hermosa de Oro. Saluditos, bebé.
7: Buenos días a mi capibara de oro, el
0: hijo de tu
7: la radio. Chao, ya soy Dante, la oreja de Totopo. Mi memoria, Joco, ya desde el 29 de febrero
0: la
7: estoy esperando.
0: Este güey se la debemos. Este güey sí se la debemos, Padre Santo. Este es para que veas, sí.
8: Buenos días, Juanjo. Saluditos para el Güero Alianzas que anda en la Ruta 13 sembrando el terror.
0: Saludos a la Ruta 13.
8: Algo de Ricky Naranjo.
0: Chamara.
8: Linda Morenita.
0: Ok. Algo de Grupo Potente, por supuesto. Ahorita lo vamos a complacer. Vámonos con los últimos,
9: compadre. Oye, si te llevo un cartón y medio de Cheve o de Caguamo, no sé, lo que sea, ¿me das una USB?
0: Bueno, podemos arreglar ahí tú y yo.
10: Hey, Juanjo. La del Emilio Navaira, la rama del mezquite, viejo.
0: Machín, la rama del machín. Mezquite.
10: Nomás la ponían en el FAR. Puta, el gritadero, viejo.
0: Ok, vamos a tomar en cuenta el comentario de mi compadre Chuck. No lo apuntes en la libreta invisible, hijo de tu perra. No lo apuntes en la libreta.
11: Buenos días, Juaco. Saludos, compadre. Ya te la sabes, el Vaquero 92.5, como todos los días, escuchando el mejor programa de 10 a 12 de la mañana de todo Monterrey y el norte del país. El
0: ¿sí?
11: Juaco Party con Juaco DJ. Y en las consolas, mi compadrito.
0: Organizar Isaac Ondi,
11: pero el Chuck, compadre. Yo también quiero una memoria para ponerla cuando tenga un pachangón.
0: Claro,
11: y que
0: compadre
11: se escuchen de fondo.
0: Claro.
11: Juaco DJ. Y bueno, toda la gente diga, güey, está bien mamalona esa memoria, güey. ¿Dónde la conseguiste? Ya saben, con el mejor locutor de la 92.5, con Juaco DJ y su Juaco Party.
0: Este güey como que de repente me convence y luego me acuerdo que tira mucho chopo y digo, no, me está choreando este güey. Pero sí, le vamos a dar una, mi compadre, para que diga así. Compadre, vámonos rápidamente porque les vamos a presentar en este jueves de FAR. A ver, ¿qué dice el fresco? Saludos para Fresco y el Chore de Compex. Saludos, mi fresco, a mi carnal que anda jalando. Saludos para Jackie también. Este, que nos estamos aquí mensajeando. Saludos. Saludos, mi Jackie de Oro. Saludos, el Fresco y el Chore. Vámonos porque le presentamos la
12: joyita número uno.

Se llama La Rama del Mezquite. Así como se escuchaba en el Far West and the House. En vivo, padre.

0: Para. Esa es la jueguita número uno, sí, señor. Rápidamente vamos a presentar para ustedes. ¡Suelta la que ya camina! Esta es la
1: joyita número 2, Juaco Pari. Joyita número 1.
0: ¿Cómo? ¿Uno, dos? Dos.
1: Joyita número 2.
0: Ya, güey.

0: todas las farsantes engañadoras, porque sí lo hay, ¿eh? A todas las mujeres engañadoras. Se llama La Farsante de Mando y la Venganza en los jueves de FAR. ¡Súbele, machín, bebé!
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0: ¡Ándale, Xiomara chula!

0: para, come on, baby, come on. Ahí están las dos joyitas, joyita número uno, por supuesto, la rama del mezquite, Emilio. Joyita número dos, mande la venganza a la farsante. Vámonos con la raza, 811-22-00925. A ver, ¿cuál van a querer, Padre Santo? ¿Cuál quiere, mija? A ver, échale.
1: Joyita número uno, por favor.
0: Claro que sí, punto número uno para la joyita uno.
2: Joyita número dos. Ay, vete por la sombrita, hija, tu calzón seca la cuacha.
0: Calmado, güey, uno empatado.
2: Buenos días, Cuaco Pari, aquí sobre la avenida Miguel Alemán, nos vamos por la joyita número uno. Saludos para toda la bandita de Triza. Saludos para... excelente jueves.
0: Lleva la ventaja la joyita número uno con dos. Saludos para toda la raza de Transporte Liva, compadre, que andan en friega allá. Mi compadre Omar y mi compadre el Jonah. El Maris. Mi compadre el Eder. Allá en Ríos, que andan en friega allá. Saluditos.
3: Buenos días, mi Cuaco DJ. Abraham de Dina Music, desde la Estanzuela. Vamos por la joyita número uno.
0: Ay no. Si Omar está votando en texto. Ahí qué le decimos, Chac. ¿Se vale o no vale? Tú me dices. Tú vas a tomar la decisión, Chac. ¿Vale el voto de Xiomara en texto, sí o no?
4: No quiero.
0: Xiomara vota por la 1.
5: Qué video, Juaco. Saludos, compadre. Por la joyita número 2, acá por Profebeto. Y saludos a mí, todos mis troyanos de acá de Escobedo.
0: Saludos, Profebeto. Y porque Xiomara lo pidió, se nos queda la
6: joyita número 1.

Se le apareció el Chahuizle, así dice, ¿verdad? Vino Xiomara a tocarle el vidrio aquí a Chan. ¿Cómo que no dejó tu perro? ¿Cómo que no dejó tu perro? Se nos queda la joyita uno, señores, la música de Emilio.

Después de estas joyitas, estuvieron bien perronas, ¿eh? Estuvo muy, muy competido todo el asunto. Solo para mi compadre Yona, que anda allá en la bodega en Escobedo jalando. Mi compadre Yona en descarga. Saludos a mi Yona, hombre. De ahí de la Vicente Guerrero, mi compadre Yona y mi compadre Omar, que andan en friega. Allá en Liva. ¡Ey! Vámonos de voladita, señores, porque les quiero platicar rápidamente que Walmart tiene precios bajos todos los días y todo el año. 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Vámonos a corte y regresamos.

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0: tiempo premia, por supuesto. Y continuamos con más aquí en la Juaco Party de 10 a 12. Con el diamante negro de la radio, su compa el Juaco DJ. Por supuesto, bien contento, compa, un programa más. Andamos bien contentos, bien enganchados. Acuérdense, siempre prendidos, nunca emprendidos. Esa es nuestra frase de guerra aquí en la Juaco Party, por supuesto, de 10 a 12. Con toda la actitud. Vamos a tener tiempo otro Juaco Party. Vamos a tener tiempo. Ya cumplimos con nuestros cortes comerciales, como nos marca e indica la hora. Así que vamos con otro Juaco Party. Les voy a poner tres Juaco Party para que usted me diga, variadito, jueves de far, pero variadito, usted me va a decir cuál va a querer al último y es el que se va a quedar, compadre, para cerrar esta primera hora.
1: Claramente ganó la joyita número 2. ¿Quién sabe para qué haces votos y como quieres pones la que tú quieres?
0: Ganó la 1, ¿va que sí? Ganó la 1, güey.
2: Juaco, buenos días.
0: Buenos días, Pipe.
2: Por fin es jueves.
0: Jueves.
2: Por fin es jueves.
0: Eso, Pipe.
2: Seguros actores ahí la camina la mejor FM. Se pega paso a ti. Y,
0: gracias, Pipe.
2: Y actores.
0: Gracias, mi Pipe de Oro. Gracias, mi Pipe. A todos nos saluda siempre mi Pipe de Oro. Vámonos rápidamente, compadre, porque este es el Juaco Party número 1. El lado A. Este es el lado A del Casé Padre Santo. Mira, nada. Es un mix, ¡La ponemos! ¡Cumbia, cumbia, cumbia, cumbia, cumbia, cumbia, cumbia, cumbia, cumbia, cumbia, cumbia, cumbia, cumbia, cumbia!

0: abrazo a mi compadre Julio allá en Santa Catarina. Échale, compadre, cuidando la vialidad. Échale, compadre.
1: Ahí está Juaco Pari, del lado del casete, el lado del casete.
2: Ya cántale.
1: El lado del casete A es este. Usamos la casetera, Padre Santo. Este es el lado A, ¿ok? Lado A, puras cumbias tejanas. ¿Qué tenemos, compadre? ¿Qué tenemos? ¿Qué tenemos? ¿Qué tenemos? En el lado B del casete, lado B, lo volteamos. ¡Hija tu

0: Adelántale poquito, adelántale poquito. Ay, güey. Este es el lado B del cassette, ¿eh? Lado B, hoy.
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0: No, hey, ¿por qué sacamos la casetera? Porque son Juaco Paris. Cuando es una sola canción, son las joyitas. Cuando son competencia de Juaco Paris de mixes, es la casetera. Este es el lado B. Y tenemos en la tercera, en el lado del Dixman, revelándose el lado del Dixman que tenemos. Este es el lado del Dixman.

0: ¡Ya! ¡Ya! ¡Párale, párale! ¡Está bien perrona la casetera el día de hoy! Lado A del cassette, cumbias tejanas. Lado B del cassette, tejanas clásicas, lado B. Y lado del Dixman, un Juaco Party de puras mujeres tejanas. ¿Cuál van a querer? 811-22-00925. A ver, ¿cuál quiere?
1: Lado B, Juaco. Se lo digo a Katy, que lo nuestro ya no puede ser. Y ya no le andes mandando mensaje al tracatraca, Katy, pidiéndole canciones para mí. Por el momento no vamos a regresar.
0: Punto número uno para el lado B del cassette.
2: El lado B, tu obscuridad de la noche. Saca una USB, carnalito.
0: Punto número dos para el lado B del cassette. O sea, las clásicas tejanas.
3: Cuaco, lado C, lado del Dixman. Lado del Dixman.
0: Punto
3: saludos,
0: uno para
3: la... El Wallace.
0: Saludos, Wallace.
4: Lado B del cassette.
5: Lado B, Juaco. Pero no pongas comerciales, no me pon la completa y no te sabe y hable cata.
0: No, es que no son completas, güey. O sea, primero entiende lo que es un Juaco Party, un mix. Entiende, por favor. ¡Ay! ¡Ya! ¡Vete de aquí! ¡Lárgate! ¡Vete de aquí!
6: Lado B, Juacolín.
0: Oye, la gente tiene ganas de escuchar clásicas, compadre. Entonces, señores, se nos queda Lado B del cassette.

Lo estén disfrutando. Esta es la Juaco Party, señores. De 10 a 12, en la número 1, la mejor. Para que aprendan, muchachos, así, así. Aquí en la escuela, la Universidad de Musicología, el rector, así les dice la música. Así. Así, una tras otra, Padre Santo. ¡Vámonos! ¿Dónde te reportas? 811-20.

¿Qué tenemos, mi querido Chan? ¿Se puede una más? ¿Se puede esta, compadre? Para todas aquellas que tienen una boca roja. Cállatelos. Una más de la música clásica, ¿no? En los jueves de FAR.

0: Se está aganchando la trailer a los jueves de FAR, ¿eh? Tenemos que irnos a identificar la estación. Hoy no más. Paloma Cenidal, tu boca roja del maestro de Billy Garza. Vámonos a identificar la estación y ahorita regresamos. Jueves de FAR, no te muevas. Vámonos.
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3: 11, 4, 28 grados centígrados.
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11 de la mañana con 12 minutos, señores. Nos vamos con Naturalita de Juntos Jorge Celedón. Por supuesto, esta excelente canción, compadre. Hay mucha raza cantando. Está mi compadre, Justin Quinn, ¿va? Jorge Medina, obviamente de Juntos Jorge Celedón y demás. Así que escuchen esta bonita canción, por supuesto, aquí en la mejor FM 92.5. Y hoy te regresamos en la Cuaco Party, jueves de fa.

0: canciones dentro de los jueves de FAR. También está la pregunta preguntona para todos ustedes. Arrancando esta segunda hora, 11 de la mañana con 16 minutos. Después de esta, me gusta mucho esa canción, ¿eh? De Jorge Celedón y de Yussi Queeny. Mi compadre Jorge Medina, está excelente canción que te alegra el momento, el día. Y por supuesto aquí en la número uno, la mejor FM 92.5, que recuerda que andamos con todo, ¿eh? 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Estuvo chido al Juego de las Estrellas. Pero bueno, tenemos más sorpresas para toda la raza, para que estén bien pendientes. ¡Compare! Vámonos ahora rápidamente, porque nos vamos a ir con la pregunta preguntona para toda la raza. Por supuesto que sí. Señores. Mencióname. Fíjate bien. Mencióname. A ver, la pregunta preguntona, señores. 811-2200-925 para que me manden su nota de audio. Y la pregunta preguntona al día de hoy es: mencióname un antojo de madrugada. Mencióname algo que se te antoje por la noche. Mencióname un antojo de madrugada, o mencióname algo que se te antoje por la noche. 811-2200-925. A ver. Ah, ¿cómo que la silla es compuesta? Mencióname algo que se te antoje por la noche.
1: ¿Pipirín?
0: No, cállate la boca, güey. ¡Vamos a la raza!
2: Se puede decir, se me antoja un panecito.
0: ¡Un panecito! ¡Ay, con un chocolatito! ¡Qué rico, qué rico! Mencióname algo que se te antoje por la noche. ¡Vámonos!
3: ¿Qué dice la neni? Que una marucha con papitas. ¿Y qué más? Y salsa valentina.
0: Cálmate calmado, güey.
4: Tus besos, Joaquín. Lo que me encanta es cuando te marco de volada, así me quitas el antojo.
0: Cállate, Jochis.
5: Un cóctel de frutas.
0: Ah, mira, me estaban diciendo acá las 11:11, se nos pasó las 11:11, Padre Santo. Un cóctel de frutas. Mencióname algo que se te antoje en la noche.
6: El antojo de la noche, sí, es unas fresas con crema.
0: ¿Fresas con crema en la noche? ¿Qué?
7: Juaco, ¿qué? Un antojo de madrugada, y más cuando estás agarrando la pisteadera con la raza.
0: Sí.
7: Con Dios a los... La que te arde, ucha la mama, qué chulada. Y bañados en salsa. ¡Ay, papá!
0: Cállate la boca, güey.
8: Se me antoja como eso de las 3 de la mañana hacer el delicioso.
0: ¡Epa, güey! Bueno, pues es hora.
9: Compadre. No hay más bueno en la madrugada que empezar con unos buenos yukis.
0: ¡Hágale! Mencióname algo que se te antoje de noche.
10: Juaquito, lo que se me antoje de la noche es un Juaquito Cuari.
0: ¿Qué es eso? Ay, a mí se me antoja, fíjate que no sé por qué, a mí se me antoja de noche como que irme al Santa Lucía. Y que pudieran estar los barquitos esos, para ir paseando en la noche, ir en el barquito ese. Y que se sienta así el airecito bien rico. No sé, muy extraño.
11: Tengo papitas y
1: Clochar, cuaco, clochar.
0: Ah, eres mecánico, cambias cloches.
11: A mí se me antoja una rebanada de pastel de ese rollo de mango.
0: ¡Ay, una de mango! Dice, saludos, compadre. Dice, por un mes y medio, ayudarme a ganar un paso. No sé de qué hablas, Padre Santo, pero saludos, saludos.
4: Ay, no, estar abrazados y empiernados. Ay, Joaquín, me encanta cuando estamos así.
0: ¡Cállate la boca, tú, Cochis! Mencióname algo que se te antoje de noche.
12: Cuaco, depende. Un antojo de noche entre semana, pues es, no sé, un cerealito en la noche.
0: Sí.
12: Pero en fin, fin de semana, pues una chévere, Cuaco.
0: Bueno.
12: Yeah,
0: yeah. Eso, compadre, esa es Kawasaki. Y más sin gas, como te gufi.
13: Bueno, Joco, pues a mí se me antoja a veces una Shakira.
0: No me caete la... Vámonos a música, señores. Los dejamos con la pregunta preguntona. Mencióname algo que se te antoje por la noche. 11 de la mañana con 21 minutos. Llega la sangrona de los Parra aquí en la Joaco Party.

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0: que parece viernes. Y vámonos con... Dime algo que se te antoje por la noche.
1: Compadre Cuajo, unas galletitas Marías, güey, con un vasito de leche.
0: Ah, sí. Oye, sí, es cierto, no me acordaba de eso, de que le echaba las galletas a Marías en la leche y se aguadaban y lo... A la noche lo aplico, Padre Santa, a la noche. ¡Échale!
2: A mí se me antoja un cornflakes, un cereal con chile, tomate y cebolla.
0: ¡Ja, cállate la boca! Seguramente, imagínate, un cornflakes con chile, tomate y cebolla y le echas poquita carne deshebrada.
3: A mí lo que se me antoja en la noche es un panecito, bueno, un panesote, uf.
0: ¡Vale! Epa, güey, mejor échate un bañito para que te baje ahí lo cachorro.
4: De repente se me antoja un cereal, Juaco, pero abro el refri, veo los hielos, el agua mineral y me preparo un whisky mejor.
0: ¡Mira! ¿Con qué te pego? ¡Dime algo que se te antoje por la noche!
1: A mí lo que se me antoja en la madrugada, compadre, es a la vecina, porque ahorita está sola.
0: ¡Ajá! No seas así, güey. Eso está mal, pero... ¿Qué calle es, güey?
5: ¿Y qué?
0: ¿Qué calle y número es, güey? Para una tarea.
6: Mira, mira.
1: Aclarando, si la baby fuera mamá, me gustaría estar acariciando el chiquito de la baby.
0: Hijo de tato.
7: A mí se me antoja echar patrulla. Echar patrulla es lo que se me antoja. Las noches y climao.
0: Echar patrulla es como cuando te corretea la patrulla en la calle de Tuchac. Tú te lo sabes. Hombre. Dime algo que se te antoje en la madrugada.
8: Ojo. Unos baños de gato.
0: ¿No es qué?
9: Joaquito, lo que se me antoja en la noche es una caguama con unas galletas Oreo.
0: ¿Ay, qué? Unas galletas pan crema. Qué bañado, güey.
10: Juaco, en la madrugada, a echarte le antoja la porronga.
0: ¡Épale! ¡Compare! Ahí está la pregunta preguntona para ustedes. Vámonos a qué, compare, ¿qué tenemos? Vámonos a música y luego corte. Regresamos con el mejor nadota aquí en la segunda hora en Jueves de Far, ¿eh? Mejor nadota de Jueves de Far ahorita regresando. ¡Vámonos! Se llama Aesa. La música de los traileros del norte. Y Juan Tamares. ¡Chay, chay!

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0: Hola, ¿qué tal? Mi nombre es Daniel Rivas, soy el baterista.
1: ¿Y por qué dice Posh en tu playera? ¿Tu apodo? Mi compadre el Posh.
2: Es un hombre de Tinder.
1: ¡Ay, hijo de la fe!
2: Así está el güey.
1: De ahí de la de esta azul. De este lado, mi rey santo.
2: Yo soy Marcos Padilla y soy el acordeonista del grupo.
1: Ay, güey, Marco de acordeonero, vaquero, cachete chapeado, así trae mi compadre, chapeadito, güero. De este lado, hermosa, ¿cómo te llamas?
3: Mi nombre es Ale Romo y soy la vocalista del grupo.
1: Ale, Alejandra, me imagino, ajá, obviamente, ¿verdad? No va a ser Marta. Ale Romo, bienvenida, Alejandra.
3: Gracias.
1: Compadre.
4: Pablo Miguel, y soy el tecladista y percusionista del grupo.
1: No, hombre, ¿qué andas haciendo en Vilax, Padre Santo? Tú vete una novela, güey. ¿Cómo te llamas?
4: Pablo Miguel.
1: Pablo Miguel, ¿por qué lo hiciste, güey?
3: Pablo Miguel alto. Suéltame, me lastimas, Pablo Miguel.
1: Y Alejandro, ya tenemos el guión, güey, los dos. Oiga, muchachos, pues bienvenidos aquí a la Sultana del Norte, por supuesto, a la número uno, la mejor FM 92.5, Grupo Vilax. Estamos en redes, ¿verdad, también? Ok, para que nos vengan a ver, vénganse, vénganse, vénganse. La mejor Monterrey, diles Ale, diles.
3: Vénganse para acá, por favor.
1: Estamos en la mejor Monterrey, cáiganle raza de una vez aquí al Facebook. Oigan, muchachos, ¿y qué ondix? Cuéntenmelo todo, ¿qué andan haciendo por acá, Ale?
3: Pues andamos acá, venimos a echarnos una carnita asada, amigo, y a promocionar nuestro álbum que se llama Capítulo 8. Okay. Está ahí en todas las plataformas, obviamente la pueden escuchar también en la mejor. Varia canción, muchas historias que seguramente la gente se va a identificar. Ahorita estamos escuchando, ahorita que empezó el programa.
1: Ahí está, y suena.
3: De vez en cuando, que habla de pues la gente que no quiere ahorita compromiso.
1: Uf.
3: Que puede darse.
1: Aquí tengo dos. Tengo dos en cabina. ¿Tres? ¿Tengo tres?
2: ¿Cuatro?
1: Tengo tres aquí.
3: Mis compadres, ahorita que escuchen esta canción van a decir: ¡mi rola!
1: ¡Mi rola, güey! ¡Súbele al Spotify! ¡Súbele a la mejor! Ok, entonces esa canción es para esas personas que no quieren compromiso, yes, de una relación.
3: Pero sí quieren darse el gustito de vez en cuando. O sea, sin compromiso, pero sí quieren.
1: ¿Hace cuánto? O sea, no quieren algo formal. Yeah. Uh-huh. Quieren vivir la vida locamente.
3: Así
1: ok,
3: es.
1: No, pues esta canción, fíjate que yo siento que sí, hoy en día hay mucho de esto.
3: Bastante.
1: Hay mucha de esta falta de compromiso, mi querido Pablo. Tú que me comentaron que eres el que más novias tienes. ¿Cómo ves esta canción, Pablo?
4: Fíjate que es uno de los temas más actualizados en letra, porque nos pasa el día a día. Se llama De beso en cuando, precisamente por eso. Cuando uno siempre está como que, ay, pues es que, imagínate, ¿qué hago? O sea, me echo un compromiso y me amarro. O mejor
3: no, un gustito nomás
4: de vez en cuando.
1: Ay. ¿Tú estás amarrado, Padre Santo?
4: Hombre, al contrario, más suelto que nunca.
1: No, si ojo de loco, no se equivoco. Oh, si de volar, de volteo para acá, güey.
3: Anda suelto para la panza, mi compadre.
1: Mi querida Alejandra, ¿tú con compromiso, sin compromiso?
3: Sin compromiso, amigo.
1: No me digas eso, Alejandra.
3: Te lo digo.
1: Alejandra, no me digas eso. No me digas eso porque estamos en vivo en el Facebook.
3: Apaguen la cámara, por favor.
1: ¿De qué carnita quiere? Hay que traerle carnita, Alejandra. No te creas, Alejandra. Soltera. Ok, de este lado, mi compadre, el güerito.
2: Igual soltero.
1: Ay, hijo de tu soltero, güey.
2: O sea, aquí en Monterrey.
1: A ver, hazle así, güero. Hazle así. Así, güey. Así.
3: Músculo.
2: Así.
1: A ver.
3: Por allá.
2: Ay, cuánto veo. Oye, ya hace mucho que ya no voy al gimnasio, compadre, pero ahí perdí, se quedó.
1: No, soltero, güey, no te creo, güey.
2: Te lo juro que sí.
1: Se ve como que es bien mandilón este.
3: Bastante.
2: Yo.
3: No, el Padilla es el que menos.
1: De veras. A este lo vi, como dije, a mi compadre lo veo como.
2: Mira.
1: Sí, mi amor.
2: Al que sí de tiro, sí saca mandilonzote, mira.
1: A ver, compadre Daniel, te dejé el último porque ya sabía. Mi querido Daniel, así sea, como le pegas a la bataca, ¿qué ondix contigo?
5: Sí, soy casado, pero novia no tengo.
1: Casado.
5: No tengo novia.
1: Nos están viendo en Facebook, Padre Santo, ¿eh?
5: Te creas.
3: Es broma.
1: Entonces, mi compadre sí entra, digo, no entra en lo que es este nuevo tema. Él sí aceptó el compromiso, me imagino, la vieja escuela, mi compadre, claro, con hijos y todo el asunto, ¿ah?
4: Muy viejota escuela.
3: Vieja.
1: Muy bien.
3: Vieja.
1: Compadre, entonces, pues bueno, digo, que muy ad hoc la canción con el grupo, con ustedes. 8 años de trayectoria.
3: 8 años. Cumplimos en enero nuestros primeros 8 años. Y justo por eso este álbum se llama Capítulo 8. Así de

0: decidimos ponerle porque pues el 8 es un número muy bonito y esperamos que este álbum le guste a la gente.
1: Okay.
0: Y pues bueno, ahí pueden escuchar todos los temas.
1: ¿Esta canción fue idea de alguno de ustedes o pues de que los que tienen el ojo bueno les dicen, mira, esta canción, o ustedes, algo así?
0: Sí, fíjate que nosotros dimos la idea.
1: Ok.
0: Hubo un equipo de compositores muy talentosos que hicieron un song camp en Ciudad de México. Nos mandaron los temas, nos mandaron las maquetas y nosotros elegimos. Y pues dentro de los 15 temas inéditos que conforman capítulo 8 viene De Beso en Cuando. La verdad no tengo el nombre ahorita del compositor, creo que es una chica, ¿verdad? Un chico.
2: Sí, son varios.
0: Son varios compositores.
3: El productor es Regio.
0: De capítulo 8. Y pues así, la verdad, cuando nos llegó la canción dijimos, esta rola va.
1: De volada sientes la conexión y la química.
0: Sí, completamente. Sí, leímos la letra, escuchamos la maqueta, y cuando la hicimos en el estudio fue como de, uy, oye, quedó bien.
1: No, la entradita y todo, el estilo, te digo, está muy fresco. Yo los quiero felicitar porque sé que la andan rompiendo. Y ustedes saben que, no sé por qué pasa esto, pero así es, entrar a Monterrey es un poco complicado, digo, sí. Lo han mencionado grandes artistas de bandas como Mimoso, Luciano el Flaco, o sea, todos lo han mencionado.
2: Sí.
1: Y ustedes, pues como quiera, están sonando, ya están acá, fíjate, ya están aquí.
0: Ya,
1: entonces, eso es un gran logro, ¿no?
0: Sí, la verdad es que el público regio, la verdad, siempre nos ha dado mucho cariño, pero sí se nos había puesto un poquito complicado, ¿verdad? Estar acá, pues venir a dar conciertos, porque pues la música, gracias a Dios, con las redes sociales, la radio y todo, es un poco más fácil, digamos, que te puedan escuchar. Y justo este año hemos estado viniendo más a presentarnos acá y eso nos da muchísimo gusto y la verdad siempre nos reciben muy bonitas.
1: Sí, nada más que cuando vengan traigan unos taquitos, güey, no vengan así por el camino del desierto, también ustedes, ¿con qué les pego, hombre? Oye, Padre Santo, Daniel, si tuviéramos que sacar una canción chistosona, ¿cuál sería, padre?
3: Chistosona.
1: Sí, que tú digas, o sea, diferente, no sé, un decir, como el chacarrón, macarrón, o sea, o algo diferente a lo que ustedes tocan, ¿qué sería? Que tú dijeras esto.
3: Pues no sé, mira, sacamos una cumbia, esa sí salió.
1: No, cumbia no, ni grupero, otra cosa diferente. A ver, Daniel, tú la batería, ¿qué sacaríamos, padre?
3: Una de rap. De mis años, de cuando estaba chiquitito.
1: ¿Cuáles eran de tus años, parece? No me digas que el nene consentido y esos.
3: No, yo soy de Vanilla Ice, de MC Hammer, cuando estaba chiquitillo.
1: ¡A la fría!
3: No los conocí.
1: Gringo de mi compadre. Tú, Padre Santo, ¿qué sería algo que hiciéramos diferente?
4: Yo creo que a mí sí me gustaría sacar algo así como de la María, la de Julián Álvarez.
1: Ok.
4: Así de ese pedo y luego se la componemos a Ale.
1: A ver, ¿cómo que la María y luego dices que Ale, güey? No me la estás insultando.
4: La Alejandra.
1: Alejandra, ¿qué sería algo locochón que pudiéramos sacar?
0: Pues estaría padre un reggaetón, ¿no? Un reggaetón acá, un perreíto.
1: ¡Ay, güey! ¡Que baile, Alejandra! Compare Pablo, ¿para ti qué sería algo así diferente?
2: Yo creo que fusionar varios géneros. Por ejemplo, a mí me gusta mucho la salsa.
1: BTS.
2: BTS con el K-pop con el regional. O sea, hacer una fusión de entre latina.
1: Y van a bailar como el que hicimos ahorita al
0: pasillo.
1: Ahorita lo hacemos, ¿no, Barres? Produciendo. Ya está, muchachos. Oigan, ¿y su canción qué ondix? Aparte de aquí en La Mejor FM, ¿dónde la encontramos? ¿Sus redes sociales? ¿Cómo estamos?
0: Bueno, nos pueden encontrar en todas las redes sociales como Vilax, es V-I-L-A-X, así estamos en todas las redes, en todas las plataformas, ahí pueden escuchar capítulo 8 y próximamente, justo ayer grabamos un live que va a estar disponible igual en plataformas, en YouTube, con sus compas regios. Acá nos llevamos a varias personalidades del ambiente.
1: ¿No puedes decir?
0: Sí, estuvo por allá Misael Contreras del Poder del Norte.
1: Okay,
0: estuvo
1: sí, Misa.
0: Cristian Montelongo de es baterista de Elías Medina. Okay. Estuvo también Los Peña, compartieron una canción con nosotros. Y pues ahí fueron los que participaron, pero hubo varias celebridad comiendo y bebiendo en lo que nosotros
4: tocábamos. Oye, compadre, porque más que el en vivo fue una peda.
0: Una juntada.
1: Sí, una
4: eso,
1: pedita.
4: Eso fue la excusa, el no pretexto. Grabar, pero realmente fue el...
1: Eso es los mejores, ¿eh?
4: Sí. Y sí, la neta es que sí, se puso con madre. Pues mira cómo venimos.
0: ¿Qué pasa te levanta mi comadre?
1: No, pero pues ustedes, ¿verdad? ¿No? Está bien. No, está bien.
3: No, hombre.
1: Está bien, está bien. Qué chido que les fue bien. Bueno. No, perdóname. ¿Qué, mi querido Check? ¿No vamos con su canción? De... ¿A poco sí? Tú las consientes mucho a ellos, de verdad. Se van a chiflar después.
3: Pero súbale, súbale.
1: Pero preséntenle a ustedes, ¿o qué onda?
0: Este se llama De Vez en Cuando y la estás escuchando aquí en La Mejor, de Grupo Vilax.
1: ¡Vámonos! ¡Aquí está Grupo Vilax! Para que lo sigan en sus redes sociales, para todas las condenadas que no quieren compromiso, él le da su canción. ¡Y la queso!
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Bueno, estamos ya en la recta final de la Juaco Party de 10 a 12. Nos ganchamos, nos prendemos. Y también pues les tengo información chida, importante. 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Pues ya nos vamos, despedimos este programa en este jueves que parece viernes. Su compa el Juaco, DJ, el Diamante Negro, la radio. Mi compadre Isaac Ontiveros, el Chac. A nombre de mi compadre, mi jefe, mi compadre, por supuesto, y el líder de toda esta producción de la mejor FM 92.5, Oscar Musquiz. Muchas gracias. Nos despedimos, muchachos. Aquí estamos al pendiente en las redes sociales, en la mejor Monterrey. Y mañana nos escuchamos en punto de las 10 de la mañana. ¡Vámonos! ¡Con permiso! ¡Bye, bye!

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2: Muy buenas tardes, nosotros. Primero le damos chance a las rolas que suenen ahí, compadre.
3: Claro.
2: Dos canciones que se vayan ahí de hilo, porque siempre hemos dicho, tanto el Chicharo como yo.
3: Claro.
2: Que las primeras se van, ¿qué, compadre?
3: Se van de hilo, compadrito.
2: De hilito, por eso ponemos las rolas.
3: ¿Cuál debe ser?
2: Debe ser, claro. ¿Qué ha habido? ¿Cómo andamos? ¿Cómo anda de mormada la raza? ¿De agripados?
3: ¿De mor o de ma?
2: No, de mormados. Los que fueron al fanfest, pues está chido, pero luego le contagiaron a sus familias.
3: No, hombre, pues. Hijuelos.
2: Y luego los operadores contagiaron a los otros.
3: No, hombre, esos operadores ya te los encargo.
2: Estuvo bueno.
3: ¿Parte del qué?
2: Parte del ajo, compadre. Parte correcto. Del tamalito. Aquí estamos ya, bienvenidos. Buenas tardes. Compadre Chicharo, buenas tardes.
3: Buenas tardes, compadre Musquiz.
2: Bien, compadrito. Hay una rola que está en el WhatsApp ahí del nuestro amigo, el DJ Fabián.
3: DJ Fabián.
2: Sí.
3: A ver.
2: Que la acaba de sacar el vato y habla del y si sí.
3: Ah, qué fregón.
2: Porque todo el estadio estaba
3: y si sí. Y sí.
2: Hasta los gringos decían, oye, hablan inglés los mexicanos. No estaba diciendo y sí, sí.
3: Es correcto. A ver, entonces, vamos a ver al DJ Fabián.
2: Entonces pensaban que estábamos hablando de fácil, y sí.
3: Es que te voy a decir algo, compadre. Mucha raza dudaba de México. Yo se lo dije, sí. Este equipo está para llegar a la final.
2: Sí.
3: Jugándole como le jugó el primer tiempo a Ecuador. Al que le pongas enfrente, llámese Argentina, Inglaterra, Francia.
2: Hace el domingo sí le ganamos a Inglaterra, compadre.
3: Definitivamente, compadre. Si hay duda, tú como mexicano tienes duda.
2: No, yo quiero que gane México, claro.
3: Una cosa es querer y otra cosa es decir, tengo la confianza en la selección.
2: En este partido sí tengo la confianza.
3: Sí lo viste, cómo enfrentaron a Ecuador, compadrito.
2: Sí, claro.
3: Y dices tú, oye, jugándole así la cualquiera. Ya ves, andaban batallando con la República Democrática del Congo.
2: Sí, que te digo que son matos que juegan en Europa, pero sí. Y andaba en la Lloví y estaba en el aeropuerto, quería irse a México para meterse el segundo tiempo. No, ya Lloví, tú ya estás retirado, ya Lloví, ya no te puedes defender al de Ecuador.
3: Es que los ecuatorianos también traen raza de allá de que juegan en Europa y sí. Aún así.
2: ¿Hoy?
3: A ver, échale.
2: Y sí.
3: Hoy no más.
2: Hoy no más, compa. Dice y el chat.
3: Así la hacen las palas de los DJs.
1: Yeah.
2: Esa es la pregunta. Y si sí,

0: Ahí está, Raza, ahí está. Ahí está, esta tremenda porra que se hizo en el estadio. Yo creo que cuando Ecuador se acaba su himno nacional, con todo respeto, la gente lo cantó, los que fueron ahí al estadio.
1: Sí.
0: Pero en cuanto sale el grito de sí y sale el himno nacional mexicano, yo creo que ahí ya perdió Ecuador. Ahí le temblaron las piernitas, compadre.
1: Totalmente, totalmente, compadre. Pesó el Azteca, pesó la afición. Se dieron cuenta que ahora sí que el territorio mexicano se respeta, compadre. Esta cancha, cuando la afición está más que unida, pesa y le tiemblan las piernitas a quien se ponga enfrente.
0: Así es. Bueno, bienvenidos 811-2200-925.
1: Y sí, sí.
0: Y sí, sí. ¿Qué harías si mañana te dijeran eso que tanto has estado esperando? Y sí, sí.
1: No, yo confío mucho en que sí,
0: sí,
1: lo vamos a lograr. Es más, ya se lo dije, México va a llegar a la final.
0: Fíjate nada más. Tanto así, compadre.
1: Tanto así, compadre.
0: Muy bien.
1: Ya, tercer mundial del Vasco, tiene que haber aprendido algo, compadre.
0: Así es. La pregunta aquí en la hora de los compas es la siguiente, Raza.
1: Sí.
0: Ahí les va. Y si pudieras cambiar una decisión de tu vida, fíjate bien, ¿cuál sería? Y si pudieras cambiar la decisión de tu vida, una decisión que tuviste tú en tu vida, ¿cuál sería?
1: A ver, Raza que está escuchando,
0: 811-2200-925.
1: ¿Algún momento decisivo en tu vida que tuviste, que a lo mejor después te arrepentiste y dijiste por qué no lo hice o por qué lo hice, ¿verdad? Sí. ¿Pudieras cambiarlo? ¿Cuál sería? ¿En qué momento?
0: Sí.
1: Tiene que haber uno, compadre. Tiene que haber uno a estas alturas de la vida, ¿verdad?
0: Sí, sí, sí, sí, claro. Seguramente hay historias muy padres que la Raza nos puede decir acerca de su vida, como tú bien lo dices, compadre, acerca, claro, de su matrimonio, de su trabajo.
1: Así es,
0: ¿verdad? Entonces que la Raza empiece a reportarse y mandar el 811-2200-925. Y si pudieras cambiar una decisión que hiciste en tu vida, ¿cuál sería?
1: Oye, a lo mejor alguien en su momento dijo, ¿por qué dije que sí al matrimonio, hombre? Chinga.
0: Puede ser, Raza, que sí.
1: No soy feliz. O, ¿por qué no me casé con otra persona? También, puede ser. O sea, platíquenos al 811-2200-925. ¿Cuál sería ese momento?
0: Bueno, vámonos a lo que sigue aquí en La Mejor FM. Las 12:14. Buen provecho a la Raza que ya está comiendo. Buen provechito, vámonos con música. Aquí está esto de los que estuvieron en el juego de las estrellas.

0: compadritos, mi Chicharo, Musquis, Jefazo. Y si sí hubiera podido hacer algo antes, fue no haber perdonado una infidelidad, porque al último me pagó peor. Con eso se lo dejo todo. Saluditos.
1: Ay, Chipo.

0: Bond o qué?
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3: 12, 18, 28 grados centígrados.
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0: Sí, compas. Yo, para mí, pues, verme casado con una rubia, que no lo hice, la verdad. Saludos.
1: Bueno, toda la raza, y sí, pero hoy la pregunta que hacemos es para ustedes, raza, porque, y si claro, sí es a la selección, pero hoy los compas hacemos otra pregunta.
2: Y si sí pudieras cambiar una decisión de tu vida, ¿cuál sería y por qué?
1: Dice Monsiváis, yo cambiaría, me quedaría con conspiración y no hubiera entrado aquí a jalar.
2: Ah, no, sí le creo, porque mira, va llegando vacaciones el señor.
1: ¿Qué pasó? Ya no va a faltar ni...
2: ¿Cómo?
1: La graduación también.
2: Ajá.
1: Oye, sí. ¿Hay más audios o no? Porque tengo un comentario escolar que quiero hacer.
0: Buenas tardes, mi querido este amigo y hermano.
1: Que nunca tiene tiempo para nada más que hablar por teléfono. Ponlo como quieras, hombre, chivo.
0: Miren, yo creo que...
1: Me lo imagino tirado en la banqueta. Echándose unos cigarros escuchando...
0: Escaparlas al vuelo. Acuérdense que la selección mexicana es como los Tigres y como los Rayados.
2: ¿Cómo?
1: ¿Cómo?
0: Hacen ruido antes de que las cosas pasen y después dejan a la afición.
2: Mira.
0: Triste y desilusionada.
1: Ah, mira, le va a Inglaterra, quítalo de la cancha mejor, hombre, por
2: hombre
1: favor.
2: De poca fe.
1: Qué bárbaro. Saludos a Max, que se acaba de graduar. Felicidades, Max, graduado ya de la secundaria.
2: Muchas felicidades, mi querido Max, a echarle ganas.
1: Ahí al profe Manuel, por supuesto, ¿verdad? Claro. Ahí nos van escuchando. A su mami también. Saludos, maestra también. Bueno, ¿qué más? Échale.
2: Échale, primito.
0: Con calma. Que no pase nada extraño.
1: Oye, sigue hablando todavía.
2: Qué bárbaro.
3: Hey, bro. Yo lo que quisiera olvidar es algo así del pasado. Sí. Es el audio que mandó este vato. Pesimista, todo. Qué mal.
1: Sí, siempre bien pesimista, siempre. ¿Verdad que sí, compadre?
2: Siempre es lo mismo. Oye, ¿cómo estará el tráfico ahorita a esta hora, compadre?
1: El tráfico, vamos al centro de información de MBS Radio y tenemos al señor Ramón, es el que da el tráfico.
2: Adelante,
1: vamos,
2: señor.
1: Adelante, Ramón. Échale.
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6: ¿Qué tal? Muy buenas tardes, yo soy Ramón Soto y este es el reporte vial. Tenemos un tráfico moderado en la ciudad en este momento. Sin embargo, en Gonzalitos el tráfico es muy denso. No se reportan accidentes, pero aún así la circulación es muy lenta. Le recomendamos buscar vías alternas o bien evite pasar por esta arteria. Paseo de los Leones con buen flujo vehicular hasta este punto, al igual que Lincoln y Ruiz Cortines. Avanzando Ruiz Cortines hacia Guadalupe, buen tráfico vehicular. La avenida Manuel L. Barragán también con tráfico intermitente. Y avanzando, la avenida San Nicolás también presentando tráfico algo denso en su cruce con Ruiz Cortines. La avenida Félix U. Gómez, buen flujo vehicular. Sin embargo, Félix U. Gómez en el cruce con la avenida Colón están reportando un accidente, el cual está generando tráfico intermitente. Y avanzando a San Nicolás, la avenida Juan Pablo II también con buen flujo. La avenida Ruiz Cortines en este punto también con buen flujo vehicular, al igual que la avenida Rómulo Garza, que también acá nos están reportando un accidente en el cruce con Miguel Alemán. Rómulo Garza y Miguel Alemán. Boulevard Acapulco, también con tráfico intermitente, esto rumbo a la Cañada Blanca. En fin, así las cosas en este momento con el tráfico. Maneje con precaución, respete señales de tránsito, use el cinturón de seguridad y sigue escuchando aquí nomás la mejor FM 92.5. Buenas tardes.
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5: Bloquealo, bloquealo. Este que le va a Inglaterra, bloquealo. Y arriba México. Y si sí, va a poder. ¡Ánimo!
6: Eso, compadre. Y si sí. Y si él lo quisieras cambiar en tu vida, ¿qué decisión sería? Cuéntanos aquí en La Mejor FM.
7: Cuenta.

0: 5.
1: Pero y la raza sigue opinando. Hoy estamos hablando de ICC. Pero la pregunta es al público, compadre.
2: Claro. ¿Ah? Es una pregunta directamente para ustedes, en lo personal, ¿verdad?
1: Sí.
2: En lo personal. Por échale, ejemplo, compadre Busquets, yo quisiera que ustedes me dijeran, fíjense bien la pregunta, y si sí pudieras cambiar una decisión de tu vida, ¿cuál sería y por qué?
1: Por ejemplo, el Shaq.
2: Esto fue. Por ejemplo, el Shaq, nos había platicado.
1: El haber nacido hombre, ¿verdad?
2: Sí, sí, sí, él dice, yo quería haber sido mujer, pero no pude cambiar esa decisión yo.
1: No, mira. Pero
2: bueno.
1: Este,
2: lo que sí puede hacer yo es si que se pone falda.
1: Yo te voy a decir una
2: eso.
1: Cosa, yo sí, y si sí, yo sí tengo una decisión que sí me hubiera no haber hecho en su momento, pero me ¿cuál? Gustaría haberla cambiado. Tuve una decisión ahí que no me pareció mucho.
2: Ajá.
1: Pero no te la puedo decir, compadre. No tiene nada que ver con el amor, es algo es algo laboral.
2: Sácalo de tu ronco.
1: Es algo laboral, compadre, y no lo puedo decir. Yo creo que más adelante te lo digo.
2: ¿Más adelante en el programa?
1: Porque duele.
2: O
1: de, de las que duelen, compadre.
2: Ok, vamos a respetar esa decisión, pero cuenta.
1: Pero sí tengo una decisión en mi vida que no debí haber tomado.
2: Ok.
1: No me lo debí haber llevado. O sea, no te puedo decir, compadre.
2: ¿Por qué? ¿Por qué? Ya me dejaste con la duda.
1: ¿Para qué? Se hizo el esfuerzo y todo, pero... ¿Y tú?
2: No, también, pero no la puedo decir.
1: Oh, que la...
2: No la puedo decir porque...
1: La raza sí nos dice. ¿Qué dice la raza? 811-2200-925. Y si sí, pudieras cambiar una decisión en tu vida.
2: A ver, échele.
3: A ver, no se equivoquen. No es pesimismo.
1: Ahí
3: es
1: otra vez.
3: Saber de fútbol.
1: La amargura es
3: saber que cuando echamos las campanas al vuelo, siempre nos salen malas cosas.
1: Son porras, no son campanas al vuelo, se dicen porras. Le ha de ir un equipo bien chico que no tiene porras. Por eso dices eso.
2: No tiene ni afición.
1: Sí, hombre. El que sigue, por favor.
4: Chale. Buenas tardes, Chicharo Musquiz. Pues yo creo que la decisión que yo me hubiera gustado cambiar en su momento era haberle hecho caso a mi madre.
1: Sí.
4: Y haber estudiado la carrera de FOT y haberme quedado con las dos plazas de maestro que ella tenía en ese momento. Yo creo que ahorita no anduviera batallando y tendría un trabajo estable.
1: Sí, hombre. Fíjate nomás. La regaste.
2: Es más, si hubieras agarrado esas plazas, estuvieras ahorita de vacaciones.
1: Sí, compadre. Te digo. Bueno,
2: vamos allá en Cancún.
1: ¿Ya sigue el mini concierto qué? ¿Cuál vas a poner? No me digas eso, Monsiváis. Damos la bienvenida a Roberto Monsiváis, el único DJ que mezcla en vivo con verdadero acetato plástico.
2: Este mezcla pero puro cemento.
1: Otros mezclan puro cemento, él mezcla puro acetato, compadre.
2: Excelente, Monsi.
1: Fíjate, manden el WhatsApp a 811-2200-95. Ahorita tenemos mitote, tenemos chismecito también aquí en la hora de los compas. La pregunta ya se la saben ustedes, la hizo ahorita mi compadre Chicharo, bien fácil, así es que sigan participando.
2: Es correcto, la volvemos a hacer con todo gusto, compadrito, para que la raza participe. Y si sí pudieras cambiar una decisión de tu vida, ¿cuál sería y por qué? Platícanos, 811-2200-925.
1: Ahí está la onda para que la gente nos opine. Vámonos a lo que sigue aquí en la hora de los compas, 12:41. Señoras y señores, ¿cómo andamos? ¿Ya van a comer? ¿No van a comer hasta la una? ¿Qué onda?
2: Caldito, ¿qué?
1: Son historias que se cuentan buenas, compadre. Hay mucha raza que sí tiene una decisión en su vida muy importante que... ¿Para qué aceptaba eso?
2: Es corruptísimo.
1: ¿Por qué no acepté eso?
2: Claro, claro que yes.
1: ¿Para qué me salí de conspiración?
2: ¿Qué, hombre? ¿De dónde terminé?

0: Señoras y señores, estamos escuchando algo que se grabó para el público en la voz de Memo Garza.
1: Hoy no más, compadre.
0: Cuando la adictiva todavía no se empinaba y estaba ahí Memo Garza.
1: Pues la tenía arriba, compadre.
0: Sí, todavía. Porque desde que se salió Memo Garza, se empinó la adictiva.
1: Es como, sí, wow, hombre, pobres vatos.
0: Oye, esa canción, qué bonita está.
1: ¿Sí? Ándale, Memo, vente otra vez, güey. No,
0: ¿esta la grabaste tú, Mon? Si vean el evento de La Mejor FM, ¿verdad?
1: Sí, claro, claro, se nota.
0: Digo, se notan las 4 o 5 viejas ahí gritando que son las que siempre metes a los eventos, ¿verdad? Tus amigas.

0: Bueno, también les voy a decir, quisiera cambiar de mi vida no lo quiero decir, al rato se los digo.
1: No vamos a comer, Granterito, dinos, por favor, no vamos a comer hasta que nos digas. Bien preocupados.
2: Sáleme el pollito asado, compadre.
1: Ya tírame el lonche porque el llanterito
2: no nos va a decir.

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0: Muchas gracias, gracias. Oye, están hablando un camarada de un negocio aquí en la Mejor FM de, para sí. ir a ver el partido el domingo. No, este, es que... pero no, el domingo en la casa, acá quien. Es que el vato, sí podemos ir contigo, compadre, pero es bien picado.
1: Eso sí es.
0: Está
1: sí,
0: pisteando todo el día ahí.
1: Echando no, y empieza 3-4 horas antes.
0: El día, ¿cuándo fue el partido? El martes, ¿verdad? Me habló. Sí. ¿Qué onda, compadre? No viniste, no pude. Vamos al fanfest, que comen a las 11 de la noche, comen al fanfest, hombre.
1: Es que ahí quieren pescar alguna morrita o algo.
0: Pues sí, ya sé, una coreana o algo. Es que claro, pesquería, hombre.
1: No de Marruecos.
0: Oye, ¿qué dice la raza, compadre? Ya terminamos con esa encuesta, ¿va? Y sí, ya. ¿Ya oye, le damos mate o hay una ahí?
1: Que para el domingo quieren abrir el universitario, poner pantalla y toda la cosa.
0: El estadio de los Tigres.
1: En eso andan, en eso andan.
0: ¿Es en serio?
1: Dicen.
0: Pues sería más, este, más seguro, ¿no?
1: Pues porque es que...
0: todos sentaditos, ahí caben...
1: Pues sí, pero se dará abasto la policía, están mucho acá y acá y esto y lo sí. otro. Y...
0: Lo que sí que... La raza va a batallar un poquito ahí para ir a...
1: No, ahí en el estadio Victorina se entra sentado, hombre. ¿Cómo? En un vasito.
0: ¿Qué es eso?
1: Lo no. que hay el gol y ¡sobre, raza! Pues es que ya sabes que el estadio sí. pues huele a pipí.
0: Sí. Ah, Chicharo, por favor, ese déjalo para cuando empiece el torneo, hombre. ¿Qué dice la raza? ¡Adelante!
1: ¡Échale!
2: Sí. Le hubiera dicho a mi suegra que sí me iba a vivir a su casa. Ahorita sí. ya tuviera casa como un camarada.
1: ¿Cómo no, quién? No, no. ¿Cómo quién?
3: Vidioso, ¿sí? ¿Cómo te encanta, patroncito Musquiz, hacer lioso? Lioso, intrigoso, diseñoso.
1: ¿Por qué?
0: ¿Qué compadre? Nomás estoy diciendo, y sí, hombre. Nomás estoy diciendo
1: sí,
0: eso.
1: Sí.
4: Es lo malo de no pensar como la gente europea.
0: ¿Otra vez el amargado este?
4: A la gente que sabemos de fútbol y que nos gusta el fútbol, sabemos sí. que es una gran responsabilidad para los jugadores.
0: Sí.
4: Cuando los pones por favoritos. Toda la gente que sabe de fútbol sabe que es una mayor responsabilidad.
0: No llores, tampoco. Mira la perra llorando ahí.
4: Si les das la...
0: Perra brava.
1: Pues ahí está. Llanterito no nos dijo, compadre.
0: No nos dijo, nos quedamos con esa duda. Bueno, vamos a lo que sigue. Ahorita vamos a regresar al chisme porque hay mitote que platicarle a la raza.
1: Oye, buen mitote. Lo que se armó, te lo platicamos sí. porque dio mucho de qué hablar.
0: La pasada nos tocó el operador este, el que nos cubre de repente el de acá. Y hay mitote. ¡Ay, no!
1: ¿Dónde? Mitote, no pi. ¡Ay! No, emocionan ustedes.
0: Bueno, así dijo. Vámonos con el Majo Aguilar, ahorita regresamos. Señoras y señores, me gusta esta canción, me acuerdo mucho de la parca de mi compadre Gilberto Martínez.
1: ¿Por qué?
0: Porque la morra esta como que le tiraba rollo a mi compadre Parca, ¿en serio?
1: ¿En serio, Majo?
0: En las entrevistas, nunca había dicho eso.
1: No.
0: Nunca te había comentado, ¿no?
1: Mitote.
0: No, la parca... Pues...

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2: 1:13. 30 grados centígrados.
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0: ¿qué onda con la problemática que tenemos ahí con el Chulo y con Alberto Pequeño, compadre? Pues, ¿qué onda? ¿Ya no van a venir a la estación o qué rollo? ¿Ya se retiraron o qué onda, compadre? Pues, porque, pues, necesitamos gente ahí en la 92.5 con la raza nocturna, compadre. Entonces, prendo rating, tú, me compadre, prendo rating.
1: ¿Cómo les gusta echarle al señor Oscar Musquiz? Eso no es tema público, eso no es parte de su trabajo. Respétenlo, por favor. Si a él le gusta vivir derrimado, déjenlo. Él como quiera paga la luz, el agua y el gas.
2: Ya déjenle a mi compadre, hombre.
3: Compadre, yo siempre he dicho que... pues es como una ámpula, ¿no? O sea, se levantó la no sé si decir envidia la palabra, pero mucha raza, pues, que tiene que pagar su Infonavit todavía, sí. Tienen años pagando, pues así les tocó.
2: ¿Tú no pasaste por ese proceso y qué? No pasa nada, compadre.
3: Yo le mando un saludo desde aquí a todos los que, igual que yo, fuimos yernos afortunados.
2: Claro.
3: Y que dijo la suegra...
2: ¿A qué gasta, mijo?
3: Sí. Nomás esta es su aquí, casa. Échele ganas aquí en lugar de que compre allá y ya. Pues ya pusimos la terracita, ya pusimos el patiecito bien bonito.
2: El asador.
3: Todo, ya, todo.
2: Pare.
3: Eso se llama bendición, por favor.
2: Claro.
3: Casa.
2: Digo que él, aunque les...
3: Y aunque les arda, nunca jamás supe lo que es hacer fila ahí abajo de la macroplaza en el Infonavit. Yo no tengo la culpa de eso, ya no vuelvo a tocar el tema ya.
2: Ni el recibo pagas, compadre, eso es bendición.
3: Sí, yo pago recibo de agua, luz, todo. Esa casa es como si fuera mía, compadre, tengo 20 años ahí.
2: No, pero
3: echándole ganas o más.
2: Los últimos 3 años no lo has pagado. Pues es bendición.
3: Por eso, pero ese es el predial. Se puede ponte serio, Chicharo. 3 años, 4 años puede durar el predial. No pasa nada. Ponte serio, hombre. Chicharo.
2: Ah, bueno, está bien.
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2: La verdad que sí, compadre.
3: Vámonos, ¿qué dice la raza, compadre? Ya para darle carpetazo a esa pregunta, hombre, del sí, sí. Y sí, sí.
2: Fíjate bien. Ahí va. Échale.
4: A ver, se las voy a poner fácil a mi compadre Musquiz y a mi amigo Chícharo.
3: A ver.
4: Si están tan confiados en que el domingo gana la selección de México, les apuesto la cabellera.
2: ¿Te gusta una cosa?
4: A ver, ¿cómo se vería mi compadre Musquiz? Pelón y con barba. ¿Y cómo se vería mi compadre Chícharo? Pelón
2: y con panza.
4: A ver, ustedes dicen, ¿aceptan o no aceptan?
2: Yo te voy a decir una cosa. Yo ya le he apostado.
3: ¿Qué se siente?
2: Te voy a decir una cosa.
3: Se siente que le va a doler lo que le vas a decir.
2: Ya le he apostado, no, a varios radioescuchas, compadre, y no pagan. Ese es el problema. Ustedes saben, han escuchado que le he apostado a varios radioescuchas y no pagan.
3: No pagan.
2: Incluso locutores como el Mojo, me atrevo a decir, falto de huesos, ¿verdad? Y no cumplió, entonces por eso no me gustaría.
3: Es un tigre que no cumplió.
2: Aparte es un tigre, igual los de Toluca y todos esos, es lo mismo.
3: Sí, no cumplieron. No, ¿para qué le entramos si no van a cumplir?
2: Es corrupto.
3: Muy bien. Bueno, ¿qué onda? Nos vamos al chismecito. Ah, vamos a una rola. Una rola y regresamos ya porque tenemos
2: ¡mitote!
3: ¡Mitote! Hay que comentar chismecito, mitote, después de esto.
2: Véngase.
3: Aquí está el grupo Firme. Saludos a los sobrevivientes que fueron a ver a Firme. Sobre. Para contar.
2: Una rimonzote.

0: próximo domingo 6 de la tarde. Sí, es a las 6, ¿verdad? Juega la selección, Estadio Azteca contra Inglaterra, que ahorita no asusta a nadie Inglaterra. De hecho, decía el Vasco, oye, ¿qué onda? Juega tú solo, Mora, contra ellos. Oye, ese Mora, mis respetos, compadre, 17 años, el chavito, y anda con todo, ya es de los más mencionados. Se dice que ya lo buscan en Inglaterra. ¿Mande? Ajá, qué bañada. ¿Oíste lo que dijo el Monsi, compadre?
1: Voy llegando, compadre. ¿Cómo estuvo la onda? ¿Qué?
0: Qué bañado. ¿Qué dijiste, Monsi? Que no ha movido que el charal el muchachito, bueno, Gilberto Mora.
1: Ahí tenemos lo del mitote, ¿da? Sí, el chismecillo, que ahí está el mitote, ya listo, muy bien.
0: Está listo el mitotito. Échale, compadre.
1: Vámonos. Ahí está para que la gente lo escuche a la 1:30, a la 1:30.
0: ¿Qué fue lo que pasó? ¿Qué fue lo que pasó?
1: Bueno, le ponemos así directo, nos vamos. Vámonos directo. Viene descanchado mi compadre el.
0: No, yo lo puse. Ya entró.
1: Perfecto, no, muy bien. No, yo no leo de ti, compadre. Estoy hablando de.
0: De Isaac.
1: De Isaac, güey. En nuestra distinguida sección del mitote, en sí, el chismecito.
0: Es correcto.
1: Y en esas historias de la vida llamadas ¿Pa qué iba al cine, mamá?
0: Ajá.
1: Hoy vamos a presentarles esto que se suscitó allá en el Cinépolis de Sonora.
0: ¿Qué pasó? ¿Qué pasó?
1: Pues resulta que para no ir ahí con... Ya sabes que Sonora, compadre, es muy, muy caluroso.
0: Hay sí. Mucho,
1: está muy, muy fuerte el calor. Y toda la raza, pues para no estar ahí batallando en el patio, en el porche, y me junto con un vato a ver la tele, ver la selección, pues te vas de manera muy nice al cine.
0: Ajá, a ver el juego.
1: A ver la selección, y ahí pasaron el partido en pantalla gigante. Y ya sabes, sí, ahí tus palomitas acarameladas... Con chilito,
0: qué rico.
1: Un hot dogcito, unos nachos. Estabas bien nice todo.
0: Coco.
1: Lo que no contaban a la raza es que, pues, unos vatos ahí inadaptados, ¿verdad? Se metieron cheve adentro de los botes azules de los refrescos.
0: Ah, qué bañado. Sí. Estaban pisteando ahí.
1: Y ve tú a saber si nomás pura cheve.
0: No, pues de todo.
1: Allá en Obregón, Sonora.
0: Y es que para ver el fútbol se compraron unas chelitas, compadre.
1: Sí.
0: Eso totalmente. Es de cajón.
1: ¿Y qué pasó, compadre? Que cuando meten gol México, ¿con qué celebraron los vatos que estaban pisteando? Fíjate lo malo que pasó.
0: Ni estos mal, vatos, compadre, se prendieron ya con la emoción, con la euforia, y agarraron el extintor.
1: El extintor.
0: Para celebrar el gol de México contra Ecuador dentro de la sala del cine, de Cinépolis.
1: Pero tú imagínate la película, compadre. Chichartás cómodamente sentado, cómodamente a gusto, tu refresco, tus palomitas.
0: No, qué bañados.
1: Mamalón, así en grandote se ven los jugadores. Todo bien a gusto, muy
0: el
1: nice.
0: El audio, bien padre.
1: El audio es bien importante. Claro. El Pro Max audio.
0: Sí.
1: Tipo conspiración.
0: No, hombre, qué bañado.
1: Pagaron una feria, tú estás con tu morrita y de repente esos vatos empiezan con...
0: No, la raza ahí cubriéndose la boca, nariz, los ojos, todo.
1: México.
0: Deja tú, un vato bien agüita. Güey, me cayó las palomitas, güey.
1: No, deja tú las palomitas,
0: güey. Las acababa de comprar, güey.
1: La raza, esto ocurrió el martes, ¿verdad? En esa sala ahí de ese cine de Obregón, Sonora. Y los videos están grabados en las redes sociales. Y la raza, por eso queremos hablar de ese mitote. La raza salió, pues, tosiendo, compadre.
0: No, pues, ¿cómo no, compadre? Está intoxicado.
1: Ah, ¿tienes el audio de la gente saliendo?
0: Neta, sí, ahí está.
1: A ver, ponlo, Monsi. Uno más. ¿Sí? Se tragaron todo el extintor, compadre.
0: Sí, pobrecito.
1: Ya nomás. ¿Gol? O sea, es como el gas lacrimógeno, o peor.
0: ¿Ya? Claro.
1: Pero yo digo, uno más.
0: No, pero hombre, ¿para qué?
1: Pero ¿cómo, compadre? ¿Cómo es posible ser eso, hombre? ¿Cómo vas a celebrar, hombre? ¿En qué cabeza cabe? Pero...
0: pues ya la raza ya ebria, compadre. Ya, en la euforia.
1: Había niños y todo, hombre.
0: Agarran el extintor y órale. Pero debe haber, oye, cuando pasa este tipo de funciones, como el fútbol. Sí. Pues debe haber guardias ahí checando que todo esté bien, como si fuera un estadio, compadre.
1: Deja tú, obviamente, pues sacaron a todas las personas y creo que hasta las otras salas que estaban viendo ahí películas normales, ¿verdad? También fueron expulsados del cine.
0: ¿Crees que lo vuelvan a hacer este próximo domingo? ¿Transmitir el partido?
1: Pues a lo mejor sí, pero...
0: Ya con seguridad ahí dentro.
1: Esos vatos cómo llegaron alcoholizados, hombre.
0: Chihuahua.
1: Dios nos libre que nos caiga un vato de esos en el cine rally un día que estemos ahí viendo una película y que quiera celebrar con el extintor, pues, el beso o la escena de la película.
0: Yo te recomiendo que si vas a ir a ver el fútbol del cine, no invites al Monsi, compadre, porque tiene esas mañas.
1: Sí, ya borrachito le cambia.
0: Pero no, él no agarra el extintor, él empieza a orinar a la raza. ¡Órale! ¡Sobre raza!
1: Dijo cochino, hombre. ¿Qué
0: para es que
1: eso,
0: veas,
1: hombre,
0: cómo es el Monsi?
1: Pero bueno, ahí está, raza. Ahí dejamos el mitote para que la raza se entere de lo que pasó. Seguramente búsquenlo en redes sociales ahí como...
0: Y tengan cuidado.
1: Como Obregón Sonora, ¿verdad?
0: Sí.
1: Hoy hacen ratas ahí muriéndose fumigadas, hombre.
0: Neta, sí, estuvo feo.
1: Qué feo, hombre. ¿Qué necesidad hay que parezca la gente así, pobrecitos señores?
0: Dijo Juan Gabriel, pero qué necesidad. ¿Para qué tanto extintor?
1: 1:34, aquí estamos en la hora de los compas, la 1:34.
0: Famosísimo pequeñuelo, adelante.
1: Hay regalos.
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1: ¿Estás escuchando? ¡Eso! Este vato. Oye, estamos acá ya. Exactamente en la regaladora de la mejor FM. Oye, fíjate nada más, estamos ya con estos boletos. Estos ya entradas, compadre Juaco. Acá anda mi compadre Juaco. ¡Ay! Lo recogí. Está bajo el puente Rubén, descansando.
3: No, güey, ¿cómo que te dije que no dijeras, compadre?
1: Perdón, güey, yo pensé que me habías comentado que sí dijera, güey.
3: No, ahorita andamos con promoción porque traemos boletos para que la raza se agasaje y se la pase sensacional en este gran evento de Botas y Sombrero.
1: En Esplanada Sultana se va a poner sensacional. Este viernes, pues ya mañana, compadre. Vamos a divertirnos. Aquí tenemos los boletos pendientes. Vamos hacia el poniente de la ciudad, El poniente de la ciudad. Vamos a estar ya entregando los boletos. Ahorita exactamente vamos a decir dónde, compadre. Ahorita vamos en camino. Ya mero llegamos. Así que pendientes por acá la gente de Lincoln, la gente de acá de Leones, toda la raza de acá, compadre. Pendientes porque vamos a estar entregando ya los boletos para la gente que va y se divierta con Botas y Sombrero, compadre Juaco.
3: Así es, pues, para que vayan a disfrutar y por supuesto se la pasen genial con un compadre, con su querreque, con su esposa, con quien tú quieras. Mi compadre pequeño, por ejemplo, me dice que va a ir con una morrita que acaba de conocer de San Nicolás, pero cada quien que vaya con quien le dé su...
1: Sí, sí, bueno, ella hace 4 años era vato.
3: No, perdón.
1: Oye, se van a estar los ex y Ray Morales también. Va a ser costumbre también, compadre, el día de mañana poner una explanada y bueno, explanada Sultán de Botas y Sombrero. Vamos con ustedes, muchachos. Regresamos, estamos en la regaladora de FM 92.5.

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1: 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Y de la que se quedó hoy en fundidora trepada, que la bajaron con grúa. Sí, fue cierto, era puro cotorreo.
2: ¿Cómo? A ese ¿what? Programa le vamos. Mira, fíjate cómo la gente. Mira, pon otra vez, compadre.
3: A ver.
1: 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Y de la que se quedó hoy en fundidora trepada, que la bajaron con grúa. Sí, fue cierto, era puro cotorreo.
2: Era pequeño, ocuparon la grúa. ¿Cómo es posible, compadre? O sea, es que la raza le encanta el mitote. Vamos a ponerle ese programa ya, el mitote. Ya la gente puro chisme, ya, o sea, ya hablemos del cine. Pero, ¿qué pasó ahí, compadre? Tú, hasta que estabas enfermo en tu casa, supiste eso,
3: compadre. Pues mira, compadre, vamos a decirlo como es. Era una aficionada que intentó, pues obviamente, como todos, muchos lo hicieron.
2: Pero malamente.
3: Querían, ¿verdad?, brincarse ahí, exactamente. Y esta chica, pues ahí, pues gordita. Sí. Dijo, don, yo también, yo quiero estar ahí. Se aventó, viendo se quedó, que las puertas se quedó estaban cerradas. Quedó atorada, compadre.
2: Sí, se quedó atoradita ella. Se quedó atoradita, ¿bien qué?
3: Bien bonita.
2: Bien bonita, y ella toda la estaba curando la raza.
3: Yo, compadre, le digo, de verdad, a los jóvenes, sobre todo, si ya ven que está cerrado, ya no vayan, ya deténganse, por favor.
2: Y luego ya, porque como estamos en época de este mundial y todo, pues llegaba la grúa para que nos viéramos en todos los países. Ay, nos bajan con grúa.
3: Con grúa y todo.
2: Ya nomás sacamos la seguridad. El torneo. Pones un andamio, güey.
3: La escalera.
2: Órale. Bájate, hija.
3: O brínquele. Pero no, bueno, tengan mucho cuidado porque pues va a haber nuevamente el partido el domingo. Entonces tengan cuidado los que alcancen a entrar a divertirse bien, porque la verdad que el ambiente se pone muy padre, hay que decirlo, es una fiestononona. Sí.
2: Pero se descontrola, compadre, se descontrola. Exacto. Esa vez.
3: Entonces ya tengan cuidado.
2: Muchos aficionados se apoderaron del parque de Fundidora, ¿verdad?
3: Exacto, exacto.
2: De hecho dice que el domingo anda el mitote bien fuerte, que ya se va a cancelar.
3: Por lo mismo.
2: Por lo mismo,
3: porque... Bueno, pues ya ven lo que provocan, muchachos.
2: Sí.
3: Oye, tomando las puertas de entrada y todo. ¡Abre las aguas!
2: Oye, pero sí has visto como que racita. Racita han sido de cierta edad, ¿verdad?
3: Sí,
2: como
3: son que jóvenes.
2: Como somos ritos de prepa, ¿no? Dos, tres semestres de la facultad, ¿verdad?
3: Es que se empieza a juntar.
2: ¿Qué le dice que inadaptado? No digas eso.
3: No, tranquilo.
2: Emocionado, señor. Se dice emocionado.
3: Exactamente. Pero bueno, pues parte del furor que se vive. Y mira, pues hay imágenes donde, pues, la raza brincándose, compadre.
2: Parecía que estaban brincándose de Tijuana para San Diego.
3: Casi. Oye, pero se pueden encajar ahí una varilla o algo, compadre.
2: Hubo dos, tres vatos que se encajaron, y cuando se la encajaron, ¿qué?
3: Están muy contentos. Vénganse, está bien
2: para. Por favor.
3: Yo le dije, Isaac, no hagas eso.
2: No, se ensartaron y
3: quedaron. Y decían, bien delique.
2: Bien delicioso. Pero bueno, vámonos a la última rola. Viene ya la información. Nos despedimos. Muchas gracias a la gente. Ya no podemos poner WhatsApp, hay muchos.
3: Dice que el último, hay uno.
2: Bueno, échale uno más, porque hay muchos, se quedaron sin ponerse.
4: Musquis, pero ya ahora el que se brinque, ya dijeron que le iban a dar de 6 meses a 4 años de bote.
2: No me digas eso.
3: ¿De basura o de cuál?
2: Fíjate nada más.
3: Pues sí.
5: Todo party.
2: ¿Qué está haciendo aquí?
5: ¿Cómo están todos? Qué gusto saludarlos. Aquí andamos en Palacio, jalando y en modo party.
2: Espérame. Vamos a despedirnos ya, compadre, mejor. Vámonos con la última, échale, compadre.
3: Aquí está.
2: Chéquense esta canción, se llama Flaca. Aquí está la leyenda.
3: ¿Qué va a ser? Uy, no más.
2: Va a estar el 5 de septiembre la leyenda en la Arena Monterrey. Vamos a tener una promoción bien mamalona para que los conozcas a ellos también ese día.
3: Claro que yes. Así que al pendiente de la mejor FM, no te despegues porque vienen más sorpresas, compadre.
2: Así es. Esto es lo nuevo de la leyenda y esta fue la hora de
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5: Andamos en Palacio, jalando.

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2: Buenas tardes, al aire los titulares en MBS Noticias Monterrey. Localizan a hombres sin vida en calles de la colonia Independencia en Monterrey. Las autoridades investigan las causas de la muerte. Además, advierte Parque Fundidora que habrá sanciones contra quienes ingresen sin autorización tras los recientes portazos en el FanFest. En información nacional, confirma la presidenta Claudia Sheinbaum avances del apoyo mexicano en Venezuela. Anuncia medidas para reforzar la seguridad durante los festejos mundialistas. Y en noticias del mundo, arranca en la República Democrática del Congo un estudio para probar nuevos tratamientos contra el ébola. Esto y mucho más, como todas las tardes de 2 a 3, con toda la información. Bienvenidos, comenzamos contigo, Arturo Montoya, reporte vial.
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3: Muy buenas tardes. Sumamente congestionadas como se encuentra la circulación en dirección al sur sobre la carretera Monclova desde antes de llegar al periférico, y esto también ocurre en la carretera Colombia en el mismo sentido de la circulación, y todo esto se debe a que se llevan a cabo trabajos en la zona del Triángulo Norte en Escobedo. Para que tenga paciencia si en estos momentos debe transitar por esas vías en el norte del área metropolitana. En la avenida Universidad, en su cruce con la calle Matamoros en San Nicolás, hay un choque que está generando mucho tráfico y largas filas de vehículos en dirección a la avenida Fidel Velázquez. Mientras que en Monterrey se registró un choque múltiple en el cual participaron tres vehículos en la rotonda que se ubica en el cruce de la avenida Ruiz Cortines y Gonzalitos, siendo la afectación para los conductores que transitan en dirección hacia el poniente. Carlos, hasta aquí el reporte de la vialidad. Muy buenas tardes.
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2: ¿Cómo le va? Muy buenas tardes, qué gusto saludarles. Son las 2 de la tarde con 5 minutos. Es el momento de la información, el momento de las noticias aquí en La Mejor 92.5. Qué gusto saludarle, cuídese mucho, 31 grados. La temperatura en la zona sur de la ciudad de Monterrey. Ahí le va el número de WhatsApp, apúntelo, téngalo a la mano. Mándenos sus comentarios, sus reportes, sus denuncias a nuestro WhatsApp 81 82 55 6709. Ahí le va otra vez, 81 82 55 6709, o escríbanos directo a nuestras redes sociales. Nos encuentra como MBS Noticias Monterrey, de manera personal @carloscampos_s1. Nos vamos con el apunte del pronóstico del tiempo.

0: temperatura actual en la zona sur de la ciudad de Monterrey, 31 centígrados. Hoy estaremos alcanzando un valor máximo que va a rondar los 36 grados. La sensación térmica pudiera ser mayor. Mañana arrancamos con una mínima de 23 grados, por la tarde máxima de 35. Prácticamente el resto de los días, ya del fin de semana, es una réplica de las condiciones actuales, aunque para el día sábado aparece una ligera probabilidad de precipitación. Estamos hablando de aproximadamente un 20% en cuanto a las probabilidades de lluvia. Hace unos momentos, Protección Civil de Nuevo León emitió una alerta debido a que se espera que para el día de hoy, en lo que resta de la tarde, se estén presentando rachas de viento en nuestra región. En la zona metropolitana pudiéramos estar hablando de rachas que irían de un 40 a 50 kilómetros por hora. Extreme precauciones, ya que esto puede ser algún factor de riesgo en cuanto a la infraestructura urbana aquí en los municipios de la zona metropolitana. 2:07, yo soy Carlos Campos Silva y estas son las noticias.
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0: La mañana de este jueves, un hombre de entre 35 y 40 años de edad fue localizado sin vida en calles de la colonia Independencia, al sur de la ciudad de Monterrey. Esto generó una movilización de autoridades estatales y de la Fiscalía de Justicia de Nuevo León. El hallazgo se registró aproximadamente a las 8 de la mañana. Sin embargo, al paso de las horas comenzó a trascender la información después de que los vecinos reportaran el cierre de esta calle ahí en Nuevo León y Tepeyac, donde fue encontrado en la vía pública. De acuerdo con información preliminar, la víctima no presentaba signos visibles de violencia, por lo que una de las líneas de investigación apunta a un posible fallecimiento por causas naturales. La persona permanece sin ser identificada, mientras peritos realizan las diligencias correspondientes y será la autopsia de ley la que determine con precisión la causa del fallecimiento. Oiga, fíjese que de último minuto las autoridades estatales acaban de dar a conocer información relacionada con el asunto de las transmisiones de este partido de la selección mexicana el fin de semana. Ya ve toda esta situación que se presentó allí en Fundidora, que la gente brincándose las vallas metálicas, que hubo riesgo evidentemente, a pesar de las indicaciones y los operativos que implementaron las autoridades. Hay un anuncio importante respecto a las sedes donde se van a transmitir este partido, estos partidos como parte del FanFest. En breve le tengo el reporte completo. Mientras tanto, le digo que en San Nicolás de los Garza, a la altura de la colonia Futuro Nogalar, se registró una movilización de elementos policíacos después de que fuera encontrado el cuerpo sin vida de una mujer al interior del domicilio que habitaba. El despliegue de las autoridades se registró cerca del cruce con la calle Borneo, donde fue localizada sin vida y en avanzado estado de descomposición el cuerpo de Sofía, de 23 años de edad. Se detalló que la abogada de la mujer fue quien llamó a la policía después de que arribara al domicilio, debido a que desde hace días había intentado comunicarse con ella, por lo que al momento de acudir a este domicilio vio que la puerta estaba abierta y bueno, pues lamentablemente se dio a conocer este hallazgo ayer por la tarde en la colonia Futuro Nogalar. La tarde de este miércoles se registró también una movilización policiaca. Se reportó el hallazgo de restos humanos a menos de un kilómetro de las instalaciones de la Policía de Pesquería Nuevo León. Los trabajadores de una construcción, ellos se encontraban laborando en la zona, iban caminando, de pronto detectaron los restos al interior de un cazo metálico. Así como lo escucha, de inmediato hicieron el llamado a la policía, cuyos uniformados, al confirmar el hecho, solicitaron el apoyo de los elementos de la Fiscalía de Justicia en el fraccionamiento Paseo de Lindavista. La zona en la que se realizó este hallazgo, pues es de difícil acceso, tampoco había cámaras de seguridad cercanas que pudieran haber registrado el momento en el que se desarrolló este crimen, pero bueno, pues las autoridades están investigando y llevaron a cabo el levantamiento de indicios. Una mujer resultó lesionada tras perder el control del vehículo que manejaba. Volcó durante la madrugada de este jueves allí en el bulevar Humberto Ramos, en Apodaca, Nuevo León. Esto movilizó a los cuerpos de emergencia y también de seguridad. El accidente fue reportado alrededor de las 2:30 de la madrugada sobre la carretera Apodaca-Santa Rosa, a la altura del cruce con Las Palmas, ahí en la colonia Valle del Salduero. Se informó que el vehículo salió del camino, posteriormente volcó, quedando la conductora atrapada. Al interior de la Unidad Protección Civil de Nuevo León y Apodaca, llevaron a cabo las labores para retirar a la mujer y posteriormente trasladarla hacia el hospital. Vámonos ahora con esta situación. Fíjese que un fuerte accidente se registró durante esta madrugada, allí en el cruce de Venustiano Carranza y la calle Castelar, en la colonia El Castelar, colonia Castelar, municipio de Monterrey, colonia El Maguey, municipio de Monterrey, zona sur, prácticamente en los límites con el centro de la ciudad capital. Resulta que este vehículo era un taxi por aplicación. Aparentemente, el conductor, que es de origen haitiano, pues desconocía la zona, iba a exceso de velocidad, ya no supo para dónde darle, pierde el control y se va directo contra uno de los domicilios que se sitúan en esa zona. Rápidamente llegaron los elementos de Protección Civil, tanto del municipio de Monterrey como del estado, también los paramédicos de la Cruz Roja Mexicana. En el sitio, una mujer resultó lesionada, por lo que fue trasladada al Hospital Metropolitano para recibir atención médica especializada. De acuerdo con la información proporcionada por las autoridades, los ocupantes del vehículo eran los pasajeros de aplicación los que resultaron lesionados. El conductor responsable, originario de Haití, quedó a disposición de las autoridades de movilidad. Pues a ver en cuánto le sale la multa a este hombre de origen haitiano. Seguramente, pues ahí los de movilidad, pues luego ahí tras la sanción que seguramente le van a imponer, más los daños a consecuencia de este fuerte percance vial ahí en este domicilio. Más hechos de tránsito. Fíjese que dos hombres resultaron lesionados después de que se registró un choque y atropello ahí en la avenida Cuauhtémoc, primer cuadro de la ciudad de Monterrey. Aparentemente, pues bajo los efectos de alguna sustancia, al parecer, pues iba alcoholizado el conductor, porque se fue en contra, se metió en contra por la avenida Cuauhtémoc y finalmente, después de avanzar unos metros, protagonizó el percance vial, impactó a un motociclista, aparentemente un repartidor de comida. El afectado fue identificado como Ángel Guadalupe, un adolescente de 17 años de edad, quien pidió apoyo a otros motociclistas, quienes se enfrentaron al conductor de este vehículo, al conductor de la camioneta. Estaba presuntamente, le digo, en estado de ebriedad, por lo que también pidieron el apoyo de las autoridades. Sin embargo, pues el responsable, ya ve que ahora está muy de moda huir del lugar de los percances, pues aceleró la marcha y huyó en contra sobre la misma avenida, pero fue al llegar al cruce con Ocampo, donde terminó atropellando a un peatón. Posteriormente, el conductor perdió el control e impactó un poste al subirse a la jardinera y pues a disposición de las autoridades. Caro le va a salir a este hombre, pues haberse echado unos tragos, manejar y además generar pues todos estos daños, además de que resultó lesionado. Qué barbaridad, tremendo lo que sucedió en el primer cuadro de la ciudad de Monterrey y por supuesto los daños a su vehículo, su camioneta quedó, mire, completamente destruida de la parte frontal, una camioneta por cierto de reciente modelo. La Fiscalía de Justicia de Nuevo León detuvo al presunto responsable de atropellar a un niño, un pequeñito de 4 años de edad. Le hemos dado el puntual seguimiento a este caso. El detenido fue identificado como Óscar N. La captura fue realizada por agentes de la Policía Ministerial. El caso quedó a disposición de la autoridad judicial. El atropello se registró hace algunas semanas, incluso usted recordará, después de pues este terrible percance donde muere este pequeñito de 4 años de edad. Hay una serie de bloqueos, de manifestaciones, pedían justicia porque el conductor se peló, se fue. Dicen que por miedo, que le iban a intentar linchar, no se sabe, pero el conductor se fue, estuvo prófugo hasta que la autoridad logró dar con su paradero. Y ahora, pues, le va a salir muy caro porque se agrava por el hecho de haberse retirado, de haber huido y además de permanecer prófugo durante varios días de la justicia. Y después de 6 días de búsqueda, la adolescente Wendy Naomi, una jovencita, pues afortunadamente fue encontrada con vida. Afortunadamente la ubicaron con vida. Sus familiares confirmaron que ya se encuentra bajo resguardo de las autoridades. Este caso llamó muchísimo la atención porque esta jovencita, esta adolescente, se extravió ahí en la zona del Palacio Federal. Fue con su señora madre a realizar un trámite relacionado con estas becas del gobierno federal para sus estudios de secundaria. Y nada, que resulta que la madre de familia dice, aquí espérame, voy tantito a una de las oficinas. Y como con estos trámites hay una cantidad importante de personas, unas filas impresionantes, pues ya cuando salió ya no la encontró, ya no supo absolutamente nada de ella. Perdió toda pista, no contestaba el teléfono, viene la denuncia correspondiente. Bueno, finalmente y afortunadamente, los elementos de la Fiscalía de Justicia de Nuevo León lograron ubicar a esta jovencita, Wendy Naomi. Vámonos ahora con otro caso, una desaparición. Un joven originario de Durango es buscado por familiares y autoridades. Fue reportado como desaparecido en el municipio de Ciénega de Flores, Nuevo León. Este joven, pues es un modelo, un exmodelo del estado de Durango, de donde es originario. Vino a Nuevo León hace algunos años a radicar con su familia. De pronto, lo que se sabe es que pues se fue a casa de unos amigos, de un amigo, y de pronto ya no se supo nada de él. Está desaparecido. La familia asegura que durante la madrugada, el día de los hechos, recibieron un mensaje de texto en donde pedía ayuda, pero nada más. Desde entonces le perdieron la pista. Es Pedro Luis David Sánchez, un joven de 28 años de edad. Fue visto por última vez el pasado 27 de junio en un domicilio ubicado en la colonia Villas del Carrizalejo. De acuerdo con su familia, el GPS de su teléfono celular marcaba la ubicación de esta casa, en donde aparentemente se reunía con un amigo, pero al acudir no lograron ubicarlo. Más información la puede usted ver a detalle en nuestro portal mbsnoticias.com/nuevo-león y por supuesto también en todas nuestras redes sociales, MBS Noticias Monterrey. 2:17, información local.
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0: Y porque la noticia sucede de 2 a 3, reporte en vivo. Ya le adelantaba hace unos momentos, hay un dato relevante que acaban de dar a conocer las autoridades estatales. Ya ve todo este asunto que se armó en el último Fan Fest, ahí en la zona de Fundidora. Bueno, pues para evitar riesgos, sobre todo para prevenir que se lleguen a dar situaciones como las que pasaron allá en Ciudad de México, en donde lamentablemente hablábamos de un saldo mortal. Bueno, para evitar esas aglomeraciones y sobre todo que las cosas se puedan salir de control con la gente brincándose las vallas, etcétera, dan a conocer hace unos momentos modificaciones respecto al Fan Fest, a las pantallas que van a ubicar, dónde van a transmitir el partido. ¿Habrá acceso limitado en Fundidora? Voy contigo, Judith Medrano, tú nos informas. Adelante, buenas tardes.
2: Hola, ¿qué tal, Carlos? Es un gusto para mí poder saludarte y para que más personas puedan ver y disfrutar de este partido de la Selección Mexicana de Fútbol, el cual se enfrentará con su similar de Inglaterra en octavos de final. El gobierno de Nuevo León va a ampliar las zonas para ver este partido de fútbol internacional. A través de sus redes sociales, el Ejecutivo Estatal comentó que la capacidad actual de la Macroplaza es de 50,000 asistentes, pero se va a ampliar, Carlos. Esta zona no solamente se van a poner la tradicional pantalla que ya la hemos visto en la explanada del Museo de Historia Mexicana, también va a estar en la Nuevo León y también en la explanada o en la zona donde se encuentra el Teatro de la Ciudad. ¿Para qué? Pues, Carlos, para poder llegar a una capacidad de 100,000 personas. Esto pues va a traer un mayor afluencia de turistas, de personas que anden paseando, para que no toda la gente se vaya al Fan Fest, pero ahorita te voy a contar eso, porque ahora vamos a escuchar a Samuel García Sepúlveda.
3: Todavía hay 45 y pico, 50, que ya podrían tener sus 2,000 mensuales, pero no conocen el programa y están perdiendo ese beneficio que es mensual. Entonces ayúdenme.
0: Bueno, en unos momentos más recuperamos este fragmento del audio de este video que publica el gobernador del estado, Samuel García Sepúlveda, en donde da detalles de estas modificaciones, cómo se va a desarrollar este partido. Bueno, se va a llevar a cabo este encuentro de la selección mexicana, pero hay modificaciones debido a la multitud que se concentró en la zona del Parque Fundidora, Judith.
2: Claro, Carlos, y fíjate, en mi experiencia, pues sí, llegamos temprano al FanFest y no pudimos ingresar, y entonces pues teníamos otra opción. ¿Cuál era? Pues irnos a la Macroplaza, y sí, estuvimos ahí muy tranquilos, muy cómodamente, por lo cual sí es una muy buena opción para que la gente vaya. Lo que pudimos observar ese día en la Macroplaza era que había muchas familias, se llevaron sus sillas y estuvieron por ahí muy atentos a este espectáculo. Pero si estamos listos, tú me indicas para poder escuchar lo que dijo el gobernador.
0: Adelante, por favor.
3: Estamos hablando con los equipos deportivos profesionales, Tigres, Rayados y Sultanes, para ver si hay manera de habilitar estadios como el de Rayados en Guadalupe, Tigres acá en la Uni, en San Nicolás, y el de Sultanes en el Niño Cero. Estamos ahorita viendo la operación. Yo espero durante la tarde confirmarles. También vamos a hablar con los alcaldes para que al menos cada alcaldía tenga un parque, una plaza y pantallas.
2: Y es que justamente Samuel García Sepúlveda, Carlos, nos comentaba el día de hoy a través de sus redes sociales que un dato importante, ¿cuál es este, Carlos? Pues que el FanFest, recordemos que el partido es a las 6:00 p.m, pero tras llegar a un acuerdo, pues ya se van a habilitar estas zonas. Y es importante conocer que las puertas del Parque Fundidora van a cerrar a las 3:30 p.m. Se va a instalar, se va a ampliar el cerco que existe en los alrededores con la Guardia Nacional y con Fuerza Civil para evitar que algunas personas, algunos jóvenes en especial, intenten ingresar a este inmueble una vez que este haya llegado a su máxima capacidad. Y escuchábamos justamente también que el Ejecutivo daba a conocer que se está en comunicación con los directivos de Tigres y Rayados a fin de que se les permita transmitir el partido del Tri en los estadios con los que cuentan ambos clubes. También con el apoyo de los alcaldes para que ellos puedan tener por ahí en sus plazas principales también pantallas gigantes y que la gente no se tenga que trasladar hasta el centro de la ciudad de Monterrey. Esto dijo, pues nos lo va a confirmar más tarde si ya es efectivo, cuál es la respuesta tanto de Tigres como de Rayados para que puedan hacerse estos eventos en estos nuevos espacios. También te quiero comentar que el gobernador del estado dijo que el concierto de los Payasónicos programados para este domingo va a ser pospuesto para que más familias con infancias, con sus niños pequeños, pues puedan acudir. Estaba programado para este domingo, pero pues afortunadamente, Carlos, la selección avanzó y entonces ahora este evento de los Payasónicos, este concierto, se va a realizar el domingo 12 de julio. Así las cosas, Carlos, pues a prepararse y a sacar la playera verde.
0: Definitivamente hay que sacar la playera verde. Entonces nos quedamos con estos datos relevantes que nos compartes. En primera instancia, puertas de Fundidora se cierran a las 3:30 p.m. Va a haber cupo limitado. A partir de las 3:30 p.m. se cierra el Parque Fundidora. Las alternativas, como bien nos lo adelantabas, Judith Medrano Ramos, nos lo dabas a conocer, zona de la Macroplaza, en donde se van a habilitar más pantallas. La Explanada de los Héroes, que es lo tradicional, que donde caben unas 50,000 personas, según decía el gobernador. La zona de la Plaza Gastronómica, que está a espaldas del Palacio de Gobierno, ahí va otra pantalla. Y la tercera pantalla se va a colocar ahí en la zona del Teatro de la Ciudad, según revelaba el gobernador del estado, Samuel García. Y además, claro, el Parque del Agua. Y además, claro, se está viendo con los alcaldes de la zona metropolitana, pues que cada ciudad de la metrópoli cuente con estas pantallas.
2: Sí es, Carlos, y con esto, pues la zona de la Macroplaza pasaría de 50,000 personas que podrían disfrutar de este evento a 100,000. Es decir, ya con la zona del Museo de Historia Mexicana, con la zona de la Plaza Lab Nuevo León y con el Teatro de la Ciudad, además de la explanada que ya todos conocemos, que es prácticamente a las afueras del Palacio de Gobierno. Son cuatro espacios con los cuales se estaría empleando de 50,000 a 100,000 personas las que pudieran estar en ese lugar. El Parque del Agua en el municipio de Guadalupe, además de que pues se tiene por ahí ya el espacio del Parque Fundidora, con capacidad de 140,000, 150,000 personas, pero cerrándose las puertas ya nadie más va a poder ingresar a esos perímetros.
0: Perfecto, mi estimada Judith, pues muchísimas gracias. Completo el reporte, más información en nuestro portal mbsnoticias.com/nuevo-león. Gracias, Judith, fuerte abrazo.
2: Abrazo fuerte para ti.
0: Buenas tardes. El Parque Fundidora, ya que hablamos de este asunto del FanFest, el Parque Fundidora, ya ve todo esto que pasó, que la gente brincándose las vallas. Bueno, hasta una jovencita se hizo viral porque aparentemente se quedó ahí atorada en una de las vallas y subió, ya no pudo bajar. Luego vino la ola de memes, muchos de ellos realizados con inteligencia artificial. Uno de ellos donde se le veía bajándole en una grúa, eso pues fue con inteligencia artificial, evidentemente. Bueno, a raíz de todo ese desorden y de que lo que no fue con inteligencia artificial fue toda la gente saltándose la valla, unos más que derribaron uno de los portones, el Parque Fundidora colocó avisos para advertir sobre acciones legales por estos ingresos sin autorización. La medida fue aplicada después de estos incidentes registrados en este evento que ya le platicaba. Los anuncios fueron instalados en distintos accesos al parque y el objetivo es reforzar el control de ingreso. Los incidentes se registraron cuando alcanzó el límite de asistentes. Los policías dijeron, ya no cabe nadie más, pero la gente estaba desesperada y quería seguir ingresando. Así es que, pues ya lo sabe, si se brinca la valla, pues ahora sí lo van a detener, seguramente después de estos avisos que dan a conocer las autoridades, bueno, al menos ahí en la zona del Parque Fundidora. Otro tema, ayer muchos nos vimos sorprendidos porque pues a partir del día de ayer comenzó a aplicarse la cuota ahí en la autopista al aeropuerto, que era una alternativa por el caos vial, por las obras relacionadas con la línea 6 del metro que recorre Miguel Alemán. Bueno, para evitar este caos vial, pues dijeron, pues va libre la autopista al aeropuerto. Pero resulta que ayer muchos se vieron, nos vimos sorprendidos, porque resulta que ya comenzaron a cobrar y mucha gente pues no iba preparada y comenzaron las filas y filas de toda la gente que lo veía como alternativa, pero que se toparon con que ya están cobrando. ¿Qué dicen ahí en el Congreso? Voy contigo, Alma Torres, adelante, buenas tardes.
4: Muy buenas tardes, Carlos, te saludo con gusto a ti y a nuestro auditorio para informarte que los legisladores del PRI, PAN y de Morena coincidieron en solicitar que se restablezca la gratuidad en la caseta de la autopista al Aeropuerto Internacional de Monterrey. Esto después de considerar que continúan las obras de la línea 6 del metro y persisten las afectaciones a la movilidad sobre la avenida Miguel Alemán. Por su parte, el diputado del PRI, Héctor Morales Rivera, presentó un exhorto ante el Congreso del Estado para pedir al Poder Ejecutivo que se mantenga la exención del cobro hasta que concluyan los trabajos de construcción del sistema de transporte. Pero escuchemos un poco de lo que nos dijo en entrevista Héctor Morales Rivera.
5: El día de hoy estamos acudiendo aquí a la Oficialía de Partes del Honorable Congreso del Estado a presentar un exhorto muy enérgico al titular del Ejecutivo del Estado, con el propósito de que cumpla su palabra, en el sentido de que la gratuidad en la caseta de cobro de la autopista al aeropuerto, que, entre paréntesis, daba servicio para desfogar el tráfico tan intenso y tan complicado que las obras del metro han generado en una vía tan importante como es la avenida Miguel Alemán.
4: El legislador señaló que esta vía representa una alternativa para miles de automovilistas que diariamente se desplazan entre municipios como Apodaca, Guadalupe y Pesquería, por lo que también solicitó que se transparenten los criterios bajo los cuales se determinó reactivar este cobro. Por su parte, la presidenta de la Comisión de Movilidad en el Congreso, la diputada panista Aileta Mes, informó que presentará un oficio ante la Red Estatal de Autopistas para solicitar que se suspenda nuevamente el cobro mientras permanezcan las obras del metro. La legisladora argumentó que las condiciones que dieron origen a la gratuidad siguen presentes debido al congestionamiento vial que se registra en la zona. Escuchemos ahora a Aileta Mes, diputada del PAN.
6: digo, recordemos que este exentarse el cobro fue por el tema de la construcción, de que pues es un caos vial, ¿verdad? La construcción de las líneas del metro. Sin embargo, la construcción sigue activa. No sé por qué de un día para otro empezar a cobrar. Lo que yo me imagino, que es lo que hemos venido mencionando desde hace ya tiempo, pues la red es la caja chica de gobierno del estado y eso no es sorpresa para nadie.
4: Tamés afirmó que la medida debe mantenerse hasta la conclusión de los trabajos y sostuvo que la reactivación del peaje provocó nuevamente complicaciones en la circulación. En tanto, la diputada de Morena, Grecia Benavides, también se pronunció por revisar la decisión de reactivar el cobro y consideró que el cambio debió informarse con anticipación a los usuarios. Escuchamos ahora a Grecia Benavides, diputada de Morena.
7: Sí, bueno, es una falta de respeto a toda la ciudadanía, porque hacerlo sin aviso, pues obviamente complicó pues los traslados y congestionó ahí todo el trayecto hacia la autopista al aeropuerto. Entonces es mucha irresponsabilidad lo que siempre vemos de parte del gobierno del estado.
4: La legisladora señaló que mientras las obras del monorriel continúen en ejecución, no existe justificación para restablecer el peaje y reiteró que el tema debe revisarse en beneficio de la movilidad de la zona metropolitana. En este sentido, las tres bancadas coincidieron en que la gratuidad implementada meses atrás respondía a las afectaciones ocasionadas por la construcción de la línea 6 del metro y plantearon que dicha medida permanezca vigente hasta que no concluyan las obras. Carlos, este es mi reporte.
0: Atentos como siempre, gracias Alma Torres, buenas tardes.
4: Muy buenas tardes.
0: La Universidad Autónoma de Nuevo León despidió formalmente a 403 estudiantes que forman parte del programa de movilidad nacional e internacional para el semestre agosto-diciembre 2026. Esta ceremonia fue encabezada por el rector Santos Guzmán López en el Teatro Universitario del Campus Mederos. Reunió a las autoridades académicas, también a las familias de los jóvenes, quienes van a emprender una estancia académica en 20 países de 4 continentes diferentes. Guzmán López enfatizó que la internacionalización es un eje central de la institución y destacó que expandir los horizontes mediante vivencias multiculturales es clave para transformar a la sociedad y formar mejores profesionales. Asimismo, la secretaria de Relaciones Internacionales de la Universidad Autónoma de Nuevo León, Sandra Nora González Díaz, reconoció la valentía de los alumnos para salir de su zona de confort para fortalecer su preparación y estrechar lazos que van a impactar sus vidas de manera permanente. 2:33, vámonos a la redacción.
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0: Mi estimadísimo Alejandro Santana, ¿cómo estás? Muy buenas tardes, bienvenido.
8: ¿Qué tal, Carlos? Muy buenas tardes, qué gusto saludarte a ti y a toda la audiencia. Pues mira, ahorita les traemos información nuevecita y casi recién salida, y es sobre el Fan Festival Monterrey, porque pues ustedes recordarán que este domingo se estaría llevando a cabo el concierto de los Payasónicos, justamente, pues que también es el mismo día que se haría la transmisión, o se hará la transmisión en vivo del partido entre México e Inglaterra. Pero ¿qué creen? Que la fecha podía ser reprogramó, ¿verdad?
0: Claro.
8: Y fue el mismo gobernador, Samuel García, quien compartió esta decisión, que dijo que se llegó a esto porque, pues, ya recordaremos todos, ¿verdad?, que la masiva asistencia al Parque Fundidora y todo lo que ha pasado, entonces, por esta misma razón y por medidas de seguridad, fue que se llegó también a esta decisión. Y también les cuento que, pues, ahora la nueva fecha para el concierto, pues, será el próximo 12 de julio. Sí, entonces, ahí en el portal les compartimos a qué hora será y todo los detalles para que no se pierdan. Si hay fans que nos están escuchando de los Payasónicos y quieren ir a disfrutar de este concierto, váyanse al portal, no se pierdan esta información. Ahí les dejamos todos los detalles, donde también les dejamos, bueno, pues algo muy importante, que se van a habilitar nuevas sedes o áreas para que los aficionados disfruten también del partido, ¿sí? En otras zonas. Uh-huh. Ahí en el portal les decimos cuáles son estas nuevas zonas que se habilitaron, donde van a estar poniéndose pantallas gigantes para la transmisión en vivo de este partido.
0: Sobre todo si se quedaron con dudas, hace unos momentitos escuchábamos el reporte de Judith Medrano, pero ahí viene toda la información clara. ¿En dónde se colocan las pantallas?
8: Es correcto.
0: ¿Dónde se va a transmitir el partido? ¿A partir de qué hora cierra Fundidora?
8: Uh-huh.
0: Porque aparte ya va a ser cupo limitado. Entonces échele un vistazo a nuestro portal. ¿Cómo encontramos la nota, Alejandro?
8: Mira, se van a ir directamente a nuestro sitio web mbsnoticias.com/nuevo-león. Ahorita esta nota está en portada.
0: Okay.
8: Y dice así: anuncian las nuevas sedes para ver el partido de México contra Inglaterra en Nuevo León. Y ahí van a encontrar la información completa.
0: Me parece muy bien, mi estimado Alejandro. Cuídate mucho, buen provecho si vas a comer. Y saludos a todos allá en redacción.
8: Un gusto como siempre, hasta mañana.
0: Gracias, hasta mañana. Mañana, mi estimado Alejandro Santana, 2:36. Nosotros a la pausa, volvemos con temas nacionales.
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17: Muchísimas gracias por continuar con nosotros. Son ya las 2 de la tarde con 40 minutos. Las autoridades federales detuvieron a Gilda Susana Lozoya. Esto sucedió allá en la capital de la República, allá en la Ciudad de México, después de que se le notificó, se le ejecutó una orden de aprehensión allí en las inmediaciones del aeropuerto internacional de la capital del país. La imputada fue puesta a disposición de un juez y ella también terminó muy molesta, evidentemente. La investigación está relacionada con el caso de agronitrógenos. La fiscalía señala que la detenida presuntamente participó en operaciones con recursos de procedencia ilícita. También se le vincula con una cuenta bancaria que está siendo investigada y el caso forma parte de una indagatoria federal. Ella, pues, es hermana de Lozoya, ex director de Pemex. Gilda Susana Lozoya fue trasladada al reclusorio norte. La audiencia de imputación quedó programada ante un juez de control y, bueno, pues ya va a ser la fiscalía que va a continuar con el proceso judicial. Las investigaciones sobre el caso permanecen en curso. Vámonos hasta la capital de la República. ¿Qué dijo hoy la presidenta? Contigo, Kevin Mendoza. Adelante.
0: Buenas tardes. A una semana de que se registraran dos potentes sismos en Venezuela, que al momento han dejado a más de 2.200 muertos y más de 11.000 heridos, la presidenta de México, Claudia Sheinbaum, informó que elementos del grupo Yumares del ejército mexicano, que fue enviado para apoyar en las acciones, ha recuperado 40 cuerpos y rescatado a dos personas entre los escombros de los edificios colapsados.
9: Las actividades de ayuda humanitaria que ha hecho el agrupamiento Yumare, que está todavía en Venezuela, coordinación y apoyos con las autoridades de la República Bolivariana de Venezuela, búsqueda y rescate en edificaciones de personas desaparecidas, reconocimiento con binomios canófilos en estructuras colapsadas, retiro de escombro y atención médica y primeros auxilios. Y del 26 de junio al 1 de julio se rescataron dos personas y 40 cuerpos. Se rescató un can el día de ayer y 1.411 consultas médicas y primeros auxilios y 13.1 toneladas de medicamentos entregados.
0: También dijo que tras la muerte de cuatro personas por los festejos del triunfo de la selección mexicana el martes pasado, serán instaladas pantallas en Paseo de la Roma para que de esta manera los aficionados puedan estar más seguros y se eviten riesgos por aglomeraciones.
9: Desde el gobierno de la Ciudad de México están tomando algunas medidas para poner más pantallas a lo largo de todo Reforma para que no haya congregación de las personas en ciertos lugares, sino que pueda dispersarse a lo largo de todo Paseo de la Reforma. Y al mismo tiempo el llamado a todos los aficionados, a todos los que ven el partido, tanto aquí en el Zócalo como en los distintos lugares, pues actuar de manera responsable.

0: otros países. Viene ahora el presidente de Suiza en la próxima semana, estuvo aquí la representación del gobierno de España y del Estado español, vinieron empresarios de Europa, viene en septiembre el presidente de Corea, hablé por teléfono con la primera ministra de Japón. Entonces hay mucho interés en seguir invirtiendo en México y de los propios empresarios mexicanos que también están invirtiendo en el país.
1: Por su parte, el secretario de Economía, Marcelo Ebrard, dijo que con la revisión anual que tendrá el T-MEC, permitirá a México atraer más inversiones que serán de mucho beneficio, y aseguró que al permanecer vigente el tratado hasta el 2036, se conserva una condición preferencial con Estados Unidos.
2: El tratado queda vigente de aquí a 2036, como está programado, y haremos una revisión anual. Nosotros recibiremos el 20 de julio al equipo de los Estados Unidos y estableceremos pues cuáles son los puntos que ya avanzamos, que ya resolvimos, qué es lo que planteamos como qué podría ser este proceso cada año. Por ejemplo, a México, ¿qué le preocuparía? Pues la reducción de los aranceles que nos fueron impuestos el año pasado. Es el mismo tratado, no se ha modificado. No esperamos que haya modificaciones sustantivas. Y el objetivo de nosotros, principal, que es la instrucción que tenemos de la presidenta, es que la posición de México respecto al conjunto de países que comercian con Estados Unidos sea la mejor. Si ustedes comparan a México con el resto del mundo, tenemos uno de los aranceles efectivos más bajos y más del 80% de lo que exportamos a Estados Unidos no paga arancel.
1: Para MBS Noticias, Kevin Mendoza.
3: Vámonos con más información. Muchísimas gracias, Kevin. Una agresión contra policías municipales provocó un operativo de seguridad en el estado de Michoacán. El ataque ocurrió sobre la carretera Jacona Los Reyes. Un oficial resultó lesionado durante estos hechos. Las autoridades acuden al punto, atienden el reporte. Luego de la agresión, hubo bloqueos también en diferentes carreteras. También fueron colocados objetos para afectar la circulación. Algunas unidades fueron utilizadas para bloquear los caminos. Hubo afectaciones importantes en aquella región del estado de Michoacán. Los elementos de la Guardia Nacional, el Ejército Mexicano, también la Guardia Civil, se desplegaron en varios puntos, pero pues los sospechosos se dieron a la fuga. María Felicia Jiménez interpuso una denuncia penal por violencia familiar. Usted se preguntará, bueno, pues ¿quién es esta señora? Ella es la mujer que aparece en este video que se hizo muy viral el fin de semana, en donde se ve al exdirector general de Pemex, Víctor Rodríguez Padilla, que la golpea y se le va duro. Y hay que señalar que aparentemente ahí parece que se estaban peleando por un maletín, un portafolio. Esto después de que se da a conocer la difusión de estos videos en plataformas digitales, es cuando pues ella finalmente, la señora María Felicia Jiménez, acude formalmente a interponer la denuncia por violencia familiar, que la verdad es mero trámite porque el asunto ya llegó evidentemente a instancias del gobierno federal. La propia presidenta ya habló al respecto. La víctima ratifica, formaliza la acusación, que es importantísimo, ante la Fiscalía de Investigaciones de Delitos de Violencia Familiar allá en la Ciudad de México, entidad donde reside actualmente y donde manifestó temer por su seguridad y por la de sus hijos menores de edad. Elementos de la Secretaría de Marina, la SEMAR, en coordinación con la Armada de México y autoridades federales, aseguraron aproximadamente 1.2 toneladas de cocaína. Imagínese usted también. Detuvieron a 8 personas durante dos operativos frente a las costas de Chiapas. Las intercepciones se realizaron en las inmediaciones de las playas de San José el Huayete. Ahí el personal naval localizó 2 embarcaciones menores que transportaban el cargamento ilícito. Iba oculto, bien oculto, pero ni tan bien, porque los elementos lograron ubicarlo. Llevaban ocultos ahí en decenas de bultos. En las primeras acciones, los marinos interceptaron una lancha con 4 tripulantes que iban justo en esta lancha. Trasladaban 860 kilogramos, casi la tonelada, de presunto clorhidrato de cocaína distribuidos en 860 paquetes. Momentos después, en una segunda intervención, se fiscalizó otra embarcación con 2 motores fuera de borda y 4 ocupantes más, en el cual localizaron 13 bultos con 384 kilogramos del mismo estupefaciente. ¿De dónde venían? ¿A dónde iban? Ya las autoridades están investigando.

0: 2:49.
1: En información internacional.
0: Vámonos ahora con el tema del ébola. Fíjese que la República Democrática del Congo inició el ensayo clínico de dos posibles tratamientos contra la variante del virus del ébola. Así lo dio a conocer la Organización Mundial de la Salud. Este estudio evalúa el anticuerpo conocido como MVP-134 y un antiviral. El ensayo, llamado Partners, incluye al primer paciente y está siendo coordinado por el Instituto Nacional de Investigación Biomédica del país africano, con apoyo de la Organización Mundial de la Salud y también otros socios internacionales. Vamos a ver, vamos a esperar qué resulta de este tratamiento, este ensayo, con posibles tratamientos, pues para frenar este brote de ébola. Ya que hablamos de virus, la Organización Mundial de la Salud informó que el brote del hantavirus relacionado con este crucero que se hizo muy famoso, pues ya concluyó. La decisión fue anunciada tras finalizar la cuarentena de la última persona en seguimiento. Es decir, pues ya no hay de qué preocuparse, ya no hay de qué temer por ahora con este asunto del hantavirus. Más noticias del mundo. Un guardia de seguridad fue rescatado con vida. Siguen surgiendo estas imágenes impresionantes del tema de Venezuela. Este guardia fue rescatado, permaneció atrapado bajo los escombros durante un tiempo muy importante. Fueron horas complicadas, horas difíciles. Sin embargo, fue puesto sano y salvo. Fue rescatado sano y salvo, sí, con algunos golpes, algunas lesiones, pero sobre todo muy agradecido porque está con vida. Este rescate se dio en un centro comercial de Catia Lamar. El hombre permaneció más de una semana en el lugar. Imagínese, los equipos de emergencia concluyeron la operación. En tanto, pues sigue el recuento de los daños y sobre todo el recuento de víctimas. Escuchamos.
2: Al día de hoy se contabilizan 2.295 personas fallecidas, 11.267 personas heridas. Hemos distribuido 8.893.000 kilos de alimentos. Se han distribuido 27.714 bolsas de comida de manera directa.
0: Parte de lo que está sucediendo allá en Venezuela. 2:51.
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21: Muchísimas gracias por continuar con nosotros. Son ya las 2 de la tarde con 56 minutos. Seguimos atentos de sus mensajes, reportes, denuncias 8182-556709 o bien en todas las redes sociales MBS Noticias Monterrey Deportes. Toño Nelly.
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22: Muchas gracias, ¿qué tal? ¿Cómo están? Muy buenas tardes, vámonos con la información deportiva. La selección de Inglaterra será recibida, se dice que llega el viernes al Aeropuerto Internacional de Toluca, donde autoridades federales y locales van a desplegar un operativo especial para resguardar el traslado del equipo rumbo a su concentración para el partido del domingo. De acuerdo con algunas fuentes, el representativo inglés aterrizará en un vuelo en el estadio de Toluca, donde será recibido por este dispositivo encabezado por la Guardia Nacional, y el convoy estará conformado por aproximadamente 120 elementos, quienes acompañarán todo el recorrido desde la terminal aérea hasta el hotel de concentración ubicado en la zona de Santa Fe. Por su parte, el equipo inglés tendrá como sede de su único entrenamiento en tierras mexicanas las instalaciones de Pumas. Las famosas instalaciones de la cantera de Pumas serán donde el equipo inglés haga su práctica. Mientras tanto, Julian Nagelsmann podría tener las horas contadas como técnico de Alemania tras su eliminación prematura del Mundial, según medios de aquel país. Se afirma que Jürgen Klopp es el gran favorito para sucederle. Dicen que hubo una reunión de casi 3 horas entre Nagelsmann y los dirigentes de la Federación Alemana el jueves, después de la eliminación el pasado lunes de Alemania en los 16avos de final de este evento que se lleva a cabo en los Estados Unidos, principalmente ante Paraguay. Un tercer fracaso consecutivo en la fase final, luego de 2018 y 2022, donde se dieron eliminaciones en la fase de grupo en ambas ocasiones. Esto es lo que tenemos en la información deportiva. Muchas gracias. Buenas tardes.
21: Muchísimas gracias, gracias Toño Nelly por la información deportiva. Ya nos vamos, a nombre de todo el equipo: Gilberto Salas en la producción, Roberto Monsiváis en los controles, Arturo Montoya en la redacción. Yo soy Carlos Campos Silva. Un favor, cuídese mucho. Mañana puntuales como siempre, de 2 a 3, con toda la información. Hasta pronto.
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0: Hoy es jueves, jueves, jueves de reggaetón. Ah, no, ya no. Jueves 2 de julio, arrancamos el séptimo mes del año.
1: Solo quédate un momento más. Quédate.
0: Aquí está esta rola que se llama Quédate conmigo. Digo, te voy a amar. Sustraída del primer disco de Pesado, de ese disco morado que sacaron, que fue el que les abrió las puertas bien machina al grupo Pesado. Y hablando de Pesado, felicidades a Beto Zapata, que fue papá otra vez, muchas felicidades. Vámonos, aquí está Pesado, y va a ir en contra de... Síganse abrazando. Ah, que se vayan al diablo, se llama

0: Bueno.
1: ¿Qué onda, Lupita? ¿Cómo está, Lupita?
0: Muy bien, ¿está?
1: Qué bueno, Lupita. ¿Por cuál vas a votar, mi amor?
0: La número uno, Lupita, la de Ricochi.
1: Muchas gracias, la de pesado. Muchas gracias, Lupita. Línea número dos, bueno. Bueno. ¿Cómo se llama la de pesado? ¿Sí? ¿Eh? Se me olvidó el nombre. Te voy a amar. Te voy a amar. Y ni

0: ¿A qué le tienes miedo? ¿A qué le tienes miedo, Natalia Marisol?
1: Al malamén.
0: ¡Ey, ey, ey! Línea 2, bueno.
2: Buenas tardes.
0: Buenas tardes, mijo. ¿Qué onda, mijo? Bueno. Por la 2. ¿Por qué se oye así? Pégale a tu celular porque se movió la bocina.
3: Voy a votar por la música.
0: Hola, ¿no? Y sí sé que me acordé que pégale a la tele para que se vea, ¿verdad? ¿Te acuerdas? Antes todo era con maná.
3: Le mando un saludo a Lupita. Se la dedico a ella.
0: A Lupita. Ah, bueno, ya. Hasta Lupita, andas con todo, Lupita. Ya está.
3: Dale.
0: Órale, por eso en la película de, creo que ya lo comenté, en la de El Armagedón, cuando ya van a salir de la luna, no sé dónde están, que va a explotar, ¿cómo se llama? Que no arrancaba, y le dice el ruso, ¡pégale, pégale! Y le pegó con una llave y ya jaló. Y que no, hombre, esos son los mexicanos, no los rusos, hombre. Vámonos, 1-1, siguiente llamada, decide cuál se queda, 110-00-113 y el 110-00-925. Ya empezó el show de recta, pesado contra el poder contra pesado, estamos 1-1, la siguiente llamada decide. La siguiente llamada es la que va a decir si se queda el grupo que vale lo que pesa. Oh, ¿cuál era el eslogan del poder? Se me olvidó. El auténtico y único, ¿eh? O gana el auténtico y único. Que ya no es ese el eslogan, ya no es ese, ya. ¿Eh? ¿Son? ¿Cómo?
4: Ya ves auténtico porque ya hay dos.
0: Ah, sí. Antes era el auténtico y único. Sí, ahora ya no son ni auténticos ni únicos, porque ya son dos. ¿Eh? Ya son dos. Pero se oyen bien los dos, ¿no? ¿Sí? Sí, la voz de Arturo. Sí. No está bueno.
5: Dame solo la oportunidad.
0: Si un día me llego a casar yo, ¿qué voy a llevar a Arturo Buenrostro? No sé. O a lo mejor vuelvo con la mamá de mis hijos.
6: La cara.
0: No, no, hombre. 110-00-113. Calladito mejor, más bonito. Bueno, ¿con cuál pico, mona? ¿Que decida Nati o qué? Échale, Nati. ¿Pesado o el poder?
1: Obviamente, el power es el power. El poder del norte.
0: Monterrey Music presenta. ¡Ah!

0: Esta rola era un boom al ritmo de la lluvia. Y es que, ¿quién no bailó en la lluvia? ¿Quién no salió a correr lloviendo, eh? Y ya te mojabas tantillo y como que decías, no, pues ya, vámonos. Y andabas en los charcos ahí. Y nunca te imaginaste que los charcos llevaban popó de perro, pipí de los vecinos borrachos. Y tú andabas ahí, brinque y brinque. Y es agua del cielo, ¿no? Era agua del techo de tu vecina donde tenía los perros allá arriba. ¡Ey, ey, ey! Pero ya no se puede poner a los perros arriba. Ahorita no, hombre, cállate. ¿Eh? Ahorita están más protegidos los perros que... ¡Y va en contra de...! No encontrará. Ellos son los emigrantes de Nuevo León. Esta rola que se llama ¿Por qué nos dijimos adiós? Un saludo para... ¿Quiénes eran? ¿Eran cuates? ¿Gemelos o qué eran? Sí, eran hermanos los güeros. Ahí les mando saludos. ¿Cómo se apellidaban estos muchachos? Espérate. Ya se me olvidó. Creo que ya estoy grande, mijo. Ya se me olvidan las cosas. Bueno, pues qué hijo. Bueno. Échale. Mi corazón. 110-00-113 110-00-925. ¿Por qué nos dijimos adiós? Ya sé. Didi, ¿por qué?
1: Ese es mi recta. Buenas tardes. No, hombre, recta. Este es el mero clavo. Emigrantes del norte.
0: Vámonos, nos vamos con los emigrantes del norte. Juégala, mijo, juégala.

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0: Flaquillo.
1: ¿Qué onda, mijo? ¿Cómo andas?
0: Oh, que andamos bien activados ya, flaquillo, desde las 6 de la mañana.
1: Eso es bueno, mijo, hay que chambearle.
0: No hay más, flaquillo, porque pues tipo aquel, Dios nos hizo guapos, más nos hizo pobres.
1: Exactamente. ¿Por cuál va, mijo?
0: Oye, vamos por el tropical, flaquillo.
1: Ándale, tropical del Bravo.
0: Ya tropical del Bravo, y pues un saludo, ya sabes, para toda la racista que siempre está bien al pendiente de la mejor, de su amigo y seguidor, el Bandero 92.5. Saluditos ahí a Monty Bay, que ya regresó.
1: Sobres, morro. ¡Sobres! ¡Sobres! ¡Vámonos acá, tropical del Bravo! ¡Trépale! Y dice.

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16: Aquí está Ramón Ayala Junior. 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

0: Se llama Sueña. Sueña. Sueña. Línea 1, bueno.
1: Buenos días, buenas tardes, Flaquillo. ¿Cómo estamos?
0: Muy bien, 1, 2, 3, ¿y tú?
1: Pues bien, ay, un poquillo enfermillo, pero saliendo de la bronca, no pasa nada.
0: ¡Échale ganas! ¡Chupa pues
1: claro,
0: limón!
1: Claro, hay que echarle ganas. Al contrario, hay que ver la vida positivo siempre.
0: Así mero.
1: Oye, mi recta.
0: Échale.
1: Pues vamos a votar por Ramón Ayala Jr. ¿Y crees que se puede no rompas de Pegaso?
0: Y ahí ya te escuchó Roberto Monsiváis.
1: Ay, por favor, Monsiváis. Sobres. Si se puede, si no, pues ni hablar, aquí estamos presentes como quiera.
0: Sobres.
1: Saludos para todos, para que no me falte nadie.
2: ¡Ay, ay, ay!
1: ¡Ay, ay, ay!
0: Ah, bueno, nos quedamos con Ramón Ayala Jr., fue el que ganó. Sí, va. 335.

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0: copos de nieve podías comunicarte. Decía yo, ¿cuántos hilos voy a ocupar para comunicarme hasta la luna? Línea 2, bueno. Línea 1, bueno. Échale, mijo, estás al aire, mijo. ¿Por cuál vas a votar?
1: Buenas tardes, toca yo.
0: Échale.
1: Vámonos por la 2.
0: La 2.
1: Por los tiranos.
0: Los tiranos. Ya son las 3:51, la mejor FM 90.

Esa recta, ese flaquillo. Buenas tardes para ti, para todos los que te acompañan ahí en cabina. Puedes complacerme ahí con la canción que se llama Mi Corazón Lloró, por favor.

0: puedes votar también a través del WhatsApp 811-2200925 o los teléfonos el 81-110-00925 o el 81-110-00103, o me puedes mandar a través del WhatsApp de La Mejor MTY o a través del Instagram de La Mejor Monterrey. Bueno, no me las aprendo de memoria. Ya estaré grande, mijo. Bueno,
1: por la frescura musical.
0: ¡Ah! Le dio la vuelta, gana intocable.
1: Tocayo.
0: ¿Qué onda, mijo?
1: ¿A poco iba a ser papá otra vez? ¿A poco iba a ser papá otra vez?
0: Yo no, mijo.
1: Ah, es que escuché que una apuesta, no sé qué. ¿Qué? ¿Ya está, tocayo?
0: No, no, mijo. Ya me libré de todo mal. Señor, líbrame del mal.
1: Saludos, tocayo.
0: Órale.

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3: ¿Qué tal? Muy buenas tardes, yo soy Ramón Soto y este es el reporte vial. En Guadalupe tenemos tráfico muy tranquilo en esta tarde. Por ejemplo, la avenida Pablo Olivas presenta tráfico fluido totalmente. También Eloy Cavazos reportando un buen flujo vehicular. Sin embargo, hay un accidente que se suscitó, esto en el cruce con la avenida Coahuila, el cual no está generando problemas de tráfico. También la carretera San Roque presentando buen flujo, esto ya en el municipio de Juárez, Nuevo León. La avenida Benito Juárez con buen flujo vehicular, sin embargo, se reporta un atorón, esto en el cruce de Benito Juárez con Maestro Israel Cavazos. Le recomendamos evitar pasar por esta zona. También Avenida San Sebastián, en su cruce con Benito Juárez, está presentando obstrucción, esto por San Sebastián, desde Benito Juárez hasta Arturo B. de la Garza. Le recomendamos evitar circular por esta avenida. La Avenida López Mateos también con buen flujo vehicular, la Avenida Plutarco Elías Calles también, totalmente fluida, sin embargo, están reportando un accidente, esto en el cruce con Avenida Olmeca. Las autoridades de tránsito ya están en el lugar. Y avanzando por Plutarco Elías Calles hasta llegar a la Avenida Azteca, también Azteca está presentando buen flujo vehicular. En sí, toda la Avenida Benito Juárez está presentando buen flujo hasta llegar al Puente Guadalupe, que se transforma más adelante en Colón, donde sí hay algunos carriles cerrados por causas de mantenimiento. Cristóbal Colón, por su parte, está también con buen flujo vehicular hasta llegar a la Avenida Benito Juárez, que ya después de ahí comienza un tráfico denso. Le recomendamos tener mucha precaución, manejar con mucha prudencia, usar el cinturón de seguridad y, por supuesto, seguir escuchando aquí nomás la mejor FM 92.5. Esto fue el reporte vial. Buenas tardes.
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0: Híjole, ya son las 4:10 de la tarde. La pregunta es: ¿dejarías ir a tus hijos a ver el fútbol de la selección con amigos y amigas? ¿Los dejarías ir para que se anden brincando las bardas? No, es que a mí me pidieron permiso esto, le dije, no, hombre, ¿qué andan haciendo, hombre? Yo soy de lo que mejor una carnita en la casa, yo digo. ¿Tú dónde lo vas a ver? ¿En tu casa?
1: Mi hijo también me pidió permiso.
0: ¿Sí?
1: Y me dice, no, es que eres bien aburrido. No, hijo, es que yo ya viví toda la vida en eventos de esos. Ya no quiero saber nada, güey.
0: Pues sí, es que también uno ya... estamos cansados de todo eso de despapalle. Ahora, es que supuestamente lo iban a suspender, ¿no? ¿No? ¿No se va a suspender?
1: Van a cerrar las puertas del parque a las 3 de la tarde para que no vean, porque el que entró, entró.
0: A las 3 se cierran las puertas. Híjole. Pero Meli, Meli está bien informada. Se va a cerrar las puertas, digo, ¿se va a cancelar el evento del domingo o no?
2: No, no se cancela el evento.
0: No se cancela.
2: Ajá.
0: Pero...
2: se
0: pospone... Ah, los Payasónicos no van a estar el domingo. Ah, no, nomás el partido.
2: Ajá, por lo mismo, porque como es partido de México...
0: Sí, para que no se revuelvan niños con... Ya está, muchas gracias. Señorita Meli, te digo, Meli se sabe de todas, todas, mijo. ¡Vámonos! Mándame WhatsApp 811-2200-925. ¿Dejarías que tus huercos vayan? ¿Dejarías que tus huercos vayan? Échame el primer WhatsApp, mijo.
3: Flaquillo, yo sí quiero que vayan, porque cada que juego aquí hay carne, pollito asado, chéves. Y si quieren hasta las 5 de la mañana el otro día, mejor que si vayan.
0: ¡Ey, ey, ey! Si no se ganchan, ¿eh? Pero oye, oye, ¿por qué mi hijo salió borracho? Pues así eras tú, mijo. Pues. ¿Por qué salió Huilillo? No, pero yo no era Huilillo. Entonces la mamá. Échale, mijo.
4: No, Flaquillo, que no vayan, porque luego se quedan atorados en, arriba de los portones y ya no se pueden bajar. Tiene que ir una grúa a bajarlos. Que no vayan, que no vayan.
0: ¡Ey, ey, ey! No, se ha hecho... Pues digo, se está viviendo. Se está viviendo, les tocó ser jóvenes, traer toda la pila. Esto, para que se vuelva a repetir, pues aquí pasaron 40 años... 40 años del 86. ¿Eh? Ya si hay otro, ya no vamos a estar. Bueno, yo no. Pues imagínate, tengo 45 y 40, 85. Quiero mi coco. Y luego con la vida que tengo, que las mujeres me han hecho mucho daño. Mucho daño me han hecho las mujeres. Échame el otro WhatsApp, Roberto.
5: Dando mi recta, no, pues ya ves lo que pasó ahorita, ya es puro chiflazón. Y pues ahí están diciendo que va a ser en el uni, pero pues imagínate, no hay baños donde ir a tamearse.
0: ¿A poco no tiene baños el uni? Sí,
5: va a ser más el alboroto.
0: A ver, espérame, pero al uni le caben 45, ¿no? Y acá le caben más de 50, porque registraron 50, pero no registraron a los que se brincaron y salieron corriendo. Esos no están registrados. ¿Eh? Pero bueno. ¿Qué dice la raza? ¿Dejarías ir a tus criaturas? ¿Eh? ¿Los dejarías? Mándame WhatsApp 811-2200-925. Yo no los dejaría, ¿eh? Yo no los dejaría. los dejo, ¿eh? Pues sí, pero ¿y luego si embarazan a alguien? ¿Eh? Vámonos, son las 4:16. Vamos a música. Estás a través del 92.5, el show del Recta.
6: ¡Ey, ey, ey!

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0: criaturas, a que vayan al juego de México, que lo vean con sus amistades, ¿o no? ¿Eh? Todos los que no los dejan ir es porque cuando estabas morro andabas haciendo despapay y dices, estos también van a hacer despapay. ¿Eh? Y muchas veces no por ti, sino por la mamá. La mamá que les escogiste, mijo. ¡Ey, ey, ey! ¡Vámonos! Mándeme WhatsApp 811-2200925. ¿Los mandarías o no? Échale.
1: Yo pienso que sí, recta. Sí hay que dejarlos ir, compadre, porque pues ya no puedes echar el brinco a gusto en tu casa, compadre, teniéndoles ahí, ¿sí me explico? Ya si te quieres explayar así, de que, ¿qué onda? ¿Verdad? Así capé, ¿sí me entiendes? O que la morra se quiera explayar, que es, quiera estar muy contenta con las porras ahí.
0: Grite y
1: pues,
0: grite.
1: Imagínate, compadre, pues no se puede. No, apenas que se vayan, pues con la música y todo el rollo, de ahí estar bien enfiestados en el cuarto.
0: Cita con el más allá. Cita con el más allá. Bueno, ¿habrá alguien que esté haciendo sus cosas en pleno juego? ¿Tú crees? Se fue la mujer a ver el juego y tú te fuiste a ver otro juego. Cita con el más allá.
2: Es correcto, recta. Es según como la educación que les hayas dado y la confianza que les tengas. Si tú fuiste un despapalle de chavo, los chavos van a ser un despapalle también. Si tú fuiste controlado y
0: tranquilo,
2: a la medida, pues van a ser a la medida. Y no, controlados, yo era, y vas a andar tranquilo de que andan tranquilos. Pero todo va dependiendo de la educación y la confianza que le inculcaste a los chavos.
0: Yo era bien tranquilo, me acuerdo. Yo sí estuve presente en Alemania contra México en el estadio universitario cuando nos ganaron, cuando le anularon un gol al abuelo Cruz. Y pues no había bares donde pasaran el juego. O estabas en el estadio o estabas en tu casa. Tu hijo en el techo deteniendo la antena para que se viera el canal. Échale, amigo. 811-2200925. ¿Mandarías a tus huercos con sus amigos a que vayan a ver el juego? ¿Tú dejarías a tu hija? Bueno, ¿sí? Ahí ya fue. O sea, ya pone cara de...
3: Yo no los dejaría ir, recta. Yo no los dejaría ir porque, bueno, uno fue despapalloso, pero antes no había tanto show. Ahorita no puedes hacer nada. Y así como está la situación y como está todo el despapalle ahí en el fundidora, todo eso...
0: ¡Espérame! ¡No estamos diciendo marcas!
3: Mejor hay una casita con una carnita y te pones a gritar como loco.
4: ¡Ay, ay, ay!
0: ¡Ey, ey, ey! ¿Eh? ¡Ey, ey, ey! No, échale, mijo.
4: ¡Ay, ay, ay!
0: Échale, échale, échale, mijo.
4: ¡Ay, ay, ay!
0: ¡Ey, ey, ey! Creo que eso es bullying, mijo, creo que eso es bullying.
4: ¡Ay, ay, ay!
0: Lo que sí... yo no sé si vamos a ser campeones o no, pero ya nos regalaron algo que hace mucho tiempo no teníamos. Un país sonriendo, un país unido, al mismo tiempo, felices, me ha tocado ver vecinos que estaban enojados y cuando cayó el gol fueron y se abrazaron. Mucha raza abrazamos a desconocidos. Nos tocó ver el juego con gente que ni conocíamos, ¿eh? Volvimos a cantar el himno con un nudo en la garganta, todos gritando. Y no solamente en el estadio, ¿eh? Hay lugares donde respetaron el himno y se pusieron a cantar a una sola voz. Por un rato dejamos todas las broncas, y a lo mejor no tienes para la renta de la casa, a lo mejor no tienes para la renta del carro, pero el partido te hizo feliz. Y luego volteas y ves a tus hijos, ves a tu esposa, quizá a tu papá o a tu mamá feliz, gritando gol a una sola voz. Y eso es lo bonito, que ahorita lo estamos viviendo. Normalmente es cada 4 años, pero tuvieron que pasar 40 años para que volviera a ser aquí en tierras regias. 40 años tuvieron que pasar. Ya no es el mundial como antes, pero nos tocó buenos partidos. Ojalá que México pase, no es fácil. Estamos ilusionados porque nunca nos han metido gol, pero Inglaterra es Inglaterra.
4: ¡Ay, ay, ay!
0: Vamos con WhatsApp, amigo. Bueno, vamos con música primero, pues. Vamos con música. ¡Mándame WhatsApp! ¿Dejarías a tus hijos, a tu hija, que vaya y se trepe ahí al barandal y se quede atorada? Y tengan que llegar los de comisión con las escaleras, porque todos los demás están ocupados. No, es que es un montón de raza. Pues yo voy a trabajar el domingo, mijo. Yo voy a andar trabajando. Primero lo que deja. ¡Juégala! Y dice...

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0: Señoras y señores, buenas tardes. Está aquí en cabina conmigo Juanma LB.
1: Contento, mi recta, muchas gracias.
0: ¿De dónde eres, Juanma?
1: 100% queretano.
0: Juanma, ¿de naciste? Sí, sí. Perdón, oye, Juanma, ¿naces en Querétaro?
1: 100% queretano, ahí, capital.
0: Ahí te hicieron, ahí naciste.
1: Ahí me hicieron, ahí me formé, sí. Ahí me creí, allá tienen su casa, ya tienes tu casa.
0: No, muchas gracias, carnalito. Estamos promoviendo la segunda rola, ¿va?
1: Es correcto, El Sabor de Mis Besos, nuestro primer sencillo del año, sí. Y El Migajero, que es ya nuestro segundo, sí, sencillo.
0: ¿Este de quién es El Migajero?
1: Composición mía, en coautoría con dos compositores que son parte de mi team, José Hugo García, Jesús Eugenio, sí, Gómez, una canción que le hicimos bien tiktokera, bien para la etapa de los migajeros y las migajeras.
0: Sí. Oye, ¿y se juntaron los tres así tranquilos, se pusieron a tomar algo o se fueron a dónde para sacar esta rola?
1: Bueno, fuera, todo fue en seco, pero sí, con las ideas bien sí, volátiles en el estudio, que se nos ocurrió, sí, la idea de hacer del migajero un tren tiktokero, una canción para la chaviza, literalmente, sí, un experimento que dijimos, vamos a componer esto para TikTok.
0: Pues
1: y la
0: verdad, tú estás chavo, ¿no? 24 años, 20, no, pues ahorita.
1: Y 14 ya de carrera, bendito, sí, Dios.
0: Y soltero.
1: Sí, soltero. Ahorita, bueno, dedicado prácticamente, sí, a mi carrera, a mi familia y a mi público, a mis fans, a mis chulas, que les mando un abrazo.
0: Yo siempre quise ser cantante para andar besando a una en cada estado. ¿Tú lo haces o no?
1: No, bueno. Bueno. Que a mí me besan.
0: Tú te dejas querer.
1: Yo me dejo querer, ¿verdad?
0: El migajero, a ver, dime, ¿de qué habla la rola?
1: Eras la buena y ya serás mi ex, extrañarás todo lo que te di. Diciembre ya no será igual para ti, tienes que aceptar que ya te di el bye bye. Aunque no llores, sé que dolerá. Ay, chula, tranqui, te superaré. El migajero ya encontró otro pan, pa' que ni dudes, la pasaré bien chill. Chilla si quieres que al fin tus amigas te hablarán de mí.
0: Ay, ay, ay. Ni la escuché completa, ya me gustó. El migajero,
1: El migajero ya en todas las plataformas. Pues precisamente, sí, habla de este amor que literalmente te rechaza, te ofrece las migajas, sí, pero tú le demuestras que no es la única, que hay más que quieren. Y si quieres, bien, si no, ahí está la puerta, mamacita, y bien grande.
0: No, hombre, te entendí fácil, mijo, no, hombre. A la primera le entendí, me gustó, me quedó, A ver, grábamelo otra vez. La migajera, la verdad. O sea que te daban las migajas.
1: Las migajas, sí, que oye, me están dando migajas, pues ¿qué hago ahí?
0: Es que una mujer cuando ya te va a dejar, ya como que te empieza a hacer el fuchi, ¿me entiendes? Entonces ya te da las migajas.
1: Ya no contestan, sí, ya se hacen las fresas. Sí. ¿Cómo es eso?
0: Entonces, y no saben que hay un montón más que están haciendo fila. Exactamente. Que están haciendo fila. Y esas no dan migajas. No, esas vienen con el volcán, con la dona y con el marrano y ¿qué más? El bizcocho y ¿cuál más hay? ¿Qué más piezas de pan hay, mijo, que tengan migajas? ¡No me dejen solo!
1: El ojo de güey, sí, cierto. Ah,
0: dale, ¿Ese cuál es?
1: El que trae como el bizcocho adentro y alrededor, sí, es como costrita.
0: Ah, sí.
1: Ese
0: sí,
1: mero. ¿Así? Por no hablar más explícitamente.
0: Sí. Es como leche. La Carnation, algo
1: la
0: así.
1: La Carnation.
0: Oye, salud para todos los panaderos. Ya los veré con esta rola subiéndoles el migajero, y especialmente para todos aquellos que los dejaron, los abandonaron y les empezaron a dar migajas. Entonces, pues salió esta rola. Oye. Juanma, la verdad está muy chida tu rola.
1: Muchas gracias.
0: Me gustó. Las redes sociales, que te encuentras así como Juanma.
1: Juanma LB en todas. En, sí, Instagram, Juanma-LB. Sí. Facebook, en el apartado de páginas, Juanma. Juanma-LB en TikTok. Y Juanma LB oficial en YouTube. Y en plataformas, sí, digitales, Juanma LB.
0: El LB es V, raza.
1: Es
0: LV. Me imagino que son los apellidos.
1: Los,
0: ¿verdad?,
1: apellidos López, sí, Vega. Soy Juan Manuel López Vega. Entonces, sí, Juanma siempre me han dicho desde chiquito, desde que hice, sí, en la música. Y el LB se lo agregamos precisamente, sí, como identificador en los apellidos. Y bueno, obviamente para la gente que está en el carro, que anda por ahí, toda mi gente regia, pues yo le hago con la mano la L y la V con los dos dedos.
0: Oye, no, nunca te castigaron en la escuela, mijo, y te pusieron a que Yo, Juan Manuel, no voy a llegar tarde. Sabes que nomás le ponías Juanma.
1: Juanma LB, no, ya reducía el tiempo. No, nunca me tocó escribir mi nombre completo.
0: De veras, no.
1: Nunca
0: te castigaron.
1: Me libré, era niño bien, me portaba bien.
0: No, aquí sí nos ponían cuando llegabas tarde y todo. ¿Es para mí, mijo? Si es para mí, pasa. Ok. Juanma LB, para que lo sigan en redes sociales, esta rola del migajero. Y la otra, ¿cómo va?
1: Y el sabor de mis besos. 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
1: ¡Ay, ay, ay!
2: Disponible en todas las plataformas digitales. Vayan a ver el video oficial también.
1: La rola o los besos, mi compa, está solo.
2: Todo, el paquete completo.
1: Juanma LB, ¿qué le mueves más? ¿El TikTok, el Instagram?
2: TikTok, Facebook, Instagram, todo. Plataformas en todos lados me encuentran, sí. Siempre disponibles 24/7 para mi gente hermosa, a mi gente regia y feliz porque es nuestra primera vez por acá en Monterrey.
1: Oye, si hay una niña regia que le gusta, si te quiere tirar ahí los perros, ¿sí contestas tú o no?
2: Yo contesto todos los mensajes a mis chulas regias, sí. Les mando un beso y un abrazo, sí. Siempre yo estoy ahí al pendiente de redes.
1: Oye, sociales. ¿En Querétaro también se dice así, se tiran los perros o no?
2: Sí, también.
1: Ah,
2: también,
1: sí, también se dice así.
2: Correcto, ah, pues, sí. Ya se acostumbra mejor. Menos, pero también se dice, sí, también sí. Lo ubicamos.
1: Sí, acá entre los hombres, mira que ella me anda tirando los perros, ¿verdad?
2: Sí, sí, claro.
1: Y las mujeres más, mira, este vato me anda tirando los perros, ¿verdad? Que ahora sí dice más de que ando ligando, ¿no?
2: Ando ligando el ligue, sí.
1: Sí,
2: pues es, el ligue. Ahora
1: sí, el ligue, ¿verdad?
2: Así es.
1: Y el ligue.
2: Quede, creo que también le dicen por allá.
1: Pero el ligue sí lleva besos, ¿no? ¿O no?
2: Pues sí, el ligue sí lleva besos, lleva sí. De todo un poquito, amigos con derechos, cositas ahí. Ah, medio, sí. Medio nuevas de la chaviza, por sí, así decirlo.
1: Sí, porque en mis tiempos era pues sí, amigos con derecho.
2: Claro.
1: Sí, amigos con derecho.
2: Con otra pronunciación.
1: Ándale, ándale.
2: La pronunciación, exactamente. Que no vamos a decir ahorita en vivo. Sí.
1: Oye, pero qué chido que le estás llegando a los jóvenes con las frases, con las palabras que se están usando ahorita. Así pero me es. Estoy dando cuenta, platicando, como que tu papá te enseñó palabras de las antiguas, ¿va? Porque también las saben.
2: Sí, no, soy alma, la verdad es que soy alma vieja. A sí. Mí me encanta, siempre crecí en un vínculo, en una familia muégano, unida, sí. Dentro de puros adultos, soy hijo único, entonces sí. Eso tiene mucho que ver. Pero pues me tengo que subir al barco, me subo al tren, lo disfruto, me divierto, la paso sí. Bien. Y lo más importante, que el público está adoptando esto del reggaeteño poco a sí. Poco. 14 años ya de trayectoria, inicié a los 10 años. Estuve en La Voz, en el equipo de Maluma en 2017, sí. Entonces ya llevamos, bendito sea Dios, añitos de trayectoria, poco a poco avanzando y que la gente siga pues consumiendo nuestra música y que le guste nuestro proyecto.
1: El reggaeteño es por reggaetón y norteño,
2: ¿qué? Es correcto, sí, pues básicamente no es reggaetón, nada más sí. Es la fusión de los sonidos, los beats urbanos, okay. Y las letras, pues como lo oyen, son muy bohemias, muy románticas, de desamor, historias de verdad que trasciendan y sin perder nuestras raíces de la música regional mexicana, el norteño. Hombre, en especial.
1: Qué bueno que me explicaste, porque ya te iba a poner una de Don Omar para que la bailaras, mijo.
2: Si necesitas reggaetón, dale.
1: Sí, lo, sí, poquito, no, pues que ya ahí en el antro te montas a todo, ya lo dijiste.
2: Pues ya que le hacemos, hay que montar. Sí,
1: o sea, correcto. Lo que te pongan, pues ahí mero, ¿ah?
2: ¿Eh? Ahí mero, así es.
1: Juanma LB, para que lo sigan, esta rola del migajero, a mí me encantó. Y yo estoy seguro que a ti también. Y más si estás pasando por un problema que. Te quedaste solo.
2: Sin llorar, ahora dilo sin llorar, mi reina.
1: Si te estás quedando solo, esta rola te va a quedar. Juanma, pues muchas gracias, carnalito, por estar aquí. Te deseo que sigan los éxitos. La verdad, tienes mucho talento. La voz está, la fuerza y la voz está muy chido.
2: Muchas gracias.
1: Se ve que eres carita. ¿Quién saliste, a papá o a mamá?
2: Pues a los dos un poquito. Ahí es una fusioncita, una combinación sí. Buena, pero quien me ve siempre me dice que soy la cara de mi mamá. Nada más quítenle el bigote, el chapito y ya también.
1: Ah, él es tu jefe.
2: Es mi papá, así es.
1: Ah,
2: correcto.
1: Entonces lo huilillo viene por él. No te creas, carnal.
2: Oye, te identificó, luego se dio cuenta.
1: Sí, no, como se pone el celular para taparse la cara, dije.
2: ¿Verdad?
1: Ahí hay algo, a lo mejor me lo topé en algún lugar.
2: Algo de oculto detrás del bigote.
1: Allá, pues ya he ido a Querétaro, ya conozco la zona roja de aquel lado.
2: ¡Vámonos!
1: ¡Ay, ay, ay! Pues mucha suerte, carnalito.
2: Bien, perfecta, muchas gracias. Órale,
1: vamos a poner tu rola, preséntala, pero como locutor.
2: Claro, por
1: la
2: supuesto.
1: La del migajero, va, Robert.
2: El sabor de mis besos.
1: Échale.
2: Disponible en todas las plataformas digitales. Mi gente regia hermosa, les mando un beso y un abrazo con mucho cariño. Arriba Monterrey, ahí les va el sabor de mis besos. Juanma LB en la mejor 92.5 aquí con mi buen Recta. Venga.
1: Yeah, yeah.

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2: ¿Qué tal? Muy buenas tardes, yo soy Ramón Soto y este es el reporte vial. Nos están reportando un accidente, este ocurrido en la avenida Revolución, en su cruce con Constitución. En este momento el tráfico comienza a generarse en esta zona. Le recomendamos buscar vías alternas. Y esta misma Constitución presentando tráfico casi detenido en su trayectoria desde avenida Corregidora y un poco después de avenida Eugenio Garzazada ya comienza a desahogarse un poco el tráfico en esta avenida principal. También otro accidente igual en la avenida Constitución, esto a escasos metros de la avenida Cristóbal Colón, y también un accidente más que se reporta, pero este en la avenida Benito Juárez, en su intersección con Ignacio Morones Prieto. Por su parte, Morones Prieto presenta un buen flujo vehicular en este momento. La avenida Churubusco, con buen flujo vehicular, Constituyente de Nuevo León, igual con tráfico fluido. La avenida Ruiz Cortines presenta buen tráfico en este momento, al igual que la avenida Juan Pablo II. Está fluida, pero a una cuadra en su cruce con Adolfo López Mateos, nos están reportando un accidente por alcance, casi esquina con Roberto Garzazada. Otro accidente acontecido en la avenida Nogalar, a escasos metros de la avenida Churubusco. Ahí, un accidente por alcance está generando caos vial. En fin, así el tráfico en este momento, gradualmente se irá complicando más y más. Le recomendamos salir con tiempo a su destino, maneje con precaución, respete las señales de tránsito y siga escuchando aquí nomás la mejor FM 92.5. Buenas tardes.
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1: Listo, gracias. ¿Cómo están? Muy buenas tardes. Un placer saludarlos el día de hoy. Ya estamos contentos, como siempre, en este control remoto. La verdad, estamos ya invitándolos porque estamos exactamente por acá en Real de Palmas, Duque de Palmas. Estamos acá en Deportivo Luis Donaldo Colosio porque se está llevando este ventazo. La verdad, estamos invitando a la gente. Hoy, la verdad, estamos completamente en vivo desde la Caravana Corona. Aquí en el Deportivo Luis Donaldo Colosio. Imagínate en el fraccionamiento Real Palmas, aquí en Nuevo León, en serio, es un ambiente, pues ahora sí que se siente este ambiente, ¿verdad? Se siente este ambiente porque estamos en los 16avos de final, todavía se están jugando y yo quiero que pues ustedes estén ya presentes el día de hoy por acá en el Deportivo Luis Donaldo Colosio, donde cada partido es de pues eliminación directa, ¿verdad? Aparte, justo ahora en la cancha, en serio, estamos ya con Portugal enfrentando a Croacia, un partido que está lleno de talento, intensidad y mucho en juego, la verdad. Todos estamos con México. ¡Todos estamos con México, raza! En serio, y bueno, todos queremos ver a la selección avanzar, pero pues este es el Mundial, así es. Y esos partidos también se viven con pasión, porque pues de aquí salen los que van a pelear hasta el final. Y bueno, la Caravana Corona llega para hacernos vivir en la Copa Mundial de la FIFA 2026, porque el Extra de México es mundial, así es, el Extra de México es mundial. Y bueno, así que estás ya escuchando la mejor FM 92.5. ¿Dónde estamos? Acá en Real de Palmas. Ven al Deportivo Luis Donaldo Colosio, porque el fútbol se está viviendo aquí con todo. Está la pues la pantalla gigante que no puede faltar, la gente que se está divirtiendo. Vente en este momento, ¿dónde estamos ubicados? Aquí en Deportivo Luis Donaldo Colosio, toda la gente que está por acá en Real de Palmas, vénganse, la gente de Suazua, la gente de Agua Fría, la gente que está por aquí en los alrededores, los invitamos ella para que vengan. La gente que está por acá también por el Aeropuerto del Norte, la raza de acá pues, de diferentes municipios también que están llegando, pues aquí, ahora sí que a ver el juego, la Caravana Corona aquí en el Deportivo Luis Donaldo Colosio. Así que te estamos invitando, vamos a divertirnos, a sentir la pasión, ¿verdad? Del Mundial, a sentir la pasión de esta fiesta de fútbol. Así que bueno, vamos a continuar con más de la mejor FM de 92.5. Estamos ya transmitiendo. ¿Dónde estamos ubicados? Así como te digo, estamos en el Deportivo Luis Donaldo Colosio. Vente en ese momento, aquí está en Real de Palmas, acá en Nuevo León. Y bueno, vamos a seguir con más de la mejor FM 92.5. Adelante, cabina, regresamos con este control remoto en vivo.
2: Oye, gracias, pequeñón. Gracias, pequeñón. Sí, exactamente, pequeño. En los 16avos de acá del torneo, ¿verdad? Del torneo del mundo. Bien bonito, bien padre. Oye, pero por todos lados están reventando otros países que no, que México no, y que no va a avanzar y todo el rollo, pero pues ahí va, ¿verdad, compadre? Pues que digan lo que quieran decir, como quiera, la lleva bien, van bien la selección mexicana y vamos a apoyarlos. Ya para comenzar, ya hasta donde llegamos está lan. ¿Sabes? Una vez, aquí nomás la mejor FM, estamos en el qué. A ver, ¿qué show con el quecho? Oyendo medio sordo, estando medio sordo. ¿Cómo se me podrá destapar? Porque ya pasé saliva y todo, y me siento así como cuando vas viajando en el avión y que se te tapan los oídos. Bueno, así siento. Pero por más que paso saliva, no se me destapan. Entonces le dice Monsiváis, pues, es que a lo mejor es con cerveza, quecho. No, con eso no, güey, con eso no. Unas cheves, ya te alivianas. Vamos al llamadito. Bueno.
3: ¿Pero?
2: Sí, ¿quién habla? Adelante, bueno.
3: Con el mejor locutor de todo Monterrey.
2: Ese quecho soy yo. ¿Qué onda? ¿Quién habla? Ah, Monsi, tú eres.
3: Por fin, ya ni sabes ni quién.
2: ¿Quién será ese? No conozco la voz. ¿Tú, Monsi, lo conoces?
3: Soy el mejor chupatruza del mundo.
2: Solo. Te traicionó todo tu inconsciente, subconsciente. Y todo lo que termina en ente. Eres mañosón. Eres mañosón. Te va a dejar la comadre. ¿Cómo se llama tu esposa?
3: Janet.
2: ¿Te va a dejar doña Janet?
3: No, pues por algo la tengo en grida.
4: Ay, güey,
2: nada, se prueban la ropa los dos, ¿verdad? Sí. A ver, ponte tú este brasier, a ver cómo te queda. Sí.
3: No, ya me lo pongo yo, no me queda guay, no, me queda apretado.
2: Dice Julio, a mí se me ve mejor que a ti.
3: La tanguita es mejor.
2: Las tangas de doña Yanet.
3: Ay, perdón,
2: ay.
3: Se me fue por un lado.
2: Casco, güey. Casco, en serio, qué asco, güey. No quiero ni imaginar.
3: Ya no
2: digas cosas porque luego la gente se imagina y le dice, va a vomitar, güey.
3: Oye.
2: ¿Qué onda? ¿Cuál te pongo, mi Julius?
3: No, pues falta algo viejón, ya sabes cuál, de Paco Silva. Ahora del Festival pues. Retro, donde me mandaba saludos mi gran amigo, que en paz descanse.
2: ¿Cuál canción?
3: La del Festival Retro, la de La Danza Negra.
2: Ok, ahorita la voy a buscar y te la voy a poner. Ey.
3: Vamos a apostar algo que duela, ¿qué onda? ¿Que gana México o que pierda, tú di?
2: Yo digo que gana México.
3: Bueno, yo voy a también decir que gana México, pero para llevarte la contraria.
2: Tú dices que pierde.
3: Yo que pierda y tú que gane. Y el que pierda se va a rapar.
2: A la vea.
3: Ah, pues ya ganaste. Ya puedes ir a la tres.
2: No, lo trae, sí, hay que siendo greñudo, no creas, siendo greñudo. ¿Cómo le haremos? ¿Será bueno? ¿Cómo ves tú, Encibáez? ¿Sí se le acepto la apuesta?
3: El güey de la granja también se rape, o el taxista.
2: Ah, bueno, todos nosotros que seamos México y tú eres Inglaterra.
3: Árale.
2: Eres Inglaterra. Inglaterra.
3: Inglaterra.
2: Bueno, ya está bien, te lo voy a aceptar. México contra Inglaterra, y yo digo que van a ganar, y si gana, que es seguro, o sea, que van a ganar, te vas a rapar.
3: Sí, me voy a rapar todos los pelos.
2: Sí. Todo, el Monsiváis también dice que con cera, ¿verdad? Con cera.
3: Con cera, o allá, con láser.
2: Allá donde te platiqué.
3: Con láser.
2: Vale, ¡ran! ¡Hala, mano! Oye, güey, bueno, ahorita te pongo la canción.
3: Oye, pues ¿dónde más? La mejor FM 92.5. Para el rey, el ser, el Illuminati mayor, mi querido Quecho Vallenato.
2: ¡Es Quecho, soy yo! ¿Una más o qué, Monsiváis? Una vez. Bueno. ¿Quién será? Bueno.
5: ¿Qué onda, Cachu? Buenas tardes.
2: Buenas tardes, ¿quién es?
5: El Ángel de los Guapillos.
2: Ese Angelillo, que eres perro. ¿Qué onda, Angelillo?
5: No, acá trabajando, compadre, ya gracias a Dios, ya es jueves.
2: Sí, gracias a Dios, ya es jueves, compadrito. No. ¿Y qué onda? ¿Cuál te voy a poner o qué?
5: Ahí compléceme, por favor, una rola, bañarte en mis sueños con el Binomio.
2: Ah, muy bien, bañarte en mis sueños, la canta el Pollo Irra. Oye, Pollo Irra, el Binomio de Oro.
5: Esa mera, original.
2: Órale, ¿y saludos para quién o qué?
5: Dejé con mi WhatsApp, ¿cómo ves?
2: Ah, sí, pues te rumbaron, ¿verdad? Te robaron. Sí, cierto, tú eres el que regala dinero. Tengo un vato que regala carros, güey, también.
5: Ay, a la cranzote.
2: Un camarada regaló su carro, el vato.
5: Regalé 25,600, compadre.
2: No, este regaló mucho más. Este vato llegó en la mañana con el carro y lo regaló. Y en la tarde se fue a pie. Dame, llévate el carro, yo me voy a pie. ¿Cuál es o qué?
5: Oye, mi WhatsApp es 81-26-42-06-92 con el Ángel de los Guapillos.
2: ¡Sobres! Dígame con cuál usted anda bañerando.
5: La 92.5 con mi compadre Ramón Soto, el Quecho. ¡Vení, compadre!
1: Este tema se llama Danza Negra.
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1: 1415.
2: Aquí está una más del binomio de oro de América. Esta canción se llama Bañarte en mis sueños. Canta el Pollo Irra. Aquí nomás en la mejor FM 92.5. De hecho, me está pidiendo la canción de Tres Palabras. Ahorita ponemos la canción de Tres Palabras también de Binomio de Oro. Aquí nomás en la mejor FM 92.5.

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0: Somos gratos a toda la gente que sigue pendiente de la mejor FM 92.5. Hoy nos encontramos o seguimos por acá en el Deportivo Luis Donaldo Colosio, acá en Real de Palmas, Nuevo León. Fíjate nada más, ¿verdad? Seguimos completamente en vivo. Bueno, ahora sí que desde la caravana, Caravana Corona, en el Deportivo Luis Donaldo Colosio, en Real de Palmas. Vente en este momento, ya mucha gente sabe dónde se encuentra el Deportivo Luis Donaldo Colosio. Y bueno, déjame te comento que con Portugal enfrentando a Croacia en esta fase de eliminación. Y bueno, el ambiente ya se siente más intenso, raza. Sigue llegando gente de otros municipios, diferentes municipios que están ya llegando aquí con nuestros amigos de la Caravana Corona. Y pues bueno, imagínate, ¿verdad? Estar ya viendo este juego. Porque saben que aquí, no hay margen, mira, fíjate nada más. Toda la gente está viendo el juego, se están divirtiendo. Y bueno, ahora sí que los que están jugando, los equipos que están jugando, saben que cualquier error, no hombre, te deja fuera. Es una intención, una intensidad, ¿verdad?, que se está viviendo el día de hoy en este juego. Y la verdad, oye, en serio que ahora sí que todos estamos, obviamente, con México, pero también, pues bueno, para que se diviertan y vengan a ver, pues ya este juego que se está llevando el día de hoy con Portugal contra Croacia. Imagínate, pero el Mundial también se disfruta así. Con partidos de alto nivel, con selecciones que pues vienen a dejarlo todo, ¿verdad? La Caravana Corona llega para hacernos vivir la Copa Mundial de la FIFA 2026, porque el extra de México es mundial, así es. El extra de México es mundial. Si está cerca ya, la verdad que prácticamente falta la mitad del juego, y nosotros estamos bien contentos porque lo estamos viendo bien a gusto aquí en el Deportivo. Estamos en el Deportivo Luis Donaldo Colosio. Vente en ese momento acá en Real de Palmas. Yo sé lo que te digo, la gente está llegando, se están divirtiendo. No. Un ambiente que la verdad es envidiable. Ahí llegamos hace rato y estamos viendo el juego y no nos cansamos de invitarlos, ¿verdad? Acércate al Deportivo Luis Donaldo Colosio, acá en Real de Palmas, porque esto se está viviendo con intensidad, en serio, aquí donde estamos ubicados. Mientras, ¿qué hacemos? Vamos a continuar, vamos a seguir con más de la mejor FM en 92.5. Recuerda dónde estamos ubicados, acá en Deportivo Luis Donaldo Colosio, en Real de Palmas. Vente en ese momento, diviértete, ve el juego que se está viviendo el día de hoy, porque estamos viendo ahora sí que la Caravana Corona aquí en el Deportivo Luis Donaldo Colosio. Portugal enfrentando a Croacia. Vamos a seguir con más de la mejor FM 92.5.
1: Oye lo que dice mi mujer, gracias pequeño. Oye pequeño,
2: allá el pequeño a todo lo que da haciendo la radio en movimiento aquí nomás en la mejor 92.5. Vamos a más WhatsApp, ¿qué onda, compadre?
3: Estúpido.
2: Por eso, güey, dale calmado. Bueno, llamado. Bueno.
4: Bueno.
2: Hey.
4: ¿Qué onda,
2: Quecho? ¿Qué onda, carnal? ¿Quién habla?
4: Habla Edgar, acá de García Carras.
2: ¿Qué onda, mi Edgar? ¿Cómo está García, compadre? ¿Qué dice García?
4: Pues acá, sin bañarnos, pues no hay agua. El gobernador no quiere poner.
3: También, ¿para que liste el último, Juan?
2: Ah, no tienen agua, ¿verdad que no?
3: Manchi, Juan, te está chistú, que
4: no, ya tengo como 6 días sin bañarme.
3: Juan, y manchi, ni huicas, para mi Juan.
2: Lo bueno, compadre, que, pues en tu caso, digo, no hubo mucha diferencia, güey. Como que ya ni te bañabas.
4: No, tuvimos que comprar una caja de toallitas húmedas con esas
2: meras. Sí, el baño vaquero, ¿eh? Sí. El baño vaquero, ni modo. Ay, oye, sí, cierto, estaba viendo las redes sociales que García no tiene agua, güey. Qué rollo, ¿verdad? No le resuelve nada. ¿Por qué, compadre? No.
4: A ver si nos apoyas con algo tú, Cacho, una pintilla de pedido. No,
2: ahorita les voy a poner la de lluvia de Alfredo Gutiérrez, gotitas de lluvia, güey.
4: De los hermanos Tirán.
2: Ponle la de nubes negras, güey. La de nubes. Yo una. Bien, adiós, para que bien te fuera. No, ponme la de parece que va a llover. El cielo se está. Yo digo que deberías ponerte a bailar en medio de la plaza, güey, a ver si llueve.
4: No, pues ya hicimos el bailongo y todo, y no, nada, que cae agua.
2: A ver, gente de García, por favor, todos salgan a la calle, pónganse a bailar, a ver si llueve, porque no veo otra. No veo otra manera.
4: A ver si nos cuesta haber perdido a alguien de ahí que sepa bailar. No conoce a nadie.
2: Estaba el penacho aquí antes, güey, pero. Te vamos a mandar el charal, güey. al charal.
4: Ándale, con ese.
2: El charal, pues ya se ve que, ay, güey, sacaron algo ahí, algo haitiano para que baile.
4: A ver si no lo confunden con un gusano barrenador.
2: Pues qué jícola. Compadre, te voy a complacer porque ya me diste lástima, pobrecito. ¿Cuál quieres?
4: Ándale. Oye, ponte la de que se le moja la canoa con los embajadores.
2: Y pues, ¿con qué se la va a mojar si no hay ni agua?
4: Hola, dedicada ahí para el que te acabo de hablar, ¿cómo se llama? Julio, ¿a qué succiones?
2: Julio aplica succiones, se le moja la canoa. Y el que se le moja, sí, eso dice... Oye, fíjate que Julio tiene su esposa, se llama Janet, y doña Janet dice un día, me dice, no, es que esa canción se le moja la canoa, me queda que chulío, ¿por qué? Ya me la escuché y dije, ah, ya entendí por qué. Es que Julio es bien machín, güey, Julio es bien machín, o sea, el vato, es más, se pelea con cinco a la vez, él gana, güey. Pero ya cuando se avienta dos, tres cervezas, güey, empieza a sentarse en las piernas al Monsiváis. Y así, a mover la cola.
4: Es bien machín,
2: la
4: aguanta toda,
2: va. Toda la parranda, ¿verdad? Toda la parranda, para que la gente
4: no aprenda. Oye, pensar, y que te quiera apostar la cabellera.
2: Sí, quiere
4: apostar la cabellera. Los pelos de allá.
2: ¿Eh?
4: Dile que con pincitas de Zacatecas, con esta de uno por uno.
2: Pero tú se los quitas, güey. Yo no.
4: Guácala.
2: Guácala. Qué asco. Ni con tapabocas, güey.
4: No, ni con máscara de soldar.
2: Ni con máscara de soldar, exactamente. Oye, ¿cuál canción quieres, compadre? Ah, me dijiste la de...
4: La de Se moja la canoa y un saludo ahí para Roberto Olintibay y para ti, compadre.
2: Compadre, dígame, ¿con cuál usted anda vallenateando, qué?
4: Con la 92.5 en el quecho, con el quecho vallenato.
2: ¡Sabres! 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Aquí está, se le moja la canoa. Para todos aquellos que son bien machines, pero cuando toman cheve, andan mariconeando.
5: ¡Estúpido!
2: ¡Dame, dale, dale! Muy serio.

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0: seguimos en este control remoto en vivo. Gracias a toda la gente que sigue al pendiente. Es que lo que pasa es que no estaba en la jugada, compadre. Estaba en la jugada, pero de Croacia. Estaba viendo ya el juego porque se puso bueno. Se está poniendo bueno el juego, raza. Así que, bueno, lo quieres ver, vente en ese momento. Estamos aquí en Deportivo Luis Donaldo Colosio, acá en Real de Palmas. Vente en ese momento. Yo sé lo que te digo. Aquí seguimos completamente en vivo desde la Caravana Corona, el Deportivo Luis Donaldo Colosio. Y pues bueno, déjame te comento que Portugal enfrentando a Croacia, Portugal enfrentando a Croacia, y un ambiente que se mantiene, la verdad, porque esta fase del mundial no da respiro, no, hombre, estamos así como que quién va a ganar, ¿verdad? Oye, cada partido es distinto, cada juego define algo, ¿verdad? Y la gente lo está viviendo así, la verdad. Oye, bien conectada, ¿verdad? Atenta de todo lo que está pasando, disfrutando a cada momento, y eso es lo que pues te hace o hace grande el mundial. Ahorita van 0-0, pues ahora sí que estamos a mitad del tiempo, ¿verdad? Estamos a medio tiempo y van 0-0. ¿Cómo van a quedar? La verdad que el que pierda, pues ya le decimos adiós, ¿verdad? Y vamos a ver quién se va a quedar, pues avanzar a la siguiente etapa. Y bueno, nosotros estamos ya, pues divirtiendo. Claro, obviamente nosotros como mexicanos decimos siempre ¡Viva México! Y apoyando a la selección mexicana. Pero si tú quieres seguir viendo el mundial, vente en ese momento aquí en el Deportivo Luis Donaldo Colosio, acá en Real de Palmas. Se van a divertir en grande. Imagínate ya con la Caravana Corona, que aquí está en el Deportivo la Caravana Corona, y pues bueno, tú lo vas a ver en ese momento. Oye, también estamos vimos los diferentes partidos que te mantienen al filo de todo lo que tienen, ¿verdad? Y todo lo que está pasando, que obviamente te hacen sentir pues bien futbolista. Imagínate estar viviendo esta pasión que en cada juego tú vas a poder ver. No, qué barbaridad, no tiene precio. Vente en ese momento. ¿Dónde estamos? En el Deportivo Luis Donaldo Colosio, acá en Real de Palmas. Y bueno, en la Caravana Corona llega para hacernos vivir en la Copa Mundial de la FIFA 2026, porque el extra de México es mundial, así es, el extra de México es mundial, así que vente ya, asiste aquí a Real de Palmas, ven al Deportivo Luis Donaldo Colosio, porque aquí el fútbol no se ve, el fútbol se vive, así que pues ya estamos terminando este control remoto. Muchas gracias, y recuerda, el extra de México, aquí lo vas a ver. Y pues imagínate estar ya viendo este encuentro, ¿verdad? Este encuentro que no puede faltar cuando lo vives también en la sangre. Así que ya nos vamos. Cuídense mucho, gracias. Y pues bueno, ya estamos viendo cómo juega ¿qué, Cristiano, compadre?
1: Oye, ¿irá a meter gol Cristiano Ronaldo?
0: Yo digo que sí.
1: Yo también digo que sí. Yo digo que sí lo mete.
0: Oye, pero ¿cómo lo podemos ver? Bueno, ¿cómo lo puede la gente ver el juego del día de hoy viniendo aquí al Deportivo?
1: Oye, una pantalla gigante que vas a disfrutar. Vente con la familia, vente con toda la raza, porque se está poniendo bueno, compadre. Está llegando más gente porque la pantalla está espectacular.
0: Así es, aquí en Deportivo Luis Donaldo Colosio, vamos a ver cómo quedan. Cristiano tiene que meter porque ya sabemos cómo juega, compadre.
1: Claro, hoy aparte hay bebida gratis.
0: Hijo, eso es lo que no, hombre, es lo que me gustó bastante, bebete, yo sé lo que te digo. Déjame te digo y te voy a dar como que una idea. Estamos en la Caravana Corona, compadre.
1: Ay, papantla, vente ya, vente con toda la raza. Vete con la familia y disfruta esta pantalla gigante que está aquí en este gran lugar, compadre.
0: Aquí es el Deportivo Luis Donaldo Colosio. Gracias. Vamos contigo, Quecho. Estamos acá en Real de Palmas. Vamos contigo.
1: ¿Cómo que Cacho?
0: No, Quecho, güey.
1: Ah, Quecho, vámonos.
0: No, no, ¿cuál Cacho? Adelante, Quecho. Gracias. Ahí está mi compadre Monsiváis en la consola digital de la mejor.

0: es hora, ya nos vamos a ir. Gracias. Viene Toño Nelly a continuación aquí al show del fútbol. Yo mañana regreso, primeramente, mañana que es viernes, ¿verdad? No creo, pero igual y lo estaré en alguna parte de la ciudad haciendo la radio en movimiento. Para que estén pendientes. Y Monsiváis entró hoy y mañana descansa. Y pasó mañana se va a reportar enfermo. Para que sepan. Bueno, aquí está. Bueno, ¿vamos a qué? ¿La última qué? WhatsApp. El cierre con broche de oro. Pícale, compadre, pícale.
1: Buenas tardes, quechus. Está Ángel de los Guapillos. Compláceme, por favor, bañarte en mis sueños con el binomio. Dejo mi número 81-26-42-06-92 con el Ángel Guapillo y gracias.
0: ¡Estúpido! ¡Sabres! Ahí está la complacencia. Hoy nomás, hoy nomás. Vámonos, vámonos. Viene Toño Nelly a continuación aquí nomás, la mejor FM. 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El Quecho, el Quecho. Ese Quecho soy yo. 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